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1: Bienvenidos a la información de los deportes en Cooperativa en esta jornada de jueves a 6 días, 18 horas, 59 minutos del inicio de la Copa del Mundo de Norteamérica. Acá nuestro país, a puertas de la Copa de la Liga, fecha decisiva, también del amistoso de La Roja en Portugal. Estos son los títulos para hoy. El gerente de selecciones aseguró que el segundo amistoso ante la República Democrática del Congo se jugará mañana. Se define el lugar y el horario. Luego escuchamos a Felipe Correa. Colo Colo está de fiesta. A esta hora se desarrolla la celebración por los 35 años de la obtención de la Copa Libertadores. Desde Perú vienen a preguntar por uno de los cuestionados del plantel. La nueva rectora de la Universidad de Chile habló con Cooperativa y aclaró las acciones que pretende llevar adelante frente a la administración de Azul Azul. Daniel Garnero tomó una importante decisión sobre el equipo para enfrentar a Cobresal este sábado por la Copa de la Liga, a pesar de la obligación de ganar. Ya prácticamente una semana del inicio del Mundial, Francia pierde ante Costa de Marfil y España igual ante Irak, ambos de locales. Sabremos novedades de Paraguay, imperdible declaración de Gustavo Alfaro. Mañana día feriado en Paraguay para despedir al Albirroja y también algo del scratch.
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0: Rasmus. Comenzamos este capítulo de jueves junto a Igor Ochoa y el polaco Rodrigo Goldberg. ¿Cómo están? Bienvenidos.
1: ¿Cómo le va?
0: Son finlandeses, los Rasmus. ¿Sí? Rock gótico. Banda formada en 1994, dice acá.
1: Mira.
0: No tenía.
1: Conocía la canción, pero no cachaba quién era.
0: En mi playlist, la verdad.
1: No es mi estilo, pero conocía la canción.
0: ¿Sí? No,
1: me sorprende. Veo más a Ivo Vaine.
0: Acaba de llegar Ivo Vaine porque nos viene a contar de la selección chilena.
2: Buenas noches.
0: ¿Qué tal? El sábado transmite Cooperativa.
2: Sí, señor.
0: En estos días, en los relatos, pasadita a la 1 de la tarde, estaremos con la previa. 13:45 comienza a rodar la pelota. Igor Ochoa, ¿qué tal? ¿Cómo está?
3: Muy bien.
0: Qué bueno. ¿Quiere decir algo? ¿En este inicio? ¿En este prólogo?
2: No, prefiero escuchar a Ivo Vaine primero.
0: Ah. Vamos inmediatamente con la selección porque tenemos harto tema hoy. Hay temas en desarrollo también, así que el tiempo es oro. Ivo Vaine, hablemos de la selección chilena porque el gerente de selecciones tomó la palabra durante las últimas horas.
4: Sí, Felipe Correa, ¿qué tal, compañero? Buenas noches.
0: Hola.
4: Habló hoy la concentración del seleccionado chileno en Europa ante la incertidumbre que despierta el juego que todavía no tiene horario definido, todavía no tiene su locación, se va a disputar en España, se postergó esto debido a una alerta sanitaria y eso obligó a reconfigurar la logística del conjunto que dirige Nicolás Córdoba pensando en ese segundo amistoso de cara al choque que se va a jugar en Portugal el día sábado a las 13:45. Hora nuestra, está todo marchando sobre ruedas, pero claro, significa ahí un contratiempo para lo que había en un principio planificado la gerencia de selecciones. ¿Qué es lo que pasa con ese amistoso? Que se va a jugar, son claros, se va a jugar el partido, pero todavía no saben dónde. Tienen ahí tres opciones. Lo explica mejor Felipe Correa. Escuchamos al gerente de selecciones del seleccionado chileno.
5: Sí, contarles que podemos tener la tranquilidad de que el partido se va a jugar. Tenemos distintas alternativas, tres muy concretas ya con autorización. Estamos tomando una decisión en conjunto con el Congo y en el fondo algunos de los recintos que van a o que podrían recibir el partido para definitivamente comunicarlo formalmente mañana, pero tenemos la tranquilidad de que tenemos tres opciones concretas y por eso un poco actualizarlos de que el partido se va a jugar el 9 tal como estaba planificado y esperamos que sea finalmente en España, que es una de las alternativas que tenemos, pero para confirmarlo lo vamos a cerrar finalmente mañana. De las dos partes estamos muy alineados, trabajando en conjunto cuál va a ser la mejor opción, pero también obviamente hay temas formales de contrato, de autoridades que tienen que ocurrir y estamos esperando que se cumplan todos esos procesos y protocolos para poder tomar la decisión final.
0: ¿Se juega sí o sí?
4: Se juega sí o sí. La opción más cómoda, evidentemente, era España. Aparece también Francia, donde durante esta tarde se señalaba que podía ser la que corra con más ventaja para albergar aquel partido. Lo que ayer se indicaba que podía ser Bélgica, Bruselas particularmente, ha quedado un poco en el camino. Pero ahí está viendo. España no queda totalmente descartado, sigue siendo una opción para jugar. No la principal, pero ahí está, es parte de la única opción.
0: Parece que lo de España tiene que ver con algo a puerta cerrada.
4: Tal vez, claro.
0: Porque creo yo que esa precaución sanitaria que toma este alcalde va a ser trasladada a otro sector, a otros municipios. Además, el Congo estaba en Bélgica. Creo que ahí sería lo más simple,
1: sí,
0: jugarlo allí. Además, Chile viaja en charter, así que sería un poco.
4: Tiene esa comodidad de seleccionar a Chile, ¿no? Claro.
0: Claro.
1: Lo que no querían era que se jugara en España. O sea, no, de hecho, primero sale hablando el alcalde, pero después también, por la cercanía que tienen con África y la emergencia sanitaria que están viviendo, tienen poco control de la gente que podría pasarse desde Marruecos, en fin. Y por eso no querían que se jugara ahí, que se jugara en cualquier otro lado, menos en España.
0: Exacto. Mañana entonces tendremos luces de este partido.
4: Sí.
0: Lo importante, Igor, es que se juegue, sí o sí, más allá del contexto, con público, sin público. Hay que jugar dos partidos.
2: Bueno, pero influye el contexto. Digamos, un partido con público, de selecciones, tiene por su tonalidad. Pero bueno, hay cosas que se van dando en el camino y probablemente esta sea una. No, no es el ideal, pero ya está. Pero obviamente ese partido nos queda a tras manos.
0: Claro.
2: Lo importante es el que viene.
4: Sí, pues. Pero justamente sobre aquello, porque Chile va a jugar el día sábado y posteriormente ya va a estar viajando a donde sea que se juegue este partido. Justamente sobre lo que va a ocurrir después del partido frente a Portugal, ya repasamos lo que prepara el Nico Córdoba para ese juego, pero escuchamos otra más de Felipe Correa, el gerente de selecciones, que se refiere a la problemática que ha generado esta postergación del juego ante el Congo.
5: Bueno, como ustedes saben, el Congo jugó ayer con Dinamarca en Bélgica con 27.000 personas sin ningún tipo de problema. Esa es una de las alternativas que manejamos, también una alternativa en Francia. Pero la prioridad sería jugarla en España. De hecho, el Congo ya aterrizó en Marbella, está en su training camp, mañana entrenan allá. Pero es un hecho que no lo vamos a jugar en la línea ni en Marbella, entonces estamos por definir la sede final que esperamos sea España y comunicarlo mañana ya para seguir preparando la logística. Estamos preparados para todas las opciones. Es una decisión que vamos a tomar mañana. La alternativa es mantener lo que teníamos planificado, que era viajar el día domingo, en este caso sería el lugar donde se jugaría el partido, o estar un día más acá en Lisboa y viajar el día lunes antes del partido solamente a dormir allá y esperar el día 9 jugar el partido. Así que son dos opciones, las vamos a definir mañana una vez que ya tengamos 100% decidido y confirmado cuál va a ser la sede.
0: Hay un dato no menor, que Congo se fue a Marbella a terminar ya el trabajo, claro, premundial. Pero descartó allí jugarlo en esa zona, en ese lugar.
4: Claro. Sí, descartó aquella zona a pesar de la concentración del equipo congoleño. Mañana ya se va a definir dónde se va a jugar ese partido frente a la República Democrática del Congo. Estaba todo navegando de manera tan tranquila hasta que apareció el alcalde y entrampó todo lo que tenía planificado el seleccionado chileno, que se prepara para medirse ante Portugal el día sábado. Ya lo hemos dicho, que va a llegar sí los campeones de Champions, sin Vitinha, sin Nuno Mendes, también Jabonet, ¿no? Y Gonzalo Ramos no van a estar pensando en que puedan llegar en óptimas condiciones a la Copa del Mundo. Ahí está, más o menos lo que señalamos en la jornada de ayer, que va a ser Cortés el goleador, y arriba el tridente entre Osorio, Cepeda y Gonzalo Tapia, a la espera de la confirmación en la jornada de mañana, que va a ser la última práctica del seleccionado chileno en Portugal.
0: Sí, bueno, ayer comentábamos, debatíamos con el Pato, con Toño, el tema del arquero, también la inclusión ahí de Lautaro Millán en la mitad de la cancha, pero siempre hay que poner un asterisco porque Córdoba cambia mucho los equipos que trabaja, el día del partido sobre todo, siempre sorprende con algo.
2: Millán como creativo.
4: Claro, porque sería Pizarro Echeverría.
0: No, que tiene pinta de 4-1-4-1, tal vez.
2: Sí, bueno, está bien, pero...
0: Sí, con el rival.
1: Al final... Es que también si pone muchas... O sea, alguno tiene que tener un poder de quite también ahí.
2: Claro, eso importante. Me refiero.
1: Echeverría me parece que ahí sería el más fuerte, digamos. O sea, el que lidere esa tarea.
2: Los otros no tienen esa facultad, no, en cuanto a...
1: Lo pueden hacer, pero no les da.
2: Claro, a una dominante de juego. Bueno, claro. Bueno, pero ya esperaremos. Si no, meternos en la cabeza a los entrenadores es un ejercicio complicado.
0: ¿Sorprendería a Córdoba con Cortés al arco? Considerando de que no, con él no ha tenido partidos en el seleccionado. Me refiero en este interinato más ratificación.
2: ¿Ya ha tenido nominación?
0: Cortés no aparecía desde hace dos años.
4: No, desde... Entonces, claro.
0: Poner a un arquero de más experiencia frente a Portugal por sobre Vigorú, que es el uno.
2: Pero que tampoco es tan joven Vigorú.
0: No, porque tiene 30 años ya.
1: No sé. No, yo tengo la impresión de que si él quizás quiera ver en qué momento está Brian Cortés, pero tengo la impresión de que para el Nico el uno es Vigorú.
2: Claro, pero Cortés viene a hacer una buena temporada. Sí, sí. Claro, entonces no, su llamado en este momento no representa un despropósito. Ahora, no sé, probablemente no sea el titular.
0: Veremos si termina sorprendiendo Córdoba con Cortés o le ratifica la confianza a Vigorú.
4: Bajo esa lógica salen algunos nombres que fueron titulares, o por lo menos que él estaba ahí en la presencia constante en la oncena titular, por ejemplo Lichnowsky, Altamirano en la última de ese paso por Oceanía también. Bueno, Ben Britten ya se sabe que por decisión quedó al margen, y Argar, que es otro nombre que en esta pasada pierde terreno en base a la aparición de Román, de Echeverría, Millán, por ejemplo, Gonzalo Tapia y Cepeda, que son aquellos jugadores que van a estrenarse ahí como inicialistas en el equipo del Nico Córdoba, que mañana va a tener su última práctica en Portugal para el choque de este día sábado. Transmite Cooperativa a contar de las 13:45.
0: ¿Hablará Nicolás Córdoba?
4: Debiese hablar, pues. Sí, está hablando todo. Ha sido hemos tenido dos protagonistas por jornada. Hoy día habló el gerente de selecciones. Mañana dice el Córdoba.
0: Bueno, mañana habrá noticias también sobre el segundo partido y...
4: Sí, pues se tiene que confirmar.
0: Y Córdoba.
4: Se comprometieron, lo escuchamos.
0: Va a hablar.
4: Mañana hay novedad. Pero de que no se cancela, no se cancela.
0: El partido, claro, el del martes, se juega sí o sí.
4: Sí, señor.
0: Está programado para las 11 de la mañana de Chile. Veremos si se ratifica ese horario, si se juega en España o se traslada a Francia. Finalmente ese duelo frente a la República Democrática del Congo. ¿A quién quieren mirar, Igor Polaco, el sábado frente a Portugal? ¿A quién le ponen una ficha para verlo?
1: Maxi Gutiérrez.
0: Que no asoma como...
1: No asoma, titular. Pero me gustaría verlo. Yo creo que es un jugador muy interesante de características que no abundan mucho en nuestro medio. Encarador, buen rematador.
0: Carné de puntero.
2: La sí. verdad es que me parece un partido por el nivel del rival en el que si anda bien el equipo es por una dominante colectiva. Bueno, después se desprende la figura en algún caso, pero si usted me dice que quiero ver un equipo ensamblado, un equipo compactado, porque si no, bueno, pueden ser muchos los dolores. Eso en el arrasque después, claro, coincido, Gutiérrez es un jugador que se viene mostrando, pero me gustaría que uno de los dos, aquí vamos a decir los dos, pero entre Osorio y Cepeda hagan jugadas y, bueno, con buena finalización. No sé, tengo el pálpito que puede ser a lo mejor desde algún punto de vista que para ello exista un mayor espacio, no sé. Calculo yo que Portugal entrará en una disposición como se juega en estos partidos, intermedia, o sea, los jugadores, bueno, tienen que mostrar lo suyo, pero nunca tanto tampoco. Pero como te digo, para mí lo esencial es lo colectivo, ¿no? No. Me parece a mí que ahí va a estar la clave de una buena actuación.
0: Y Boay,
4: seleccionó, recordemos que se fue Ignacio Saavedra.
0: Había sido nominado de emergencia, por claro.
4: Matías Pérez.
0: Mala bueno, suerte, ¿no?
4: Se desgarró el isquiotibial derecho. Oh. Así que quedó fuera. Pero los dos partidos no pueden tirar ni nada, así que es afectado ya.
0: Sí, no hay convocado, no, ya.
4: No, lo van a
0: recibir. Posible.
1: No, no, ya están.
4: No, además lo dijo Correa. No, o sea, no lo escuchamos para efecto del informe, pero sí lo dijo que no lo iban a reemplazar. Alex Católica.
0: Mala suerte para.
1: No tiene mucho sentido tampoco.
0: No.
4: A ver, no tiene ni confirmado el otro partido.
1: Claro.
4: De momento uno. Hay que ver que la donde se juega. Mañana se sabe.
0: Ya pues. Mañana tendremos novedades al respecto sobre el partido del martes y también la palabra del Nico Córdoba previo a este partido. Que se va a jugar a las 13:45 de nuestro país. Transmite Cooperativa. Estará Ernesto Díaz Correa, Ernesto Contreras, Igor Ochoa, Marcelo Bartichotto, todo el equipo de Cooperativa Deportes para ese duelo entre Portugal y La Roja que se va a jugar en Oeiras. Se fue Ibai.
1: Se fue Ibai. No, ni siquiera se despidió.
0: No dejó de decirle chao.
1: No, claro, no.
4: Pensé que había cambiado de tema, perdón.
0: No.
4: Que esté muy bien.
0: Chao.
4: Buenas noches.
1: Que te vaya bien,
0: ¿eh? Vamos a hablar de la Copa del Mundo antes. 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Saludamos a la gente que se conecta a esta hora en nuestro canal de YouTube Cooperativa FM. Marianela Olivares, hola a todos, saludos. Mariana Carola, siempre pendiente. Sepsi también. Para mí, Maxi Gutiérrez hoy es titular. Lo firmo. Córdoba juega el misterio. Boutros, también Rodrigo Acosta. Los saluda a esta hora. Saludos a todos quienes nos escuchan en Cooperativa FM. 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Aquí Boutros me dice, en Francia hay quilombo por los premios, sí, hay atisbo de conflicto ahí entre los jugadores y la federación por el tema de los premios, y hoy les fue mal en la cancha. Perdieron en Nantes frente a Costa de Marfil por 2-1. Abrió la cuenta Ryan Cherki, golazo de Cherki, el jugador del City, pero en el segundo tiempo vino la reacción del equipo africano. Guela Doué, hermano de Désiré Doué.
1: Mira.
0: El delantero del PSG, seleccionado francés, su hermano juega por Costa de Marfil.
1: Como los hermanos
0: Williams, por ejemplo.
1: Y los que juegan en Alemania y...
0: ¿Y Ghana?
1: Boateng.
0: Y Ghana, Boateng. Exactamente. Mismo caso, Welak Doué juega en Costa de Marfil, anotó en el minuto 53, luego asistió para Amad Diallo, jugador del Manchester United, para el 2-1 de Costa de Marfil sobre Francia. Digamos que Francia en el segundo tiempo hizo... ¿Cuántos cambios? ¿11? Sí, 11 cambios.
4: No.
0: Dejó a 1, 2, 3, 4, 5 en el banco. No entró Doué. Por supuesto, le estaban dando más margen de descanso por su final de Champions. Dembélé tampoco jugó. Tampoco lo hizo Saliba, el defensor del Arsenal. Pero el primer tiempo fue con equipo estelar. En el segundo tiempo vino la reacción del equipo africano, que lo gana por 2-1 sobre Francia. ¿Qué más? España e Irak empataron 1-1, partido jugado en La Coruña. Ferran Torres abrió la cuenta y luego vino el golazo de Merchas Doski. Golazo, remate desde el sector izquierdo, zurdazo, la clavó en el ángulo superior izquierdo del portero del Barcelona, Joan García, para el 1-1. Dudas también se instalan.
1: Golazo, sí. Sí, porque yo creo que él no pensó que le iba a pegar de ahí. Fuera el área, por un costado. Y la metió contra el otro lado. Golazo.
4: ¿Usted dice dudas que se instalan?
0: Sí, la prensa.
4: ¿Por estos partidos?
0: Sí. De hecho, España, ¿cuántos cambios hizo? 1, 2, 3, 4, 5, 6, 7, 8, 9, 10, 11, 12, 13 cambios hizo en el segundo tiempo. Es para estirar, para buscar elementos, claro. Sí. Con poco ritmo, además, algunos jugadores, para que lleguen afinados de cara a la Copa del Mundo. A esta hora juegan República Checa y Guatemala en Estados Unidos. Está ganando la República Checa. Patrick Schick, la gran figura del equipo checo, abrió la cuenta. Derrota por 1-0 a Guatemala. Duelo que se juega en Estados Unidos. Y a las 10, México enfrenta a Serbia. Último examen para el equipo azteca en el Nemesio 10 de Toluca. Ahí estará jugando la selección mexicana. Partido va a relatores, me dice Toño Prieto. Con los 14 cambios, sí, exactamente. Menos mal que no lo hicimos. Este partido, o estos partidos amistosos. Veremos el sábado cuántos cambios hay permitido.

0: de arenga. Dijo, espero que mañana, con tal vez una victoria, una buena presentación, poder abrazar a todos los paraguayos e irme con ese abrazo para Estados Unidos. Y lloró de emoción Gustavo Alfaro cuando terminaba la conferencia. Fue aplaudido ahí en la sala de prensa. Esto dijo Gustavo Alfaro sobre... le preguntaron sobre la nómina, si le costó armar la nómina, la convocatoria, dejó algunos jugadores importantes afuera, y lo relacionó con un tema histórico de Paraguay.
1: En el momento que terminó la guerra de la Triple Alianza y juramentó no entregar la bandera de Paraguay, esa réplica de ese símbolo hoy es lo que nos define a nosotros. Entonces, no es un objeto, es el símbolo de lo que representa. Y somos el sentimiento de un país detrás de ese objeto. Entonces, yo viví un momento como extranjero muy fuerte, muy fuerte. Y le dije a los jugadores, muchachos, dimensionen el alcance del sentimiento que ustedes fueron capaces de generar en un país. Entonces, todas esas cosas las vivo. Y en el momento que tengo que tomar decisiones, ¿cómo no va a ser complicado? Y obviamente fue complicado. Pero yo tengo que establecer prioridades.
0: Ahí está. Parte de lo que dijo Gustavo Alfaro. El presidente de la República le entregó una réplica del sable del Mariscal López para que se lo llevara a Estados Unidos.
2: La verba de Alfaro puliendo con el tiempo ya.
0: Lo relacionó con un hecho fundamental en la historia de Paraguay. Claro.
2: Muy bien.
3: No, un capo.
0: Un capo. ¿Cómo ven a Paraguay en la Copa del Mundo?
3: Un equipo jodido, pero...
2: incógnito.
3: Pero no lo veo, no lo he visto últimamente, pero no lo veo con la potencia que tenía otrora, con el tipo de delanteros con el que gozaba antes. Entonces, pero,
0: como el 2010, por ejemplo, en Sudáfrica. Tenía Santa Cruz,
3: claro.
2: Pero jugando la suya.
3: Sí,
2: de buen real.
3: Sí, pero no dudo que lo veamos muy entreverado. Sí,
0: además, el grupo no es de, no sé, no tiene un rival tan potente para enfrentar a Estados Unidos en el debut, al local, al anfitrión, después juega con Turquía y cierra con Australia. No tiene uno de los grandes en el grupo.
3: Pero igual, ¿no? Por ejemplo, ¿en qué mundial fue que Uruguay partió muy mal y salió cuarto? No fue Estados Unidos. Y le tocó un sorteo muy amable. O sea, como que fue de a poquitito encontrándose con partidos. Entonces también es verdad que depende del sorteo, pero por lo menos yo me acuerdo que ese Uruguay tenía algo, tenía pasta, tenía.
0: En Sudáfrica dice Toño Petro.
3: ¿Sudáfrica? Perfecto.
2: Sí, pero yo creo que
3: este Paraguay no.
2: Pero el jugador paraguayo siempre tiene pasta de jugador combativo. A mí me. Es un rival que. El resto no le gusta enfrentarlo, más allá de las individualidades que pueden o no estar, pero en fin, no arranca así como dice Alfaro, buscando un poco la veta anímica, sí. Porque él entiende que el equipo tiene que estar encendido ahí para poder tener algún vuelo.
0: Y eso le terminó resultando en la clasificatoria, porque se pegó una remontada increíble ganándole a Brasil, a Argentina en su casa. Además, meritoria clasificación para el equipo Alfaro, que va a debutar, decíamos, el viernes 12, 9 de la noche, frente a Estados Unidos por el grupo D de la Copa del Mundo. Mañana 6:15, último ensayo frente a Nicaragua. Brasil estará jugando el sábado frente a Egipto en Estados Unidos. También último ensayo para el Scratch, que va a debutar el sábado 3 a las 6. Uy, este partido frente a Marruecos. Primer partido de Brasil, luego con Haití y cierra con Escocia la fase de grupos, grupo C. Escuchemos a Marquinhos, uno de los más experimentados del plantel brasileño, hablando precisamente sobre esto, la mezcla de juventud, de jugadores que no han tenido la chance de estar en una Copa del Mundo con otros que han tenido varios mundiales en el cuerpo.
4: Moderno, futebol de hoje. Por muchas veces yo también aprendo mucha cosa con los jóvenes.
5: En el fútbol moderno, en el fútbol de hoy, muchas veces aprendo de los jugadores jóvenes tanto como ellos conmigo. Y cada vez más pasa en el fútbol que debemos estar abiertos a eso. Hay que estar abierto a esas cosas, a nuevas formas, a un nuevo fútbol, a nuevas filosofías. Nosotros, los veteranos, no podemos pensar realmente que somos dueños de la verdad, que la gente con experiencia sabrá todo lo que pasará aquí, y la verdad es que todos tenemos una responsabilidad.
4: Con la experiencia que a gente teve, a gente va. Yo acho que es una troca, sí, todos nosotros. Nós temos as responsabilidades.
0: Não aparece o Brasil em la quinela.
3: É que eu creio que este Brasil sigue sendo um equipo altamente competitivo.

0: pero no tiene el peso que ha marcado en otras épocas. No tiene esa dureza que tú mirás a un equipo brasileño y decías, oh, ¿y estos cuánto te van a hacer? No. Le falta esa, que no quiere decir que no la tenga, ojo. No quiere decir que no la tenga, de repente te aparece, amanecen enchufados y te pintan la cara. Pero efectivamente no está. No tiene la contundencia o incluso el juego colectivo, que yo creo que esa es una de las cosas. El otro día estaba leyendo una crónica en el Globo, respecto a eso, respecto a cómo ha ido evolucionando el periodista que la hacía, que no recuerdo su nombre, decía que a la larga, en el largo aliento, el fútbol europeo dice que le ha hecho mal a los brasileños. Hoy día, claro, prácticamente todos juegan fuera y como que han perdido esa magia, la magia por la cual siempre se caracterizaron.
1: Te sumo una más, el otro día leí un análisis del torneo de Brasileirão y habla mucho de la influencia portuguesa. De Mourinho, dentro de los técnicos portugueses, que algunos han tenido mucho éxito, el técnico del Botafogo, por ejemplo, sacó campeones de América, hoy está en Cruzeiro. Habla mucho de esa influencia que tal vez les termina afectando en el jogo bonito a los brasileños. Pero no han tenido resultado con Abel Ferreira también.
2: Ellos han tenido equipos que no, sin jogo bonito y ganaron también. Es que, ¿qué es lo que es el jogo bonito? Brasil 70.
1: Ya, pero si que, uno va hacia atrás,
2: pero
1: claro.
2: Es que después hemos visto equipos que con dos volantes centrales o un tercer central, en fin, equipos que también han ido por ahí. ¿Y Ancelotti por dónde va a ir?
3: Por ahí.
2: Sí, sin duda. No creo que Ancelotti se despierte la mañana y diga, yo hago bonito.
0: No. Aparte que está su primer desafío grandote, entonces aquí.
2: Igual yo creo que es un equipo para respetar, ¿no? No sé si para temer, pero respetar, así siempre puede tener algo.
1: Sí.
2: No es para descartarlo.
1: No, para nada.
2: De hecho, lo vamos a ver con interés los partidos de Brasil.
1: Sí, pues. Debuta con Marruecos, recordemos. Durísimo estreno para el scratch de Carleto Ancelotti, que el sábado enfrenta a Egipto en su último ensayo general. Mañana, ¿qué dice la cartelera de amistosos? Bueno, Paraguay, Nicaragua a las 6:15, a las 7:30, Canadá, anfitrión, enfrenta a Irlanda, 20 horas en Estados Unidos, Haití con Perú. Haití, uno de los que va a jugar la Copa del Mundo, Perú está en la misma situación que nosotros. En Miami se juega este partido a las 20 horas en estos amistosos preparatorios para la Copa del Mundo. Estamos a 6 días, 18 horas, 30 minutos, 56 segundos para comenzar el Mundial de Norteamérica 2026. Mariana acá pregunta, Don Igor, ¿y Brasil 82? ¿Le gustaba su juego?
2: No, Mariana también, si no, no. Pero es que la expresión jogo bonito está ligada al 70 porque además ganaron. La del 82, sí, jogo bonito, pero con unas licencias defensivas. No, de mirarlo, claro. Si son los brasileños los que entran después en crisis. Y después le pasan al equipo, no sé, a un PF como Coutinho. En fin, han buscado muchos caminos. No sé, en este minuto, Ancelotti, ¿qué puede interpretar si no algo más bien práctico? Y lo dijo, lo anticipó. Bueno, tampoco es que tengan todas las figuras que alguna vez tuvieron, pero bueno. Mira, lo del jogo bonito a mí siempre me ha quedado una doble sensación. Sí, porque si yo vi, cuando niño vi al Santos, jogo bonito, muchas veces. Pero cuando era por los puntos, después, si te encontraban perdiendo, no. Se olvidaban del bonito, se quedan con el jogo nomás.
1: Exacto.
2: Y te ponían, entonces.
0: No, aparte que esto es, yo creo que una de las grandes. Alguien va a decir evolución o involución. Pero cuántas veces hemos visto incluso equipos brasileños, no solamente la selección, que de repente cuando tienen que meterse atrás y defender y se meten atrás nomás y uno dice, chuta, qué raro ver un equipo brasileño así, ¿eh? Porque también han entendido que no siempre la pueden remar, bueno, remar tan fácil.
2: Lo que no tengo claro yo, porque he leído versiones, es si la gente en Brasil, el aficionado al fútbol, quiere eso, quiere un equipo de juego bonito, quiere, primero me imagino, quiere ganar. Sí. Después, va viendo, no sé. Veremos, pues, estimado.
1: Veremos.
2: Rodrigo Contreras, usted.
1: Veremos.
2: ¿Quiere ponerle la lápiz a Brasil? No,
1: no, para nada, para nada. Para nada. Un datito, a propósito de Brasil 70, Netflix estrenó una serie sobre Brasil 70 con actores. Son 5 capítulos, vi el trailer ayer. Creo que entre hoy y mañana me pongo al día con esa serie, pero el trailer me encantó. Están ambientados los partidos de esa época. Pelé es igual, el actor que personifica a Pelé, al que hace Mario Lobo, sácalo también. Así que ahí hay un datito sobre la época mundialera. Estrenaron uno de Brasil 94 también, ese es documental, eso sí. Pero este de Brasil 70 es una serie con actores. Así que hay un datito para que esperen el mundial con...
2: Salen todos. Jairzinho, Jerry,
1: sí, pues, sí, pues.
2: Pelé, exactamente. Clodoaldo,
1: las peleas que hubo dentro del plantel.
2: Sí.
1: Todo eso.
2: Acuérdense que la previa, no tan cerca, pero la previa, hasta un periodista dirigió el equipo, Joao Saldaña.
1: También sale. Ese también señor. Sí. Cuando sale, cuando lo sacan del cargo.
2: Sí, pues.
1: Ya pues, datito entonces para esperar la Copa del Mundo que comienza la próxima semana. Me pregunta mi favorito, España. España, Francia, Portugal y pondría Brasil.
2: Favorito significa que usted cree que va a ganar.
1: Sí, ya. De España, creo que para mí hoy es el mejor equipo del mundo, pero, nunca se sabe.
2: No, porque a veces favorito se entiende como el que uno quiere que gane.
1: No, creo que España. A mí me encantaría que ganara Inglaterra, pero.
2: Ya.
1: Pero, sí, no sé, no estoy seguro.
2: En altas cartas un iceberg.
1: 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Vamos a la pausa, a la vuelta. Tenemos la U, porque habló la rectora en cooperativa, la rectora de la Casa de Estudios de la Católica. Escuchamos a Garnero y algo del festejo de los 35 años de la Copa Libertadores de Colo-Colo.
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12: Catorce grados en Santiago.
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1: 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Se está jugando a esta hora. República Checa derrota por 1-0 a Guatemala. 39 minutos del primer tiempo. Amistoso preparatorio para la Copa del Mundo. República Checa, que estará jugando la próxima Copa del Mundo. Estará con México, con Sudáfrica y Corea del Sur en el Grupo A. Debuta el primer día de competencias frente a Corea del Sur. 10 de la noche del próximo jueves, en una semana más. México-Serbia, 22 horas, estarán jugando en Toluca. Pancho Caneo, para hablar de la U. La rectora estuvo conversando con estos micrófonos hace un rato. ¿Qué tal?
12: ¿Qué tal? ¿Cómo estás, Rodri? Claro, todo esto enmarcado en otra nueva vista de la investigación contra la Universidad de Chile y contra Azul Azul, en esta investigación también que engloba el caso Sartor y que también, bueno, están muy pendientes en la Casa de Bello y con la rectora electa, Alejandra Misala, que está a semanas de ya asumir el cargo con toda la de la ley. Partamos con lo último que les contaba, porque esta tarde la Fiscalía de Alta Complejidad, acompañada de la Brigada Investigadora de Delito Económico de la Policía de Investigaciones, llegó hasta las dependencias de la ANFP, donde estaba el secretario ejecutivo Juan Eduardo Vega y también el dirigente y vicepresidente Jorge Aguilar. ¿Para qué? Para buscar toda la información en cuanto a platas entregadas a la Universidad de Chile del año 2019 en adelante, una diligencia que se hizo durante esta jornada y que, bueno, se suma a otra arista de la situación legal que involucra a la Universidad de Chile, a sus dirigentes y a sus controladores. Así que otro capítulo más que ha sufrido esta investigación y que tiene entonces al fiscal de la alta complejidad, el señor Araya, Juan Pablo Araya, con esta diligencia que fue firmada por este fiscal de la Fiscalía Oriente de la Región Metropolitana. ¿Cuál es la idea? Bueno, reconstruir esta relación financiera que ha existido entre el ANFP y la Universidad de Chile a través de Azul Azul y sus sociedades vinculadas también a Sartor. Apunta a conocer el destino de todos los ingresos que debía percibir la U desde el año 2019. Así que buscan rastrear también flujos, incluyendo derechos de televisión, premios deportivos, aportes comerciales, ingresos de otro tipo, todo. Así que sigue esta investigación derechamente también contra Azul Azul.
0: ¿Estos son ingresos?
12: Los ingresos, la plata que le entregó la ANFP a la U.
0: Ya. Por todo, por concepto de todo.
12: De cualquier ítem.
0: Ok.
12: Es para ver flujo, yo creo, más que otra cosa.
2: Claro. O sea, me imagino yo que desde ahí salen exactamente los flujos y no podría haber confusiones. Digo. O sea, el problema es ver después. Si hay, usted me dice si hay desvío a otra sociedad y a otro.
12: No, a ver, es que, ¿qué buscan determinar? Por ejemplo, si la concesionaria comprometió ingresos futuros mediante mecanismos financieros
2: claro,
12: que permitan a otros cobrar recursos que originalmente pertenecen a la U, por ejemplo.
2: Ya, o sea, claro. Que es probable, ¿no?
1: Exacto. Bueno, se suma, otra más.
12: Sí, ahora.
1: Otra acción, o sea, más.
2: Fase investigativa, pues claro. Eso no. Entonces, ya veremos qué sale de ahí, pero por algo buscan ahí.
1: Escuchemos a la rectora, Pancho.
12: Habló con Cooperativa durante esta jornada. Esto es lo que comentó la rectora electa sobre la situación de la Universidad de Chile, los pasos a seguir y también basándose en el informe que tienen que entregar pronto los abogados a los que se les pidió un análisis del acuerdo entre Azul Azul y la Casa de Bello.
1: Alejandra Misala.
17: Hay varios hechos de público conocimiento respecto de lo que ha pasado con la conducción del club, y eso es lo que ha desatado este interés en revisar el convenio. Ahora, básicamente nosotros como autoridad, en este caso la rectora de BES, que ella está todavía en función, ¿no es cierto? Tenemos que ser responsables con la universidad y lo que el club representa también para la población. Es un club muy popular, el club de la Universidad de Chile, por tanto también tenemos que considerar eso. Pero básicamente, como decía, mi intención es esperar el informe en derecho que ya está encargado y que vamos a estudiarlo cuando nos lo entreguen para ver, digamos, cuáles los caminos que podemos seguir. Pero la idea en general estamos pensando más bien en que vamos a revisar el convenio, sería ideal, porque es un convenio que ya lleva 20 años. No obstante, el convenio tiene una duración más larga, tengo que decirlo también.
12: Bueno, ahí está la declaración de la futura rectora Alejandra Misala, pensando también en su pronta asunción y ya dejando una vez más en claro que hay que esperar lo que van a decir en el informe los abogados que están preparando este análisis con respecto al futuro del acuerdo entre la Casa de Bello y Azul Azul.
0: Oye, ¿hay alguna fecha de entrega de ese informe, no?
12: No se conoce todavía, pero seguramente cuando ya asuma Alejandra Misala.
2: Sí. ¿Cuándo asume?
0: El 16.
2: Ah, ya.
12: El 16 de junio.
1: Sí. Ahí habla de responsabilidad con el club, por lo popular que es. Sí. Suma esa frase en esta conversación que tuvo con Paula Molina durante la tarde.
0: Así es. Sí, yo creo que tiene mucha incidencia, porque no se trata solamente acá. Acá no solamente se está hablando de un contrato entre dos partes, porque se está hablando también de la universidad más importante del país y uno de los clubes más populares del país. Entonces, digamos, además de lo estrictamente legal que está plasmado en un contrato, está lo otro, está las repercusiones que tiene para la universidad, para el club, para los hinchas. Que estamos esperando claridad, que se levante este manto de opacidad y que podamos definitivamente ver algo de luz, pero no me parece que sea un caso netamente legal. Creo que hay otras aristas también que merecen ser consideradas.
2: Sí, lo habíamos planteado en ese sentido. Me parece bien que tenga esa visión más amplia, de que no es solo la revisión de un contrato, porque en definitiva esa revisión se hace en torno a las conductas de determinadas personas de una sociedad anónima, pero la U es mucho más que eso. Entonces, y la universidad, que digamos, la universidad era el club, eso sí fue, digamos, hasta fines de los 70. Entonces, no es que esté hablando de un externo, o sea, la universidad no se acerca a esto como una cuestión que le asomó de pronto en la historia, no. Está ligada de raíz, de sangre a la U. Entonces, por eso que el asunto es muy complejo en ese sentido. Y además porque los tiempos de la justicia son los que son, ¿no? Por mucho que a uno le parezcan ciertas cosas que están claras, no, hay que probarlas. Entonces, vamos viendo. En fin, un momento.
0: Yo insisto en mi teoría, que no tiene ningún sustento más que la experiencia, que probablemente más temprano que tarde, sí, que no se pidió ya. Ajá. Una reunión Azul seguramente a través de digamos una reunión entre las dos cúpulas, entre la misma Cecilia Pérez y la nueva rectora, seguramente se van a juntar para, y yo creo que esto, independiente de cómo salga el este informe, que yo creo que es un contrato que se va a modificar y va a servir precisamente en este momento delicado de Azul en términos de lo legal, en términos del cuestionamiento y de las querellas que tiene presentada contra de sus dueños, va a servir de palanca para que la universidad diga, oiga, ya, hay que conversemos. Y con el informe tenga que decir, oiga, ¿sabe qué? Si vamos a seguir juntos, cambiamos esto. Creo yo. Me cuesta pensar que diga, ¿sabe qué va? Vaya a la punta del cerro y los nombres son míos y esta cuestión es mía y usted consiga hacer otro nombre. No, lo veo difícil, lo veo muy difícil.
1: Pancho Ganeo, que le vaya a venir el loto.
12: Un abrazo, aquí estamos, 3.300 millones.
0: Sáquese, éxito. Qué nivel usted.
1: Chau, chau.
12: Usted habla siempre. ¿Un numerito, Igor?
0: Un numerito.
1: Un numerito, pregunta.
2: El 17.
12: 17. Lo estoy viendo en este minuto.
0: Yo el 18, obvio.
12: 18. No va a salir.
0: Ojalá que salga un papuro.
1: Ya, vaya nomás. Chao, chao.
12: Chao.
1: 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La Católica está ahora con Sebastián Aguilar. El sábado va a la cancha para enfrentar a Cobresal. No depende de ellos la clasificación a las semifinales de la Copa de la Liga. Seba.
18: Y aún así, Daniel Garnero planea una formación alternativa para enfrentar a los Mineros, a pesar de necesitar un triunfo, aparte de lo que pueda suceder con Ñublense. También la Católica necesita que pierda el elenco de Chillán y además superarlo en diferencia de gol. O sea, la misión es difícil, pero aún así Garnero planea alternar a algunos de sus jugadores. Escuchemos al técnico que hoy día habló en conferencia de prensa y esto dijo respecto a las variantes que tiene en su equipo.
19: Disponer de un gran plantel en calidad y en cantidad de jugadores te da la posibilidad de manejar distintas variantes. Y a mí me gusta mucho esto de que sin hacer modificaciones poder variar algún que otro esquema en algún momento del juego, en un momento determinado, ante un rival específico. Y bueno, en los últimos partidos nos tocó ir haciendo distintas variantes y fueron resultando, así que muy contento y muy conforme con eso.
18: Lo que prepara la UC para este fin de semana es con Vicente Bernedo en el arco, Bernardo Cerezo, Daniel González, Branco Ampuero y Nicolás Luilier en la defensa, en la mitad de la cancha Alfred Canales junto a Agustín Farías y Cristian El Simbi Cuevas, recordando que Matías Palavecino está suspendido, y en el ataque Diego Corral, Juan Francisco Rosell y Justo Gianni, lo que por lo menos ha trabajado hasta el momento el técnico Daniel Garnero.
0: Igual no suena mal el equipo.
2: ¿Y los otros en la banca? ¿Los otros?
18: Sí, por ejemplo, Sebastián Arancilla. No, perdón, Sebastián Arancilla está con una lesión. Juan Ignacio Díaz en la banca, Eugenio Mena, Fernando Sampedri. Los que están fuera es Arancilla y Johan Valencia, que tiene una pequeña fractura, lo comentábamos el otro día, que lo debería tener al margen 2 o 3 semanas de la actividad, por lo que tampoco estará el colombiano en la última fecha de la Liga de Primera.
0: Ya pues, Seba Aguilar, ¿algo más con la Católica?
18: Eso con la Universidad Católica, como decíamos, esperando por este partido donde no depende de sí misma para seguir con vida en la Copa de la Liga.
0: Un abrazo, Seba.
18: Que esté muy bien, un abrazo.
0: 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Vamos a hablar de Colo Colo, que está festejando sus 35 años de obtención de la Copa Libertadores de América, cena que se desarrolla a esta hora, acá en la comuna de Santiago, presencia también de las autoridades, de Blanco y Negro, también del Club Social y Deportivo Colo Colo. Vamos a esperar ahí a Maximiliano Videla para que nos cuente de ese festejo que tienen los héroes del año 1991. 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Maximiliano, ¿cómo estás?
20: ¿Qué tal, Rodrigo Contreras? Acá estamos, sector cerquita de la radio, acá en el sector del barrio Yungay, donde se está realizando el homenaje a los 35 años de la consecución de la Copa Libertadores por parte de ese Colo-Colo 91, con la presencia, por ejemplo, de Javier Vargas, también de Rubén Martínez, por supuesto, Marcelo Pablo Bartichotto, lo veo acá a lo lejos compartiendo justamente con Vargas y Martínez, Jaime Pizarro, Daniel Morón, están todos en este homenaje que está empezando con el repaso de aquella campaña que le dio al fútbol chileno la única Copa Libertadores de su historia. Organizado por el Club Social, esta actividad, habló Edmundo Valladares sobre esta iniciativa, escuchemos al presidente del Club Social y Deportivo.
21: Sí, no, bonito, estamos muy emocionados, muy contentos, 35 años, hay que conmemorarlos como corresponde, homenajeando a los jugadores, al cuerpo técnico, a toda la gente que hizo más grande a Colo Colo, y para nosotros una alegría que podamos hacerlo con el sello del club, que es por los socios, las socias, los hinchas, que finalmente es la gente que disfrutó ese momento y que lo sigue recordando, y también heredando a las nuevas generaciones colocolinas ese recuerdo y ese legado, así que hoy día va a estar muy lindo porque van a estar las familias acá compartiendo y acompañando a la gente que nos hizo más grande y que nos permitió ganar la Libertadores hace ya 35 años.
20: Ahí estaba la palabra de Edmundo Valladares en este homenaje que por blanco y negro tiene la presencia de Jaime Pizarro y Daniel Morón, pero que claro, ellos vienen como homenajeados. Aníbal Mosa, Eduardo Loyola, no hay ninguno de ellos en esta ceremonia. Tampoco está Fernando Ortiz, el técnico de Colo Colo, tampoco gente del plantel. 450 hinchas y el plantel de 1991.
1: Cuéntame algo de la actualidad, Maxi, porque los títulos decíamos, un equipo peruano viene a buscar a preguntar, más bien por uno de los jugadores del Cacique.
20: Se han acercado por ahora al círculo cercano de Claudio Aquino. Hablamos de Universitario de Deportes, que nos ha puesto una oferta en la mesa del blanco y negro, pero sí ya le ha preguntado al círculo de representación del exjugador de Vélez Sarsfield las condiciones para sacarlo del Cacique y que pueda recalar allá el segundo semestre. Por ahora, solo sondeos. No significa que Claudio Aquino vaya a salir de Colo-Colo, pero en Perú, el conjunto crema se enteró de la situación del volante y no perdió la oportunidad de preguntar por las condiciones para sacarlo del Cacique.
1: Ya pues, veremos cómo transcurre el futuro de Claudio Aquino, que parece sentenciado, Igor.
2: Héctor Cooper en la banca de Universitario.
1: Un histórico.
2: Sí es.
1: Finalista de Champions.
20: Ex Mallorca.
1: Ex Mallorca también. Maximiliano, bueno, más detalles, por supuesto, mañana a las 14 horas en Cooperativa Deportes, y que ojalá esté deliciosa la cena.
20: Ojalá caiga algo. Ojalá caiga.
1: ¿Cómo está ahí?
2: Pero está Marcelo ahí.
20: No, hay que tirar algo a la mesa del pellejo.
0: Hay que tirar algo a la mesa del pellejo.
20: Exacto. Exacto. Ya le hicimos una seña, esperemos que haya entendido.
1: Sí, por supuesto. Hace hambre esta hora.
0: Abrazo, Maxi. Dígale que si no, se va de Funa mañana aquí en el programa.
20: No, claro, está amenazado, ya lo sabe.
0: No, pero por lo mismo, o sea, de Funa mañana a las 14 horas y...
1: Funa no presencial.
20: Se va a portar bien. Cualquier cosa contrario a portarse bien, yo lo voy a decir.
0: Muy bien. Excelente.
1: Chao, chao.
20: Abrazo, que estén bien.
1: Chao. Nos vamos. Gracias, Igor Polaco.
2: Muy bien.
1: Mucho gusto. Mañana volvemos, 14 horas. Cooperativa Deportes. A las 20 también estaremos de vuelta. Chao, chao.
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6: Incendio en un cité de Recoleta. Brian Galvez, buenas noches.
7: Buenas noches, Álvaro. Claro, una emergencia en el completo desarrollo, Avenida Recoleta con La Unión, en donde se está dando esta emergencia al interior de unos CITE. Trabajan más de 13 compañías del Cuerpo de Bomberos de Santiago en una emergencia con un peligro de propagación en un primer instante. Lo que nos han señalado desde bomberos es que han logrado al menos circunscribir esta emergencia, evitando que pudieran llegar hasta casas colindantes e incluso un edificio de departamentos muy cercanos a esta emergencia, lo cual había alertado a los vecinos ante una eventual evacuación de este sector. Se trabaja todavía, bomberos ha señalado que al menos 16 familias tuvieron que ser evacuadas por el peligro que traía este incendio al interior de este conjunto de CITES en Avenida Recoleta con La Unión. Siguen trabajando al menos 13 compañías del Cuerpo de Bomberos de Santiago, nos han señalado, está circunscrito y trabajan ya en su completa extinción, Álvaro.
6: Situación del tránsito.
7: Bastante compleja la situación del tránsito en Avenida Recoleta con La Unión. Están trabajando precisamente en la avenida Los Cuerpos de Emergencia. Entonces, si usted tiene que pasar por este sector, busque otras alternativas, puesto que está bastante complejo. El Cuerpo de Bomberos están en todo lo que es Avenida Recoleta.
6: En plenas labores. Gracias, Brian. Buenas noches.
7: Buenas noches.
6: Tenemos también más datos sobre lo expuesto por el ministro Quirós, el titular de Hacienda, sobre una eventual norma que estarían preparando respecto al levantamiento del secreto bancario. Mariano Reyes, buenas noches.
8: Hola Álvaro, ¿qué tal? Muy buenas noches. Sí, porque la contingencia matizó la postura que ha tenido el gobierno frente a una propuesta en materia de seguridad, que es el levantamiento del secreto bancario. Actualmente existe ya esa herramienta bajo el visado de un tribunal. Sin embargo, tras el caso del Ejecutivo del Banco Santander, vinculado al lavado de dinero del Tren de Aragua, el ministro de Hacienda, Jorge Quirós, adelantó que están preparando un proyecto de ley para agilizar el proceso judicial del levantamiento del secreto bancario. Así lo comentó esta jornada.
9: Este tema nos interesa especialmente en Hacienda porque estamos combatiendo también el daño que le hace la economía ilícita, y en tal sentido he iniciado un trabajo que lo partimos hace poco y van a ir conociendo ustedes detalles más adelante, posible posiblemente de una iniciativa que lancemos y preparemos desde Hacienda, que tengo que ir conversando con los demás ministerios. Siempre en la línea y respetando el principio de que dependa de la Corte y del Poder Judicial el levantar el secreto bancario.
8: Bueno, una apertura legislar al respecto, algo que no se había visto hasta el momento, porque tanto el ministro del Interior como el de Seguridad Pública han afirmado que flexibilizar el secreto bancario no era de las prioridades de la agenda de seguridad.
6: Por la denuncia de violación grupal en el Biobío nos llama Christopher Espinosa. Buenas noches.
10: Hola, muy buenas noches. La directora del Servicio Nacional de la Mujer y Equidad de Género en la región del Biobío, Bárbara Monsalve, se refirió a los últimos avances que se presentan en el marco de la investigación por la denuncia de presunta violación grupal que afectó a una estudiante el pasado 5 de marzo tras una fiesta mechona o de bienvenida organizada fuera de la Universidad San Sebastián. Ha solicitado en el marco de la querella de que los antecedentes de esta causa se mantengan bajo reserva para así revictimizar a quien denunció.
11: Hemos interpuesto una querella contra quienes resultan responsables y hemos solicitado además la confidencialidad de los antecedentes. La reserva de dichos antecedentes en los casos de violencia sexual busca proteger a las víctimas. Su objetivo es evitar, por un lado, la revictimización, resguardar la privacidad, pero también permitir que la investigación se desarrolle de manera adecuada. En este contexto es que hacemos un llamado a abordar estos casos con la responsabilidad necesaria, evitando la difusión de antecedentes reservados, especulaciones o también cuestionamientos hacia las víctimas. Ninguna mujer debe ver afectada su credibilidad por denunciar un delito, ni mucho menos a juicios sobre sus decisiones personales.
10: Hasta ahora se ha conocido que 3 de los 4 imputados ya prestaron testimonio ante la Policía de Investigaciones y se han decretado diligencias en las que los 3 hombres que llegaron de manera voluntaria ante la PDI participaron.
6: Con 12 grados de temperatura en la capital, cerramos nuestra síntesis.
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4: Cooperativa, 9:08. 9:08.
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Comencemos a viajar la música, comencemos nuestro periplo por las buenas canciones para llegar hasta la medianoche. Nuestra primera estación musical es en el rock progresivo de los 70. Vendieron más de 70 millones de discos, son los Supertramp. Give a little bit.

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4: 11 grados. 11 grados en Santiago. Cooperativa. 9:29 minutos. 9:29 minutos.
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5: El presidente de los Estados Unidos, Donald Trump, anunció hoy día que va a encabezar el próximo 24 de junio en Washington un gran meeting, una gran reunión para inaugurar la celebración por el aniversario 250 de la independencia del país. Esto en un giro a la programación original de la llamada Great American State Fair, tras la cancelación de varios artistas que estaban previstos para este evento. En su cuenta oficial de Truth Social, el mandatario dijo que será el mayor meeting de todos los tiempos y agregó que no requiere de cantantes sin talento, pero con grandes honorarios, en referencia a la serie de artistas que se bajaron justamente de la cartelera anunciada inicialmente para este evento, programado ahí en la explanada de la capital de los Estados Unidos. Trump detalló que será acompañado, por ejemplo, de la música que los estadounidenses han escuchado durante años, y aseguró que contará con la presentación de Lee Greenwood, quien es conocido principalmente por interpretar God Bless the USA, Dios bendiga a los Estados Unidos de América, una canción patriótica lanzada en 1984 y que se convirtió en un himno frecuente en los actos políticos, ceremonias militares y celebraciones nacionales en los Estados Unidos. Volvemos a la música, las canciones son los auténticos decadentes en colaboración de Mon Laferte. Esto es Amor a Última Hora en Cooperativa.

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6: Tenemos más antecedentes respecto de esta emergencia por un incendio en un sitio de Recoleta. Brian Galvez, buenas noches.
7: Buenas noches, Álvaro. Claro, una emergencia que ya se encuentra controlada, según lo que nos ha detallado Bomberos de Santiago, en este incendio que afectaba a un conjunto de CITES ubicado en la comuna de Recoleta, específicamente en calle La Unión con avenida Recoleta. De acuerdo a los antecedentes entregados por bomberos, no se registran personas lesionadas ni tampoco bomberos lesionados producto del combate de este incendio. También se logró rápidamente controlar lo que era el peligro de propagación hacia viviendas y en conjunto también de un departamento que estaba muy cerca de este incendio. Al respecto se refirió el comandante del Cuerpo de Bomberos de Santiago, Sergio Llévenes.
8: Enfrentamos como Cuerpo de Bomberos Santiago una segunda alarma de incendio del tipo estructural. El fuego habría comenzado en una estructura del tipo habitacional que estaría subdividida del tipo CITE, afectando a 8 familias, la cual se propagó a una casa colindante también del tipo CITE, afectando otras 8 familias. El incendio en este minuto se encuentra contenido y controlado. Estamos trabajando solamente en labores de ventilación y remoción final para el trabajo bomberil. Hasta el minuto no tenemos información de personas ni civiles ni bomberos heridos. Tenemos 12 compañías del Cuerpo de Bomberos de Santiago trabajando y 11 máquinas del mismo cuerpo trabajando en el lugar.
7: Claro, ahí escuchábamos al comandante del Cuerpo de Bomberos de Santiago, Sergio Llévenes, quien daba cuenta sobre el control de esta emergencia que había afectado a estos CITES en calle La Unión con avenida Recoleta.
6: Gracias, Brian. Buenas noches.
7: Buenas noches.
6: Fue menos que un empujón y terminó en homicidio. Noticia judicial en la Araucanía. Claudio Arévalo, buenas noches.
9: ¿Qué tal, Álvaro? Buenas noches. La fiscalía obtuvo una sentencia de 15 años y un día de presidio efectivo para dos sujetos, Cristóbal Espinosa Veloso y Armin Estuardo Muñoz, condenados en Victoria por el delito de homicidio calificado en contra de Carlos Alberto Ruiz Parra. Según pudo acreditar la investigación, los hechos ocurrieron la noche del 26 de agosto del año 2025 en el acceso al Parque Estadio en esa ciudad. Una discusión originada por un roce de hombros derivó en un ataque violento, dijo el fiscal del caso Héctor Leiva.
10: Una discusión por un simple roce de hombros terminó en un brutal homicidio en la ciudad de Victoria. La fiscalía logró una sentencia condenatoria por 15 años para dos hombres que atacaron en forma simultánea y sin piedad a la víctima.
9: Ambos condenados extrajeron armas blancas y le propinaron un total de 14 puñaladas de manera sucesiva a la víctima. El fiscal agregó que el ataque continuó incluso cuando Ruiz Parra ya se encontraba en el suelo y sin posibilidades de defensa.
6: Hay problemas para la instalación en el servicio de migraciones. Mariano Reyes, ¿qué pasó? Buenas noches.
11: Hola Álvaro, ¿qué tal? Muy buenas noches. Claro, porque un problema administrativo está complicando el servicio de migraciones, esto ya que la Contraloría todavía no toma razón de la nominación de Frank Sauerbaum a cargo de ese servicio. ¿Qué significa esto? Que el actual director no ha podido hacer la declaración de patrimonio e intereses. Hay ex autoridades como el ex director del servicio, Luis Eduardo Taller, quien ha oficiado a la Contraloría al respecto, acusando que a él todavía le están llegando correos con notificaciones, recordatorios, comunicaciones asociadas al sistema de intereses. Y fue Frank Sauerbaum quien estuvo en el Palacio de la Moneda esta tarde, reunido con el equipo de la Secretaría General de Gobierno. En su salida de Palacio pudimos conversar con él, tener su versión, pasemos a escucharlo.
12: Se mandaron todos los documentos a tiempo y en forma, así que estamos esperando resolución, ¿no?
13: ¿Qué riesgo hay, director, de que no se tome razón a tiempo?
12: Ninguno, porque no hay un plazo determinado.
14: Al señor Talla yo le pediría que fuera más prudente en sus comentarios, porque dejó el servicio en un estado de desastre. Así que nosotros estamos tratando de que el sistema que él nos dejó computacional de los años 80 pueda funcionar para contestar las 260.000 solicitudes pendientes que nos dejó. Entonces, cuando le llegan un mail, todavía hay que explicarse de dónde viene ese retraso informático que tenemos.
11: Ya, acusando entonces demoras en el sistema computacional, el director del Servicio de Migraciones sigue a la espera de que la Contraloría tome razón de su nominación y continuar con su labor sin pendientes administrativos.
6: 10 grados la temperatura en la capital. Cerramos nuestra síntesis.
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6: Nos vamos hasta 1987. Esta canción en principio se iba a llamar Al Capone. Afortunadamente lo reconsideraron y se llama Smooth Criminal, Michael Jackson, a última hora en Cooperativa.

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3: 9 grados. 9 grados en Santiago.
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3: 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Cooperativa. 10:36 minutos. 10:36 minutos.
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6: Noticia desde Colombia. La Sala Penal de la Corte Suprema de Justicia en ese país ha confirmado hoy día la condena de 28 años y 3 meses de prisión contra el empresario Gariz. Ha confirmado hoy día la condena de 28 años y 3 meses de prisión contra el empresario ganadero Santiago Uribe, hermano del expresidente colombiano Álvaro Uribe, por crear y financiar el grupo paramilitar llamado Los 12 Apóstoles. El doctor Jaime Granados, abogado de la familia Uribe, me comunica que la información periodística le hace saber que la Corte Suprema ha confirmado

firmado la condena contra mi hermano Santiago, un tema devastador para mi familia, dijo el exmandatario colombiano en un mensaje publicado en la red social X. La Corte ratifica que Santiago Uribe cometió los delitos de concierto para delinquir y homicidio, ambos agravados, al participar en la conformación de los 12 Apóstoles, un grupo paramilitar que nació en el municipio de Yarumal, departamento de Antioquia, en el noreste de ese país, y también de estar implicado en el asesinato de Camilo Barrientos, cometido el año 1994, justamente en ese sector, en esa zona del país. Volvemos a las canciones. Este tema fue grabado en 1957 y desde entonces ya ganó su lugar en la historia del rock and roll. Además, está incluido en el Salón de la Fama de los Grammy. Él es Ricardito Lucil, a última hora en Cooperativa.

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3: Doble delito a la vez en Macul. Brian Galvez, buenas noches.
4: Buenas noches, Álvaro. Claro, se trata de, primero, un robo a un domicilio en el calle Luis Durán. Esto es la comuna de Macul, que termina además con la dueña de esta casa lesionada tras ser atropellada con su propio vehículo por estos delincuentes. De acuerdo a la información que entregó el hermano de la víctima, ella se encontraba llegando a su domicilio en este vehículo cuando se percata de que estaba abierta la puerta de su hogar. Momento en que salen al menos tres sujetos e intimidan a la víctima, robándole el auto en el que venía llegando para luego darse a la fuga. Escuchemos precisamente el relato del hermano de esta mujer de 50 años, quien sufre este doble robo a su casa y a su vehículo.
5: Mi hermana efectivamente a las 19:30 ingresó a su domicilio en vehículo y se percata que hay una puerta que está junta o abierta, ingresa y se la abalanzan tres tipos con pistola. La obligan a descender del vehículo, la amenazan, la insultan y la terminan agrediendo con su propio vehículo. Afortunadamente no pasó a mayores y se robaron su vehículo. Después contratamos con carabineros, que ya estuvo acá en el lugar, que estuvieron en el interior, revolvieron todo y se llevaron objetos de menor valor.
4: Claro, de acuerdo al relato del hermano de esta mujer, estos sujetos lograron ingresar al domicilio abriendo la reja perimetral, la cual contaba con varios elementos de seguridad. Sin embargo, doblaron estos barrotes de la reja para ingresar y robarse lo que había al interior del domicilio. La víctima, en tanto, fue trasladada hasta un centro asistencial para evaluar su lesión y posteriormente a la comisaría para la declaración pertinente, en este caso que ya está en manos de carabineros.
3: Gracias, Brian. Buenas noches.
4: Buenas noches.
3: Sepamos algo más sobre el hallazgo de un cráneo humano en el Biobío. Christopher Espinosa, buenas noches.
6: Hola, muy buenas noches. Se conocen mayores antecedentes sobre esta situación que causó impacto en el sector de Lomas de San Sebastián en Concepción, ya que personal de aseo encontró al interior de una caja aledaña a un punto limpio un cráneo humano. Esta situación, según las diferentes líneas de investigación, podría tener su explicación en que el cráneo estaba siendo objeto de estudio y por algún motivo llegó a este lugar. Lo dijo así el comisario de la Brigada de Homicidios de la PDI, Miguel Carrillo.
7: Pudimos establecer que se encontró el cráneo de un ser humano, de sexo masculino. Se está tratando de establecer cómo fue que llegó esta osamenta a este punto y también establecer si es que hay intervención o no de terceras personas. El cráneo que fue hallado tiene algunas características particulares que podrían dar indicios que fue utilizado previamente como elemento de estudio. Esa es una de las líneas de investigación que estamos siguiendo en este minuto, sin descartar, por supuesto, ninguna arista posible. Tiene características que nos hacen presumir esto, algunas líneas trazadas en la superficie del cráneo que son típicas de elementos de estudio. Externamente no pudimos observar ninguna lesión.
6: La fiscalía encargó diligencias a la Brigada de Homicidios Penquista para aclarar esta situación que impactó a los vecinos.
3: Sigue la investigación del naufragio que cobró 6 vidas en la región de Los Lagos. Soledad Lorca, buenas noches.
8: Buenas noches. La Fiscalía Local de Osorno informó el inicio de las labores de reflote de la embarcación Coñimó 1, nave que protagonizó un naufragio en el sector de Ralún, en la comuna de Puerto Varas, una tragedia que dejó a 6 personas fallecidas en un hecho ocurrido a finales del mes de enero. El objetivo de la diligencia es determinar qué ocurrió con la embarcación y establecer si existen eventuales responsabilidades penales que deban ser ser perseguidas en el marco de la investigación. La fiscal jefa de Osorno, María Angélica de Miguel, señaló que esta diligencia fue solicitada por el Ministerio Público y resulta clave para establecer las causas del siniestro marítimo.
2: Nos encontramos aquí realizando el anhelado reflote de la nave Coñimo 1, cual habría naufragado en este lugar con fecha 27 de enero de este año. Y obviamente estamos realizando todas las maniobras necesarias para el reflote que la está realizando la empresa Compass y sobre la Yagana que nos encontramos el día de hoy. Y obviamente se van a realizar todas las pericias que requerimos para esto y por eso está con nosotros la Policía de Investigaciones y la constante colaboración de la Armada y los peritajes que también va a realizar la Armada de Chile en esta operación.
8: Las labores se desarrollan como parte de las diligencias instruidas por la Fiscalía en coordinación con los organismos pertinentes para avanzar en el esclarecimiento del naufragio registrado en Ralú.
3: Tenemos 9 grados de temperatura en la capital y para este viernes, extremas proyectadas de 7 y 15 aquí en la región metropolitana. Eso sí, va a estar nublado todo el día. Cerramos nuestra síntesis.
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3: La siguiente canción es de Prince. Él la escribió. Es de su autoría, pero en 1989 ella la regrabó y la transformó en un exitazo y su tema firma, su tema más popular. Sinéad O'Connor, Nothing Compares to You.

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3: 9 grados en Santiago. Cooperativa. 11:33 minutos.
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4: 11:33 a última hora en Cooperativa, en este Santiago despejado. 8,8 grados la temperatura, la humedad del 80%. Se espera una mínima de 7 y máxima de 15, parcial para este viernes. Se esperan 14 en Rancagua, también en La Serena y Coquimbo. 16 en Juan Fernández, 13 en Valdivia, en Puerto Montt, 5 en Coyhaique, 6 para Punta Arenas. Nublado en el norte, entre Arica y Copiapó, máximas entre 17 y 21 grados. Valparaíso, Viña del Mar, también nublado, espera 14. Y llovizna matinal en la zona centro-sur, en Talca, en Chillán, en Concepción, que espera 13 grados. Chubascos, en Rapa Nui, espera 23. Adelantamos los contenidos, luego las noticias, marcado con la información policial, lo que ocurrió en la parte alta de Valparaíso, donde una joven de 19 años falleció. Hay 8 heridos graves a raíz de una balacera que se registró. Los disparos que venían de un vehículo en movimiento. Pero a eso hay que sumar la denuncia por un secuestro en Chimbarongo, donde hay 3 detenidos, y la investigación por el hallazgo de un cráneo en Concepción. La información policial. Otro tema, la Contraloría no tomó razón del decreto para extender las instalaciones de la cárcel Santiago 1. Pide aclarar si se trata de una ampliación o de un nuevo recinto penitenciario. Luego detalles en torno a ese tema. Ojo con esto, porque ya sabemos que la justicia ha declarado ilegal las casas de apuestas online. Pero hay un dictamen del Servicio de Impuestos Internos que se dio a conocer en la última jornada y que le permite el cobro del IVA a estas casas de apuestas. Entonces, ¿cómo se va a cobrar algo que por la justicia es declarado ilegal? Bueno, vamos a explicarlo luego a las 12. También, reacciones en la Cámara, evaluaciones de descuento por parte de la dieta a las y los diputados que salgan de vacaciones en semana distrital. ¿A propósito de qué? Del caso del diputado Kunzman, que en semana distrital la semana pasada se fue al Caribe y más encima dijo que trabajaba de lunes a miércoles, aunque luego aclaró sus dichos, pero la situación quedó ahí. Vamos a saber de el plan de seguridad, ¿está o no está? Y en los deportes, ojo con lo que se espera para este viernes, porque desde la NFP ratificaron que se va a jugar el amistoso entre La Roja y la República Democrática del Congo. Se va a jugar. ¿Dónde se va a jugar? todo apunta a que va a ser fuera de España. Y eso se va a saber este viernes. Y vamos a tener, a propósito de la previa de la última fecha de la Copa de la Liga también, vamos a tener parte de lo que dijo aquí en Cooperativa la rectora electa de la Universidad de Chile a propósito de el acuerdo con Azul Azul por el uso del escudo, de los emblemas. Vamos a revisar eso luego. De eso y más, también a las 12 en el diario de Cooperativa, edición de medianoche. Si quieren adelantar algo, también está en la web y el app, por cierto. Vamos con John Lennon, ¿sí? How, 11:37 a última hora.

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3: Una joven de 19 años falleció y 8 heridos graves dejó una balacera en la parte alta de Valparaíso. Los disparos fueron desde un vehículo en movimiento. Se suma la denuncia por secuestro en Chimbarongo, donde hay 13 detenidos. En paralelo, hay una investigación por el hallazgo de un cráneo humano en Concepción. La Contraloría no tomó razón del decreto para extender las instalaciones de la cárcel Santiago 1. Pide aclarar si se trata de una ampliación o un nuevo recinto penitenciario. Sigue la controversia por el Plan de Seguridad Nacional. Libertarios dicen que desde Interior deben explicar la descoordinación que terminó con la salida de la ministra Steinert. Ahora el ministro de Hacienda anunció el envío de un proyecto de ley para agilizar el levantamiento del secreto bancario. Hay polémica por el dictamen de impuestos internos para cobrarle el IVA a la casa de apuestas online, declaradas ilegalmente por la justicia. A raíz del caso Kunzmann, en la Cámara evalúan descontar parte de la dieta a los diputados que salgan de vacaciones en semana distrital. Presidente Kast fue pifiado en su discurso en el encuentro de alcaldes en La Serena. Hubo manifestaciones afuera del recinto, no hubo detenidos. En el mundo, Zelensky pide negociaciones cara a cara con Rusia sobre la guerra. Hezbollah rechazó la tregua entre Israel y el Líbano. Y en los deportes, desde la ANFP ratificaron que se jugará el amistoso entre La Roja y el Congo de la próxima semana. En Cooperativa, rectora electa de la Universidad de Chile indicó que hay que revisar el acuerdo con Azul Azul.
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3: ¿Cómo están? Buenas noches, bienvenidas y bienvenidos a esta edición del Diario de Cooperativa que hacemos desde un Santiago despejado, 8,5 grados, se espera una mínima de 7, máxima de 15, solo 15, con una mañana que va a estar con cielos parciales, en la tarde nublado, es lo que dice Meteorología. 14 de máxima para Rancagua, también 14 en Valparaíso con cielos nublados, vamos a ir luego con información policial allá. 14 se esperan en La Serena y Coquimbo, misma condición, en la mañana parcial, en la tarde nublado, al revés en Copiapó, espera una máxima de 20. 17 en Antofagasta, 21 para Arica, también para Iquique. 16 en Juan Fernández, 23 en Rapa Nui, que tendrá chubascos durante la jornada. Llovizna matinal en Talca, en Chillán y en Concepción, espera una máxima de 13. Parcial en la mañana en Temuco, espera 14. 13 en Valdivia, también en Puerto Montt. 5 en Coyhaique, 6 en Punta Arenas. 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
3: Vamos a comenzar con información policial que ha sido han sido varias durante esta última jornada. Vamos a comenzar en el puerto. Una joven murió Hay otra persona en riesgo vital, esto a raíz de una violenta balacera ocurrida en el cerro Rodelillo de Valparaíso, donde sujetos dispararon desde un vehículo en movimiento, hiriendo a casi unas decenas de personas. Se investiga un ajuste de cuentas, todo lo cuenta Belén Velázquez.
4: Momentos de pánico se vivieron en el cerro Rodelillo de Valparaíso, en medio de la balacera registrada en el pasaje Labrín, donde en horas de la noche del miércoles irrumpió un vehículo desde el cual sujetos desconocidos dispararon en ráfaga, hiriendo a 9 personas. Una mujer de 19 años falleció.
5: Mi padre es tercera edad, 74 años, él no tiene nada que ver. Entonces va pasando por la calle y te pasa esto, te encontrás con esto. O sea, no tenés seguridad ni siquiera en la calle, ni siquiera cerca de tu hogar.
6: Uno igual está con temor. Anoche fue un caos aquí, Rodelillo, porque se sentían los balazos, ambulancias y toda la gente preocupada.
7: Yo salgo a veces mucho a las 5 de la mañana. El otro día también aquí, también pasó lo mismo. O sea, frecuenta o rojo o algo, apuñalan a alguien.
4: El hecho dejó 8 heridos graves, de los cuales inicialmente 3 estaban en riesgo vital, según el doctor Osvaldo Garay, jefe de la unidad de emergencia del hospital Van Buren, donde la cifra de extrema gravedad se logró reducir a una sola paciente.
8: La más grave es la mujer de 19 años que está con compromiso cráneo encefálico por la herida bala y en este momento está con alto soporte vital, sigue en un riesgo vital importante y extrema gravedad. Segundo paciente es un hombre de 54 años que es el que tiene una herida, un trauma raquemedular por herida a bala. Tiene además lesión pleuropulmonar que está con su drenaje y está en la unidad de cuidado intermedio.
4: El fiscal José Uribe confirmó la hipótesis que se barajan sobre la motivación de los disparos percutados por sujetos en un auto en movimiento.
9: Parece un armamento automático y da varias ráfagas de disparo a este grupo de personas que se encuentran en esta esquina. Producto de esta acción, las 9 personas quedaron heridas a bala y lamentablemente una mujer de aproximadamente 19 años de edad falleció. Una o varias armas de alta cadencia. Y fue un ataque al grupo de personas. Estamos indagando cuál es la motivación de este ataque, que obviamente puede ser disputas territoriales, venganza, no descartamos ninguna hipótesis en este instante. Entendemos que sí o sí hay víctimas colaterales.
4: Diversas diligencias despliega la Brigada de Homicidios de Valparaíso para esclarecer la violenta noche del miércoles marcada por el tiroteo en Rodelillo, que dejó una mujer fallecida y 8 heridos graves, uno en estado de extrema gravedad.
3: Ya, eso es la región de Valparaíso, un poco más al sur, en O'Higgins. Una denuncia que después se confirmó que era un secuestro a un joven en Chimbarongo. Hay 13 detenidos que quedaron en prisión preventiva. Paola Moreno lo cuenta.
10: Por el delito de secuestro grabado, la fiscalía formalizó a 3 imputados que dejaron con lesiones graves a una víctima de 28 años en un hecho ocurrido en la comuna de Chimbarongo. Un video del caso registró parte de la dinámica del hecho y fue clave para que personal del US-9 de Carabineros detuviera a los responsables del grave delito que afectó a la víctima cuando se encontraba en su trabajo. Respecto de la dinámica del hecho, habló con Cooperativa la fiscal Javiera Oro.
11: En la ciudad de Chimbarongo, una persona que se encontraba en su lugar de trabajo, llegan 3 sujetos en un vehículo, lo abordan, lo agreden y lo suben por la fuerza a un vehículo para posteriormente trasladarlo hasta un domicilio, lugar donde lo amaniatan, lo siguen agrediendo. De esta información se recibe por parte de Carabineros, que da cuenta a la fiscalía. Nos constituimos en el lugar, hasta el momento que llegamos al lugar la víctima no había sido liberada, posteriormente fue liberada, la encontramos con distintas lesiones, realizamos diversas diligencias y logramos la detención de 3 de los sujetos que estaban involucrados.
10: De acuerdo a la fiscal Javiera Oro, la causa del secuestro está relacionada con delitos de tráfico de drogas, aunque continúan las diligencias para esclarecer totalmente este grave caso de secuestro. El jefe de la 6ª zona de Carabineros, general Guillermo Bole, llamó a la comunidad a denunciar este tipo de hechos.
12: La información que pueden entregar los vecinos es sumamente importante para los equipos investigadores, ya que esta información hizo o dio frutos para poder lograr la detención de estos individuos y esclarecer el hecho. El llamado en definitiva a la ciudadanía es que las policías están trabajando, el Ministerio Público está trabajando.
10: Los detenidos, uno de los cuales registra condena por infracción a la ley de drogas, quedaron en prisión preventiva y se fijó un plazo de 100 días para la investigación.
3: Ya, eso en la región de Valparaíso. Mientras tanto, en el Biobío, seguimos en materia policial. La PDI indaga el origen de un cráneo humano encontrado en un punto limpio de Concepción. Todo apuntaría que se trata de una pieza de larga data que estaba siendo estudiada. la historia con Christopher Espinosa.
13: Personal de aseo de la empresa Solo Verde fue quien encontró al lado de un punto limpio en el sector de Lomas de San Sebastián, al interior de una caja, un cráneo humano, una situación que alteró el normal desarrollo de las actividades en el sector de Lomas de San Sebastián. César Bobadilla, director comunal de Seguridad Pública, entregó los antecedentes.
14: Personal de la empresa Solo Verde, que presta servicio de mantención del área verde del municipio de Concepción, hoy día aproximadamente en horas de la mañana, encontró un bulto, una caja, que en su interior contenía al parecer un cráneo. Se desconoce, digamos, si es un cráneo humano, y por cierto se desconoce también la data de este cráneo. En ese contexto, ambas policías se constituyeron en el lugar. Lo que tengo yo como antecedente preliminar es que la caja misma estaba en el exterior del container. La dinámica de cómo sucedieron los hechos, por cierto, es producto de las pericias que debe realizar la policía de investigaciones conforme a la instrucción que le impartió el fiscal.
13: Una de las hipótesis es que este cráneo humano, que tiene una data a lo menos antigua, estaba siendo objeto de estudio. Lo explica así el comisario Miguel Carrillo de la Brigada de Homicidios de la PDI Penquista.
15: Pudimos establecer que se encontró el cráneo de un ser humano de sexo masculino. Se está tratando de establecer cómo fue que llegó esta osamenta a este punto y también establecer si es que hay intervención o no de terceras personas. El cráneo que fue hallado tiene algunas características particulares que podrían dar indicios que fue utilizado previamente como elemento de estudio. Esa es una de las líneas de investigación que estamos siguiendo en este minuto, sin descartar, por supuesto, ninguna arista posible. Tiene características que nos hacen presumir esto, algunas líneas trazadas en la superficie del cráneo que son típicas de elementos de estudio. Externamente no pudimos observar ninguna lesión.
13: Este es un hecho que impactó a los vecinos, quienes aducen que desde el mes de mayo vienen pidiendo que se retire este punto limpio o se cambie hacia otro lugar debido a que constantemente se están generando problemas. Así lo revela la vicepresidenta de la Junta de Vecinos de Lomas de San Sebastián, Pilar Pardo.
16: Este hecho que ocurrió hoy día manifiesta que realmente se necesita mayor preocupación y fiscalización, a pesar de que nosotros tenemos una cámara de seguridad que monitorea 24/7. Somos nosotros los mismos directivos y directivas de la Junta de Vecinos quienes tenemos que hacernos cargo de este monitoreo y entregar muchas veces a Fiscalía esta información. Entonces, ojalá que lo que ocurrió hoy día nos sirva para poder sacar ese punto limpio y trasladarlo a otro sector con mayores niveles de seguridad y mantención.
13: La investigación está en manos de la Brigada de Homicidios de la PDI de Concepción, quienes deberán aclarar cómo es que llegó un cráneo humano cubierto por paja dentro de una caja a un punto limpio en una población de Concepción.
3: Ya, eso es lo que ocurre en información policial. Mientras tanto, la Contraloría no tomó razón del decreto que buscaba aprobar la ampliación de la cárcel Santiago 1. El Ministerio de Justicia asegura que se va a realizar una rectificación y que no se va a alterar el proceso de ampliación de este recinto. Fernanda Ávila tiene el informe.
17: Un nuevo revés para el Ministerio de Justicia y su proyecto de ampliación de Santiago 1. Recordemos que esta semana ya habían recibido la decisión del juzgado civil de paralizar la ampliación del penal, acentuando la polémica que se ha generado con la autoridad comunal. Ahora se suma un oficio de Contraloría que no tomó razón del decreto número 15 del Ministerio de Vivienda y Urbanismo, que buscaba modificar el plan regulador para poder realizar este proyecto. La razón es que Contraloría explica que no fue posible determinar si la ampliación del centro de detención sería en el mismo predio que está emplazado o en un terreno distinto, por lo que no se pudo determinar si se trata efectivamente o no de una ampliación o de la construcción de un edificio nuevo. Junto con ello, la Contraloría destacó que no se adjuntaron inscripciones de los terrenos ubicados en la manzana que se pretende modificar, por lo que tampoco se pudo estudiar la situación de estos terrenos. El ministro Fernando Rabat mencionó que esto no es una mala señal, que no interrumpe el proceso de ampliación y que esta sería a continuación de lo que ya existe construido en el penal.
18: Y lo que ha hecho la Contraloría General de la República, ¿no es cierto?, simplemente solicitar una aclaración y por lo tanto esperamos que prontamente el Ministerio de Vivienda y Urbanismo lo haga. La idea nuestra va a ser precisamente colaborar en todo lo que requiera dicho ministerio para poder avanzar. No me parece que sea una mala señal, muchas veces en este tipo de materias hay que hacer algunas aclaraciones, algunas rectificaciones, y la idea, le reitero, Ministerio, ¿no es cierto?, es poder avanzar con los planes que tenemos dentro del plan de estructura carcelaria. Ah, la ampliación es a continuación y ahí efectivamente pueden haber roles distintos, que significa títulos de dominio distintos, pero creo que eso no altera la sustancia, que es, estamos frente a un proceso o proyecto de ampliación de la cárcel.
17: Quien sí celebró esta decisión es el alcalde de Santiago, Mario Desbordes, que se ha opuesto firmemente a este proyecto. Apuntó además a que el trabajo del ministro es buscar nuevos terrenos para poder llevar a cabo un nuevo penal.
19: Valoramos el requerimiento que hace la Contraloría General de la República al Ministerio de Justicia, porque y a Vivienda, que va en la misma línea de lo que hemos planteado aquí, en opinión nuestra, y eso es lo que la Contraloría está determinando si es así o no. No se trata de una ampliación, se trata de una nueva cárcel, es un predio distinto, tiene un rol en Servicio de Impuestos Internos completamente distinto y por lo tanto, tratándose de una nueva cárcel, los procedimientos son otros. El ministro ha dicho que Gendarmería no tiene terreno, sí tiene terreno, aunque no los tuviera, es pega del ministro precisamente esa, lo mismo que en el resto de Chile, adquirir los terrenos rápidamente, ver si hay terrenos fiscales de bienes nacionales.
17: Las observaciones de Contraloría fueron entregadas al Ministerio de Vivienda y Urbanismo para que puedan ser rectificadas y se avance con la toma de razón.
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2: Cooperativa. 12:15 minutos. 12:15 minutos.
3: Vamos con los deportes. Desde la ANFP ratificaron que se va a jugar el amistoso entre La Roja y la República Democrática del Congo, que va a ser la próxima semana. Ahora hay que ver en qué recinto, algo que se debería zanjar este viernes. También se alista la última fecha de la Copa de la Liga, atención. Ivo Guay lo cuenta en Cooperativa Deportes.
20: En medio de la gira del seleccionado chileno, el gerente de selecciones de la Federación, Felipe Correa, salió a aclarar la situación del partido que disputará nuestro país ante el Congo el próximo día martes. El duelo que en un principio se iba a disputar en la localidad de Cádiz, España, por alerta sanitaria deberá buscar una nueva locación. Hasta ahora son tres los escenarios que manejan desde la organización, según lo que señaló el gerente Felipe Correa.
21: Sí, contarles que podemos tener la tranquilidad de que el partido se va a jugar. Tenemos distintas alternativas, tres muy concretas. Ya con autorización, estamos tomando una decisión en conjunto con el Congo y en el fondo algunos de los recintos que van a o que podrían recibir el partido para definitivamente comunicarlo formalmente mañana, pero tenemos la tranquilidad de que tenemos tres opciones concretas y por eso un poco actualizarlos de que el partido se va a jugar el 9 tal como estaba planificado y esperamos que sea finalmente en España, que es una de las alternativas que tenemos, pero para confirmarlo lo vamos a cerrar finalmente mañana. De las dos partes estamos muy alineados, trabajando en conjunto cuál va a ser la mejor opción, pero también obviamente hay temas formales de contrato, de autoridades que tienen que ocurrir y estamos esperando que se cumplan todos esos procesos y protocolos para poder tomar la decisión final.
20: Antes del juego ante los congoleños, Chile disputará su primer partido de esta gira europea este día sábado ante Portugal a las 13:45. En el fútbol nacional, este fin de semana se definirá los grupos de la Copa de la Liga. De las 18 horas de mañana, la Católica se medirá en Las Condes ante Cobresal. Los cruzados están obligados a ganar, esperando siempre que Ñublense pierda su juego ante la Universidad de Concepción, para así acceder a las semifinales del certamen. Daniel Gardero, entrenador de la Cato, habló de la definición de grupo.
22: Sí, yo creo que en el juego tenemos margen de mejora. Si bien lo hicimos muy bien, sobre todo en el último tramo, yo creo que tenemos un plantel que podemos manejar mejor el juego, los partidos, los resultados. Hoy quizá en este torneo no tenemos la posibilidad por no haber manejado bien el último partido que jugamos con Ñublense en nuestra cancha. Entonces, en ese aspecto creo que podemos mejorar, que debemos, y si lo hacemos, obviamente vamos a tener muchas más chances de obtener resultados.
20: Y para concluir esta entrega, marquemos el duelo de la selección chilena femenina ante Ecuador. Esto en el marco de la penúltima fecha de la Liga de Naciones Sudamericanas, que reparte pasajes a la Copa del Mundo de Brasil 2027. El equipo que dirige Luis Mena deberá sumar ante las ecuatorianas para así seguir en el puesto de repechaje, y considerando aún más que la última jornada el seleccionado nacional quedará libre. Fue la información del deporte del diario de Cooperativa.
3: Ya, y eso hay que sumar a lo que decía recién Ivo Bay en su informe, las declaraciones de la nueva rectora, la rectora electa de la Universidad de Chile. Hablamos de la académica Alejandra Misala, quien conversó con Cooperativa durante la tarde y se abordaron varios temas respecto, por ejemplo, de los recortes de presupuesto en el Ministerio de Ciencia, la situación estudiantil a propósito de la marcha de la última jornada de la CONFECH, pero era ineludible también saber su postura respecto de la situación que hay con el club deportivo y la situación del caso Sartor, de Azul Azul. ¿Se puede revisar ese convenio? Esto fue parte de lo que dijo.
1: Hay varios hechos de público conocimiento respecto de lo que ha pasado con la conducción del club, y eso es lo que ha desatado este interés en revisar el convenio. Ahora, nosotros, básicamente nosotros como autoridad, en este caso la rectora de BES, que ella está todavía en función, ¿no es cierto? Tenemos que ser responsables con la universidad y lo que el club representa también para la población. Es un club muy popular, el club de la Universidad de Chile, por tanto también tenemos que considerar eso. Pero básicamente, como decía, mi intención es esperar el informe en derecho que ya está encargado. En general estamos pensando más bien en que vamos a revisar el convenio, sería ideal porque es un convenio que ya lleva 20 años. No obstante, el convenio tiene una duración más larga, tengo que decirlo también.
3: Y ahí la voz de la rectora electa de la Universidad de Chile, Alejandra Misala, de la Casa de Bello, que va a asumir con sus funciones como rectora a mitad de mes. 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
2: Cooperativa, 12-20 minutos. 12-20 minutos.
3: Bueno, y a propósito, ligado a los deportes, pero en otra línea, de las casas de apuestas online. La polémica que sabemos ha existido los últimos años de que la justicia los declara como ilegales, pero hay un oficio de impuestos internos en torno a este tema, de cobrarles IVA. Gonzalo Aguirre lo cuenta.
5: Esta semana el Servicio de Impuestos Internos emitió una resolución exenta que habilita a contribuyentes sin domicilio ni residencia en Chile que presten servicios de apuestas, juegos de azar, casinos y servicios análogos prestados en línea o a través de plataformas digitales a cumplir con las obligaciones tributarias del pago del IVA, tema que dio inicio rápidamente a un intenso debate. Desde el servicio plantearon que la resolución permite fortalecer la equidad tributaria, entregando mayor certeza jurídica y fortaleciendo la recaudación fiscal asociada a servicios digitales prestados en Chile, una postura que contrasta con la de la Asociación Chilena de Casinos y Juegos, que escuchamos en voz de su presidenta ejecutiva, Cecilia Valdés.
6: Es sorpresivo y confuso a la vez la señal que da el gobierno, porque en vez de poner urgencia para que esto se regularice y se norme por ley como corresponde, se decide poner urgencia a la recaudación tributaria. El problema que tiene esto es que no resuelve el problema de fondo.
5: En el Congreso los cuestionamientos han sido de diversos sectores. El diputado del Partido Republicano, Álvaro Carter, planteó que el Servicio de Impuestos Internos tomó una medida a través de su director que está contraviniendo la ley vigente en Chile. En tanto, los senadores de oposición que integran la Comisión de Economía del Senado plantearon que la medida intenta avanzar por la vía administrativa en la regulación de las plataformas de apuestas online, una materia que actualmente se encuentra en discusión legislativa. Hablan los senadores Gastón Saavedra del Partido Socialista, presidente de la comisión, y Ricardo Celis del PPD.
23: La resolución 69 dictada por el Servicio de Impuesto Interno viene a legitimar y a validar las apuestas en línea de carácter ilícito. Con ello, lo único que se hace es que se aumentan las opciones de la ludopatía y del endeudamiento ilícito en nuestro país.
24: El Servicio de Impuesto Interno se ha pasado tres pueblos pasando por encima del Congreso, evadiendo algunos aspectos legales. Por eso estamos citando a la Comisión de Economía, a la Contralora y al director del Servicio de Impuestos Internos para que dé unas explicaciones razonables de aquello.
5: Por este tema se le consultó la mirada del gobierno al viceministro de Interior y CGGOV, Claudio Alvarado, quien precisó que esto será definido por ley, pero también que el SI

0: segundo informe.
1: Vamos a la política. Fue recibido en la región de Coquimbo en un encuentro con alcaldes en La Serena el presidente José Antonio Kast, pero recibió pifias, gritos dentro y fuera del teatro, también algunos aplausos. Carlos Ruiz tira el informe.
2: El presidente José Antonio Kast arribó a La Serena para participar en el encuentro de alcaldes y alcaldesas que se desarrolla en esa ciudad y que agrupa cerca de 300 ediles de todo Chile. Fue recibido con gritos y pifias en las afueras del recinto, pero también con incidentes adentro.
3: Muy buenas tardes. Muy buenas tardes. El municipalismo lo tomamos en serio, al igual que ustedes toman en serio a sus concejales, a sus vecinos, cuando van a las distintas reuniones de consejo y de alcaldía. Yo creo que cualquiera de ustedes, cuando algún vecino se para y le grita algo, le dice, por favor, respeto. Señores alcaldes, yo les pido respeto.
2: Ya que al inicio de su discurso fue interrumpido por el alcalde de Tierra Amarilla, Cristóbal Zúñiga, y el de Puente Alto, Matías Toledo. Este último comentó el incidente.
4: Sí, la verdad es que nos quedó una sensación muy amarga. De hecho, yo fui la persona que le gritó atrás con el alcalde de Tierra Amarilla, producto de que cuando habló el presidente de la Asociación Chilena de Municipalidades no se refirió a los acuerdos que habíamos tomado como alcalde. O sea,
5: ¿te fue querido así?
4: Yo fui querido. Y después fui también el que se acercó adelante a conversar con él.
2: Luego del tenso momento, Kast pudo iniciar su discurso, donde hizo alusión a la labor de ordenamiento de las arcas fiscales, pero por sobre todo a la preocupación de los alcaldes respecto a eventuales recortes al Fondo Común Municipal. En ese sentido, Kast señaló que este no se va a tocar. Sin embargo, en lo referido a la exención del pago de contribuciones, el mandatario amplió la cantidad de municipios que se verán afectados, de 12 informados inicialmente a 42.
3: Y sí, hay 42 municipios que se ven afectados en más del 1% de su presupuesto. Pero hemos ido haciendo una categorización de los distintos municipios e invito a cada alcalde después a sentarse también con los expertos en Hacienda y con quien ustedes estimen conveniente para ir viendo cómo a cada comuna le va afectando el tema de los ingresos que podrían perder por el pago de contribuciones. Sí, hay algunas comunas que se ven más afectadas, pero no es la gran mayoría.
2: Esto generó críticas en los alcaldes presentes, quienes el día anterior habían firmado una declaración pública de rechazo a los recortes y a la exención general de pago de contribuciones. La alcaldesa de Quinta Normal, Karina Delfino, criticó el discurso del presidente.
6: La verdad es que primero quiero destacar que una declaración en conjunto que nos representa a todos los alcaldes y alcaldesas de Chile, y eso es lo que hoy día le quisimos manifestar al presidente de la República, y esperamos que pueda abrir esta una oportunidad de diálogo precisamente con los alcaldes y alcaldesas.
2: Manifestaciones dentro y también afuera. A la salida del Teatro Selenense, Kast fue despedido con gritos y pifias, los cuales se mezclaron con algunos aplausos de adherentes hasta la partida del mandatario al aeropuerto de La Serena. No obstante, en el balance policial no se registraron incidentes graves ni tampoco detenidos.
1: Cerramos con el levantamiento del secreto bancario. Habrá proyecto de ley, Mariano Reyes.
7: Es una de las propuestas en materia de seguridad que ha sido eternamente resistida por la derecha, flexibilizar el levantamiento del secreto bancario. Sin embargo, tras la detención del ejecutivo del Banco Santander por lavar dinero para el tren de Aragua, el gobierno matizó su postura y fue el ministro de Hacienda, Jorge Quirós, quien adelantó que se encuentra trabajando en un proyecto de ley para agilizar este proceso siempre bajo el principio de que la acción sea avisada por un tribunal.
8: Este tema nos interesa especialmente en Hacienda porque estamos combatiendo también el daño que le hace la economía ilícita, y en tal sentido he iniciado un trabajo que lo partimos hace poco y van a ir conociendo ustedes detalles más adelante, posiblemente de una iniciativa que lancemos y preparemos desde Hacienda, que tengo que ir conversando con los demás ministerios. Siempre en la línea y respetando el principio de que dependa de la Corte y del Poder Judicial el levantar el secreto bancario.
7: La ex subsecretaria de Prevención del Delito, Ana Victoria Quintana, también tiene esa visión y la expresó en una entrevista donde además aseguró que el plan de seguridad siempre existió, que se lo entregaron al Ministerio del Interior y que faltó más apoyo comunicacional para la ex ministra Steinert. El líder del Partido Nacional Libertario, Johannes Kaiser, apuntó al Ministerio del Interior en la controversia.
9: Mire, evidentemente es un tema del cual se tiene que hacer cargo el Ministerio del Interior. Lo que son las conexiones dentro del gobierno es un tema que nosotros no seguimos, pero sí tengo entendido, o en su momento, yo vi el plan. En un proceso de instalación hay procesos que tienen que ir mejorándose. El tema comunicacional siempre puede ser mejor, y si no, pregúntenos a nosotros. Si hubiésemos hecho mejor el trabajo comunicacional, de repente estaríamos en la moneda.
7: La declaración de

0: La ex autoridad generó incomodidad dentro del Palacio de la Moneda. El viceministro Claudio Alvarado se defendió, asegurando que siempre han apoyado a los ministros y ministras.
1: El plan del gobierno lo presentó el ministro Arrau, y eso es lo que importa. Tal como el ministro Arrau recibió el mismo plan en su oportunidad y trabajó sobre el mismo, obviamente yo también lo recibí y lo leí. Nosotros siempre hemos apoyado a todos nuestras ministras y ministros. Ahora, las interpretaciones que algunos le puedan dar a lo que el ministro Interior hace o no hace, yo no me voy a hacer cargo de aquello.
0: También se refirió al respecto el ministro Martín Arrau, confirmando que recibió un documento de su antecesora, la versión número 3 del plan de seguridad, que luego fue modificado para ser presentado en el Senado.
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3: Una joven de 19 años falleció y 8 heridos graves se dejó una balacera en la parte alta de Valparaíso. Se suma a la denuncia por secuestro en Chimbarongo, 3 detenidos y la investigación por el hallazgo de un cráneo en Concepción. La Contraloría no tomó razón del decreto para extender las instalaciones de la cárcel Santiago 1. Pide aclarar si se trata de una ampliación o un nuevo recinto penitenciario. Hay polémica por el dictamen de impuestos internos para cobrarle el IVA a la casa de apuestas online declaradas ilegalmente por la justicia. El presidente Kast fue pifiado en su discurso en el encuentro de alcaldes en La Serena. También hubo manifestaciones afuera del recinto, no hubo detenidos. Y los deportes, desde la ANFP ratificaron que se jugará el amistoso entre La Roja y el Congo en Cooperativa. Rectora electa de la Universidad de Chile indicó que hay que revisar el acuerdo con Azul Azul.
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3: Y nos vamos, gracias por la sintonía, que estén bien, buenas noches.
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4: 7 grados. 7 grados en Santiago.
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4: Cooperativa. 12:32 minutos. 12:32 minutos.
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0: Bueno, Ricardo Arjona, que consagra esta relación que tiene tan especial con Chile, o Chile con él, ¿no? Porque tiene 10 conciertos ya programados en el Movistar Arena que parten este viernes 5. Vamos a revisar con Claudio Vergara las grandes historias de Ricardo Arjona con Chile, también las polémicas que ha tenido. ¿Cómo te va, Claudio? Buen día.
1: Hola, ¿cómo están por allá? ¿Qué tal?
2: Bien.
1: ¿Cómo
2: bien, muy bien. Yo tengo una tesis, Claudio. Me gusta partir con mi tesis media fiebrada a veces, tú sabes, media ridícula.
1: Pero tesis al fin y al cabo.
2: Sí. Es cierto, Arjona obviamente no lo vamos a conocer, que le va bien en buena parte del continente, pero aquí en Chile hay algo más todavía. Yo creo que Chile y Argentina en particular son muy, muy afines a la música de Arjona.
1: Mucho, sí, eso es cierto. Argentina, en rigor, fue el país donde vivió Ricardo Arjona cuando
2: cantaba
1: él
2: en la
1: era
2: calle.
1: Sí, cantaba en la calle Florida, cuando él era nadie, cantaba en los hoteles, cuando era un cantante totalmente aprendiz y desconocido. Y en Chile, ya vamos a contar un poco su relación con Chile, pero empezó también de manera muy paulatina a hacerse un nombre, siendo también un personaje muy llamativo en un principio. Pero acá en Chile cala bastante profundo el nombre de Arjona. Es un artista que pese a representar quizás y también vamos a contar eso, cómo representa Arjona un hombre de otra época, quizá un hombre que no se ha desconstruido ni que se acomoda a los nuevos tiempos. Pese a eso, Arjona rinde mucho, sigue agotando 10 arenas y sigue generando una devoción que en Chile solamente es comparable a la de Luis Miguel, a la de Chayanne, con los matices y diferencias. Eso significa, se le sigue gritando mucho en los conciertos Arjona, hay una devoción a ciegas con él. Entonces es un personaje que en Chile no ha desteñido su culto, sino que por el contrario lo ha sostenido de manera imbatible.
0: Y a propósito entonces, Claudio, ¿cómo es el show actual de Arjona? Esta fábrica de éxito de Arjona.
1: Sí, es un show que, mire, yo tuve la oportunidad de, porque me invitaron a hacer una nota acerca del show de Arjona en Guatemala el año pasado, y tuve la oportunidad de verlo en Ciudad de Guatemala, que es el lugar donde nace Ricardo Arjona. Lo hizo en un teatro muy pequeño, en un teatro que se llama Efraín Recinos, que es un teatro para 3.000 personas, por lo cual uno podía percibir de manera bastante cercana cómo era el show. Y es un show donde Arjona siempre tiene la ambición, Arjona, de revestir sus conciertos como de un juglar urbano, de un poeta urbano que camina por la ciudad buscando a la casa de inspiración. Es un artista que la escenografía es una suerte de departamento, de edificio, de una suerte de cabaret del siglo XX, donde pasan distintas cosas, donde hay mujeres maduras, hay mujeres más jóvenes, donde hay gente que transita por ahí, por esa escenografía, y Arjona es como un resultado más de aquel paisaje. Y va contando historias, Arjona, habla bastante. Arjona
2: le gusta eso, show con continuidad en el fondo.
1: Sí, le gusta ese show como de concepto, de generar un concepto, donde Arjona es como una suerte como del tipo que va contando historias en la barra de un bar y va contando toda la historia mientras, por supuesto, despacha los éxitos más conocidos de su último disco, que se llama Seco, que Seco es como le decían él cuando chico, según ha contado el propio Arjona. Por supuesto, de la gran cantidad de éxitos que tiene durante todo su catálogo, que es un catálogo muy amplio desde principios de los 90. Así que es un show que, más allá de los temas nuevos, se mantiene un poco inalterable con el paso del tiempo. La gente que le gusta Arjona entiende que es un show donde se mantiene el Arjona de siempre, con una instrumentación muy exuberante. Él dota su show de mucha instrumentación, de cuerdas. Hay una chelista que es chilena, Carla Cerón, que participa del show también, que fue fichada por el propio Arjona para participar del espectáculo. Así que tiene bastantes elementos instrumentales también que lo hacen un show donde no solamente se transita por la balada, sino que también por la música caribeña, por la salsa, por varios lenguajes que son propios de Latinoamérica.
0: ¿Y cómo está cantando?
3: ¿Cómo es ese rapero?
1: Arjona no tiene una voz tan dotada. Es un artista que, para la música que él hace, nunca ha tenido una voz que sea excelsa, digamos, de poder llegar a timbres o a colores que sean muy, muy, muy altos o muy exigentes. Pero me parece que él se mantiene bien en términos físicos, en términos escénicos, en términos vocales también. Es un poco de Arjona manteniéndose tal cual, sin grandes cambios, a sus 61 años.
0: ¿Y no cambia?
2: ¿61 ya? Sí, oye, como pasa el tiempo, bueno, hay que mirar el carnet de cada uno.
0: Claro.
2: Oye, sí. pero me llama la atención esto que tú dices, que Arjona sigue siendo el mismo. Significa que en el fondo él también ha sido hábil para llevar su carrera, porque otros habrían mutado. O sea, hemos escuchado a Chayanne haciendo Urbano, por ejemplo. Pero Arjona no, se ha mantenido en la balada, no, como Arjona haciendo Arjona, por decirlo de alguna forma.
1: Es que eso yo creo que una de las claves del éxito de Arjona, así como también no lo podría emparentar con Luis Miguel. No traicionarse en términos estilísticos, no caer en algo que no son finalmente. Chayanne efectivamente ha hecho urbano, ha hecho bachata, ha hecho ritmos más contemporáneos, pero Arjona, si bien se ha acercado a algunos géneros un poquito más actuales, claro, uno no lo ve haciendo urbano, uno se imagina a Arjona cantando en la tecla de Bad Bunny, por ejemplo, o de artistas urbanos más actuales. Sería un poco raro, un poco singular de parte de él, pero es eso de mantenerse como Arjona y de mantenerse en todo sentido, en su discurso. En
0: eso
1: su
0: quiere decir, porque tú decías recién que no se ha desconstruido, y ahí vamos, me imagino que quiere esto de que el discurso de él, que no es crítico de los nuevos tiempos, del lenguaje inclusivo, de todas esas cosas.
1: Sí, ¿se acuerdan que es la última gira de Arjona, y lo revisamos acá en el programa, era muy crítico de la diversidad de géneros, del lenguaje inclusivo, del trato que se le daba a los hombres? Él decía, me acuerdo, algo así como: uno puede decir cualquier cosa de un hombre y da lo mismo, pero lo dice hasta un perro y no da lo mismo, te condenan. Un poco victimizando a los hombres, lo que me parece bastante complejo y peligroso a esta altura de la vida.
2: No llega a la línea de Américo, pero se acerca, ¿no?
1: Se acerca, sí.
0: A
1: sí.
0: propósito, me acordé de algo. Hubo una polémica una vez por violencia de Arjona, ¿no? ¿En qué quedó eso?
1: Eso queda finalmente, sí, hubo un momento, una polémica, un reportaje que se destapó acerca de caso de violencia intrafamiliar, sí. Pero finalmente quedó en nada, ¿no? Nunca más se supo. Arjona es un artista que tampoco da muchas entrevistas, por tanto tampoco salió a aclararlo, y quedó un poco en nada. Pero fíjense que en los conciertos Arjona es donde despliega un discurso que es súper debatible, es súper cuestionable. Yo, por ejemplo, anoté una frase que dijo en Guatemala, que me imagino que la viene repitiendo en el resto del tour, donde él de alguna manera le da cierto lugar. O pone en contexto el bullying. Miren, él dice lo siguiente: yo vengo de un lugar donde el bullying era el arte de aprender a sobrevivir. El que era bruto, sin psicólogos ni pastillas. El bruto se las arreglaba para demostrarles a todos los demás, encontrando en los recovecos de la vida las instancias justas para demostrarles a todos que era bruto. Algunos éramos los brutos en matemáticas, y véanme a mí que me hice cantante. Otros se miraron tanto y se volvieron presidentes. Y el que era gordo, ¿saben cómo le decían en mi escuela? Gordo. ¿Cómo le van a decir? Pero el gordo se las arreglaba para ser el más simpático de la clase, o el que les pegaba a todos, o el líder de la clase. Era su manera de sobrevivir. Nos costaba tanto todo, era todo difícil. Pero llegó la pedagogía moderna, llegó la psicología moderna, la inclusión, y empezó a joderse todo de a poquitito. No sé qué les parece ese extracto.
2: Un nostálgico y un pelotudo. Con respeto lo digo.
0: Ya, sí, no, bueno, pero la pregunta que uno se hace entonces: ¿por qué la gente lo sigue queriendo?
2: Es raro.
1: Sí, me parece. Sí. Estos discursos son. Sí, yo creo que Arjona representa un mundo en extinción, un mundo ya obsoleto, y él le gusta encarnar eso, le gusta encarnar. Al hombre que es propio de otro siglo, al hombre que tiene un discurso muy poco conectado con los tiempos actuales, muy poco sensible.
0: Yo tengo otra.
1: Y quizás eso representa y encarna cierto mundo que a mucha gente no le llama la atención y que legítimamente puede encontrar valioso.
2: Quiero escuchar tu tesis, Robert.
0: Sí, porque creo que ni se fija lo que dice, lo que no dice, no les importa. Sobre todo a las mujeres les gustan las canciones, lo romántico y ya, te conozco. Y
2: pero las canciones también de repente mete la poluña, po.
0: Pero es como yo creo que va por ahí. Yo no conozco muchas amigas que les encanta y les fascina Arjona y que no están de acuerdo para nada, pero para nada, con todos esos discursos que él tiene. Eso.
2: Y hay gente menos exigente.
1: Se puede hacer la separación.
0: No, que le gustan las canciones, que esa cosa ir.
2: Claro, bueno, hay tanto.
0: No le importa su opinión, que
2: hay tantos artistas que son grandes intérpretes, compositores, incluso, y que son bien discutibles. No sé, pues pienso, Claudio, en Morrissey, pienso en los hermanos Gallagher. Hay un listado importante de gallos que arriba del escenario. Calamaro, ahora, que también ha entrado como en una línea que ya no le le gusta a la misma gente que le gustaba antes. Entonces ahí uno dice, bueno, efectivamente, hay mucho que... Yo, a mí Calamaro me encanta, más allá que cada vez que lo escucho hablar me dan ganas de tirar los audífonos lejos.
0: Arjona toca una fibra con sus canciones en las mujeres, sobre todo. Que ahí tiene esas canciones.
2: Eso yo no, sí, no lo entendí, pero ahí no tengo respuestas.
0: Sí,
2: no tengo
0: test. Les gusta, bueno, en fin. Pero ahora, él tiene historias con Chile, ¿ah? Tiene las visitas por Viña, y la inolvidable del 2010 con el terremoto, ¿no? Y bueno, sí, y la última vez que estuvo en Viña fue en el 2023.
2: Sí.
1: Sí, no, esa fue la última vez que estuvo en Chile, el 2023.
0: ¿En Viña o en Chile?
1: Sí. No, en Chile, el 2023. Ah, sí, en Chile, el 2023, donde él, fíjense que en ese paso por Chile, él anunció su retiro de la música. Él publicó toda una carta donde dice que se sentía tan mal, que tenía tantos problemas a la espalda, que tuvo que infiltrarse para hacer dos conciertos en el Estadio Bicentenario de la Florida en ese último show del 2023, esa última visita, que lanzó una frase que decía una despedida en Santiago. Una frase que dio un poco la vuelta a toda Latinoamérica pensando en que era el retiro de Arjona. Finalmente Arjona no se retiró, por supuesto vuelve a Chile en esta saga de 10 conciertos, pero Santiago siempre ha sido súper importante para Arjona. Fíjense que la primera vez que él estuvo acá en Chile fue a principios de los 90, el año 93, donde nadie le dio mucha bola. Arjona se paseó por radios, la gente del sello lo intentó vender como un nuevo trovador hispanoamericano. Él ya tenía canciones como Jesús, verbo no sustantivo, pero nadie lo pescó mucho, hasta que de pronto empezó a sonar canciones como Primera Vez, como Mujeres, y ahí empezó a envalentonarse la figura de Arjona, hasta que finalmente llega al Festival de Viña del año 95, donde abre la noche del 8 ¿95? De febrero del 95. Sí, del 95. Sí.
0: ¿Ya?
1: Donde finalmente Arjona abre esa noche, donde ya es un artista un poquito más consagrado, tampoco es una superestrella, pero es un artista más consagrado, Festival de Viña, y esta historia la ha contado un productor chileno muy connotado, que es Jorge Ramírez, a cargo de Multimúsica, y un actor de la industria de conciertos bien connotado en Chile, que trabajó en esa época en el tema del Festival de Viña, y él contaba que había mucha aprensión con que en esa época Arjona cantara Jesús, verbo no sustantivo, en un canal como Mega, en un país conservador aún como Chile, en un canal como Mega, estaba dirigido por Ricardo Claro, un personero también muy conservador. Por tanto, se le sugirió un poco a Arjona que esa canción ojalá no fuera parte del listado y ojalá estuviera un poquito al margen del setlist finalmente definitivo. Por supuesto, Arjona no la sacó, por supuesto Arjona no estaba ahí con que le hicieran ese tipo de sugerencia, se enojó mucho y finalmente canta la canción, que es uno de sus primeros himnos, una de las cartas de presentación que tuvo Arjona en Chile, este Jesús, verbo no sustantivo, que habla por supuesto de temas religiosos y del accionar religioso en términos más concretos.
0: A ver, escuchemos.

0: hay vínculos oficiales.
1: Muy crítico de la hipocresía, entonces, social a veces de personas creyentes que en la vida no practican lo que Jesús predica, digamos. Es un poco la...
2: Padre Gatica.
1: Claro.
2: Pero sí, tiene una virtud arjona, en todo caso, Cecilia, Claudia, que sus canciones son como gusanitos de orejas, te quedan pegadas.
1: Claro.
3: Es inevitable, sí.
1: Pero hay más historias. Hay más historias con Viña, ¿no?
3: Sí, mira, el Viña del año... revisemos para historia el Viña del año 99, por ejemplo. Ricardo Arjona viene como gran invitado, pero el gran invitado de ese Viña iba a ser Juan Gabriel. ¿Qué pasa? Juan Gabriel se cae a última hora, no puede pasar por Viña y le piden a Ricardo Arjona que finalmente en la última noche reemplace a Juan Gabriel, que ocupe el puesto de Juan Gabriel, el puesto gigantesco de Juan Gabriel, lo ocupe Ricardo Arjona, ya siendo una estrella consagrada, y Arjona no tiene ningún problema en hacerlo, recibe la Gaviota de Oro y se consagra como uno de los artistas más populares de ese Viña 99. Y hay otra historia en Viña 2004, que por ahí tenemos el audio de una fanática que se sube, que sortea todos los aparatajes de seguridad propios de la Quinta Vergara y se sube a abrazar a Arjona y sube a estar con Arjona mientras él cantaba Te Conozco. No sé si por ahí tenemos el audio.
1: Sí, escucha.
4: Está bien, ¿Por dónde iba? Hasta el otro lado, vente.
1: Y el gritadero, la locura.
3: Es sorpresa,
2: sí. Y ahí le dice, déjela, o sea, no, para que los guardias no intervinieran en el fondo.
4: ¿Cuántos años tenés? 16. No va a resultar lo que viene del texto de la canción, porque esta dice cuando tiene 23. Tiene 16.
2: Sal de ahí, Ricardo.
4: ¿Oh, ¿la empezamos?
3: Sí, sal de ahí. Era una... Venga, muy joven.
1: Y este clasicista.
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1: ¿Cómo se sabe en la letra? Eso tiene que palabras simples, a veces que reñidas con la buena poesía, con la buena literatura, claro. Que pegan mucho, que no hay caso.
2: Cuando lo denominaban el poeta de las cosas, siempre yo caminaba por los techos, eso sí.
1: Sí,
3: un poco, sí. Todos caminábamos por los techos. Sí. Pero bueno, pero sí, tiene talento, bueno, de poder articular ciertas historias que se han quedado pegadas como parte del paradigma de la música latinoamericana. Eso es innegable. Por ese lado no hay mucho que discutir. Te Conozco, Historia de Taxi, Si el Norte Fuera al Sur, Señora de las Cuatro Décadas. O sea, son cosas que se han pegado como chicle, sí, por ahí.
2: Éxito tras éxito, hay que decir.
3: Sí, absolutamente. Sí, totalmente.
1: Y el 2010, inolvidable.
3: Bueno, el 2010, la gran historia que más o menos todo el mundo conoce de esa noche del 27 de febrero, cuando Arjona iba a cerrar esa noche en la Quinta Vergara. Y la leyenda, o más que la leyenda, dice que, y esto lo contó Beto Cuevas en varias entrevistas, Beto Cuevas en algún momento, mucho tiempo después, conversó con la guía espiritual de Arjona.
1: ¡No!
3: Y la guía espiritual de Arjona le cuenta que en ese momento, en ese 27 de febrero, la guía espiritual llama a Ricardo Arjona y le dice: tú tienes que abrir el Festival de Viña porque es algo de vida o muerte. Si tú cierras Viña, va a ser todo muy complicado y se puede generar una tragedia. Efectivamente, yo reporté ese Festival de Viña y Arjona hizo un cambio de última hora. Se varió toda la programación y Arjona termina abriendo el festival, lo que permite que cuando sucede el terremoto en la madrugada de ese día, la Quinta Vergara haya estado prácticamente vacía. El último show fue Fanny Lu, que es una artista de la que nadie se acuerda mucho. Pero Arjona, ese cambio permitió que la tragedia no se concretara en la Quinta Vergara. No sabemos si fue gracias a esta consejera espiritual o no, pero al menos...
1: Pero parece que sí, pues.
3: El olfato, al parecer sí. Según Beto Cuevas dice que sí.
1: No. O sea, no. Era una evidencia.
3: ¿Qué pasó?
2: Historia reflejada incluso con testimonio del señor Claudio Vergara en el podcast Diarios de Viña de Cooperativa Podcast, en el capítulo Anécdotas y Rarezas del Festival.
3: Muy bien, muy bien. Bueno. Y esto yo alguna vez después entrevisté a Arjona y le pregunté también un par de años después por esta cosa media mufa que se había generado los terremotos. ¿Se acuerdan que cada vez que venía Arjona a Chile había un terremoto y la gente lo asociaba? pasó el 2015, pasó el 2019, y él se lo tomaba un poco con Arjona, no un tipo particularmente simpático para ser entrevistado, pero él se lo tomaba con cierta calma y decía que, bueno, si la gente lo quería asociar a algo, estaba bien, no había ningún problema, y se lo tomaba con cierta dulzura. Ahora, él cuando pasa lo del terremoto en Viña, Arjona está alojado en Santiago, en el Hotel W, y Arjona vuelve a Santiago, y él siempre cuenta que después salió a recorrer Santiago para ver un poco cómo estaba la ciudad después de esa sacudida de madrugada que sucedió el 27 de febrero.
1: Mira. Oye, tengo una curiosidad, ¿por qué se peleó con Juanes? ¿O tuvo una polémica?
2: ¿Se peleó con Juanes? Ah, qué buena cupucha.
3: Sí, se peleó con Fito Páez y con Juanes, no sé cuál tiene que escuchar.
2: Oye, gallo, macho.
1: Nos queda un minuto y medio.
2: Tratemos de resumir las dos.
3: Con Fito Páez se peleó porque alguna vez Fito Páez le dijo que graficó en los 33 conciertos que iba a hacer Arjona en Luna Park la aniquilación de la cultura en Argentina. Y Arjona le respondió con una carta que se hizo viral, que es una carta que es increíble, que trata a Fito Páez de lo peor, lo trata de intelectualoide, de trasnochado, de que se cree Almodóvar, de que se cree Charly García, lo trata barra el piso con Fito Páez.
2: Le pegó harto.
3: Esa pelea estuvo buenísima.
2: Le pegó harto en los cachos, Arjona a Fito Páez.
3: Sí, Fito Páez le pegó con todo. Y con Juanes, ¿quién se puede pelear con Juanes?
1: Eso me llamaba tanto la atención.
3: Sí. Bueno, se pelearon porque estaban los dos compitiendo por quién hacía primero un concierto en La Habana, en Cuba, en la Plaza de la Revolución. Un recinto y un lugar y un país, por supuesto, donde es muy difícil que artistas hagan conciertos hasta el día de hoy. Y Juanes se le adelantó. Juanes anunció el concierto Paz sin Fronteras en La Habana justo cuando Arjona iba a anunciar e iba a hacer su propio concierto en La Habana. Así que Juanes se le adelantó. Ricardo Arjona también publicó un comunicado diciendo que él tenía ya todo listo para hacer un concierto, que le parecía impresentable que hubiese una competencia para hacer un concierto. Y Juanes, probablemente en el único acto políticamente incorrecto de su carrera, le respondió diciendo que él no sabía que tenía que pedirle permiso a otro artista para hacer un concierto en Cuba. Así que ahí hubo un intercambio de dimes y diretes entre Juanes y Arjona, bien intenso, por hacer este concierto en La Habana, que finalmente lo terminó ganando el bueno de Juanes.
1: Bueno, Ricardo Arjona, entonces, este viernes comienza su primer concierto, el primero de los 10 que va a dar en el Movistar Arena.
3: Así es, sí. Ya.
1: ¿Está todo vendido?
3: Prácticamente todo agotado. Por ahí quedan un par de fechas en Punto Ticket, algunas quedan una entrada más cara que por ahí la gente puede comprar, pero está prácticamente todo vendido, así que hasta el 20 de junio va a estar Arjona acá dando vueltas en el Movistar Arena, así que esperemos que no pase nada.
2: Eso, crucemos. Ya tuvimos el adelanto el otro día en el norte.
3: Algo pasó el fin de semana.
2: ¿Viste? No es fácil, se tembló acá, pues.
3: Llegó 2 días después.
2: Un adelanto.
1: Ay. Gracias, Claudio.
2: Hay que hacer ese análisis, esa investigación de lo telúrico de Arjona. Si tiene una relación científica o no.
1: Ya, gracias, Claudio. Que estés bien.
3: Un abrazo, que estés bien. Chao, chao.
5: Que son pesados.
2: ¿No es cierto?

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2: Ya, vamos con la alcaldesa de Las Condes, mesa de reporteros y reporteras del Diario de Cooperativa esta mañana. Estamos ya en línea con Catalina San Martín. La sumamos a la conversa política hasta ahora. Alcaldesa, ¿qué tal? Buen día.
3: Muy buenos días, muchas gracias por sumarme a esta conversa política.
4: Muy buenos días. La alcaldesa de Las Condes, que además es vicepresidenta de la Asociación Chilena de Municipalidades y está participando en el Encuentro Nacional de Alcaldes que se desarrolla en La Serena, donde seguridad, salud, educación, financiamiento municipal, contribuciones, están entre los temas centrales. ¿Con qué mensaje llegan hoy los alcaldes a recibir al presidente Kast, que los visita? Eso de va 15 horas, alcaldesa.
3: Sí, hay algunos alcaldes que se quedaron allá. Yo tuve que volver el día de ayer, viajé por el día, donde estuve compartiendo con todos los alcaldes, pero la verdad es que, mira, hay una... La Asociación de Municipalidades de Chile sacó una declaración de manera transversal, donde las bancadas de centro-derecha, de centro-izquierda-izquierda, de los independientes, llegamos a puntos de acuerdo respecto a situaciones que creemos que tienen que ser observadas, cuidadas por el gobierno, entendiendo que somos las manos del Estado, los municipios somos las manos del Estado, somos quienes ejecutamos finalmente lo que se decide en el Congreso, lo que se decide a nivel de política pública. Entonces hicimos como ciertas líneas bases donde queremos seguir conversando, por supuesto, con el gobierno. El subsecretario Figueroa ayer también lo planteó, seguir estas conversaciones para mejorar la vida de las personas finalmente.
4: El presidente de la asociación, Gustavo Alessandri, ha dicho que los municipios están asumiendo responsabilidades desfinanciadas por el Estado. ¿Usted comparte ese diagnóstico? ¿Es un diagnóstico de la asociación? Y si es así, ¿dónde se nota más, alcaldesa? ¿En seguridad, en salud, en educación?
3: Así es, y no es solo respecto al Estado, yo te diría como pensando desde el gobierno. Es que, y es verdad, y es transversal, y cualquier alcalde de cualquier color político te lo puede confirmar. Incluso los municipios que tienen más recursos o menos. El problema es que tenemos un problema sistémico de que el Congreso no conversa con los alcaldes respecto a las leyes que se crean. Entonces, por ejemplo, tenemos una ley de seguridad que tiene que implementar eventualmente, por ejemplo, un reglamento donde van a haber medidas de seguridad para esos guardias o el posible uso de armas menos letales como las taser. Pero claramente, y acá yo me pongo el gorro de alcaldesa del municipio de Las Condes va a tener recursos para financiar eso. Los tiene. Pero ¿qué pasa con las comunas donde hay menos recursos, donde hay niveles de violencia quizás mucho más altos de lo que estamos viviendo en la comuna de Las Condes, como por ejemplo Arcilla? Entonces, esto es solo un ejemplo de un problema que es sistémico. Yo quiero dejarlo claro, esto no es que le estemos achacando la responsabilidad a este gobierno puntual, sino que esto es como un problema histórico que tenemos que sentarnos a conversar de una buena vez. Porque si no, se crean programas, se les dice a los municipios que ejecuten, pero vienen sin los recursos para poder ejecutar efectivamente esas prestaciones.
2: Ya, a propósito de las lucas, porque esta queja del municipalismo de que se arman leyes, se les dan atribuciones, pero no se les pasan recursos, es muy antigua, como usted decía.
3: Así es.
2: Y se suele repetir, digamos, en cada administración. Contribuciones, en su caso, en la comuna de Las Condes, se pagan hartas contribuciones. ¿Se quedaron tranquilos con esta intervención del ministro Quiroz, donde dice que el Fondo Común Municipal se va a mantener en los niveles actuales, que se va a ir reajustando a futuro por el IPC, o todavía falta para netear lo que se va a perder con la exención en función de las lucas, digamos, que se reparten al resto?
3: No, falta. ¿Sabes por qué? Y acá yo quiero, voy a hacer un disclaimer respecto a esta conversa, porque yo he leído en varios medios de prensa, exministros, como tratando de plantear como si los alcaldes quisiéramos ser Tío Rico MacPato y nadar en una piscina de plata. El problema cuando tú le quitas recursos al Fondo Común Municipal o a las municipalidades, disminuyen los recursos, la mayoría de esos recursos ya están comprometidos para pagar obligaciones futuras, aseo, seguridad, Por lo tanto, es un golpe precisamente, no al alcalde de turno, porque el alcalde después, si no sale recto, bueno, se va a su casa y seguirá haciendo otra cosa. Es directamente a las personas que pueden ver mermados los servicios que hoy día los municipios les prestan. La comuna de Las Condes se ve afectada en menor medida que, por supuesto, otras comunas. Pero acá, precisamente, lo que estamos haciendo a través de la Asociación Chilena Municipalidad, que yo valoro mucho el tema de la institucionalidad, es poder levantar la voz también por aquellas comunas y por aquellos vecinos que, pues, no tienen en los espacios precisamente para poder hablar. Entonces, ¿qué es? Para explicarlo en simple, respecto a las contribuciones, quiero hacer un punto acá también. Yo estoy absolutamente de acuerdo de que haya exención para las personas mayores de 65. Creo que tiene que haber límites, ¿ya? Tiene que haber límites. Y eso fue una promesa del gobierno, una promesa presidencial. Claro, fue una promesa presidencial y yo entiendo que se esté cumpliendo. Pero otra cosa es qué pasa con los recursos que efectivamente llegan a los municipios, porque las contribuciones no son la única forma de financiamiento al Fondo Común Municipal. Es más, por ejemplo, podríamos meter a la discusión que el aporte permanente del Estado a las comunas con menos recursos sea mayor. El porcentaje a nivel OCDE, las comunas de la Chile, de Chile son mucho más bajos.
2: Pero Hacienda dice que no hay plata.
3: Hacienda dice que no hay plata, pero están pidiendo también créditos para endeudarse. Entonces, a ver, yo entiendo lo que está haciendo el gobierno y respeto, porque existe un proyecto presidencial que hay que defender. Pero lo que tenemos que tener en cuenta es que acá no es que se le esté quitando plata al alcalde de turno, que es como la caricatura que se ha tratado de instalar.
2: No.
3: Es que los municipios van a dejar de recibir menos recursos y pueden prestar menos servicios. Respecto a las contribuciones, cortito. La tesorería es quien recauda, Tesorería General de la República. En el caso de Las Condes, cuando recauda tesorería, el 65% de las contribuciones se va a este fondo común municipal y el municipio de Las Condes se queda directamente con un 35%. ¿Ya? Lo que dice el ministro Quirós es respecto a ese 65% y es con un reajuste del IPC que parece ser mucho menor, esto según las proyecciones que hemos establecido, de lo que efectivamente podría seguir creciendo el fondo en contribuciones, sobre todo por los reavalúa, etcétera. Es ese 35 que alrededor de 50 comunas nos va a dejar de llegar directamente. Y estamos hablando, por supuesto, que se hacen de un año para otro, con obligaciones, sí, claro, que vienen de arrastre,
2: que hay compromiso adquirido, digamos. Alcaldesa, que después se nos va a caer el tiempo, pero necesito preguntarle un tema que al menos yo no veo fácilmente así en el voto político que me mandaron de la reunión. ¿Hay preocupación por el tema de transparencia en el mundo municipal? ¿De iluminar zonas opacas? Porque escándalo han habido, digamos, y no sé si hay tanta autocrítica o mea culpa ahí.
3: Mira, yo creo que este voto político y la conversación que surgió en esta primera asamblea, que fue una asamblea muy buena porque por primera vez se juntan los alcaldes como a hablar un poco de lo que está ocurriendo, responde más a las urgencias que estamos teniendo el día de hoy respecto a temas específicos de educación. Discutimos también sobre los SLEP, salud, etcétera.
2: Es que pero existe, hay que jugar la plata
3: de
2: las manos moras, digamos.
3: Existe, y créeme que soy la primera a preocuparme de eso también, porque precisamente parte de por qué llego al municipio es denunciando, haciendo una investigación y denunciando posibles actos de corrupción con denuncias en fiscalía. De hecho, ya la Contraloría sacó las sanciones, la exalcaldesa tiene falta grave, la Contraloría señala que tiene falta grave la probidad administrativa. Entonces, ese trabajo se está haciendo a través de las comisiones. La Asociación Chilena, nosotros trabajamos a través de comisiones, y lo que hay que hacer también es fortalecer esta ley de transparencia que se quiere hacer, que nosotros queremos ser parte. Sí, mira, yo lo que te diría es que la invitación que hoy día le estamos haciendo desde los municipios al presidente es decirle: nosotros sabemos que usted gobierna y no queremos gobernar con usted porque usted es quien gobierna, pero lo que sí queremos hacer es participar en las discusiones que efectivamente tienen que ver con nosotros. Los alcaldes somos los que mejor sabemos cuáles son esas medidas de control, cuáles esas innovaciones que se tienen que hacer para efectivamente generar mayor control dentro de los municipios y transparencia con el gasto público de los recursos, que al final, insisto, no son de los alcaldes, son de cada una de las personas y cada uno de los contribuyentes.
5: ¿Cómo está la alcaldesa San Martín? Muy buenos días, le saluda Pablo Molina. Quiero preguntarle solo una duda respecto al tema de las contribuciones, que se ha hablado harto. Poco se ha hablado de cómo, si bien beneficiaría a algunos vecinos, por ejemplo, de la comuna de Las Condes, también afectaría no solo los ingresos que se reparten entre todas las comunas, sino puntualmente los ingresos, por ejemplo, de su comuna, de Las Condes, porque hay una parte de eso que queda allí solo en la comuna. ¿Cómo ve usted desafiante o difícil gestionar estos recursos menos? ¿Usted tiene un cálculo de cuánto menos recibiría su municipio? No lo que se reparte, sino que lo que está comprometido para los gastos de su comuna.
3: Así es un ingreso permanente que nosotros dejaríamos de percibir aproximadamente en el primer año de 10,000 millones de pesos. Esas son proyecciones que nosotros estamos haciendo, pero la información la tiene Tesorería, la tiene el gobierno, entonces cada uno está haciendo su proyección en base a la información que puede obtener. Lo que estamos haciendo desde ya, y esto es también para dejar tranquilo a los vecinos de Las Condes, cuando nosotros ingresamos empezamos a revisar efectivamente cómo gastar mejor, cómo hacer mejores inversiones también. Y por lo tanto, ¿y cómo generar también más recursos? Y te voy a poner un ejemplo súper sencillo. Tuvimos una crisis, todos los municipios con licencias de conducir, no sé si se acuerdan.
4: Claro.
3: En que venía este arrastre, pero de años de licencias que se patearon y la gente no sacó su licencia de conducir.
4: Claro, por pandemia y luego, cosas.
3: Claro, y luego este nuevo sistema que enlenteció todo el proceso de las licencias de conducir. Bueno, nosotros dijimos, esto también es una forma de recaudar. Queremos prestar un buen servicio y queremos recaudar más. Y lo que hicimos nosotros ahora es duplicar la capacidad para obtener la licencia de conducir, porque esos recursos quedan directos en el municipio. Entonces, lo que estamos haciendo también son las nuevas formas de captar recursos para hacer palanca a posibles cambios que puedan haber más adelante.
5: Alcaldesa,
3: porque también uno tiene que prever estas cosas.
5: Claro, no quiero interrumpirla, es una buena idea claramente, pero 10,000 millones parece una cifra bien importante, que evidentemente no se va a lograr, o le pregunto quizás, a través de sacar licencias de conducir u otra gestión, o sea, 10,000 millones, que es el número que usted dice que deja de percibir Las Condes si se aprueba la eliminación del pago de contribuciones, ese plata que la municipalidad puede recuperar, o tiene que hacer la pérdida de ese monto, si se aprobara.
3: Mira, es un monto altísimo para la comuna de Las Condes, y están los equipos trabajando en ello, la forma de buscar otras formas de financiamiento también, que no afecten y lo principal es también ajustarse el cinturón. Si aquí lo que vamos a tener que hacer, si efectivamente el gobierno no repone esos recursos, vamos a tener que ajustarnos el cinturón. Tenemos la tranquilidad que en el municipio de Las Condes podemos hacer ese ajuste, tenemos las cuentas bien, podemos hacer ese ajuste, y lo que yo quiero plantearte acá también es que, y como ustedes bien mencionaron, vicepresidenta de la Asociación Chilena de Municipalidades, es que si yo velara solo por la comuna de Las Condes, yo estaría súper tranquila. El problema es que nosotros tenemos 345 municipios en Chile que se van a ver afectados con esto, y que se van a ver afectadas las personas directamente, probablemente con los servicios. Lo ha dicho Mario Desbordes también en Santiago, por ejemplo. Lo ha planteado Jaime Belolio con la cantidad de población flotante que tenemos. Nosotros también tenemos una población flotante de 1,200,000 diarios. Entonces, nosotros podemos hacer los ajustes, pero va a implicar apretarse el cinturón, pero estamos preocupados también por lo que pasa en las comunas con menos recursos y que dependen más del Fondo Común Municipal.
5: Que es un buen punto. Alcaldesa, muy cortito, cuando se ha hablado del registro de vándalos que anunció el presidente Kast, se ha discutido mucho respecto a qué tipo de hechos serían incivilidades y cómo, por ejemplo, sancionar con la pérdida de la PGU afectaría más a jóvenes que en un futuro, por condiciones de vulnerabilidad, efectivamente van a tener que optar una PGU, y jóvenes más acomodados que, por otras condiciones, probablemente no lo hagan. Y se cita mucho el caso de lo que ocurriría en comunas más ricas. ¿Cuánto de incivilidades tiene usted? ¿Cómo ve ese proyecto?
3: Yo creo que está bien ir en la línea de poder, a ver, hacer algo respecto a la incivilidad. Nosotros los alcaldes en general nos sentimos súper de manos atadas cuando ocurren incivilidades, porque me van a disculpar, pero claro, tenemos, esto nos pasa a todos, personas fumando marihuana en las plazas, y es un problema. ¿Y cuál es la sanción? Una multa. Y respecto a esa persona, después no podemos hacer nada porque resulta que tenemos pocos carabineros para que efectivamente puedan proceder a la detención. Entonces, esto es un círculo que está generando que el espacio público se lo estén tomando personas que están generando incivilidades. Yo creo que efectivamente hay que seguir avanzando y yo creo que, me imagino que el gobierno está abierto a eso también, a ver sanciones que efectivamente puedan aplicarse a personas que quizás no dependen tanto del Estado y que efectivamente tienen que ser sancionadas porque no por tu condición socioeconómica recibes o no una sanción, digamos. Así que yo creo que esa discusión, y me imagino, puede estar abierta, yo espero que esté abierta, pero me parece totalmente razonable que si alguien ataca el espacio público, delinque en el espacio público, comete incivilidad en el espacio público, el Estado no le esté diciendo, bueno, no se preocupe, que tiene de vuelta.
4: Es la alcaldesa de Las Condes, vicepresidenta de la Asociación Chilena de Municipalidades, Catalina San Martín, esta mañana en el Diario de Cooperativa. Muy amable por haber respondido a nuestra llamada, alcaldesa. Que tenga una buena tarde. Un buen día.
3: Un buen día también para ustedes. Muchas gracias. Que estén bien.
2: Buenas
5: jornadas.
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3: Este es un podcast sobre historias que suceden delante y detrás de la pantalla. Sobre las personas que hacen películas, las personas que las ven y las personas que las sueñan. Soy Daniel Villalobos y esto es El Contador de Películas. Este es El Contador de Películas y la historia de hoy se llama Directores que vuelven a casa. Hay muchas razones para añorar el pasado, ya sea en una relación de pareja o en el mundo laboral. Y en el cine, sobre todo, volver a tomar agua del mismo río puede convertirse en algo irresistible. Dos directores muy distintos volvieron al universo de sus películas pasadas de último tiempo. En una esquina, el legendario Mel Brooks ya anunció que el 2027 se estrena Spaceballs, The New One, secuela oficial de la Spaceballs de 1987. Y en la otra esquina, a fines del 2025, Quentin Tarantino estrenó dentro del juego Fortnite un corto que funciona, según él, como un capítulo perdido o un pie de página a las aventuras de Uma Thurman en Kill Bill. Se llama La Venganza de Yuki y cuenta el enfrentamiento entre la heroína y la hermana de Gogo Yubari, que fuera una de las tantas víctimas de la novia en la historia original. Mel Brooks, en un teaser publicado en YouTube, dejó muy claro que su motivo para hacer una secuela de Spaceballs era el dinero. Lo que puede ser cierto, pero también es difícil de creer, considerando que Brooks es millonario hace rato, que está a punto de cumplir 100 años y que muchas veces se ha rehusado a dirigir secuelas de sus películas exitosas. La explicación de Tarantino para su corto es más obvia. Siempre pensó que había sido un error quitar La Venganza de Yuki del guion original de Kill Bill, y ya que no tiene planes de filmar una secuela propiamente tal, hacer el corto de Fortnite le pareció un buen regalo para los fans. Es casi seguro, en todo caso, que la mayoría de la producción visual del corto la hayan hecho los animadores y Tarantino se limitó a supervisarlos. Brooks, de hecho, no dirige la nueva Spaceballs, solo la produce y protagoniza. El director es Joss Greenbaum. Tarantino y Brooks no son los únicos cineastas que se han embarcado en secuelas inesperadas en estos años.
4: Cuando era adolescente, un demonio tramposo aterrorizó a nuestra familia y quiso obligarme a casarme con él.
3: En 2024,

0: como un rayo en un cielo limpio de nubes, llegó Beetlejuice, Beetlejuice, la secuela de la comedia negra de 1988. Nadie la había pedido, nadie la esperaba, y en verdad lo que hicieron ahí el director Tim Burton y los actores Michael Keaton y Winona Ryder fue liquidar una deuda pendiente. El asunto es así. En 1990, cuando la memoria del éxito del primer filme todavía estaba fresca en la cabeza de los productores, el director y el guionista Jonathan Gems desarrollaron un guión titulado Beetlejuice se va a Hawái. A Burton le gustaba la idea, los productores amaban el concepto y los actores querían volver, pero algo ocurrió en el medio. Ese algo fue el estreno de Batman en 1989, la otra película exitosa de Burton. La Warner Brothers le ofreció de inmediato la secuela al cineasta. Pero esta vez tendría más libertad, más presupuesto y más control. Esa secuela de Batman era su proyecto soñado. Y la aventura de Beetlejuice en Hawái fue quedando archivada hasta que se cubrió de polvo y se fumó de la memoria. Pero Burton nunca se olvidó del personaje. Y eso quizás explica la secuela del 2024, que para ser honestos no le gustó mucho a nadie. Beetlejuice ya no era tan gracioso ni tan irreverente como en 1988, Keaton no era tan divertido y, lo más cruel del asunto, la dirección de Burton no era tan fresca ni tan inventiva como en el original. La primera película la había dirigido a los 30 años de edad. Era un cineasta joven, con energía y muchas cosas que probar a la industria. El Burton de la secuela tenía 66 años. ¿Fue la edad el factor entonces? Es difícil de saber. Por ejemplo, a modo de comparación, hay otro caso muy similar y muy diferente al mismo tiempo. Es lo que pasó con Danny Boyle, que a los 68 años dirigió una secuela de 28 días después, titulada 28 años después. 7, 6, 11, 5, 9 and 20 miles a day. La secuela, que tampoco era esperada por nadie, sorprendió a todo el mundo. No solo era mejor que el original, sino que claramente fue uno de los mejores estrenos del 2025. Boyle la dirigió, como dijimos, a los 68 años de edad y salió victorioso ahí donde Tim Burton fracasó. En este punto tenemos que mencionar algo. El cine, como industria, siempre se ha alimentado de su propio pasado, devorándose a sí mismo a través de remakes, secuelas y reinvenciones. Y en la mayoría de esos casos, el director original permanece ligado a la secuela o el remake a través de un cargo de productor ejecutivo. Lo que significa, en la práctica, que tiene derecho a opinar sobre el guión y a recibir un porcentaje de la recaudación. Lo que sí es poco común es que dirija esa secuela o remake. Entonces, cuando lo hace, uno se pregunta, ¿por qué un director volvería a un mundo que ya visitó? Puede ser porque cree que esta vez lo hará mejor. Ese fue el caso de Alfred Hitchcock, que en 1956 hizo algo tan singular que el propio François Truffaut lo interrogó largamente al respecto cuando lo entrevistó para su famoso libro. Lo que hizo Hitchcock fue filmar dos veces la misma película. Se trata de El hombre que sabía demasiado, una historia que había dirigido en Inglaterra en 1934 con Peter Lorre y que hizo de nuevo en 1956 en Hollywood, con James Stewart y Doris Day en los roles protagónicos. En la segunda versión, que fue escrita por un guionista a quien se le prohibió expresamente ver el filme de 1934, Hitchcock cambió las locaciones, la profesión de algunos personajes y parte importante del desenlace. Pero en general, era la misma historia. Cuando Truffaut le preguntó por qué un artista tan original como él había decidido rehacer una película propia, Hitchcock le explicó que él le debía un filme a los estudios Paramount. Además, le dijo, sentía que la historia tenía un potencial que en la versión original había quedado sin explorar. El filme de 1934, indicó Hitchcock, es el trabajo de un aficionado con talento, pero el de 1956 fue hecho por un profesional.
1: Don Corleone, necesito su ayuda.
0: Otra razón para que un cineasta filme una secuela es más burda: la plata. El dinero puede ser muy bueno, o puede que las vacas estén muy flacas en la casa del artista. En este sentido, el caso de Francis Coppola es ejemplar. Cuando volvió al universo de la familia Corleone en 1990, después de 16 años, lo hizo nada más que por la plata. tenía deudas monstruosas. Había llevado su estudio Soutrop a la bancarrota y ya no se animaba a contestar el teléfono de su mansión para no enfrentarse a los acreedores. Paramount, el estudio detrás de las dos primeras películas de la saga del Padrino, había intentado por mucho tiempo de convencer a Coppola sobre hacer un tercer filme acerca de los Corleone. Y Coppola siempre se había negado, porque tenía las espaldas financieras y el prestigio como para darse el lujo de decirle que no a uno de los estudios más importantes de Hollywood. En 1990 la situación había cambiado. Los ejecutivos volvieron a poner la oferta en la mesa y el director aceptó.
2: 769.
0: El Padrino 3 fue estrenado el 25 de diciembre de 1990. Fue la segunda película más vista esa semana. La que le ganó fue Mi Pobre Angelito.
3: ¡Mamá! ¡Papá!
0: Coppola siempre sintió que en la producción del Padrino 3 había sido el esclavo del estudio. Con los años salió de sus deudas, invirtió en el negocio vinatero y acumuló una respetable fortuna. Y cuando sus hijos estaban grandes y todas sus deudas habían sido liquidadas, Francis Coppola tomó 120 millones de esa respetable fortuna y lo gastó en la producción de Megalópolis, una película que estrenó de forma autónoma el 2024 y sin pasar por el control de ningún estudio de Hollywood.
4: ¿Cuándo muere un imperio? ¿Se derrumba en un terrible instante? Que su pueblo ya no cree en él.
0: Desde luego, no es el único cineasta que haya vuelto a un mundo que ya conoce a cambio de un cheque. En una liga completamente distinta a la de Coppola, después de jurar y rejurar que no tenía nada más que decir sobre Freddy Krueger, el director Wes Craven volvió a la saga del Asesino de los Sueños justo una década después del estreno del primer filme. Y para que nadie lo acusara de ser un simple vendido, Craven inventó una idea bastante atractiva en el papel. Su secuela iba a ser una metahistoria, una especie de película dentro de una película. Se llamó La Nueva Pesadilla de Wes Craven y giraba en torno a los actores del filme original, que acá se interpretaban a sí mismos y que descubrían que Freddy Krueger estaba cruzando desde el mundo de la ficción a nuestra realidad.
5: Wes Craven está rodando una nueva pesadilla en Elm Street.
0: Suena bien, pero el resultado final no convenció a nadie. Craven nunca volvió a la saga, aunque su interés por las metahistorias tuvo un mejor resultado 2 años después con Scream, una película de slasher cuyos protagonistas se saben las reglas de las películas de slasher. Otro director que retornó al mundo de un filme suyo mucho antes de lo que todos esperaban fue el alemán Wim Wenders. En 1987, Wenders había estrenado con gran éxito de crítica una fábula sobre ángeles en Berlín llamada Las Alas del Deseo. La película, coescrita por Peter Hanke y fotografiada por Henri Lecan, era una joya. Se volvió objeto de culto en países como Chile y hasta el día de hoy es referencia obligada para músicos, cineastas y escritores. ¿Necesitaba una secuela, Las Alas del Deseo? Para nada. Sin embargo, apenas 6 años después, Wenders estrenó una continuación llamada Tan Lejos, Tan Cerca. La producción esta vez fue mucho más cara, tenía un elenco multinacional, había cameos de gente como Lou Reed y Mikhail Gorbachev, y en la banda sonora aparecían estrellas como U2 y Lori Anderson. Fue, sigue siendo, uno de los pocos éxitos de taquilla en la carrera del director. Eso a pesar de que no convenció a mucha gente, ni con el argumento, ni con el tono del filme, que era muy distinto al original. Wenders se defendió de quienes lo acusaron de venderse, argumentando que sí, Las Alas del Deseo mostraba a la Alemania dividida por el muro, Tan Lejos, Tan Cerca era su mirada sobre el país de la reunificación. La explicación real la dio casi 20 años después, en una entrevista en Estados Unidos. Lo que pasaba es que después de Las Alas del Deseo había filmado un proyecto muy costoso y muy complejo llamado Hasta el Fin del Mundo. Al terminar la producción de ese trabajo, no solo se encontró con deudas y amenazas de juicio por parte de los productores, además descubrió que nadie quería financiarle ninguno de sus proyectos en carpeta. La única forma que Wenders encontró de volver a filmar fue haciendo una secuela de su obra más alabada, que era Las Alas del Deseo. Otros cineastas que aceptaron volver a sus viejos barrios para salir de un aprieto financiero, los hermanos Farrelly. Considerados los reyes de la comedia hollywoodense en los 90, para el año 2014 acumulaban 3 fracasos consecutivos: La Mujer de Mis Pesadillas, Pase Libre y una versión de Los Tres Chiflados que pocos recuerdan. La solución que encontraron fue llamar a Jim Carrey y a Jeff Daniels y desempolvar el guión de una secuela de Tonto y Retonto que venían trabajando desde el 2005. Se estrenó el 2014, 20 años después del original, y en Chile se llamó Una pareja de idiotas, parte 2.
6: Casi dos décadas y sigue viniendo.
7: ¿Qué tal, colega?
0: Hizo mucho dinero, y ese fue todo el mérito que tiene. El mismo Roland Emmerich, uno de los directores más comerciales de su generación, había rechazado por largo tiempo la idea de hacer una secuela de su hit El Día de la Independencia, estrenado en 1996. Hasta que le pusieron en la mesa demasiado dinero para rechazarlo, y Emmerich se las arregló para dirigir, producir y escribir una de las peores segundas partes en la historia del cine. Se llamó Día de la Independencia, Contraataque. Sin embargo, aunque la plata siempre es un factor, a veces los motivos de los artistas son bastante más misteriosos. El director Ridley Scott, por ejemplo, no necesitaba ganar dinero extra a fines del 2012. Estaba forradísimo. Llevaba casi dos décadas siendo uno de los productores más exitosos de la industria. A pesar de eso, y de que nadie se lo pidió, dirigió Prometeo, una película de ciencia ficción que en el camino se convirtió en una secuela de Alien, su cinta de 1979.
8: Prometeus ha aterrizado.
0: Y no solo eso.
9: ¿Hasta dónde llegaría?
0: Después volvió al mundo de los xenomorfos con otra película llamada Alien Covenant, donde además hizo grandes cambios a la mitología de los aliens. Incluso planteó la sugerencia de que el mundo de los xenomorfos y la corporación Weyland-Yutani coexiste con el universo de Blade Runner, su otra película famosa, y la corporación Tyrell. Pocos regresos a una franquicia han sido tan resistidos como el de Ridley Scott. Algunos críticos alabaron el aspecto visual de Prometeo, pero a los fans de los xenomorfos no les convenció para nada. Y su siguiente intento, Alien Covenant, no le gustó ni a los críticos ni a los fans. Sin embargo, Scott insiste con el tema. Fue productor del filme Alien Romulus, que introdujo más cambios al universo de la saga, y de la serie Alien Earth, que también expandió el mundo de los xenomorfos, aunque con mejor resultado.
10: ¿Aquí es donde quieres pasar el resto de tu vida?
0: ¿Sabe? ¿Qué le interesa a Scott de la saga Alien? Es difícil saberlo, porque sus declaraciones al respecto son bastante formulaicas y poco iluminadoras. Dice que la figura de los xenomorfos le parece fascinante y aterradora, cosa que podría decir cualquier espectador de la saga. Y también dice que le interesa explorar el mundo del futuro. El tema es, ¿por qué le interesa hacerlo a través de una saga ya establecida que él insiste en deformar y demoler? A propósito de eso, George Lucas. El caso de Lucas es más misterioso que todos los anteriores. Después de crear el universo de Star Wars y de supervisar la trilogía original, que terminó en 1983, Lucas se dedicó a dos cosas. La primera fue escribir y producir aventuras de Indiana Jones para cine y televisión. La segunda fue ser productor asociado en proyectos de prestigio, como Mishima, Powakatatsi y Tucker, el hombre y su sueño. Por ahí se colaron títulos más infantiles, como Willow y Howard el pato. Pero la regla general era, George Lucas produce y escribe, pero otros dirigen. Suena difícil de creer, pero a George Lucas nunca le gustó dirigir. Las fuentes de ese dato son varias. Lo dijo su ex mujer Marcia en varias entrevistas, lo han comentado colegas como Francis Coppola y Spielberg, y lo reconoció a regañadientes el propio interesado en una entrevista allá en la lejana década de los 90. Lo que siempre le interesó a Lucas fue concebir la historia, escribir el guión y resolver los problemas relacionados con la tecnología. Pero irse a encerrar un galpón, a lidiar 12 horas al día con actores, técnicos y ejecutivos del estudio, es algo que siempre lo superó. No tenía la personalidad tiránica de James Cameron o el liderazgo carismático de Orson Welles. Perdía la paciencia con los trabajadores del rodaje, en especial cuando tenían sindicatos, y en una famosa cuña durante la filmación del Regreso del Jedi, le dijo a la prensa que un día la mayor parte del trabajo de un set sería hecho por robots. Eso no le parecía una imagen atroz. Al revés, le parecía un entorno ideal. Cuando visitó a Scorsese en el set de Pandillas de Nueva York y este le mostró los enormes decorados que estaban construyendo cientos de obreros, Lucas le dijo, En unos cuantos años más, todo esto va a poder hacerse en un computador. No vamos a discutir acá quién terminó teniendo razón, Lucas o Scorsese, pero la anécdota me parece pertinente en este episodio porque remarca el punto original. A Lucas nunca le gustó dirigir y se pasó 22 años sin hacerlo. Y entonces, de la nada, en 1998, anuncia una nueva trilogía de películas de Star Wars y además declara que las va a escribir y a dirigir. Y se va al desierto a filmar La amenaza fantasma.
7: Hablas de la profecía de aquel que estabilizará la fuerza. ¿Tú piensas que es este muchacho?
0: ¿Por qué?
7: Las cosas antes de que
0: ¿qué cosa le faltaba contar dentro del universo de los Jedi? ¿Qué podía atraerle tanto a George Lucas de ese mundo como para dejar su mansión e irse a filmar al desierto en Túnez? La trilogía de las precuelas de Star Wars ha sido revalorizada con los años, pero en su época estas películas eran aborrecidas. Tanto los críticos como los fans se burlaron sin piedad de sus tramas, de sus personajes secundarios, como Jar Jar Binks, y del acartonamiento general de los diálogos, que en verdad nunca fueron el fuerte de Lucas.
9: No me gusta la arena. Es tosca, áspera e irritante, y se te mete por doquier. Aquí no es así. Aquí todo es suave y sedoso.
0: Sin duda, la cuenta corriente de George se vio aún más abultada después de las precuelas. ¿Pero necesitaba el dinero? No estaba en quiebra, ni de lejos. No tenía otros grandes proyectos a la vista, al menos no ligados al cine. Y cuando el año 2012 le vendió los derechos de la saga completa a Disney, nadie entendió nada. De los 4.000 millones de dólares, lo digo de nuevo, 4.000 millones de dólares que recibió por esa venta, Lucas ha destinado una parte a donaciones benéficas, otra a un museo de arte narrativo en Los Ángeles y el mayor porcentaje lo ha gastado en una fundación educacional. Es decir, no hizo las precuelas por plata. Ya era, de hecho, multimillonario a fines de los años 80. Si le interesara tanto explorar ese universo, podría haber escrito novelas o guiones para que fueran dirigidos por otros cineastas. Incluso podría haber hecho cómics, como lo está haciendo su colega John Carpenter. No, Lucas prefirió hacer algo más arriesgado, misterioso y fallido. Volvió a meter las patas en el barro, volvió a involucrarse en el infierno logístico que es dirigir una película de Star Wars y lo hizo 3 veces seguidas.
11: Moy, te amo.
12: Casi logras que nos maten, ¿eres tonto?
11: Yo sé hablar.
12: El que puedas hablar no te hace inteligente. Ahora aléjate.
0: Y las 3 veces, el resultado fue mamarracho. Hay casos que me gustaría mencionar rápidamente antes de cerrar este episodio. Oliver Stone, por ejemplo, que después de 23 años volvió al personaje de Gordon Gekko con una secuela de Wall Street que no le interesó a nadie y que no dejó ninguna huella al nivel de las icónicas frases del original. Peter Bogdanovich, que en 1990 estrenó una película hermosa y olvidada llamada Texasville. Fue un retorno a los personajes de su gran obra maestra, The Last Picture Show de 1971. Y aunque debe ser uno de los retornos más audaces y sutiles que haya hecho un cineasta a una película propia, su fracaso en taquilla fue tan estruendoso que hasta el 2023 ni siquiera estaba disponible en Blu-ray. George Miller, que tuvo el segundo mejor retorno de un director a un material propio. En 1985, Miller había dirigido por última vez un episodio de la saga Mad Max, uno titulado Más allá de la cúpula del trueno. Por años, Miller estuvo tratando de sacar adelante otra Mad Max. Mel Gibson estuvo involucrado en el proyecto hasta que sus escándalos personales lo apartaron del ojo público. Varios actores consideraron el rol de Max en reemplazo de Gibson. Pero el tiempo pasaba y la posibilidad de ver otra Mad Max se hacía más y más remota. Hasta que Miller tiene un par de golpes de suerte, consigue el financiamiento, consigue la luz verde del estudio y consigue su actor protagónico. Y a los 70 años de edad, estrena el 2015 Mad Max Fury Road, que debe ser no solo una de las mejores películas de su carrera, sino también una de las más queridas y alabadas cintas de acción de este siglo. Sin embargo, el primer mejor retorno de un director a un material propio no es para mí el de George Miller. En mi opinión, es el de David Lynch, que en 2017 retomó una narrativa que había dejado tirada en 1991, 26 años antes. Se trata, claro, de la tercera temporada de Twin Peaks.
13: Cuando nos vimos en el café, Cooper estaba ahí, pero no pude ver su cara. Mónica estaba muy complacida. Había llevado amigos. Tomamos todos café.
0: Lynch estaba casi retirado cuando inició el proyecto de Twin Peaks 3 junto a Mark Frost. Su último proyecto había sido Inland Empire del 2006 y desde entonces se había dedicado a dirigir algunos cortos y algunos videoclips. De alguna forma, toda esa creatividad guardada por casi una década explotó en la serie nueva. Lo que tenemos en Twin Peaks 3 es el David Lynch de Mulholland Drive y Imperio, jugando con los personajes y elementos del Lynch de 1991.
14: Está muerta, envuelta en un plástico.
0: Y el resultado es soberbio. La temporada 3 de Twin Peaks es perturbadora, cautivante, divertida y a ratos incluso emocionante. El tiempo que ha pasado en el mundo real también ha pasado dentro de la serie. Los personajes se han vuelto más viejos y más sabios. Algunos han muerto, otros sobreviven en otras dimensiones. El chico malo de la escuela, por ejemplo, ahora es policía. La chica consentida ahora es una mujer vieja y devorada por sus demonios. Eso es lo maravilloso de Twin Peaks 3. La idea de retornar a una ficción pasada, al escenario del crimen que cometimos o al pueblo donde fuimos tan infelices, ahora es parte integral de la narrativa. Esta tercera temporada es una historia sobre el problema de volver a casa. El agente Cooper es el verdadero Ulises del cine, y el viaje de vuelta a su identidad tiene más peso y niveles que cualquier adaptación de Nolan. Lynch entendió que no podía retornar a la serie como si nada hubiera pasado. Entonces toma una decisión clave y cuenta una tercera temporada donde todo ha pasado. El tiempo ha hecho su trabajo y el pueblo ya no es el de antes, y ni siquiera sus villanos demoníacos son los de antes. En Twin Peaks 3, como en muchos de sus trabajos, a Lynch le fascina la electricidad. Siempre ha sido un fenómeno que sus historias es presentado como una de las conexiones más directas que nuestro mundo tiene con otras realidades. La electricidad para Lynch es como un río. Por eso tiene sentido que sea tan relevante en Twin Peaks 3, donde nos reitera que el tiempo también es como un río, y por eso la electricidad es la mejor imagen del tiempo. Que te puede dar luz, que te puede hacer feliz, pero que también te puede matar. Después de haber estado en silencio por años, Lynch volvió al viejo pueblo donde jugara a hacer televisión y esta vez habló en serio. Volvió atrás para mirar al futuro. No se me ocurre un mejor final para la carrera de un director. Soy Daniel Villalobos y esto fue El Contador de Películas.

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1: Hablábamos de una noche violenta en la capital. Bueno, estamos en Valparaíso. Belén Velázquez, buen día.
2: Sí, 9 personas heridas de bala fue el resultado de un tiroteo que se registró anoche en el sector del Cerro Rodelillo, esto en la parte alta de Valparaíso.
3: Nos vamos a la región de O'Higgins, sabemos de un secuestro extorsivo en la zona de Chimbarongo.
4: El Carabineros detuvo a 3 delincuentes por su presunta responsabilidad en el secuestro de un hombre de 28 años ocurrido en la comuna en Chimbarongo, cuando 3 hombres abordaron a la víctima, a quien golpearon en varias ocasiones y lo subieron a la fuerza a un vehículo para huir del lugar.
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0: Topo Caneo.
1: El caballito de batalla.
0: El caballito de batalla. No es caballo de Troya, es un caballito de batalla, digámoslo, aclarémoslo bien. Topo Caneo, bienvenido.
2: La tele,
0: claro, es que estamos buscando algún partido que esté en vivo.
2: No, España, no, a las 3 empieza España.
0: A las 3 empieza un partido.
2: Irak.
0: Sí, pero. En un ratito viene nuestro hombre mundial, Sebastián Aguilar, y tenemos concurso antes de empezar el programa.
3: Eso.
0: Tengo concurso.
1: Está dando básica,
0: por eso voy al concurso antes que todo.
3: Mía, estoy escuchando acá.
2: Culpa mía.
0: Ah, el sábado, este es un. Vienen 3 días a pura selección.
3: Muy importante.
0: Mañana, las mujeres, Chile y Ecuador, ya regalamos tickets para ese partido en el Nacional.
3: Sí.
0: El sábado, 13:45, en Lisboa, en Oeiras, el partido de Chile con Portugal.
3: No regalamos en 3 países.
0: No. Son los pasajes y la entrada, o sea, se la buscará ya.
2: Podemos regalar entradas, pero no los pasajes.
0: Sería más fácil regalar la entrada, quizás. Ya. Y viene un partido de la selección sub-20.
3: Sí.
0: Se va a jugar el sábado.
3: A las 5.
0: A las 5 en el Nacional.
3: Exactamente.
0: Contra Brasil.
3: Sí, preparatorio para el sudamericano de la categoría el próximo año.
0: Ya, está Moureira de Colo-Colo, por ejemplo, entre los nombres más destacados. Va a estar también Martín Jiménez, del Audax Italiano. Joaquín Soto,
3: Marito Sandoval,
0: de la Galera,
3: Marito
0: Sandoval de la Audax, Elías Rojas de la U. Bueno, la nómina está en cooperativa.cl. La cosa es que vamos a regalar ahora, concurso flash, rapidito, sin tanta historia.
3: Tuki tuki.
0: Dos tickets dobles. Dos tickets dobles para ir al partido de Chile. Brasil, se manifiestan en el YouTube y los vamos a ir seleccionando luego internamente para los tickets que vamos a regalar hoy día.
3: Está bueno.
0: Concursito, flash, no hagan tanta historia. El que gane, obviamente, se lo va a merecer. Dos tickets dobles Topo Caneo para el día sábado.
3: Y Bubay, nuestro juez.
0: Más 569-7888-0770. Los que quieran la entrada, vayan por ahí mejor, identificándose. Vamos a ser cariñosos con los de siempre.
3: Un nanay. Un nanay.
0: Topito Caneo, ahora sí, sí, la U, que tiene problemas a días de jugarse su vida, la vida más bien deportiva, que es la Copa de la Liga, aunque está bien complicado ya.
3: Pero un premio importante, así que ahí va a estar la U el domingo a las 2:30, va a ser transmisión de cooperativa. Estaremos con el equipo de Cooperativa de Deportes, con Ivo Bay, Igor Federico, entre otros, para llevarles ese encuentro. Nos metemos en esta U porque... ¿Qué pasó?
0: Vaya grano.
3: Ah, ya.
0: Es que está dando el equipo que
1: no, estoy hablando México. Son gesticulaciones con partichotas. No entendemos,
3: papá. Entendemos.
0: ¿No entiendes en todos lados? Juegue, toque, rápido.
3: Estoy haciendo mi informe. Quiero hacer mi informe en calma y en paz.
0: Listo.
3: Algo que pocas veces hemos logrado en los informes de la U.
1: ¿Se victimiza?
3: No.
0: Están de víctima.
3: Habló la rectora ayer, ya la rectora electa, que va a ser prontamente.
2: ¿Alguna noticia buena tiene?
3: No. Y habló sobre esta complicación que tiene con Azul Azul y ya avisó, no hay dobles tintas en este aspecto. La rectora electa Alejandra Misala, en conversación con CNN Prime, habló sobre la visión que tiene la universidad con respecto a Azul Azul, a lo que se tiene que hacer, a lo que se está haciendo y a lo que podría pasar. Y esto es lo que dijo.
4: No hay dos opiniones respecto de que, por ejemplo, el convenio que la universidad tiene con el club deportivo tiene que ser revisado. No hay dos opiniones. Creo que nada para asegurar que se cumple con el espíritu del convenio original, que era los valores de la universidad y los emblemas de la universidad. Una cápita en ese convenio que dice serán protegidos los emblemas de la universidad y los valores de la universidad. Nosotros como universidad tenemos que movernos muy informadamente respecto de esto. Entonces, este informe en derecho, que como digo, lo solicitó a la rectora y precisamente lo solicitó para que quien fuera elegido rector o rectora tuviera una información muy acabada, muy desde el punto de vista legal impecable, para tomar decisiones.
3: Ya, ahí está la palabra entonces de esta nueva autoridad de la universidad, la rectora electa Alejandra Misala, que va a asumir el próximo mes ya el sillón de Bello con este informe que se está entregando por parte de un estudio jurídico para ver ya las implicancias que puedan tener este acuerdo con Azul Azul y si es que es necesario o si hay agua dentro de lo legal para tirarse a la piscina de un arbitraje judicial.
1: Bueno, yo avanzo en el tema. Yo, a ver, hago una hipótesis. El informe le va a decir que sí, que están los argumentos y las necesidades para revisar el convenio y después pueden ir a un arbitraje, no sé cuánto tiempo es. Y a lo mejor, en definitiva, la universidad puede retirarle los símbolos y qué sé yo a toda esta gente. La pregunta mía, ¿pasa después? Cuando pase eso, si es que pasa eso, obviamente. en ese evento, como dicen, esos símbolos, ¿a dónde van? Porque eso, a ver, esos símbolos hoy lo explota a lo mejor comercialmente una sociedad anónima, pero esos símbolos están en el tejido social de Chile. O sea, son mucho más que somos, mire, los que no importa nada, esos mercaderes que están ahora, pero los símbolos sí. Porque los símbolos son parte de nuestra vida, de nuestra relación con ese club. Entonces, ahí se me estoy adelantando mucho, pero me adelanto nomás.
3: Porque, una posibilidad cierta, quizás.
1: Claro.
3: Cada vez más cierto.
1: Sí. Porque no es que la universidad te va a decir, mira, ya, en este evento yo les saco esto porque no cumplieron estos señores y me hago cargo del equipo. No.
3: No, eso no existe.
1: No, entonces, es algo que nos genera muchos una gran inquietud, porque se supone que cuando ellos firmaron este convenio, entendían cómo era los riesgos de una sociedad anónima. Una sociedad anónima tú puedes firmar y los que están en ese momento son cumplidores de todos los. Pero después, como en toda sociedad anónima, esos accionistas venden y llegan otros. Entonces, digamos, era un riesgo latente que pasaran cosas. Nadie podía prever que, bueno, íbamos a llegar a esta situación, pero aquí estamos. Entonces, yo, con el mayor de los respetos a la rectora, le diría que en medio de este análisis también ellos hagan esa proyección, porque los que somos mayores, seguidores de ese equipo, siempre nos sentimos huérfanos. Cuando se creó la Corfush, bueno, nadie dijo mucho, algunos tenían sus razones y se creó nomás. O sea, dejamos la universidad porque, bueno, gente que, voy a decir, buenamente pensaba que era lo mejor, lo hizo, pero se rompió un vínculo histórico. Y después, como que, bueno, las cosas pasan, la Corfu hizo su vida, estaba relacionada con la universidad de manera simbólica, pero era muy claro que con una sociedad anónima tú tienes una relación estrictamente formal de contrato. Entonces, por eso yo estoy como, quizás pecando ansioso, pero ya me pongo en el escenario de que, bueno, por todos los caminos le terminen sacando. Entonces, ¿y a dónde van esto? ¿Los símbolos dónde los van a...?
5: No, porque, yo entiendo, y lo estoy de acuerdo con Igor, que azul, sin los símbolos, es otro club.
3: Esa es la gran pregunta que hacía muy
5: bien. No es la U.
3: No puede llamarse el...
5: No, es que no puede llamarse, es otro club.
3: Claro, por eso no puede ser Club Universidad de Chile.
1: Claro, por eso. Pero es que a mí lo que azul como entidad,
5: como empresa,
1: a mí me da lo mismo. A mí, yo estoy hablando de los símbolos de mi club de siempre. Entonces yo digo, yo ando con este a mí esto no es de azul.
5: No, más bien.
1: O sea, y ahora, lo que hay que entender también, porque algunos no hacen análisis, que este club se instaló en la sociedad con mucha fuerza a partir de los 60, pero con mucha fuerza. O sea, este club es mucho más que el ámbito universitario. Entonces, bueno, nada más, pues esto se lo dejo a ustedes. Pero como una reflexión ansiosa y anticipada.
3: Muy buena. A propósito de eso, a mí me parece muy, muy atingente, porque son las dudas que también se plantea la gente. Lo que yo creo, habiendo conversado con gente relacionada a la universidad, conversando con hinchas, con gente que... abogados, sobre todo, que son expertos en esta materia, porque esta es una cuestión que netamente va a ser administrativa, judicial, o sea, aquí va a haber...
1: Lógico.
3: Lo que yo creo, no tengo ninguna información privilegiada ni nada por el estilo, pero lo que yo creo es que lo que va a buscar, en definitiva, más que retirar los símbolos, más que quitar todo eso, va a ser negociar y decir, ok, ¿por qué? ¿Y por qué digo negociar? Porque resulta que hoy día la presencia... Bueno, no solamente hoy día, desde que empezó la presencia de dos directores de la universidad en la mesa directiva, dos de 11,
6: ha sido meramente simbólica. Yo tuve la oportunidad de trabajar con dos de ellos, que son personas muy apasionadas, y vi cómo la pelearon desde adentro. Pero claro, termina siendo dos contra... A veces eran, no eran dos contra nueve, a veces eran cinco contra seis y así. Entonces, conversando con varias personas, a mí me tengo la sensación, precisamente para no generar un daño mayor, decir, perfecto, sigamos, pero bajo estas condiciones. Con, me invento, una mayor cantidad de directivos. Por eso, pero ese contrato se tiene que modificar entonces. Porque, qué sé yo, con un director más en la mesa, con poder de veto, no sé, estoy especulando. Pero yo tengo esa sensación, la sensación que...
5: ¿Por incumplimiento decís vos que se tiene que revisar el contrato?
6: Porque
5: los contratos a veces no se revisan.
6: No por eso, pero en este caso sí habría
5: incumplimiento,
6: claro. De decirle, ¿sabe qué? Les retiramos, porque el retiro sería unilateral. Lo que significa meterse en un juicio.
3: No, es un arbitraje judicial el que se abre. Y en todo aspecto, si se quiere revisar, si se quiere modificar o si se quiere eliminar, hay que entrar en ese arbitraje. Y hoy día el primer proceso de la universidad es primero este informe y ver si esa piscina tiene agua. De ahí para adelante hay que ver qué ocurre con aquello. Pero la licencia de club de primera división del fútbol chileno hoy día pertenece a Azul Azul.
7: Puede quedar con un club Azul Azul, con otra identidad, es que... otros símbolos, pero en primera división.
3: Claro.
7: Con los mismos jugadores probablemente, obviamente.
1: Pero es que son cosas, a ver, nosotros no somos abogados, pero hay cosas que saltan a la vista, digamos. Si tú como universidad y como nombre estás metido de rebote en una maraña, porque es una maraña judicial, de acusaciones, de movimientos de plata, todo eso es como que no, nunca va a estar en consonancia con una cuestión universitaria, porque son cuestiones empresariales. Al fin y al cabo ellos te pueden decir, mira, nosotros no hemos hecho nada contra ustedes, bueno, hicimos esto, no estoy de acuerdo con las acusaciones o me fue mal en esto. Es muy complicado que tú quieras mantener esta parte que es propia de una universidad con una empresa determinada, porque la empresa se mueve con otros matices. Entonces, está bien, tiene toda la razón Rodrigo y quienes piensan así, pero yo digo, yo ya me puse, yo avancé 500 metros o kilómetros, ¿no? Ya se hicieron el arbitraje le dijeron, sí, mire, sabe qué más, ustedes tienen razón, no cumplieron el contrato de estos caballeros, pueden hacer lo que quieran y ellos se llevan un símbolo. Ese es el punto crítico de este asunto, porque el camino intermedio, lo que dice Rodrigo, bueno, tú acomodas después el contrato y hay más influencia, como sea, el que esté a cargo de esa empresa nunca te va a dar a ti el control, pues sí, por algo de... Claro, o sea, te puede dar mayor participación, pero el control lo va a tener siempre el que sea dueño de esa empresa, así es el asunto. Entonces, bueno, vamos a ver qué pasa en esto, porque son tiempos judiciales también. De momento sí. ¿No se ha entregado el informe que le pidieron al señor Caña?
3: No, todavía no.
7: Todavía no. Oye, Barti, ¿tú quieres decir algo?
5: Sí, que yo no puedo creer el contrato que hicieron. Que no dejaron una ventana abierta para en algún momento recuperar el club, como pasó en Colo Colo. Acá le vendieron el club, total. Desapareció la Corfu, desapareció todo. Esta gente tiene,
1: claro,
5: más allá de revisar el contrato, que ojalá se revise el contrato y en definitiva haya una ventana que en algún momento, no sé, en el 2070,
1: claro,
5: vuelva al club.
1: Es que la Corfu, a la Corfu técnicamente le levantaron la quiebra no hace tanto. Y la Corfu se rearticula, pero navega todavía en eso, tratando de rearticularse. Pero no sé cómo irán esos pasos y qué fuerza tendrá. Pero ahora sí que puede operar como tal, digamos, porque hubo un tiempo en que no...
5: No, desapareció.
7: Un mensaje del amigo Coseco, nada más, y voy con Topo. ¿Sí? Dice, es imprescindible que a la Corfuch y los hinchas empiezan a conversar con la casa de estudio, ver qué camino seguir en caso de que se acabe la concesión de Azul Azul. Topo, sigamos con el tema.
3: Sí, bueno, un proceso largo, lo decía Igor, y con... un plan de pago que entiendo yo que le queda muy poco, y yo hablaba con algunos dirigentes que me decían que la deuda estaba pagada a la tesorería, eso entendían algunos.
6: Sí, que, pero se hizo bajo deuda.
3: Claro.
1: Claro,
3: pero claro, pero a tesorería ese pago está hecho, y que y ahí ya se renueva automáticamente la concesión de Azul Azul. La Maribañas, que decía Igor Federico, judiciales siguen llegando a distintos directores de Azul Azul. Bueno, el caso Clark, que ya está más que conversado, y también lo de José Ramón Correa. Según el sitio reportea.cl, pudo transparentar chat de José Ramón Correa, actual vicepresidente Azul Azul, con Luis Hermosilla. Todo enmarcado en el caso audio sobre el caso Hermosilla, entre el abogado que hoy día está en un camino judicial, y que muestran gestiones del señor Correa y del señor Hermosilla con ministros de la Corte Suprema. El detalle lo entregó Nicolás Sepúlveda, conversamos con él. Esto es lo que nos dice Cooperativa.
8: Este reportaje damos cuenta de la cercanía entre el vicepresidente de Azul Azul y el abogado penalista. Comienza cuando ambos trabajaban como asesores de Andrés Chadwick en el Ministerio del Interior el año 2018, y se extiende cuando ya José Ramón Correa estaba fuera de del gobierno, y en 2023 él ya había ingresado al directorio de Azul Azul. Los chats dan cuenta de la influencia judicial que tiene el señor Correa, algo que hasta ahora era desconocido. En las conversaciones, por ejemplo, Hermosilla y Correa se coordinan y hacen gestiones para impulsar nombramientos judiciales. Varios ministros de las Cortes de Apelaciones de Santiago, por ejemplo, la ministra Lilian Leighton, la ministra caía en desgracia, que ya que fue destituida del Poder Judicial, Verónica Sabaj, y también dan cuenta de gestiones ante la Corte Suprema.
3: Ya, gestiones que, por ejemplo, hicieron ante el ministro de la Corte Suprema en el 2018, el señor Manuel Valderrama, en el caso de el asesinato del matrimonio Luxinger-Macay. ¿Cómo se conocen Correa con Hermosilla? A ver, lo hemos dicho acá, José Ramón Correa es una persona que tiene una influencia importante dentro del espectro político social de nuestro país, en distintos lados. Él representó a una de las hijas de el ex dictador Augusto Pinochet. Entiendo que tiene cercanía también con personajes, bueno, de la Concertación, José Miguel Insulza.
7: Es un hombre transversal.
3: Es un hombre transversal, claro.
7: El
3: claro. Y de otros personeros, tanto de la derecha como de la izquierda, y que trabajó en el gobierno del expresidente Piñera durante su segundo mandato en el año 2018. Y ahí conoce a Andrés Chadwick, el ex ministro del Interior, y también conoce al abogado Luis Hermosilla, ambos asesores en ese minuto del Ministerio del Interior. Y además él era el 2 del Contralor General de la República, el señor Bermúdez. Y la 3 era Dorothy Pérez, que terminó, bueno, saliendo de la Contraloría por una investigación de Carabineros, que luego la Corte Suprema la volvió a tener dentro de su fila. Ya, ¿qué pasa con aquello? ¿Quién es el ministro Valderrama? También lo explica Nicolás Sepúlveda, y cuál es la relación que tiene actualmente con él.
8: Es relevante esta información porque justamente la Sala Penal de la Suprema, presidida por Valderrama, va a tener que revisar en los próximos días el recurso de amparo que presentó José Ramón Correa para que se declare ilegal el allanamiento a su oficina en Vitacura y en la Avenida Alonso de Córdoba de hace una semana atrás por parte de la Fiscalía, ¿no? Nosotros conversamos con el ministro Valderrama, él señaló que en este caso se va a inhabilitar. Él reconoce que tiene una cercanía con José Ramón Correa, aunque dice que no es su amigo, sí dice que son cercano. Entonces, vamos a ver, está por verse qué va a suceder con ese recurso de amparo y cómo estos nuevos antecedentes podrían tener o no una influencia sobre el futuro judicial de José Ramón Correa.
3: Claro, el señor Manuel Valderrama, que en esta nota de Reportea confirma que existe una especie de conocimiento, no de amistad, pero sí de conocimiento, y que él no va a estar en este caso de ilegalidad que declaró la defensa de Correa y que ya está en la Corte Suprema y que tiene que ser resuelta en los próximos días o semanas.
1: Bien, para los efectos de Azul Azul, yo creo que fue muy relevante la otra información que apareció, porque como él compró estas acciones, cosa de él, digamos, la vida de él, tampoco se trata de él, pero porque se la financiaron unos señores que son financistas del fútbol, no solo.
3: Y que están, entrampados en todo este caso también, que
7: es el que hayan financiado a Clark, ¿no?
3: Porque, claro,
7: son lo mismo.
1: Más allá de esto que está muy bien revolteado ahí, bueno, él pasó a ser el segundo accionista.
3: El segundo accionista de esto.
1: Tanto tiene una influencia, no sé si.
6: Ahora, mi pregunta es, a ver, él tiene una arista
1: previa.
6: Claro, y que va por otra parte. Yo no sé, y lo digo desde la ignorancia, quizás algún amigo leguleyo nos puede ayudar ahí.
7: Señor Letoris.
6: Claro, si él tiene problemas de ahí para allá, de la puerta para el otro lado, no sé qué influencia podría tener en Azul Azul o su propiedad en Azul Azul. No, esa parte a mí no me queda.
1: No.
6: Yo creo que es más probable que salga por el lado de la investigación, que dice, bueno, que la plata se la prestaron a otro grupo de inversionistas, para, y que los mismos que le prestaron la plata al otro. Entonces, por ahí tengo la tinca que puede haber algo más profundo, más interesante, digamos, desde nuestro punto de vista, que no nos gusta el fútbol. Pero si el caballero tiene problemas para el otro lado, no sé si tiene que ver con este plato que nos estamos sirviendo. Parece que fuera un plato ajeno.
7: Sí, puede ser.
1: No, claro, muchos platos, muchos condimentos.
3: Oye, para corregir, sí, lo cerramos. Era jefe de gabinete de Ramiro Mendoza, también ex contralor, no del señor Bermúdez, como había dicho yo anteriormente.
6: ¿No?
3: No. Era gracias de Ramiro Mendoza.
7: Sí. Sánchez, sí, por la aclaración, sí, amigo, sí, y en la comunidad. Sí, muchas gracias.
6: Ya.
7: Para redondear este informe, bueno, agrio de la U, ¿algo más? ¿La U juega el fin de semana?
3: Juega el fin de semana.
7: ¿O va a ir cerrando?
3: Probó pareja de centrales.
7: Ya, detalle, a ver, vamos a ver.
5: Es un detalle.
7: Que juegue. Con un partido que la U depende de todos los astros para clasificar.
3: Ahora, yo creo que mi frente está ahí al lado del Loto, en el Palacio de Justicia de la Corte Suprema.
7: La vida lo llevó al Loto,
3: sí,
7: y ahí puede cruzar.
3: El ex Congreso Nacional, que lo conocí alguna vez, el Loto y los palacios. Una vez no encontrábamos ahí con Igor.
7: Pero no, pero ¿qué todos se encuentran en el centro?
6: Después yo le voy a sugerir una pregunta a propósito de este informe. Yo le voy a sugerir una pregunta
7: para un programa. Me encanta, porque así me dan ideas. Dígame.
6: ¿Sí? ¿Qué? ¿Qué posibilidades de 0 a 100? ¿Ya? ¿Cree la gente?
7: Sigo.
6: Que algún día, porque con estos chats de Hermosilla, que empezaron hace 3 años y todavía seguimos.
7: Todavía siguen saliendo.
6: ¿Qué posibilidades hay de que encontremos a Caneo ahí? De 0 a 100.
3: ¿Con Hermosilla? ¿Qué tengo que ir yo con Hermosilla?
7: Con el papá, no. Con el señor Hermosilla, no.
5: No. Así, yo tengo ya hasta esta altura.
7: No, okay.
5: Con las filas.
3: Pero mira lo que plantea. La otra vez planteé que yo estaba en Tinder. La planteé que tengo que ir con el señor Hermosilla. Es delirante volver a ese. Es delirante, ¿no? Es delirante.
7: Planteo. Pero yo no lo descarto. Porque
3: yo, a mí me gustaría. A mí me gustaría que se.
5: En alguna fiesta por ahí.
3: A mí me gustaría que se.
7: A ver,
3: que alguna vez los chats de Golver se. Porque fue un
5: problema importante.
7: Puede ser
5: con lo que quiera.
7: Igor Federico.
1: Pero la otra hipótesis no era descabellada.
3: Yo con Hermosilla.
1: No, la otra. ¿Dónde le dijo que estaba?
7: En el centro, en Tinder, ¿no?
3: En Tinder, tampoco. Tinder,
7: sí,
3: pues, sí,
7: no, Margarita, no escuché eso, Margarita. Ya, Topo, reporte azul.
3: Antes sí, estuve alguna vez, pero aparte con mi caripela rebotaba más que de.
6: Pero como dijo, lo tuyo es la simpatía.
7: Como dijo Waterman ayer, con esta caripela voy al mundial, decía.
3: Sí, Waterman tiene atributos que yo no tengo. Buen físico, buen futbolista.
7: Cerremos.
6: Para. Termina ahí.
3: Chau, chau.
7: No, pero cerremos los futbolísticos.
3: Ah, los futbolísticos. Ahí es todo
7: equipo. Y corte.
3: Ahí es todo equipo.
7: Es que Martichotto dijo, dalo.
3: Es que se
1: entiende. Pero dijo los centrales y no.
7: Sí, porque
3: ayer practicó con dos centrales. Anote.
1: Yo.
3: Nicolás Ramírez y Deineider Tamayo. Al día le queda una semanita. Bueno, Calderón, ya sabemos, está complicada su permanencia. Muchos saben la que se va a quedar y todo lo demás. Yo no lo dejaría tan cerrado, porque de San Lorenzo han insistido en poder conversar con Calderón. Y ojo, de México le tocaron la puerta al señor Reyes Márquez por Lucas Romero. Así

0: Gracias, Topito.
1: Chau, chau.
0: Muy buen reporte. Toda la información en reportea.cl, lo de Nicolás Sepúlveda.
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1: Cooperativa, 2:35 minutos. 2:35 minutos.
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0: Maxi Videla, bienvenido. Si pudiera,
1: Ernesto Contreras,
0: si pudiera apostar, amigo mío, ¿cómo estás? ¿O quién quieres que gane el Mundial? Esa es la pregunta de hoy. ¿Qué te gustaría?
1: ¿Quién lo gane? Países Bajos, me gustaría.
0: Ah, ya,
1: me gustaría que lo gane, sí. Correcto. La historia de los países sufridos, me gusta que tengan un final feliz. Pero creo que lo va a ganar España. Ahí yo me cuadro con el polaco.
0: ¿Yo sabes qué? Tengo la sensación que España lo va a ganar. Pero bueno.
1: Mira. Segunda estrellita.
0: Martichoto.
1: Ojalá no le gane la final a Países Bajos.
2: Si
1: no
2: lo gana, que lo ojalá gane que alguien inédito. Alguien inédito.
0: Portugal es inédito, entre los como favoritos.
2: Y Países Bajos también.
0: Obviamente.
2: Pero ojalá
0: si no lo gane Argentina, nadie. Obviamente, para usted.
2: Sí, pues. Claro.
1: Pero Cabo Verde.
0: Cabo Verde. Listo.
2: Congo Verde. Congo Verde.
0: Nosotros le ganamos a Cabo Verde, ¿no? Nuestra selección.
2: Sí.
0: 4-2.
2: Sí.
0: Sí. Están en cumpleaños y los de Cabo Verde. Ya, Maxi, vamos con Colo Colo. ¿Un palito verde por Joaquín Sosa?
1: Sí. Por ahí va la cifra que ya decidieron en el Estadio Monumental desembolsar para extender el préstamo del defensor que ya se ha firmado en la saga de Fernando Ortiz y como una de las buenas figuras del equipo en general durante este primer semestre de 2026. $1 millón, un poquito menos, para extender el préstamo del uruguayo ahí en el Estadio Monumental hasta mediados de 2027. Ya está tomada la decisión en blanco y negro de desembolsar esa cifra para que Joaquín Sosa sigue al menos por un año siendo de Colo Colo, y claro, este primer semestre del uruguayo convenció bastante no solo a Fernando Ortiz, sino que también a toda la cúpula directiva de blanco y negro para que se haga esta inversión, digamos, que es una cifra bastante alta para lo que son las arcas de Colo Colo hoy en día, así que se va a hacer el esfuerzo, poquito menos de $1 millón, para que Joaquín Sosa siga al menos un año más en Colo Colo.
0: Martí, de no sé si el mejor refuerzo, pero está ahí, ¿no? En Colo Colo hablo, lo sí, de Sosa.
2: Sí, me parece bien. No encuentro que para el fútbol actual y para la plata que se maneja sea desproporcionada la plata que van a pagar. Me parece bien. Se ha adaptado de buena forma, ha rendido, y lo que no me parece es que tengan que salir a buscar otro jugador si es que no lo compran, porque hay que ver el otro jugador como si se adapta de buena forma. Siempre uno corre el riesgo de no apuntarle en ese sentido, y salir a buscar otro jugador que se tenga que adaptar rápido y todo, me parece que no es lo conveniente. Está bien que lo compren.
0: 24 años tiene Sosa, muy joven.
3: $1 millón
2: es, por los bigotes parece más caro, pero
0: y mayor.
2: Mayor, digo, no más caro.
0: ¿Cuáles son qué le ha dado Sosa a Colo Colo? Porque hace rato que no tenía, bueno, hace extrañar a Falcón para muchos, quizás son diferentes, pero llegó a ocupar un puesto ahí que había dejado medio...
2: Y tiene más juego que Falcón, quizás no tanto temperamento, pero igual es un jugador que marca bien y que sale con pelota pulcra desde atrás, trata de romper línea cuando puede para tratar de sumarse a los volantes. Parece interesante. Podría funcionar mucho mejor, pero aparte él está inserto en una defensa que ha sido muy sólida, entonces eso también lo ayuda, ¿no?
4: Claro. No, el central zurdo siempre, si anda bien, tiene una valoración un poquito más alta,
2: sí.
4: Claro, porque no sobran, digamos. Bueno, entonces, bueno, pero esto lo van a hacer ahora.
0: Maxi, ¿cómo
1: sí,
0: es la operación?
1: Lo tienen que hacer ahora. Lo tienen que hacer ahora porque el préstamo actual vence el 30 de junio, es decir, durante este mes tiene que hacer la operación Colo Colo para que se pueda, digamos, aumentar la estadía de Sosa en el Estadio Monumental y pueda ser hasta junio de 2027.
0: ¿Él es dueño de su carta o van con los italianos? Con los italianos.
1: Con los italianos, ¿Bolonia? Con el Bolonia.
0: Bolonia.
1: Con el Bolonia, sí, señor.
2: Ya. Dentro de todo, si lo venden, lo están vendiendo a un precio accesible.
0: Sí,
2: totalmente. Que podrían cobrar fortuna desde Italia.
0: ¿Pero es venta o una extensión del préstamo?
1: No, es una extensión de préstamo. Una venta se negociaría ya más adelante.
0: Barato,
1: justamente cuando se acerque el vencimiento de este préstamo, pero esto es para extender el préstamo nada más.
2: Ah, no es barato entonces.
0: La última vez que me acuerdo de una extensión de un préstamo de sobre $1 millón fue el de Soteldo en la U.
2: Sí, no.
0: Pero era...
2: No me acuerdo. Para extender un préstamo.
4: Tenía una memoria.
0: De que me acuerdo de ciertas cosas.
2: ¿Y Maxi es hasta diciembre del 2027?
1: Hasta junio de 2027.
2: ¿Un año más?
1: Un año más, sí, señor.
3: ¿Qué más da?
2: Pero me parece caro entonces.
0: ¿Te pareció caro? ¿Qué?
2: Es un préstamo. ¿A $1,000,000 un préstamo?
0: ¿El riesgo era buscar, o sea, a alguien de ese precio?
5: Para el, no, para el fútbol.
1: Aquí está. No. ¿Pero qué es lo que está?
2: Extensión de préstamo, Rodri. Es caro $1,000,000.
5: Para los,
1: pero con
5: para
1: opción.
5: Sí, sí, está la opción.
1: Ya, pues, es que, a ver, claro, es que quizás sí habría que leer la letra chica, porque
4: claro, el millón fondo se abona.
1: Claro, ese punto, claro, claro. Si por ejemplo yo digo $1,000,000 y la opción lo vendo en cuatro, claro, y te dice, pero el millón se abona a los cuatro, bueno, claro, depende del precio. Por eso que habría que ver la otra, la siguiente línea, digamos.
2: ¿Quién ya lo hizo el contrato?
4: Claro, azul, pero es azul, que no, es que el medio nacional, efectivamente, los préstamos no son de ese monte, no, no son usuales, pero bueno, lo tendrán muy estudiado el, sí, contrato, claro, así que. Bueno.
0: Mira, me escribe, me lo aclara Rodrigo Gómez.
2: Vamos.
0: La cláusula de compra es de $1,000,000. Lo de ahora es extensión. Ah. Lo que están buscando.
2: Ah, entonces va a ser menos.
1: Patas distintas.
2: Menos el préstamo, entonces.
0: Sí.
2: Entonces ellos lo que quieren hacer es comprarlo. Eso es lo que quieren hacer.
0: Sí.
4: Claro, ahora.
2: Ahora. Si es $1,000,000, o sea, ya, está bien. Sí, una cosa es comprar el pase en $1,000,000 y otra es que te extenderle el arriendo del pase por $1,000,000. Hay una diferencia bien mala. Una cosa es accesible comprárselo y la otra me parece que estamos hablando de una cantidad para un préstamo bastante alta.
0: Sí. ¿Te parece bien ahí?
2: Sí.
0: Si fuera
2: lo compre,
0: así.
2: Sí.
0: ¿Sí?
2: ¿Sí? Sí. No me parece desorbitante la cifra.
1: Además es que es joven, 24 años.
2: Joven.
1: Además, 24 años y sabiendo que ha jugado y ha jugado bien. No, bueno. Yo creo que esa es una. Pero porque de repente usted, se apuesta, oiga, por jugadores.
4: No es por nada, pero usted pasó a encontrarlo barato, a encontrarlo caro y ahora lo ha encontrado barato, ¿sabes? Pero bueno.
2: No, el préstamo es caro.
1: Me tiene preocupado.
2: La compra es barata.
1: ¿Me tiene preocupado esta relación?
4: No.
2: La compra es barata. El préstamo es caro.
1: Ya lo caro. A mí, él te está encarando.
2: Perdón, es que ya me puso mal.
4: No, pero es que yo lo sigo a usted, entonces.
2: Barato, caro. Confundo. Lo barato siempre sale caro, Igor.
4: Sí.
2: Decía mi abuela.
1: Buen punto.
0: Ya, Maxi, volvamos con. Mira, prometemos a las 20,
4: ¿sí?,
0: traer
2: claridad.
0: 100% como el negocio.
2: Porque quedó más enredado que.
0: Me acordé del pulpo.
2: No sabemos si lo quieren comprar,
0: Maxi,
2: si era rentar, si vender, sí.
5: Bueno, vamos a ver. A mí me dijeron que era por la extensión del préstamo, lo vamos a averiguar bien.
4: Claro.
5: La cancha. Se empieza a ratificar el equipo que daba ayer Rodrigo Gómez, que es con Eduardo Villanueva. El equipo vuelve a entrenar hoy día en el Estadio Monumental durante la mañana. Eduardo Villanueva en el arco, con la línea de tres, ahí ocupado a Javier Méndez, que va a poder tener minutos con la camiseta de Colo-Colo, acompañado de Arturo Vidal y de Joaquín Sosa. Matías Fernández a la derecha, centralizados Alarcón y Sebastián Vegas, a la izquierda Eric Bimberg, y en delantera Hernández Correa y Pastrán. Sería el equipo que presente Fernando Ortiz. Hay que ver qué pasa con Coquimbo el viernes, a ver si es que eso cambia en algo la decisión del Tano, pero por ahora ese es el equipo que entrena para enfrentar a Huachipato.
0: Ya va a jugar Javier Méndez, una buena novedad para él. Van a jugar los dos centrales uruguayos, mantiene arriba al tridente. ¿Se quedó con ese tridente?
4: Bueno, tienen que jugar en la Copa, sí, de la Liga, porque
0: claro,
4: los torneos no están suspendidos.
0: Sí, pues los uruguayos están suspendidos. Sí. El tridente pareciera que lo dejó Maxi. Al menos, sí, ya, este partido sí, pero puede que siga cuando vuelva el torneo la otra semana.
5: Claro, pero ahí está justamente el nombre de Javier Correa, que aparece como titular en las primeras formaciones de la semana. Pero, claro, hay que ver qué pasa con Coquimbo el viernes, a ver si es que Fernando Ortiz sigue con este equipo. Y, claro, también pensando en Javier Correa, que es un nombre que está utilizando y seguramente va a seguir utilizando, a ver si es que Colo-Colo entra eliminado a Talcahuano, a ver si es que le decide dar un poquito más de descanso.
0: Claro, porque recuerden que el día viernes juega Deportes Concepción con Coquimbo a las 20. Si es que ese partido lo gana Coquimbo, se acaba la historia para Colo-Colo en la Copa de la Liga. Concepción le puede robar un empate y tiene la chance que con el empate Colo-Colo se acomoda para ganar su partido, caso que lo logre en el sur y pueda avanzar en la Copa. Reiteremos la formación del cacique, Maxi, antes de escuchar algo de un ex técnico de Colo-Colo.
5: Ya, Villanueva en el arco, Méndez, Vidal, Sosa en el fondo, Fernández, Alarcón, Vegas, Wimberg, y en delantera Hernández, Correa y Pastrana.
0: La formación de Colo Colo.
6: ¿Hace cuánto lo jugaba Vegas?
0: Para el domingo. El nombre de pila de Vegas.
5: Sebastián. Tienes un alcance de nombre con el defensor mexicano que ya no está. El defensor que
6: está en Colo Colo.
5: ¿De qué edad tiene? 18.
6: Sí. Me acuerdo haberlo visto en un torneo. En un torneo juvenil. Hace, pero un sub-15, sub-16, por ahí. Hace harto tiempo. Y si no me equivoco, el Chano Garrido fue el que me comentó él.
0: Vamos a ver cómo anda el domingo ante Huachipato en el sur. Muchas gracias, Maxi.
5: Abrazo, que estén bien.
0: Cuídate.
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0: Chile va a medirse el día sábado con uno de los equipos que están ahí entre los favoritos, que es Portugal. No va a estar con los campeones de la Champions, claro. Sí, y Bobay, pero van a estar los de la Premier, todos los cracks que tiene el cuadro luso, que va como uno de los 5 candidatos para muchos.
8: Y con recuerdos de enfrentamientos anteriores con el seleccionado chileno en último data de la Copa Confederaciones, ese 0-0 que tuvo Claudio Bravo con una actuación notable en esa tanda de penales para darle el paso a la siguiente ronda al conjunto chileno. 4 oportunidades son los enfrentamientos que tienen chilenos ilusos. Nunca ha ganado el seleccionado nacional.
2: ¿Chilenos ilusos, dijo?
8: Sí, no, ¿ilusos? Ilusos. No, que los chilenos sean ilusos. Ilusos.
6: Y con Y.
8: Sí, señor.
2: Perfecto, en Y.
8: Esta va a ser la quinta oportunidad en Portugal, ya en la tierra derecha, la preparación de el conjunto portugués para su participación en la Copa del Mundo, con algunos jugadores con descanso. Sin embargo, en cuanto a lo que compete en información del seleccionado chileno, si bien es cierto, cambia Nicolás Córdoba, nadie generalmente le achunta la formación que
0: él su fan, tanto de sus resultados, sino que nadie lee la formación
8: de su,
0: claro, después de comerse 4 con Nueva Zelanda.
8: Sí, se jacta de su disputa con los medios. Bueno, sin embargo, lo que se dice y lo que está más o menos perfilado es que sí proyecta por lo menos para este 2 amistoso la presencia de Brian Cortés en la puerta, considerando que la semana pasada, por ejemplo, también jugó un amistoso ante Recoleta, de 3 tiempos, 30 minutos, partió con un seleccionado juvenil y todo aquello. Sin embargo, los dos partidos donde dispuso a su 11 estelar, o los jugadores que se proyectan como titulares en esta pasada, aparecía el ex arquero de Colo-Colo cuidando los tubos. ¿Clemente Monte estará considerado dentro de la oncena titular? Veremos qué es lo que pasa. Bueno. Esta es la cuarta práctica del seleccionado chileno. No se ha definido aquí.
2: No lo sabe nadie.
8: No se ha definido aquí.
0: No lo ataque.
8: Pero habló Clemente Monte en la antesala. Una buena oportunidad esta después de su paso por la Católica, donde clasificó los octavos de final de la Copa. Lo quería aprovechar Clemente Montes. Esto fue lo que dijo el puntero.
9: Yo creo que igual, ahora venimos trabajando, bueno, yo me vengo incorporando recién ahora, así que más o menos no sé lo que quiere el profe, pero me imagino que va a querer jugarle igual como siempre lo ha hecho. Creo que hay que confiar en el profe, en su idea, y si la cumplimos al 100, yo creo que podríamos rolar un buen resultado. Nada, yo, bueno, viviendo el presente en la Católica, disfrutando el proceso y jugando ahí, ya si viene lo otro, tocará su momento. Yo por ahora enfocado en Católica y bueno, ahora estar acá en la selección. Una oportunidad muy linda, yo creo que se viene al momento que estoy viviendo y nada, aprovechar esta instancia y agarrar más confianza para mantenerse aquí en la selección.
8: Uno que no va a estar va a ser Ignacio Saavedra, quien entró por la ventana esta convocatoria, claro. Debido a complicaciones musculares se va a perder el partido frente a Portugal. Veremos si llega
0: central.
8: Claro. Veremos si llega para el partido del martes, por Pérez, sí, efectivamente. Pensando en el partido del día martes, en la Federación de Chile dice que sí o sí se va a jugar ese partido, con el Congo. No se va a jugar en la localidad que en un principio estaba dispuesta para este encuentro, debido a la alerta sanitaria que latamente se ha comentado durante esta semana, y ahí aparecen 3 opciones: jugarlo en España en otra localidad, que también lo ven un poco complicado, en Francia, que es la que corre en este momento con ventaja, y además aparecía Bélgica, donde está justamente el conjunto africano realizando su... Sí,
2: ahí en Bélgica jugaron con 30.000 personas.
0: Ayer, Congo-Dinamarca.
8: Exacto.
0: 0-0.
8: Pero lo que corre con más ventaja en este momento es Francia. Pero de que se va a jugar el partido el próximo día martes, se va a jugar,
2: de hecho. Gente.
8: En España sería sin gente.
2: Ah, viste, porque se
8: en había España hablado. Sería sin
0: pero gente. España sale, no se juega en España, eso denlo por cerrado. No, claro. Sale, no se juega ahí.
8: Hay que ver, y durante esta tarde van a ratificar, pero de que se va a jugar aquel partido, se va a jugar, y eso es el acuerdo que tienen ambas federaciones. El antesala del lado de Portugal, la antesala del choque del fin de semana, lo Nelson Semedo, el lateral que en este momento milita en el Fenerbahce, que fue compañero de Arturo Vidal en su momento en el Barcelona, tiene recuerdos también del volante de Colo-Colo Semedo, pero en primera instancia valora el nivel del conjunto chileno. En Sudamérica hay selecciones fuertes, por lo menos eso fue lo que comentó el lateral Semedo. Lo escuchamos.
10: Bueno, la verdad es que sí, porque Chile siempre tuvo muy buenos equipos y sigue teniendo un buen equipo, así que por eso me sorprende. Esperamos un partido muy complicado, un partido contra un equipo con mucha intensidad, con muchas ganas de ganar, y obviamente jugando contra Portugal siempre hay la motivación extra para ganar. Así que sí, esperamos un buen partido, y espero que sea un partido bonito y que todos disfrutemos.
8: Lejano se ven los tiempos donde aparecían figuras como Arturo Vidal, Alexis Sánchez, el seleccionado chileno, le cambió totalmente la mano. Sin embargo, él recuerda con cariño, además compartió camarín en el Barcelona con el rey Arturo. Sobre el recambio generacional en la roja de todos, también comentó el rival de Chile el próximo fin de semana, Nelson Semedo.
10: No, sí, por supuesto que todos nosotros conocemos a la plantilla de Chile, sabemos que tienen muy buen equipo y que como un equipo de Sudamérica sabemos cómo juega, la intensidad que ponen los partidos, así que estamos listos y vamos a seguir entrenando y analizando su manera de jugar. Yo, pues de Arturo, tengo muchas cosas buenas de decir, conviví un buen rato con él y en verdad una persona que me encanta, un poco loquide, pero la verdad es que me encantó como persona, como jugador. Yo creo que había demostrado al mundo lo bueno que era, pero como persona yo creo que mucha gente no tiene la noción de lo bueno que es, así que nada, enviarle un saludo y espero que esté bien.
0: Bueno. Quedó claro que era amigo de Vidal. Arrancó con un sí, por supuesto.
8: Sí, por supuesto.
0: Se le pegó la muletilla. Bueno, Chile, la formación, hay que esperarla.
8: Hay que esperar, queda una práctica en la jornada de mañana. El choque va a ser a las 13:45 el día sábado. Transmite Cooperativa, por supuesto. La que trabaja en estos momentos con Cortés en la puerta, con Loyola, con Maripán, con Román en la pareja de centrales, Suazo contra la izquierda, Echeverría, Pizarro en la doble contención, mientras que Lautaro Millán, un poquitito más adelantado,
0: ya
8: para darle juego arriba a Darío Osorio, a Cepeda y a Gonzalo Tapia.
2: Con tres delanteros, bien, vamos con todo.
0: Los centrales, viejo. Esto es todo preliminar, obviamente.
8: Maripán Román.
0: Maripán Román.
2: Bien,
0: mira, estaría bueno ver a Iván Román, lo hemos visto
8: todo.
0: Poquito.
8: Bueno.
0: ¿Hay expectativas para el sábado? ¿O cuáles son las que tenemos que tener, básicamente? ¿Qué esperar más allá del resultado?
4: A mí, o sea, si está Portugal, el partido me genera simpatía.
0: ¿Le atrae?
4: No, es que por una cuestión etaria, digamos. Porque el Mundial del 66 es de Eusebio. La pantera de Mozambique. Entonces, como que te dejó para siempre el sabor grato de Portugal sin ninguna relación. Y bueno, tenemos buen equipo ahora, así que no es tampoco gratuito ahora. Lo importante es que ese día esté empezando en el Mundial, no estén enchufados. Mejor.
0: Seguramente van a estar Barty con un poquito de cautela los portugueses también.
8: Sin Vitinha, Nuno Méndez, Joao Neves y Gonzalo Ramos.
0: Los campeones del mundo.
2: Sí, pero igual sigue siendo. Sí, no sé si van a sacar el pie del acelerador, juegan de local, van a querer despedirse de su gente.
4: Meten.
2: Yo creo que no va a ser tan. Ahora uno, la expectativa es que sea un buen partido, más allá del resultado. Creo que en estos momentos Chile no se tiene que preocupar del resultado. Hacer un buen partido, competir. A Francia le compitió cuando jugó y uno también tenía sus reparos. Pero bueno, nunca se sabe con este tipo de selecciones que están varios escalones por encima, ¿no?
0: Te vota contra el Congo, Portugal, el que va a ser rival de Chile en algún lugar de Europa el día más del mundo.
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0: Sebastián Aguilar, la Católica, último bloque del programa, contra Cobresal, debe esperar derrota en su grupo de su rival y ganar, obviamente, su partido.
11: Así es, se tiene que esperar una derrota de Ñublense ante la Universidad de Concepción y ganar a Cobresal y además superarlo en diferencia de gol a Ñublense. Son 3 goles de diferencia que marca la superioridad del cuadro chillanejo, así que la verdad es que la misión está difícil para la Universidad Católica. Es por eso que Daniel Garnero, si bien dice es un partido importantísimo, trascendental, definitorio, de todas maneras lo que ha practicado durante la semana es un equipo más bien alternativo, sin Fernando Sampedri, por ejemplo, sin Eugenio Mena, bueno, sin Clemente Montes, que está con la selección, pero con varias alternativas. El cuadro de la Universidad Católica jugará este duelo ante Cobresal el día sábado, claro, esperando ganar y después empezar a mirar el resultado de Chillán, pero lo cierto es que no depende de sí mismo el elenco cruzado para este duelo ante los mineros, que no tienen ninguna chance de nada en esta Copa de la Liga. La Católica, que además está pensando en, bueno, lo que va a pasar en el mercado de fichajes, se quiere adelantar a lo que pueda suceder con algunos de sus jugadores que despiertan el interés en el extranjero después del buen primer semestre que hicieron, sobre todo en Copa Libertadores. Hemos hablado de el caso de Justo Gianni, y aparece un nuevo interesado por el atacante argentino de la UC. San Lorenzo de Almagro, de Gustavo Álvarez, aparece como uno de los interesados por Justo Gianni, que está negociando su renovación con la Universidad Católica, pensando en poder tener algún rédito económico el cuadro de la UC si es que se llega a hacer alguna operación.
0: Ya, cotizado lo de Justo Gianni. Gianni, pensando en que está negociando, Igor. No, ¿San Lorenzo buscará a alguien como Gianni?
2: No, sí, lo puede buscar. El tema es que lo pueda pagar.
0: Claro.
2: No tiene plata.
0: No tiene ni uno.
2: No. Entonces va a ser... Los jugadores ponen en la balanza eso, sin duda también, para terminar eligiendo algún club. Gianni está cómodo, está contento, la gente lo quiere, ha funcionado, no me parece... A lo sumo que San Lorenzo le ofrezca 3 veces más, el problema es que si lo va a cobrar.
4: No, además que se lo lleva ahora, tenía que pagar un...
2: No está pasando por un buen momento San Lorenzo tampoco, entonces...
4: Pero bueno,
2: eso es una decisión muy personal también. Capaz que quiere volver al fútbol argentino.
0: ¿Cuál es la sensación, Seba, la última ya con Gianni? ¿Está cómodo en la Católica? Le ha ido bien, salvo cierta intermitencia de los goleadores de la temporada.
11: A mí, por lo menos, la sensación que me da es que él se va a quedar en la Universidad Católica, a pesar de los rumores, porque son rumores que vienen desde Argentina, principalmente
0: Están negociando.
11: Pero claro, ya Gianni está negociando su renovación hasta el 2029, es decir, por 3 temporadas más. Y por eso uno tiende a pensar que Gianni no se va a mover de la Católica para el segundo semestre. El que sí podría moverse, y es lo que conversábamos ayer, es Clemente Montes, por esta ambición que él siempre ha tenido de jugar en el extranjero, pero también tiene que llegar un club con dinero, porque tiene contrato vigente con la Universidad Católica, y además, sabiendo la dirigencia cruzada que tiene ahí a un valor exportable, va a cobrar para el que quiera llevarse a Montes.
4: Oiga, ¿juega Bernedo o Melo? Considerando que después Melo va a tener que jugar 3 partidos.
11: Lo que ha entrenado hasta hoy es Bernedo, para que no tenga tanta pausa porque va a tener 3 semanas fuera, entonces
4: claro, está bien.
11: Quieren hacerlo jugar un poquito más y después Melo va a asumir la responsabilidad en la Liga de Primera.
0: Ahí está la cooperativa para lo que pase con la Católica. También hay programación para la Copa Libertadores, como se sabía. Se abre en La Plata y se cierra en el Claro Arena. En agosto.
11: Así es.
0: Va a ser eso.
11: En agosto, la semana del 11 de agosto va a estar jugando la Católica en La Plata y luego la revancha la semana siguiente en el Claro
0: Arena. El 11 de agosto, 20:30 en La Plata, y el 18, 20:30 en el Claro Arena. Muchas gracias, Evita. Abrazo.
11: Abrazo grande.
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12: Hablábamos de una noche violenta en la capital. Bueno, estamos en Valparaíso, Belén Velázquez, buen día.
13: Sí, 9 personas heridas de bala fue el resultado de un tiroteo que se registró anoche en el sector del Cerro Rodelillo, esto en la parte alta de Valparaíso.
14: Nos vamos a la región de O'Higgins, sabemos de un secuestro extorsivo en la zona de Chimbarongo.
15: El carabinero detuvo a 3 delincuentes por su presunta responsabilidad en el secuestro de un hombre de 28 años ocurrido en la comunidad en Chimbarongo, cuando 3 hombres abordaron a la víctima, a quien golpearon en varias ocasiones y lo subieron a la fuerza a un vehículo para huir del lugar.
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18: Hola, ¿cómo están? Muy buenos días. Quería partir, una noticia que ha impactado mucho a la ciudadanía, la conocida como Operación Tokio, ¿no es cierto? Ayer se supo que son 8 las cuentas con las que el ejecutivo del Banco Santander logró lavar al menos 400 millones de dólares y transformarlas en criptomonedas. Es una operación muy importante y habló el fiscal nacional, Ángel Valencia, destacando, ¿no es cierto?, esta operación. Desde su punto de vista es una operación muy significativa, que recordó que en Chile ya hay cerca de 300 condenados vinculados al Tren de Aragua. La banda dice, pero la banda suele reaparecer en distintas circunstancias, como que aparecen de otras maneras. ¿Y qué tiene que ver con los economistas? Bueno, tiene que ver porque el fiscal nacional habló del famoso secreto bancario y dijo, sería más sencillo investigar estos delitos si la fiscalía pudiera revisar las cuentas sin autorización judicial. Lo hemos hablado muchísimas veces en este primer café y en otros también, esta polémica. Recordemos que se está tramitando en el Senado, ¿no es cierto?, la ley de inteligencia, el subsistema se llama de inteligencia económica. Ayer se iba a votar justamente sobre este tema, pero no se pudo realizar esa votación, se va a realizar hoy. ¿Y qué pasó entonces con esta Operación Tokio? Se reaviva el debate que ya conocemos, los argumentos de quienes están en favor y quienes están en contra. Este tipo de operaciones los vuelve a hacer reflexionar sobre este tema. ¿Qué podrían decir? A ver, Rodrigo Wagner.
19: Bueno, está efectivamente mencionaba la tensión entre algún tipo de privacidad sobre las cuentas y por otro lado el control que tenemos que tener sobre estas operaciones. Uh-huh. Porque hoy día si se roba, para robar cantidades relevantes tienes que o transformarlo en dinero electrónico o lograr hacerlo salir de alguna manera. Uh-huh. O vía claro, otros ítems como las apuestas electrónicas. El fiscal nacional fue bien claro, él quiere más atribuciones. Hay algunas razones de privacidad para no dársela, pero yo creo que a lo mejor ojalá se pudiera avanzar en algún esquema donde esto lo pudiéramos detectar más rápido a tiempo, digamos. Tutelando quizás ciertos derechos de privacidad o algo que requieren algunas personas, pero ojalá se pueda mover la línea en esto.
18: Ayer hubo opiniones de diputados y diputadas, ¿no es cierto?, de oposición. Por ejemplo, el diputado del Partido Socialista, Raúl Leiva, explicaba que el proyecto sobre inteligencia financiera no establece un recuento anonimizado de todos los millones o cientos de miles de operaciones bancarias que se realizan día a día, sino que lo restringe de manera conservadora solo a 3 casos. Matías Acevedo, ¿cuál es tu opinión al respecto? ¿Se puede avanzar en esto? ¿Se puede dejar atrás los temores que, como dicen quienes defienden esto, dice, nadie está para levantar el secreto bancario de una persona porque fue a comprar pan? Acá se trata de movimientos que llaman la atención. Recordemos que las alertas no funcionaron en este caso. A ver, Matías.
20: ¿Sabes lo que pasa, Cecilia? Que la vida de todos sería mucho más sencilla sin controles. Sí, yo estoy de acuerdo con el fiscal Valencia. Pero para algo existen los controles. Y hemos visto también muchas veces que los controles en la Fiscalía Nacional no han funcionado, el Ministerio Público. ¿Cuántas veces hemos visto filtraciones de los casos? Hoy día hay muchos casos que ya los conocemos completos, digamos, y son causas reservadas. Entonces, ojo con ese argumento, porque es re fácil para todos los que nos están escuchando, que trabajan en empresas, en instituciones financieras. Claro, yo les pregunto a todos, si no tuvieran controles, por supuesto que la vida de ellos también sería más fácil, digamos. Pero vamos, en el tema de fondo, yo por lo menos nunca he tenido a la vista, y muchos parlamentarios también lo han solicitado durante la tramitación, ¿de qué lentitud estamos hablando? Cuando hablamos de lentitud en el proceso de la autorización judicial, ¿estamos hablando de meses, estamos hablando de años, o estamos hablando de días, digamos? Entonces, cuando uno tiene este tipo de discusiones, tiene que tener los datos arriba de la mesa. Yo no sé por qué no podría existir un proceso más expedito de autorización judicial, por ejemplo, para este tipo de casos, o tener una lista predeterminada, ¿no es cierto?, de personas que sabemos que son parte de las organizaciones criminales, como el Tren de Aragua, etcétera, donde los procesos judiciales fueran, las autorizaciones judiciales fueran más rápidas. Pero acá yo creo que este dilema de los que están a favor o los que están en contra del secreto bancario es un dilema artificial. Todos estamos a favor de levantar el secreto bancario cuando existen operaciones fraudulentas, cuando hay crimen organizado entre medios. El punto es cómo se hace. Esa es la discusión de fondo. Yo por lo menos no he tenido a la vista y estoy seguro que durante la tramitación, por lo menos en la administración anterior, los parlamentarios solicitaban que demostraran cuán lento es el proceso de pedir una autorización judicial y eventualmente, ¿por qué no? En este caso, se podría tener una autorización judicial más expedita para que no nos saltemos los controles. Ese es el debate de fondo, digamos.
18: Bueno, esta ley.
20: Y por lo tanto, de ese punto de vista, me parece que es algo que es perfectamente posible de solucionar. Más que ir saltándose los controles, porque hoy día va a ser para el secreto bancario y mañana va a ser para otras cosas. Entonces le vamos a dar autoridad al burócrata de turno, digamos, que pueda acceder a datos privados, ¿no es cierto?, sin las previas autorizaciones como la tienen, ¿no es cierto?, todo el resto de las instituciones.
18: Bueno, esa es, sigue siendo entonces la polémica eterna. Ahora, recordemos que está este proyecto sobre inteligencia financiera que ha avanzado en esto del secreto bancario, sí. ¿No es cierto? Porque, que como decía el diputado Leiva, lo explicaba, establece, lo restringe solamente a poder levantarlo de manera muy conservadora, solo a tres casos. ¿Y cuáles son esos casos? Personas jurídicas, reporte de operaciones sospechosas referido a personas jurídicas, o que involucren a funcionarios públicos, o que están originados desde un banco, ya que el ente emisor ya accedió a datos protegidos. Eso es lo que dice que está en el Senado y que se debería haber votado ayer y que no se alcanzó a votar y que se va a votar hoy o mañana.
20: Yo le pregunto al diputado Leiva, ¿él sabe cuánto se demora un proceso judicial, una autorización judicial? Que me diga cuánto se demora y cuántos días se va a ahorrar con esta decepción. Nadie tiene esos datos a la vista. Entonces, hablemos las cosas con los datos y mejoremos los procesos, pero ¿por qué? ¿Para qué saltarnos los procedimientos, claro, si podemos mejorar los procesos antes?
18: Yo creo que sí saben. En este momento no tengo la información yo a la mano, la voy a buscar.
20: Bueno, pregúntale cuando lo entreviste, pregúntale si sabe.
18: Le vamos a preguntar. En todo caso, recordemos que también se ha puesto en tela de juicio a la unidad de análisis financiero. ¿Qué está pasando ahí? ¿Por qué no detectaron esto? Y se habla del presupuesto que tiene la UAF, que son 7.000 millones de dólares, que es muy poco, dice, para que puedan funcionar. Habría que perfeccionar quizá a la unidad de análisis financiero. Gabriela Clivio, ¿cómo lo ves tú?
3: O sea, yo quisiera, primero, gracias por la invitación, Cecilia, pero yo quisiera como profundizar un poco en lo que estaban diciendo recién Matías, antes de responderlo de la falta de recursos, ¿no? Porque igual, fíjate que el gran punto de por qué no levantar el secreto bancario, ¿no verdad? Es que en el fondo, hoy en día, claro, la UAF no puede revisar como de forma autónoma los depósitos, las cuentas corrientes de los ciudadanos, ¿no? Ya, pero en el fondo puede hacer lo que estábamos hablando y lo que todo el mundo sabe, esta famosa solicitud, ¿no? Pero la realidad es que en el fondo, si nosotros levantáramos el secreto bancario, ¿no verdad? Estamos abriendo la puerta, como que le damos demasiado poder. Podemos terminar en lo que sucede increíblemente con el Servicio de Impuestos Internos hoy en día, ¿no? ¿Verdad? Que juez y parte en muchos temas. Entonces, definitivamente se puede abrir una especie de abuso estatal de alguna forma, ¿no? ¿Verdad? Si se permite automáticamente el acceso administrativo, por ejemplo, a cuentas corrientes. O sea, me parece que en el fondo puede terminar siendo algo que va, digamos, como antidemocrático, por decirlo de alguna manera.
18: A ver,
3: que
18: claro.
3: No sé, me parece, para mí ese es el tema más preocupante, en realidad.
18: Ya, Luis Eduardo Escobar.
1: Buenos días, Cecilia.
18: Hola, buen día.
1: A los demás que están en este grupo. Yo creo que aquí hay varios temas. Lo primero, frente a la pregunta que tú hacías recién, ¿por qué no lo detectó la UAF? Es que la UAF lo que hace es que opera sobre informaciones que se le entregan. O sea, hay lo que la UAF tiene son... son los agentes obligados, que están obligados a informar a la UAF de ciertas transacciones. Entonces, un problema de saber si acaso la UAF tenía la información o no tenía la información. Y ahí hay algo que hay que resolver. Yo creo que ese vínculo no está resuelto, digamos, desde el punto de vista de la investigación. Pero volviendo a la pregunta más fundamental es si acaso aquí va a haber una suerte de hermano mayor que va a estar supervisando todas las transacciones bancarias. Yo viví muchos años en Estados Unidos y allá el Servicio de Impuestos Internos se cuenta bancaria cuando quiera y se puede meter a todas las cuentas bancarias. Aquí, digamos, tenemos el país más libertario del hemisferio occidental, permite cosas que aquí parecen que son un horror. Y lo otro que me llama la atención es que nadie dice nada respecto de los sistemas de inteligencia artificial que saben el número de zapatos que uno usa, los calcetines, la pasta de dientes que compró no sé dónde, etcétera, etcétera. Tienen toda esa información respecto de uno y no hay ningún control sobre eso. Entonces, digamos que el Servicio de Impuestos Internos, la UAF o quien sea una institución pública debidamente resguardada, y en eso sí estoy de acuerdo de que tiene que haber ciertos resguardos, como decía Matías, debiera poder acceder a mi cuenta corriente, me da exactamente lo mismo. ¿Qué me importa a mí, digamos, si yo no he hecho ningún acto ilegal? ¿Cuál es la preocupación? ¿Qué es lo que estoy tratando de esconder? Entonces, si uno no tiene nada que esconder, que un sistema de inteligencia artificial revise todos los movimientos para detectar a cuáles son los raros y que la UAF a partir de eso pueda empezar a investigar, yo no tendría ninguna objeción y me parece que es elemental si uno quiere combatir el crimen organizado. El crimen organizado va muchas cuadras delante de la fiscalía, de la policía, de la PDI, etcétera, en esta materia, como lo demuestra el hecho de que hoy día se descubrió esto, pero yo haría una apuesta importante, aunque no soy un hombre de apuestas, pero en este caso haría una apuesta importante de que todos los bancos de Chile están de alguna manera siendo utilizados para lavar dinero, porque finalmente lo que le interesa al crimen organizado y a sus líderes es justamente el acceso a dinero que ellos puedan utilizar en el negocio de la esquina, que puedan comprar viviendas, que puedan comprar ropa, que puedan comprar autos, etc.
18: Lavarlo.
1: Entonces, lavarlo. Entonces, y de hecho, por la información que existe, la gente mejor pagada dentro de las mafias internacionales son los tipos que son expertos en lavar dinero. Esos son los que ganan más plata, porque esa tarea es enorme, son miles de millones de dólares diarios que los tipos tienen que limpiar en todas partes del mundo, y para eso usan, en el caso de Chile, usan los bancos, usan las casas de cambio, usan los puertos, etcétera. Entonces hay que tener mucho cuidado.
18: Ay, se nos cortó la comunicación con Luis.
1: Perdón.
18: Se interrumpió un segundo.
1: Digo, Sí, y yo creo que hay que buscar algún mecanismo sólido, seguro, que dé garantía de que no van a haber abuso.
18: Claro.
1: Y que efectivamente las filtraciones de la fiscalía son un problema, como decía Matías, y yo creo que esos son los temas que hay que resolver para poder tener un sistema que nos asegure que nosotros no estamos ayudando a financiar a las mafias.
18: Ahora, esto de cuánto se demora el plazo, pues más o menos unos 3 a 5 días, pero el asunto es que si esto ocurre, si el Servicio de Impuesto Interno tiene que solicitarlo, el juez tributario y aduanero toma sus días para verificar que se cumplen los requisitos legales, el titular puede oponerse, lo que puede alargar el proceso, se debe solicitar una audiencia, y ahí es donde está el tema, creo yo, de las diferencias, porque si no se entendería por qué el fiscal Valencia dice lo que dice, Matías.
20: Sí, lo que pasa, Cecilia, es que tomando parte del comentario que hacía Luis Eduardo, hoy día los bancos están obligados a reportar operaciones sospechosas. Y si alguien quiere pensar que con todas estas mejoras no vamos a tener casos como el que acabamos de conocer, creo que se equivoca rotundamente. Si los casos van a existir siempre, lo que pasa es que lo que trata de hacer es con controles, con mejor información, con procesos judiciales más expeditos, es que estos casos se reduzcan. Pero eliminarlos completamente es imposible, ¿no? Entonces, hoy día los bancos reportan las operaciones sospechosas que mencionaba Luis Gordo, y las reportan frecuentemente. Entonces, no es que acá haya, y por supuesto, de la cuenta de Luis Eduardo, por supuesto que no lo van a reportar, digamos, si no tiene nada que reportar, pero las operaciones donde hay transacciones.
18: ¿Y entonces por qué en estos casos no se levantaron las alertas? Entonces,
20: ¿A quién
18: pondría la lupa? ¿Al banco?
20: Porque, Cecilia, los sistemas no son infalibles, o sea, siempre van a existir. Mire, uno cuando está en la área de auditoría de cualquier empresa, de cualquier institución financiera, siempre va a encontrar problemas. Lo que uno trata, ¿no es cierto?, de minimizar esos problemas. Y por eso que la legislación, sin duda, que lo que trata de hacer es ayudar. Pero la pregunta que yo le hago a los parlamentarios, ¿todos esos procesos que usted nombró, no se puede simplificar en este caso? ¿No se puede hacer algo distinto para que todo ese proceso sea más expedito y poder identificarlo a tiempo? ¿Cuánto se demoran las causas judiciales? Algunas que se demoran años, digamos, y finalmente igual terminan, ¿no es cierto?, la gente condenada. O sea, la pregunta es, ¿de verdad qué nos estamos ahorrando tratando de saltarnos los procesos?
18: Ahora, ¿cómo se explica que en tantos países de la OCDE, además, en los países desarrollados, exista este mecanismo, el levantamiento del secreto bancario? Luis Eduardo Escobar ponía el ejemplo de Estados Unidos, pero hay muchísimos países donde existe.
1: Sí, claro.
18: Luis Eduardo,
1: fíjate, sí. Aquí hay una cosa muy rara. Aquí se le pregunta al sospechoso. El juez sí. Llama sospechoso para que se defienda de antemano. O sea, esto puede tener una barbaridad, po.
18: Así es.
20: Bueno, pero por ejemplo, ese tipo de cosas que me gustaría que se discutieran, ¿no? Se discutieran en el proceso legislativo. Si en este caso, ¿no es cierto? Y sobre todo, no sé, uno puede hacer un registro de personas que han tenido alguna relación anteriormente con estas bandas criminales y hacer procesos más expeditos, pero de nuevo, mejoremos el proceso. Yo he seguido este debate, lo seguí porque estaba asesorando un par de parlamentarios en la administración anterior. Y yo siempre le hacía la pregunta, ¿pero qué parte del proceso es lo que está fallando? ¿Dónde está la traba? Y nadie sabía contestar exactamente cuáles son las cosas del proceso que se van a mejorar. Si usted después me dice, como dice Eduardo, que después que se opone justamente a la persona que está acusada y todo eso demora, bueno, ahí hay una oportunidad de mejorar, digamos. Y si eso no se puede mejorar, bueno, busquemos un proceso alternativo. Pero yo creo que esa discusión, lamentablemente, hemos caído, y yo lo viví durante la discusión.
18: Ya.
20: Esto es como que hay un sector que está de acuerdo con el levantamiento del secreto bancario,
18: Matías,
20: y
18: cómo te explica
20: a los que tienen más ingresos.
18: ¿Cómo te explica que en tantos países exista? en países desarrollados, en países serios, impulsado incluso por la OCDE.
20: Yo pensaba en esta pregunta antes del programa, y yo solamente voy a poner un ejemplo de institución. Si usted me dice que una institución como un tipo Banco Central, con toda la institucionalidad que tiene, el resguardo que tiene, etcétera, va a ser el que eventualmente podría tener esta atribución, bueno, yo me atrevería, digamos, a revisar mi argumento. Pero no es el caso, estamos hablando del UAF, una institución que no tiene nada de recursos, que no tiene historia, no una institución que por lo menos a mí me da confianza para entregarle esa atribución especial.
18: Bueno, entonces, como decía el fiscal Valencia, advirtió sobre las... ¿Cómo dijiste, Luis Eduardo?
20: Claro, pero eso toma tiempo, Eduardo, no es llegar y fortalecer al UAF un día para otro, digamos.
18: Pero
20: la institucionalidad es
5: O sea, pero en vez de oponernos a rajatabla con Matías, lo que podríamos hacer es hacer un grupo, digamos, de gente que se ha metido en el tema, para ver cómo se resuelven las trabas de las que estamos hablando, porque en realidad esta cuestión no es marciano para resolver esta cosa, opera en todas partes del mundo.
20: Y por eso mismo esa es la parte que no se ha hecho. Eso es lo que ese es mi argumento que he estado desde el inicio.
18: O sea,
20: no
18: ustedes,
20: la discusión se ha quedado en que los que están a favor y los que están en contra del de levantar el servicio.
3: Sí, que en realidad, para complementar esto, en realidad en muchos países de la OECD, que fue lo que el último punto que estábamos hablando, justamente evolucionaron a esto, ¿no? A que los bancos reporten datos a la autoridad fiscal sin que haya un proceso judicial como tan restrictivo, que es lo que en realidad es como la pieza clave, en realidad, en lugar de tomar una postura blanco y negro. Yo creo que el cuento es cómo mejoramos el proceso para que la entrega de información sea más expedita.
18: Ya, justamente llamó mucho la atención la palabra del fiscal nacional, Ángel Valencia, cuando aseguró advirtió sobre las dificultades regulatorias vigentes para rastrear el dinero ilícito. Sería más sencillo investigar estos delitos si la fiscalía pudiera, sin autorización judicial, y ese es el punto, revisar las cuentas. Entonces, ahí está el asunto. Ahora, también llama la atención, o quizás alguien podría preguntarse, ¿por qué se da esto de que desde la derecha se oponen y desde el progresismo no? ¿Por qué que hay algo ideológico atrás? ¿Cómo se explica eso? No sé si alguien quiere responder esa pregunta. ¿Matías?
20: Bueno, yo justamente, Cecilia, lo que estaba diciendo, que esto se ha transformado como una discusión más ideológica, cuando para mí es un tema muy procedimental, que tiene que
18: ver. Pero ¿por qué ideología? ¿Cuál es la ideología detrás de estas posturas? ¿Por qué la gente de derecha se opone?
20: Se está protegiendo, sí, es evidente.
18: No, pero para ti puede ser evidente, pero tal vez la audiencia le puede interesar.
20: No, está bien, lo entiendo. Entonces lo voy a explicar. Que básicamente que se oponen a que las cuentas de los super ricos sean, fiscalizadas, digamos, inspeccionadas, digamos, por un burócrata de turno, digamos. Eso es la caricatura que han hecho por un lado.
18: No, yo no quiero la caricatura, sino la verdad. O sea, ¿qué es seriamente?
20: Bueno, es que la verdad es centrarse, como le digo, en el proceso. ¿Qué es lo que está fallando en el proceso y cómo podemos mejorar el proceso antes de saltarnos derechos que tienen los ciudadanos?
18: A ver si alguien me entendió la pregunta.
20: Si ese proceso no se puede mejorar.
18: Sí, a ver, Luis Eduardo, ¿tú me entendiste la pregunta?
5: Sí, yo creo que sí. O sea, yo creo que aquí de fondo también hay un tema ideológico con Matías, en el sentido de que la gente más de derecha y de más recursos en general tienen la idea de que sabe que más es mi plata y yo con mi plata hago lo que quiero, y no quiero que nadie ande humeando en las operaciones financieras o no financieras que yo hago, las cosas que compro, etcétera, etcétera.
1: Y la izquierda, en realidad, claro, o sea, le tiene mucha desconfianza.
18: A ver, espera, a Matías.
20: Perdona, es que déjame interrumpir. A todos nos gusta, a nadie le gustaría que un burócrata se meta en las cuentas de uno sin tener una razón, digamos. Es el mínimo una de la privacidad.
18: A ver, Eduardo, cierra la idea.
20: No es de los más ricos, digamos.
1: Lo que pasa

0: Claro, se entiende, digo, exactamente. Vamos a ir a comerciales. Por eso te interrumpo un poquito, Luis Eduardo, porque me apuran acá. Allá, está bien, está bien. Me tengo que ir a comerciales, ¿eh? Ya volvemos.
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2: Seguimos en el primer café de hoy con economistas. Estamos con Gabriela Clivio, Luis Eduardo Escobar, Matías Acevedo, Rodrigo Wagner. Vamos a cambiar de tema. Ahora vamos a hablar de lo que está pasando en el Senado. Recordemos que ayer ya se inició la discusión de la mega reforma, que ya le hemos conversado y comentado en el primer café hasta la saciedad, diría yo, los argumentos de quienes dicen por qué hay que hacerla, los argumentos de quienes se oponen, pero el componente nuevo que quizás en el primer café económico no se ha hablado todavía porque es reciente, fue la solicitud del ministro de Hacienda de pedirle al Congreso que autorice aumentar la deuda fiscal en 6.200 millones de dólares. Ha sido cuestionado, por supuesto, por la oposición. Le dice, ¿cómo ahora quiere aumentar la deuda más lo que vamos a dejar de percibir cuando usted le baje el impuesto corporativo a las empresas, etcétera, etcétera? Ahora, ¿qué dijo el ministro Quirós? Si el país lo hereda

0: Con el déficit que lo heredamos, y lo heredamos con el ajuste fiscal que lo heredamos, y lo heredamos debiéndole dinero a los productores del Estado como lo heredamos, es necesario aumentar la deuda que se otorgó en la ley de presupuesto anterior. Estaba hecho para un presupuesto que resultó ser inverosímil. Bueno, y es un tema que va en paralelo con la discusión de la ley de reconstrucción. Una cosa y otra cosa, como se dice, ¿no? A ver, Rodrigo Wagner, ¿qué opinión te merece esta solicitud? ¿Qué desafío le pone al ministro de Hacienda? ¿Qué tan conveniente es? Y sobre las palabras del ministro de Hacienda cuando hace esta descripción de lo que recibieron, de lo que heredaron.
1: La solicitud de 6.200 millones fue recibida por varios actores del mercado con una cierta sorpresa, por ser grande. Eso es lo primero. Todos estos números son muy grandes para la audiencia que nos está escuchando. Entonces uno dice 6.200 millones de dólares, 3.000 millones, como lo mismo. No, pero esto es más de lo que se venía esperando, más de lo que anunció el gobierno la semana pasada, que podría tener un déficit adicional. Entonces llama la atención. ¿Hay razones por las cuales uno podría pedir un límite de endeudamiento al Congreso Mayor? Sí, las hay. Te doy un ejemplo bien concreto. La autorización que da el Congreso para endeudarse, que fue en septiembre del año pasado, se da en dólares. Es como antes, como en los 80, como la plata solo se pedía en dólares. Y en ese contexto, resulta que el dólar bajó. Por ejemplo, de algo así, una proyección más o menos, imagínate 50 pesos menos de dólar, de 940 a 890, por decirte algo. Eso significa que los mismos 17,5 billón que te autorizó te alcanzan para menos pesos. Y el presupuesto está en pesos. Entonces, si tú quisieras mantener el poder adquisitivo que en términos de peso que tenía la autorización del año pasado, tendrías que pedir un poquito más. ¿Cierto? O sea, no es que no haya razones, que sea tabú hacerlo, no. Pero efectivamente las componentes que uno ve que han ido justificando esto no se entiende muy bien. Pareciera como si quisieran tener más caja para guardar para el próximo año. No tengo claro. Ahora, lo segundo es que cuando uno pide plata, y bien saben las familias que nos están escuchando, está el tema que tú la tienes que devolver, todo lo que tú quieras, pero tú tienes que pagar un interés anual. Y ese interés no es gratis, estar, digamos, acumulando caja. Para un país con relativamente buen acceso a crédito en los mercados internacionales, a veces no conviene tanto estar guardando tanta caja o extra. Pero quizás lo más importante es que uno querría que uno tuviera una proyección fiscal no con cuentagotas de a pedacito en esta serie como de misterio, sino que digan cuál va a ser la meta y en el fondo cuál es la planificación gruesa para los próximos años. Las clasificadoras, los que están mirando emisiones de bonos, necesitan entender un poquito eso. No queremos que se asusten con noticias sueltas que uno nunca sabe si empalman. Sería bueno que presentaran un paquete más englobado.
0: Ahora, en todo caso, hoy el director de presupuesto, José Pablo Gómez, va a informar va a hacer la actualización del informe financiero del proyecto, ¿no? Y después el lunes se van a escuchar las audiencias, etcétera. Gabriela, ¿estás de acuerdo?
1: Perdón, un segundito. Pero el informe financiero de la emisión.
0: ¿Ya?
1: Claro. De la autorización de emisión no dice que hay costos. ¿Ya? Ahora, puede ser porque esta es la autorización. Después, cuando tú emites, a lo mejor tienes que hablar de cuánto cuesta en términos de tasa de interés que tienes que pagar, etcétera, etcétera. Pero hoy día aparece como si esto fuera gratis. Ahora, otras veces parece que no se ha hecho demasiado distinto, pero falta entender de que hay un costo oportunidad de los recursos, que son más intereses.
0: Pero vayamos a lo concreto. ¿Estás de acuerdo o no estás de acuerdo con que se autorice esta deuda?
1: A mí me parece alto, creo que necesitamos más información para entender si esto es razonable o no.
0: O sea, todavía no tiene...
1: Tal como está, se ve demasiado alto. Ahora, okay, y después hay una arista adicional que es como más de mercado. ¿De dónde lo vas a vender estos bonos? Si eso va a tener un pequeño efecto en tasas de interés, al menos en el corto plazo, presión de precio. Okay. Eso es algo de interés del mercado financiero.
0: A ver, Gabriela Clivio, ¿tú autorizarías o no?
2: Yo en mi caso particular, sí, o sea no, lo que yo opine en este debate no tiene, no tengo parte, digamos.
0: No, pero en el fondo, la idea en el primer café es que opine.
2: Claro, claro, la en realidad lo que pasa es que capaz que lo que no dijimos como explícitamente y que no todo el mundo tiene por qué tener claro es que hay un límite autoimpuesto, ¿no verdad? De que la deuda como porcentaje del PIB, la deuda chilena como porcentaje del PIB, no puede pasarse del 45%. Ese es un límite autoimpuesto, ¿no verdad? Entonces, todo el mundo dice, uy, con esta emisión de los 6.200 millones, que es prácticamente un 2% del PIB, estamos ahí, justito, quedamos en 44,7. Pero la realidad es que en el fondo, si uno hace un doble clic, el Fondo Monetario ya ha dicho que el techo máximo de la deuda para Chile en realidad lo ubica en 55%, y en realidad tener 10 puntos de diferencia o ubicarnos 10 puntos por debajo de este 55%, de acuerdo a lo que dice el mismo organismo, te garantiza casi que con un 95% de confianza que si hay alguna crisis, el país tiene margen de maniobra fiscal sin sobrepasarse de este techo teórico, ¿no verdad? La discusión debiera ser si el ubicarme tan cerquita de ese 45%, que es un límite autoimpuesto, complicaría la maniobra o el margen de maniobra frente a un eventual escenario de crisis, porque antes nosotros como país teníamos los recursos que habíamos ahorrado en los fondos soberanos, que ahora también se gastaron, ¿no verdad? Yo sinceramente creo que esto es como este techo del 45% es más, ya lo dije, ¿no? Más de ser algo como autoimpuesto, termina siendo como una especie de fetiche. O sea, la realidad es que hay países que tienen calificaciones similares a las de Chile, para retomar el argumento que estábamos hablando ahora, y sin embargo tienen niveles de deuda sobre PIB cercanos al 70%.
0: Gabriela, pero esa era la gran crítica que se hacía y se le reprochaba también a los gobiernos anteriores, al gobierno anterior, sin ir más lejos, ¿no? De que la deuda pública que tenía y que había levantado, aumentado tanto. Pero el tema es si
2: no, al gobierno anterior se le reprochaba,
0: entre otras,
2: digamos,
0: cosas.
2: Ah, claro, porque sí. Al gobierno anterior se le reprochaba que tenía una meta original de déficit estructural de 1,1 fijado en la ley de presupuesto y terminó con un déficit estructural de 3,55. O sea, creo que ese es el mayor tema, ¿no? El haber con lo que le dijo varias veces el Consejo Fiscal Autónomo, le dijo al gobierno que tenía que ajustar las proyecciones de ingreso porque lo que tenía de proyección de ingreso tributario no lo iba a cumplir, y el gobierno seguía sin ajustarlo.
0: Sí, ahora, ¿le sorprendió este anuncio del ministro de Hacienda, que lo hace el día después de la cuenta pública? El presidente no lo mencionó en la cuenta pública. ¿Y qué, cómo te lo explicas, Luis Eduardo Escobar?
3: Bueno, yo creo que el presidente no quería manchar su discurso esperanzador, como lo pusieron ellos, del día lunes, anunciando de que, mire, tenemos problemas fiscales más graves de los que pensábamos y en consecuencia vamos a emitir 6.200 millones de dólares en deuda adicional. Yo creo que eso es lo que lo explica, y después entonces el ministro en la tarde quedó encargado de hacer el anuncio. Yo al igual que Rodrigo, creo que el problema aquí es que no hay suficiente explicación de cuáles son los fundamentos de estos 6.200 millones de dólares adicionales. Decir que no tiene costo no sé cómo calificarlo, pero es medio raro cuando uno sabe perfectamente bien que cuando uno contrata una deuda tiene que pagar intereses.
0: Pero Luis Eduardo, intereses, los fundamentos los dijo el ministro Quirós. Dijo que no hay plata para pagar las deudas que quedaron a los acreedores del Estado, que hay que pagarle, y porque el presupuesto que hicieron el gobierno anterior era inverosímil, y que entonces con el presupuesto que hay no pueden pagarle. Entonces, que para eso necesitan, ellos no lo tenían en cuenta, pensado, parece, dijo incluso que es lo que más dolor le causó firmar fue esto, esta solicitud. Entonces, ¿por qué te ríes?
3: Porque no creo que al ministro Quirós le duela mucho firmar ningún papel, pero más allá, digamos, yo creo que lo que estaba diciendo Rodrigo al principio es correcto, digamos, que el gobierno probablemente iba a enfrentar un déficit fiscal más grande del que estaba proyectado en el presupuesto, de acuerdo. Que el dólar le pone más presión porque baja el rendimiento de las colocaciones en dólares, también, de acuerdo. El tema es, ¿eso justifica 6.200 millones o bastaría con 2.000 o con 2.500? Esa es parte de la discusión. Y después de que me digan de que no tiene ningún costo cuando todos sabemos que hay que pagar intereses y comisiones, también es absurdo. Entonces, ¿sabe? Hablemos, como decía Rodrigo, hablemos de cuál es su plan fiscal. Y yo creo que la gran deficiencia que ha tenido la conversación fiscal hasta ahora es que en el plazo de 90 días que se vence el próximo martes, desde que asumió el gobierno, el gobierno tiene que presentar su plan fiscal. Y entonces estamos tomando una serie de medidas que no tienen, que no se sabe qué relación van a tener con ese plan fiscal y cuáles son los déficits futuros y cómo se van a financiar esos déficits futuros. Porque el propio proyecto de ley que presentó el gobierno dice que van a haber déficits fiscales hasta el año 2031 si es que la economía empieza en ese año a crecer al 4%. Entonces, y ahora estamos rebajando las tasas de crecimiento, tenemos un precio del dólar que es más bajo, como decía Rodrigo, que también influye, etcétera. Entonces, el tema es que lo más probable es que en el mediano plazo tengamos un déficit mucho mayor. Y el gobierno parece que no es capaz de recortar los 6.000 millones de los que estuvo hablando, por buenas razones. Nosotros se lo dijimos durante la campaña, que no había mucho espacio para recortar esos montos sin afectar el gasto social o las inversiones públicas, y en consecuencia, en realidad, nos están pidiendo un crédito, y le están pidiendo al Congreso que apruebe un crédito un poco al voleo. Si tú vas al banco y le dices al banco, mire, yo quiero un crédito por, qué sé yo, 6 millones de pesos, lo primero que te van a preguntar, bueno, ¿para qué lo quiere? ¿Y cómo me lo va a pagar? Y si acaso usted va a tener un déficit durante toda la próxima década, no tiene cómo pagármelo.
0: Claro, se entiende, pero ¿cómo pagarle entonces a los acreedores? Eso es lo que dice el ministro, ¿no? ¿Qué hacemos? Bueno, ¿cómo le pagamos por todas esas deudas que nos dejaron bien, y sí, que no nos dejaron la plata para pagarla?
3: A ver, yo creo que el ministro exagera, en primer lugar. Todos los gobiernos han heredado una deuda flotante bien importante, sobre todo en la parte de salud. Y generalmente lo que ha hecho la Dirección de Presupuesto durante todos estos años es que a medida de que la ejecución presupuestaria no se cumple, va reasignando las partes que no se han ejecutado en otros ministerios, y con eso va a financiar el pago de la deuda que se va acumulando en salud. Yo compartiría con el ministro Quirós, si es que esta fuerza su idea, de sincerar todo esto y arreglarlo. Pero el tema es que dígame cómo, okay, cuándo, dígame cómo me va a pagar, etcétera. Tal. Y por mientras, a mí lo que más me preocupa de todo esto es que por hacerlo por pedacitos y sin darle un contexto general que logre explicar estas preguntas, lo más probable es que nos empiecen a subir la tasa de interés y la tasa de riesgo país, digamos, y eso empuje las tasas de interés hacia arriba, y con las consecuencias que eso tiene para el crecimiento, adversas que tiene para el crecimiento económico.
0: Ahora, el ministro dijo que esto es un tema, ¿no es cierto?, y la mega reforma es otro. Sin embargo, ayer, por ejemplo, la senadora Yasna Proboste, que es la jefa del Comité Unido de Oposición del Senado, dijo lo que nos están diciendo del gobierno a todos los chilenos es que todos vamos a tener que endeudarnos, pagar los intereses, pagar la cuenta de esa deuda para que se rebaje los impuestos a las grandes empresas. Ellos sí lo relacionan. A ver, Matías Acevedo, que además, mira lo que está diciendo Luis Eduardo Cobá, ha sido director de presupuesto, ¿qué le contestarías a Luis Eduardo y a la senadora?
4: Y a Rodrigo Van.
0: Y a Rodrigo Van y a todo, ya, y a mí.
4: Uno puede tener sus propias opiniones, pero no sus propios datos, eso es lo primero que le diría. Y los datos son los siguientes. 2.800 millones de dólares en la proyección de menores ingresos en la proyección para este año respecto a lo que se planteó en la ley de presupuesto. Con 2.800 millones de dólares menos de ingresos. Eso no fue ninguna sorpresa para el mercado. Todos sabían, salvo el Ministerio de Hacienda, que los ingresos estaban sobreestimados. Y esa corrección no es ningún volador de luces. Es cosa de revisar el informe de finanzas públicas, está paso por paso mostrado. ¿Por qué se están cerrando los ingresos? Los ingresos tributarios no mineros se corrigieron desde que se aprobó la ley de presupuesto a la fecha en 4.800 millones de dólares. 4.800 millones de dólares. Si no fuera por el precio del cobre que tenemos hoy día, la autorización de endeudamiento, y por eso creo que no, esto no es ninguna sorpresa para el mercado, sería el doble de lo que estamos pidiendo hoy día. Entonces, ese es el contexto. Los gastos comprometidos aumentaron en 2.900 millones de dólares. Esos son los gastos que se preparó la ley de presupuesto versus los gastos que se encontró esta administración que no estaban dentro del presupuesto, como el reajuste del sector público, el reajuste de las subvenciones escolares, etcétera. Esos son los datos. Entonces, cuando lo que debería, lo que se ya sabía el mercado, que había 6.000 millones de dólares que no estaban financiados en el presupuesto. Y lo que develó el informe de finanzas públicas, por eso a mí me llama la atención de tanta sorpresa la cuenta pública, es que producto de los ajustes que hizo esta administración, esa cuenta bajó de 6.000 a 4.000, ¿ya? Y eso ya lo tenía internalizado el mercado, o sea, el mercado no reaccionó negativamente, más allá de que evidentemente va a haber un mayor número de colocaciones y eso puede afectar en algo las tasas largas, pero el riesgo país no se ve afectado hoy día por esta sorpresa. Es cosa de mirar los datos, digamos, en el mercado. Entonces, a mí lo que me llama la atención lo que de la discusión hoy día, que no tiene nada que ver con el proyecto de reconstrucción. Esto es para financiar, esto es lo que haría cualquier jefe de finanzas de una empresa que necesita financiar su presupuesto. Está desfinanciado. Y para eso necesita recurrir a mayor endeudamiento.
0: Sí, ahora, eso lo planteó el ministro y lo decíamos recién y lo planteamos así. Y sobre esa base, ¿qué opinó Rodrigo, Gabriela y Luis Eduardo?
4: Pero,
0: sí.
4: No, pero espérate, que sí, es importante. Esto no es una sorpresa. El único que sorprendió fue la administración anterior de esto. Todo el Consejo Fiscal les dijo, con números, ¿cuánto estaban sobreestimando los ingresos? Se lo dijo antes de presentar el presupuesto.
0: O sea, no debe generar sorpresa que el ministro haya pedido autorizar el endeudamiento por 6.000 millones de dólares. ¿Eso quieres decir?
4: Y quizás la única cosa que el mercado no tenía bien internalizado era cuánto era la deuda de proveedores que se chuteó hacia adelante. Fíjate que el Estado, por lo menos, cuando a mí me tocó ser director del presupuesto, nosotros teníamos la obligación de pagar a 30 días a los proveedores, ¿ya? Y sobre todo porque estaba en una época de pandemia, etcétera, bajamos los plazos en forma importante, incluso el sector salud, que históricamente siempre había pagado muy mal. Entonces, evidentemente que es una sorpresa encontrarse con una cuenta de pago proveedores que estaba chuteada hacia adelante porque no había cajas, esa es la verdad. Y por lo tanto, lo que está haciendo esta administración, está diciendo, bueno, voy a pedir una autorización. No voy a pedir 6.000, o sea, 8.200, porque rebajé 2.000 millones de gastos, voy a pedir 100.200 y una parte de esos 100.200 lo voy a ocupar para hacer frente al pago a los priores. Y eventualmente también puede ser que se quiera quedar con algo de caja, si, oiga, de repente uno proyecta que los ingresos van a llegar un mes y no llegan el otro, ¿y qué vamos a dejar? ¿Vamos a dejar pagar pensiones? ¿Vamos a dejar de entregarle las subvenciones escolares a los establecimientos educacionales? No, pues, tenemos que hacer, tenemos que tener ese compromiso. Entonces, yo creo que lo que está pidiendo es lo mínimo, ojalá que ocupe, que no ocupe todos esos 6.200 millones de dólares y que la economía, ¿no es cierto?, el segundo semestre ande mejor de lo esperado, pero eso es lo responsable, eso es lo prudente. Y otra la discusión del proyecto de ley, y yo entiendo que lo han discutido muchas veces en este programa, de cuál va a ser el impacto fiscal de eso, cuál es la consecuencia respecto claro. al nivel de prudente de deuda. Pero acá se está tratando de financiar el presupuesto del año, eso es.
0: Así es. Nos vamos a... yo sé que quieren seguir opinando, pero me tengo que ir a comerciales. A la vuelta, en el último bloque del Primer Café.
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1: Hablábamos de una noche violenta en la capital. Bueno, estamos en Valparaíso. Belén Velázquez, buen día.
2: Sí, 9 personas heridas de bala fue el resultado de un tiroteo que se registró anoche en el sector del Cerro Rodelillo, esto en la parte alta de Valparaíso.
3: Nos vamos a la región de O'Higgins. Sabemos de un secuestro extorsivo en la zona de Chimbarongo.
4: El Carabineros detuvo a 3 delincuentes por su presunta responsabilidad en el secuestro de un hombre de 28 años ocurrido en la comuna de Chimbarongo, cuando 3 hombres abordaron a la víctima, a quien golpearon en varias ocasiones y lo subieron a la fuerza a un vehículo para huir del lugar.
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0: último bloque de nuestro primer café de hoy con nuestros economistas Matías Acevedo, Rodrigo Wagner, Gabriela Clivio, Luis Eduardo Escobar. Antes de irnos a comerciales, Matías Acevedo estaba dando su opinión de por qué es necesario que y lógico y comprensible, y que no le sorprende que el ministro Quirós esté solicitando al Congreso la autorización para una deuda de 6.200 millones de dólares. A ver, y Rodrigo Wagner me estaba pidiendo la palabra.
1: Sí, mira, el déficit proyectado para este año, pongámosle muy gruesamente, pensemos que son 9.000 millones de dólares. Vamos a repetir ese número, 1.000 millones de dólares. Nueve de eso.
0: La autorización. Acércate un poquito, deuda, Rodrigo.
1: Sí, entonces el déficit es de 9 para este año, según el gobierno en el nuevo informe de finanzas públicas. También hay otros gastos que están bajo la línea adicionales, digamos. Pero la autorización de deuda para este año total queda en algo así como 22, 23 mil millones de dólares. Ahí está el detallito, digamos, de que hablamos del tipo de cambio y cosas así. Entonces, la autorización de endeudamiento es más del doble del déficit. ¿Me explico? Eso es lo que lo vuelve sorprendente. Y esos son todos datos no hechos el año pasado, no, del informe de finanzas públicas de la semana pasada. ¿Cierto? Eso levanta algunas preguntas, al menos. Eso es el punto número uno. Y el punto número dos, que está relacionado un poco a lo que hablaba Gabriela, ¿cuánto es este límite de deuda de 45? Creo que hay una dimensión que se habla poco, que no es cuánta deuda tenemos, sino cuánto es, pensando en la familia, cuánto es el dividendo mensual que tengo que pagar por tener deuda, ¿cierto? Y muchas familias les ofrecen crédito, pueden tener más deuda, pero no les conviene porque les ocupa una fracción muy grande del presupuesto. ¿Y qué pasa? Están pasando dos cosas en general. Uno, que acumularemos algo más de deuda, un par de puntos, algo así. Pero lo otro es que la tasa de interés que nos están cobrando por esa deuda está subiendo y está ocupando una parte más importante del presupuesto. Eso por razones de que sube la tasa de interés global, etcétera, etcétera. Entonces, el pago de los intereses de la deuda nos está ocupando más lugar en el presupuesto, incluso si mantuviéramos el 45%. Incluso, como quien dijera, como que no subiéramos de peso en deuda PIB, que quedáramos en el 45, igual vamos a tener que pagar un dividendo mensual más grande, y eso es de mucho interés para adelante. Y un detalle es que en otros países esto como que ya se empezó a notar más. Para nosotros se va a seguir notando y va a seguir aumentando, porque todavía tenemos deuda a tasas muy baratas que se va a ir cambiando. Chile tiene una deuda como muy larga porque tiene buenos accesos a mercado, pero eso hace que este efecto de la tasa de interés le entre tarde. ¿Cuánto corto hay que preocuparse de los flujos, de cuánto el pago de interés se ocupa en el presupuesto? Que no es poco. Eso es un punto de atención más general. No es que tenga que ver directamente con lo que haga o no haga el ministro.
0: Ok, Gabriela Clivio.
2: Bueno, yo que el punto que me quedó a mí de la vez pasada es que en el fondo es cierto. O sea, nosotros en realidad los pagos de intereses que hacemos dependen mucho del momento en que se coloca la deuda y cómo esté la tasa en los mercados internacionales. Pero yo creo que acá hay un elemento que falta decir, es que hay países que tienen una calificación de riesgo similar a la de Chile y tienen un nivel de deuda cercano al 70% del PIB. Entonces yo creo que en el fondo no podemos dejar de mirar lo que son los datos, digamos. Los datos es que, las cuentas hay que pagarlas a los proveedores, hay que, más vale ponerse colorado una vez, arreglar el problema que tenemos con las finanzas públicas, porque, la realidad es que como crecemos tan poco, ese poco crecimiento se traduce en una baja recaudación y los gastos son bastante sticky, están bastante pegajosos, tengo muy poco margen de maniobra de alguna forma con los gastos, y le tocó a este gobierno hacerse responsable de irresponsabilidades anteriores, por decirlo de otra forma. Pero hay gente que está poniendo como el grito en el cielo de que no podemos tenemos un límite autoimpuesto del 45%, que en el fondo el mismo Fondo Monetario ha dicho que puede ser perfectamente el 55%. Y si estamos tan preocupados por la calificación de riesgo de Chile, la realidad es que países que tienen calificaciones similares tienen un nivel de endeudamiento del 70%. Entonces, no se puede ser como tan ortodoxo de no reconocer lo que son los datos, digo, dato o mata relato.
0: Ahora, respecto a la... Sí, ¿alguien quiere decir algo?
3: No. Sí, yo.
0: Sí, es Luis Eduardo.
3: Oye, a ver, yo estoy de con la última frase de Gabriela, no me voy a meter, pero yo estoy de acuerdo con ella en que el 45% es una cifra artificial, que no tiene, que en sí misma no tiene mucho, no tiene ningún sentido económico. Como ella dice, las economías emergentes con clasificaciones de riesgo parecidas a la, igual a la nuestra, tienen niveles de deuda promedio del orden del 70% del PIB. Así que ese no es el problema. El problema que venimos hablando desde hace años, porque este problema del déficit se arrastra hace más de una década, es que no hay límite al déficit. O sea, nosotros seguimos todos los años teniendo un déficit, lo que nos ha llevado a que la deuda pública chilena pase de 3% del PIB a ser hoy día, si se aprueban los 6.200, va a ser 45% del PIB. Entonces, el problema...
0: ¿45% del PIB?
2: Sí.
3: Sí, pues.
0: Ok.
3: Es el límite que estamos hablando.
0: Sí.
3: Entonces, el tema es, tenemos una trayectoria que es muy mala y no podemos seguir en esa trayectoria. Entonces, que hoy día salga el ministro Quirós a decirnos de que esto no tiene nada que ver con su programa fiscal de mediano plazo, es simplemente ocultar la realidad. Porque lo que él está proponiendo en la ley miscelánea es un aumento del déficit permanente de más de 10.000 millones de dólares en los próximos 4 años. Entonces, las cosas no son separables. El dinero es fungible, como dicen siempre los economistas, y en consecuencia, uno no se puede hacer el loco con los 6.200 millones. Hay que ponerlo en un contexto, y ese contexto es el que el gobierno no ha presentado. Y pedirle al Congreso que apruebe los 6.200 millones, que yo estoy de acuerdo que cualquiera hubiera sido la administración que hubiese llegado al gobierno en vez de esta, seguramente habría tenido que pedir de nuevo tendría que haber pedido una autorización para aumentar la deuda para poder financiar los gastos de este año, pero que no me digan al mismo tiempo de que el próximo año van a bajar los impuestos, con lo cual el déficit va a ir creciendo en el tiempo.
0: A ver, Matías.
3: Ese es el tema de fondo.
0: Claro. Matías. Matías,
4: Mira,
0: sí, Eduardo no, dice que son, no se puede, que no se puede separar. Y el ministro dice que sí, que son dos cosas distintas.
4: Que, de nuevo, tenemos un gasto aprobado en el Congreso que tenemos que financiar, ¿no? El gobierno hizo un primer esfuerzo de recorte de gastos de 2.000 millones de dólares. Yo estoy de acuerdo con lo de Eduardo, todos le dijimos en la campaña que hacer 6.000 millones de dólares era difícil, digamos, y quedó demostrado lo hecho, que en este periodo corto de tiempo han logrado 2.000 cuando trataron de hacer más, digamos. ¿Por qué? Porque no es la técnica, es la política la que impide los cambios. Pero dicho eso, el mayor déficit respecto a la ley de presupuesto es 3.800 millones de dólares. El efecto tipo cambio son 900 millones de dólares. Y los compromisos de pago con proveedores, fíjate que entre el marzo del 2022 y marzo del 2026, la deuda flotante que refleja esos compromisos aumentó en 1.400 millones de dólares. Entonces aquí no hay cuento, digamos, que aquí no se está contando un cuento, digamos. Se está tratando de pedir una autorización de endeudamiento con financiamiento. Yo creo que parte de esos 1.500 millones de dólares no van a ir todos a pagar a proveedores. Probablemente el gobierno se va a quedar con algo de caja, porque tiene que tener algo de caja, alguna flexibilidad, porque a veces los ingresos o la recaudación te llega un mes más tarde, etcétera, digamos. Todas esas cosas pasan, como lo haría cualquier empresa, que a lo que le llama capital de trabajo, que hoy día no tiene. Yo, cuando era director de presupuesto, tenía un capital de trabajo de 4.500 millones de dólares. Hoy día el capital de trabajo prácticamente no existe, digamos. Entonces, es evidente, ¿no es cierto?, que y por eso me parece razonable. Ojalá que toda esa autorización de endeudamiento no termine ocupándola, digamos, pero eso es lo que se necesita hoy día.
0: Matías.
4: Y ahora, mirado hacia adelante, para responder tu pregunta, acá tenemos dos alternativas. O seguimos como estamos, y la deuda, con seguridad, ¿no es cierto?, va a pasar el 45%, que por lo pronto no es un límite. Nadie inventó ese límite. Esto parte de un análisis que se le pide, la pide la administración anterior al Fondo Monetario, y le pregunta, le dice, mire, ¿cuál es la deuda límite de Chile? ¿Cuál es la deuda máxima que podría tener? Y el Fondo Monetario, para no entrar en detalle, concluye que la deuda máxima que puede tener Chile es de un 55% del PIB, ¿ya? Pero al mismo tiempo, el Fondo Monetario dice, bueno, pero como Chile y todos los países en general están sujetos a choques externos, y en particular Chile, desastre natural, etcétera, si usted tiene una deuda de un 45% del PIB, con un 95% de probabilidad, cuando venga una crisis, ¿no es cierto?, no se va a pasar del límite del 55%. Ese es el fundamento del 45%, digamos. No es otro, digamos. No es un número que sacaron del sombrero, digamos. Entonces, y es un límite, y uno podría decir, bueno, es un margen súper conservador. Sí, alguien podría decir, yo tengo más propensión a tomar riesgo, por lo tanto, estoy dispuesto a que la deuda supere el 45% y sea 50%. Pero ese es el fundamento de esto. Ahora, en la discusión que viene hacia adelante respecto a las finanzas públicas, yo creo que, dado el sinceramiento que se tuvo de la realidad y que lo han discutido latamente acá en este programa, yo creo que el proyecto de reconstrucción se tiene que ajustar a esta nueva realidad fiscal. ¿Y a qué es lo que me refiero con esto? Es que si antes de conocer que la deuda, sin hacer nada, va a llegar a casi 48 puntos del PIB al 2030, yo creo que, dado el nivel, ese nivel de deuda, este proyecto tiene que asegurar que la deuda se estabilice en un plazo bastante más razonable. ¿Por qué? Porque si esperamos 7 u 8 años, en los últimos 7 u 8 años en Chile hemos tenido una crisis social, una pandemia, dos procesos constituyentes y 2 o 3 guerras externas. Entonces, estamos en una economía abierta al mundo, sujeta a choque externo, y no nos podemos dar el lujo, ¿no es cierto?, de que la deuda, ¿no es cierto?, no tenga un horizonte al menos de mediano plazo para que se estabilice en el tiempo. Mi restricción no es el nivel de la deuda, mi restricción, más bien mi preocupación, tiene que ver con que la deuda se estabilice y que ojalá se estabilice en los próximos 5 o 6 años, que no pase de eso. Esa sería una restricción adicional que le pondría al proyecto de reconstrucción, y yo creo que es totalmente atendible durante la discusión.
0: ¿Y esa restricción, concretamente, qué sería? ¿Qué cambiarías del proyecto, Matías?
4: Significa en la práctica que hay algunas medidas que tienes que rebajar.
0: ¿Cuál?
4: En su impacto fiscal. Bueno, a mí me gustaría partir con las que son menos costo efectivas, eficientes, como se ha dicho, como el crédito al empleo. Pero quizás el gobierno, y ellos son dueños de la política fiscal, para ellos es una medida, digamos, que no le quieren cambiar. Entonces, bueno, vamos a tener que seguir con otras medidas que están en el programa, la reintegración y otras. Pero hay que bajarle la cuenta al proyecto de ley, porque el punto de partida que tenemos hoy día es más frágil. Yo estoy seguro que el gobierno está consciente de aquello. Y que por lo tanto no va a estar dispuesto, ¿no es cierto?, a correr el riesgo de, incluso con este proyecto de ley, la deuda podría pasar el 50% en 2031, 2032, son mis cálculos. Creo que eso ya estamos hablando de una situación distinta, y por lo tanto me parece que uno tiene que tratar de asegurar que la deuda se estabilice en el mediano plazo. Si tú le sacas en el extremo, tú no haces la medida del crédito tributario al empleo, con alta probabilidad la deuda se va a estabilizar entre el año 2031 y 2032. Pero el crédito al empleo obviamente le genera una carga fiscal importante en los primeros años de aquí al 2030, digamos, y eso es lo que hace que la deuda siga creciendo.
0: Que el crédito al empleo es uno de los temas que se han mencionado, que debería haber un ajuste, una modificación. No sé si el gobierno está abierto a eso. Lo que sí también se ha hablado es de la invariabilidad. El gobierno ha dicho que está abierto a conceder de 25 a 20 años, pero siempre dentro de un contexto de negociación amplia, con que el acuerdo de que se aprueben las otras partes de la reforma. Si se aprueban lo otro, que yo bajo de 25 a 20. Rodrigo Wagner, ¿querías decir algo?
1: Yo creo que hay un punto como que yo creo que es clave de coincidencia con lo que dice Matías. Si la deuda, aquí lo importante para lo que nos están escuchando, no es que el grafiquito, pucha, si cruza el 45 va a ser el caos, no. Pero el gran problema es que los grafiquitos de deuda en el tiempo siguen creciendo como una línea recta y como que nunca doblan en la práctica. Decimos que van a doblar y no doblan, no se estabilizan. Lo más importante son señales creíbles de estabilización. Con estabilización completa en unos 5 años, algo así, 5 o 6 años, pero con señales creíbles que esto está doblando, ojalá en unos 2 añitos más, que se empiece a ver esa mano. Eso es lo que le da tranquilidad a los mercados de que la deuda tiene techo. No que cualquier techo que le pongas te lo va a romper. Eso yo creo que es clave, pero hay que empezar a ver esto. Y segundo, efectivamente, el proyecto de reforma tributaria del gobierno salió que a caro. Fiscalmente es caro y no es compatible con una deuda que converge en plazo razonable. Ojalá se pueda hacer ese mensaje. Disculpa, Matías, si te estoy malinterpretando, pero creo que esos dos mensajes centrales creo que tienen un amplio consenso. Antes de poder avanzar, necesitamos ver que este mono cuadre en un mediano plazo más razonable, no en las décadas. Y segundo, respecto de la del efecto de las invariabilidades y demás, los cálculos que hay de los efectos adicionales de la invariabilidad en el crecimiento no se ven muy plausibles en el paquete del efecto en crecimiento. Esto está en el informe de impacto regulatorio que puso el gobierno, y la verdad es que los números que tenía la Comisión Marfan asumían de que el cambio tenía dos características: el cambio tributario, que iba a ser compensado fiscalmente, porque si no hay menos crecimiento también, por lo menos en el corto plazo, y estamos en un momento de baja actividad económica, hay que acordarse. Y segundo, es que los cambios que estaban más o menos en los parámetros de la Comisión Marfan, más o menos asumían que era un cambio más o menos estable en la tasa de impuestos, no un cambio por 1 o 2 años, no un cambio transitorio. Y eso ya estaba incluido, y el gobierno le pone la invariabilidad como que tiene un efecto adicional en el crecimiento. Entonces, yo creo que los efectos en el crecimiento del paquete tributario completo hay que pensarlo. Me parece que están un poquito altos. Yo creo que hay harto que conversar, pero el punto central te diría que es el que dice Matías en lo grueso, de que el proyecto quedó muy caro. Fiscalmente, muy difícil de recuperar, poco compatible con la convergencia de la deuda. Eso quizás es el punto central al cual suscribo.
0: Ok. Tengo 30 segundos para Gabriela, 30 segundos para Luis Eduardo Escobar para que cerremos el primer café. Si quieren decir algo más.
3: ¿No? Sí, claro.
0: A ver, Luis Eduardo.
3: Sí. A ver, yo creo que la última parte de la conversación es la central. Este proyecto es caro. Este proyecto no asegura la convergencia fiscal a mediano plazo, y lo que interesa justamente es que haya una estabilización en los niveles de la deuda que sea creíble, y este proyecto no asegura eso, y los 6.200 es tirarle más leña a la hoguera. Ese es mi punto central.
0: Bueno, se nos termina el primer café. Ahí no escucho a Gabriela, parece que se desconectó.
2: No, estoy acá. Acá. O sea, pensé que no había tiempo.
0: Ya,
2: o sea,
0: no, yo por dije, mi lado, una frase.
2: ¿Se
0: una
2: terminó?
0: Frase. Sí. Bueno, es que está muy caro este proyecto, hay que abaratarlo.
2: No, yo no creo que esté muy caro el proyecto. Okay. Yo creo que lo que ha sido caro para el país ha sido la reforma tributaria del año 2014, que nos ha lastimado con un crecimiento bajísimo, y eso está en el origen de todos los problemas que estamos pasando hace una década.
0: Okay. Claro. Bueno, Rodrigo Wagner, Matías Acevedo, Luis Eduardo Escobar, Gabriela Clivio, que tengan buena semana. Muchísimas gracias, hasta la próxima. Chao.
5: Gracias.
0: Muchas
5: gracias.
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2: Show nace el 2010 en Barcelona, luego de un proceso de transformación personal, de hecho, de su propia fundadora, que es María José Gómez. Hoy es un exitoso emprendimiento de innovación social enfocado en la moda circular y el consumo responsable, que opera además como una productora de eventos de basura cero, donde las personas pueden llevar ropa en desuso e intercambiarla por otras prendas. Y de eso queremos conversar con María José Gómez, emprendedora y fundadora de The Ropantic Show, que ya está en contacto con nosotros. María José, ¿qué tal? Bienvenida.
3: ¿Qué tal, Emilia? Muchas gracias por la invitación.
2: Gracias a ti por estar con nosotros para contarnos además de esta idea que evidentemente ha ido creciendo muchísimo. Primero, para quienes no conocen sobre The Ropantic Show, ¿cómo podríamos explicarles de qué se trata?
3: The Ropantic Show es una experiencia de consumo sostenible única en el mundo, donde tú puedes intercambiar la ropa que tienes parada en el closet por más de 2.500 prendas.

0: Es un show móvil, un show amarillo donde pasan un montón de cosas. Además del intercambio de ropa, tenemos reparación, transformación, reciclaje textil y charlas para poder incentivar hacia un consumo más colectivo, consciente y creativo.
1: María José, ¿cómo nace esta idea? Uno se imagina, claro, tenía mi ropa, a lo mejor la intercambiaba con amigas. En tu caso, ¿cómo fue y cómo fue creciendo también?
0: Mira, yo soy penquista, me fui a estudiar a Barcelona ilustración y vengo de una familia con una pasión por la ropa. Mi abuelo era sastre, por lo tanto todos hemos sido bien pilcheros. Y en Barcelona, después de un año sabático que me tomé para conectar nuevamente con el arte, que fue un proceso personal porque me separé además, comencé a hacer talleres de reciclaje textil creativo. ¿Ya? Para un montón de gente esto se hizo bastante visible y del gobierno catalán me llamaron por teléfono para decirme: oye, ¿tú quieres participar en la Semana de Prevención de Residuos Europea? Que son dos semanas que se realizan un montón de actividades en toda Europa. Y dije: vale, perfecto. Y en ese momento ideé este modelo, ¿ya? Esta campaña que se llama Renova la Teva Ropa en Barcelona. Y que en el fondo promueve el intercambio de ropa. En ese momento esta campaña del gobierno catalán se activó y pudo, digamos, perfilar este modelo. Es una campaña que funciona hasta el día de hoy y ahí me di cuenta que eso podía ser un modelo de negocio y lo comencé a producir con marcas, ¿ya? Eventos en el fondo de responsabilidad social corporativa en ese tiempo, claro. Porque hoy se habla de sostenibilidad en Madrid, en otras ciudades, y ahí me di cuenta en el fondo que era una muy buena opción de negocio.
1: María José, me imagino que cuando llegaste a Chile, la realidad no era quizás tan parecida, estaba comenzando toda esta idea, no había la normativa incluso en términos legales de lo que hoy existe, para entender además el contexto en el que estamos en cuanto a los residuos textiles. ¿Cómo fue instalarse acá?
0: Difícil. Yo me volví, estuve 12 años viviendo en Barcelona, me volví porque mi padre se murió y mi madre se enfermó y dije: bueno, es el momento de volver a Chile. Y dije: si lo hice aquí en Barcelona, ¿cómo no lo voy a poder hacer allá? Fue muy difícil porque había una cantidad de prejuicios con la ropa usada.
1: Claro.
0: Eso es lo primero. Que en el fondo hoy está de moda usar ropa de segunda, pero en ese tiempo, el 2014-15, había mucho prejuicio, por lo tanto fue mucho ensayo y error, probar muchos modelos de pago, eventos pequeños, y al final el 2016 tomé la decisión de convertirme en una productora de eventos sostenibles, o sea, de poder, digamos, abrir el espectro a diferentes ámbitos de negocio. En ese momento me hice proveedora única del Estado y comenzamos a hacer estas activaciones en municipios, universidades, y fue bastante más fácil poder rentabilizarlo, porque finalmente eso es lo que logramos con Ropantic y por eso somos referentes internacionales, porque el intercambio lo llevamos a un modelo en el fondo rentable y escalable.
1: Claro. Oye, María José, y hoy día además han crecido un montón, uno puede encontrarlos en algunos centros comerciales con eventos que son súper grandes y a los que cada vez se suma más gente. ¿Cómo ha sido también esa experiencia y cómo has ido viendo además que las personas se suman a este intercambio de ropa y a entender al final que hay que hacerse cargo también de su propio residuo textil, ¿no?
0: Sí, mira, ha sido sumamente interesante y un gran desafío incorporar el verbo, porque para todo el mundo es comprar. Un trueque puede ser también quizá de persona a persona, pero un servicio de intercambio en donde tú intercambias con la casa, digamos, como una casa de apuestas, ¿no? Intercambias con nosotros, con un espacio, con un montón de ropa, ha sido algo realmente... un aprendizaje muy grande porque la gente no lo tenía incorporado en su sistema, en su ADN. Entonces, en el fondo, es como, de verdad, voy a intercambiar, pero ¿con quién voy a intercambiar? Voy a llevar mi ropa, me voy a poner en un stand. Entonces, han sido años de poder enseñarle a la gente y ahí nos ha permitido un trampolín importante, todo lo que son los retail, los centros comerciales, porque nos ha permitido en el fondo masificar esta experiencia y que la gente se acerque y comprenda que realmente un porcentaje de tu closet puede ser intercambio.
1: Claro. ¿Ya?
0: Porque la ropa en el fondo está muy curada, tenemos varios sistemas de clasificación y hoy por hoy es una realidad también que la ropa que se está vendiendo nueva es de muy baja calidad.
1: Sí.
0: Por lo tanto, la gente lo está viendo, uno, como una experiencia creativa, porque es entretenido, ¿no? Es entretenido ir a hacer swap, digamos, a estos eventos, y también darse cuenta de que tienen que empezar a comprender que la materialidad importa, que el diseño importa, que la construcción importa, que hay que saber en el fondo qué dice tu etiqueta, porque si no estás malgastando dinero. O sea, yo creo que por ahí es la última variable, creo que ha permitido que nos amplifiquemos tanto, que la gente dice, ¿para qué voy a comprar ropa nueva si en 7 lavados va a ser un residuo?
1: Totalmente, totalmente, María José. ¿Y cómo hacen el filtro? Porque yo me imagino, y esto lamentablemente uno lo ve, por ejemplo, cuando hay algún desastre, digamos, un terremoto o algo en que la gente necesita ayuda, y lo primero que llega es ropa, y muchas veces llega ropa en muy mal estado, ropa que al final la gente va y se deshace de lo que no quiere tener en su closet, ¿no? ¿Cómo ha sido un poco el filtro para eso, pero resignificar también ese intercambio?
0: Mira, ha sido años de pulir un sistema de categorización que finalmente lo tenemos súper calado y es una metodología que hace, digamos, alusión a la materialidad, al desgaste de la prenda, pero sobre todo materialidad, actualidad de la prenda, porque las tendencias son extremadamente desechables y yo te digo que es a nivel transversal, todas las marcas están produciendo en Asia. Entonces, enseñarle, digamos, a los usuarios lo que tienen en el closet, creo que ha sido algo extremadamente interesante porque tenemos muchas usuarias, nosotros tenemos una comunidad muy activa, que han hecho la transición de ser extremadamente consumistas a empezar a pensar realmente lo que quieren tener en su closet.
1: Claro.
0: Entonces, creo que ha sido una experiencia creativa, una experiencia humana muy agradable. Creo que lo más importante hoy es que la gente se dé cuenta de que tenemos que volver a la presencialidad y estos eventos son presenciales, que estás finalmente intercambiando mucho más que ropa, experiencias, amistades, y creo que va por ahí un poco la propuesta que tenemos nosotros. Pídele más a tu experiencia de consumo, únete a una comunidad.
1: Y The Ropantic Show, para alguien que nunca ha asistido, ¿cómo es? ¿Cómo llego? ¿Cómo llevo mi ropa? ¿Se clasifica? ¿Cuántas prendas me puedo llevar? Contemos un poco sobre ese proceso, porque además entiendo que tienen un evento muy pronto, ¿no?
0: Tenemos un espacio fijo en Bellavista, que es nuestro taller, que son dos plantas y tenemos aproximadamente 2.500 prendas, entonces tú puedes agendar. Nosotros abrimos el showroom 2-3 veces al mes. Y además hacemos eventos, tenemos el 27 de junio un evento en Viña del Mar, donde movilizamos este pop-up, por decirlo de alguna manera. ¿Ya? ¿Cómo funciona? Bueno, previamente la gente en el fondo que no ha ido nunca nos pregunta cuáles son los consejos. Nosotros tenemos un montón de información que le mandamos a la gente, pero clave es que tiene que ser ropa que está en perfecto estado, que no puede ser ropa interior, ni uniforme, ni ropa muy pesada, porque esta es una experiencia móvil, y que tiene que ser de la temporada actual. Y tenemos tres categorías: semilla, corazón y conciencia. Y estas en el fondo aluden a materialidad, a desgaste, actualidad de la prenda. Te clasificamos esas prendas, te entregamos unas fichas, que es un collar, y tú con eso accedes al espacio de intercambio, y obviamente puedes intercambiar la misma categoría o bajar, pero nunca subir.
1: Ya, perfecto. Oye, María José, yo me imagino que en todos estos años te has pillado con algunas joyitas de prendas, yo me imagino vestidos, abrigos. ¿Cómo ha sido también? Porque hay una historia detrás de esa ropa.
0: Sí, nosotros nos gusta mucho además seguir la historia de prendas. Por ejemplo, dentro de esta backup de ropa tenemos mucha ropa vintage, ¿ya? Por lo tanto, buscamos, digamos, el nacimiento de esa prenda. Tenemos prendas de marcas icónicas barcelonesas o tesoros de Dolce & Gabbana. Hemos aprendido mucho también a diferenciar las falsificaciones, que es un temazo.
1: Claro.
0: Hoy por hoy. Mucho tesoro, y ahí pasa algo súper interesante. Nuestras usuarias ya lo viven como un juego. O sea, la Fer, por ejemplo, que fue la primera semana de mayo, ya ha ido 4 veces porque tiene que ir a muchos eventos donde tiene que mostrarse. Por lo tanto, ya va, utiliza una prenda y después la vuelve a traer.
1: Claro.
0: La ocupó para una ocasión. Entonces tenemos muchos tesoritos que han tenido muchas dueñas durante una ocasión.
1: Oye, está muy interesante la idea de Romantic Show. Lo estamos conversando con su fundadora, María José Gómez. Y María José, en este espacio siempre damos un minutito para un pitch, para que tú le cuentes a la gente que nos está escuchando por qué The Romantic Show es una buena idea y por qué la moda circular en general también lo es. Así que a partir de ahora te dejo tu minuto de pitch aquí en Esa es la Idea.
0: Bueno, somos la plataforma de intercambio de ropa más grande del mundo. El año pasado, el 25 de octubre, logramos marcar un récord internacional con récord Guinness. Por lo tanto, siempre le digo a la gente que va al showroom y a nuestros eventos, vívelo, y si no te gusta, te devolvemos el dinero. Nunca ha pasado, porque es tan eficiente el sistema. Finalmente, la gente que cuida su ropa va a poder acceder a prendas de calidad, chaquetas de cuero por 5 lucas. Entonces, más allá de decir que estás cuidando el medio ambiente, que estás uniéndote a una revolución, a una comunidad, es que realmente vas a conseguir rentabilizar un closet parado porque cambiamos de talla. Por lo tanto, la invitación es sumamente simple: ven y prueba la experiencia.
1: Ahí está entonces la invitación que nos deja María José Gómez, emprendedora y fundadora de The Romantic Show, que ha estado conversando hoy día con Esa es la Idea. Muchas gracias, María José.
0: Gracias a ti. Nos vemos.
1: Que estés muy bien.
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3: En la Universidad de Chile, la académica Alejandra Misala Salces ha sido elegida rectora para el periodo entre los años 2026 y 2030. Alejandra Misala, economista de la Universidad de Chile, doctora en economía de la Universidad de California, profesora titular de la Facultad de Ciencias Físicas y Matemáticas, se impuso con casi un 61% de los votos en la segunda vuelta para la elección de la rectoría. Esto esta semana, esta jornada de martes 2 de junio. La rectora electa de la Universidad de Chile está al teléfono de Lo que queda del día. ¿Cómo está Alejandra Misala? Muy buenas tardes.
4: Hola Paula, buenas tardes. Muchas gracias por la invitación.
3: Muchísimas gracias por estos minutos con Cooperativa. Claro, la invitación es a conversar y me gustaría partir preguntándole por el amplio margen de votos por el que usted gana esta elección en la rectoría. Pero me gustaría preguntarle de cara a momentos de alta fragmentación política, de alta fragmentación institucional. Usted alcanza una mayoría que es muy clara en la principal universidad pública del país. ¿Qué cree que nos permite reflexionar aquello en torno a la capacidad de construir consensos, de unir probablemente las que son miradas también distintas respecto a la principal universidad del país?
4: Sí, por supuesto. Nosotros estamos muy contentos como universidad, en realidad, por eso mismo, porque la verdad es que la Universidad de Chile, a diferencia de lo que ocurre en el país muchas veces, que estamos más polarizados y que hemos pasado de gobiernos de izquierda a gobiernos de derecha, en la universidad eso no ha ocurrido y hay bastante más consenso respecto de que lo que se necesita para el futuro de la universidad. Y en general, la candidatura mía, por ejemplo, una candidatura bien transversal en la universidad. Y eso yo creo que le da estabilidad, es bueno. O sea, lo que yo he dicho otras veces, como en la Universidad de Chile, los rectores y rectoras van construyendo sobre el rector lo que han hecho los rectores anteriores. Entonces es como uno va avanzando y sobre eso que se avanza, uno sigue hacia adelante. Obviamente los momentos son distintos, los desafíos son distintos, pero uno construye sobre lo que existe y se mantienen esas políticas. Por ejemplo, si puedo dar un ejemplo, la política de inclusión, la política de equidad, que partió con el rectorado de Víctor Pérez, se profundizó durante el rectorado de Neo Vivaldi, se siguió profundizando durante el rectorado de la rectora Rosa Derez. Entonces eso es interesante, ver cómo se van profundizando las políticas, también se van ajustando las políticas porque las vamos evaluando, etcétera. Eso yo creo que es muy interesante, importante dentro de nuestra universidad.
3: Alejandra Misala, usted menciona las políticas de inclusión, de equidad en la Universidad de Chile, que se plantearon como un desafío y se fue desarrollando además y se fueron desarrollando a lo largo de distintas rectorías. Para usted hoy, asumiendo que se ha avanzado bastante en esas materias a lo largo de los últimos años, ¿cuáles son los desafíos hoy en la Universidad de Chile, por ejemplo, en términos de cohesión social, del papel que juega desde el punto de vista de la movilidad social en el país, ¿no? De cumplir las promesas de la educación en un escenario que para la educación superior ha ido cambiando muchísimo en los últimos años, ya sea por efecto de políticas como la gratuidad, pero también porque nos está cambiando el mundo de la educación, ¿no? Y el mundo de el trabajo y la sociedad a la que nos enfrentamos, a la que se enfrentan las personas que se titulan de la universidad.
4: Claro, efectivamente, la política de equidad y de inclusión que hay en la universidad tiene que ver con mantener una universidad diversa, diversa en su estudiantado, también es diversa en sus académicos. Yo creo que somos la única universidad que tiene más o menos un tercio de estudiantes que provienen de la educación pública, un tercio de los de estudiantes que vienen de la educación particular subvencionada y un tercio que vienen de la educación particular pagada. Y eso nos nos importa y nos importa mantenerlo. Y hacemos siempre un esfuerzo porque eso siga ocurriendo. O sea, que en la Universidad de Chile se encuentre Chile, que sea un lugar donde Chile se encuentre, que sea un espejo de Chile. Es una forma de ponerlo. Y eso nos importa mucho, y hacemos, como digo, es algo que lo hacemos bien, no es algo que ocurre, sino que es algo que es parte de una política.
3: Rectora, claramente la Universidad de Chile también tiene una perspectiva política. Es un lugar donde se hace política también, ¿no? En términos de que hay expresión de ideas, que hay una federación de estudiantes, ¿no es cierto?, que quiere ser una voz también dentro de las conversaciones del país, y no solo aquellas que tienen que ver con la educación. En este momento en la universidad todavía se están viviendo los debates tras la marcha de ayer, ¿no es cierto? Una marcha que no termina libre de disturbios, y con un campus, el Juan Gómez Millas, que entiendo todavía sigue tomado. ¿Cómo se enfrentan esos desafíos desde la rectoría, y cómo evalúa usted la movilización de ayer?
4: Bueno, quizás quisiera partir por decir que hoy día parte la fecha hoy día oficialmente, y eso yo creo que es algo que hay que relevar. Por 2 años no tuvimos la Federación de Estudiantes de la Universidad de Chile, y hoy día tenemos FECH. Eso es muy importante, y está vinculado con la pregunta que me hace Paula, porque tiene que ver con tener una representación estudiantil con la cual las autoridades podemos conversar, podemos trabajar juntos, podemos ir definiendo cómo vamos avanzando juntos para que la universidad siga siendo una universidad importante, grande, y además de cara al país. Dicho eso, efectivamente hay situaciones hoy día en la universidad, en el campus Juan Gómez Milla en particular, donde hay los estudiantes votaron paro, pero efectivamente otro grupo de estudiantes se lo tomó, y nosotros estamos conversando con nuestros estudiantes para que ellos entiendan de que efectivamente tenemos que ponernos de acuerdo respecto de cuáles son las modalidades adecuadas para poder establecer sus requerimientos, sus necesidades. Porque efectivamente muchas veces lo que pasa que hay causas que son legítimas, no hay ninguna duda, pero que las formas de movilización, en particular las tomas, no lo encontramos adecuado. Porque efectivamente es una forma de imponer la voluntad de algunos por sobre todo el resto, en el sentido de que hay estudiantes que no pueden ir al campus, estudiantes que a veces no tienen lugares adecuados para estudiar en sus casas y se quedan sin poder ingresar para poder estudiar en la universidad. Y lo que yo creo que es importante también es ponernos de acuerdo en eso con nuestros estudiantes. Y la participación política es también para nosotros un espacio de formación de nuestros estudiantes. Es algo que nosotros consideramos importante, por eso que nos importa tanto que hoy día tengamos nuevamente una federación de estudiantes que fue votada con una participación bastante más alta de lo que habría ocurrido en el pasado. Así que eso es una cosa positiva para relevar.
3: O sea, ¿no complica antes de rectoría una toma como la del campus o la marcha?
4: Hay conversaciones,
3: lo puedo aceptar como un desafío, ¿no? Importante, ¿no?
4: Es un desafío, y nosotros lo que estamos diciendo, lo que yo estoy diciendo para ser súper clara, es que no validamos las tomas como una forma adecuada de movilización. Eso que quede súper claro. La toma no es una forma validada de movilización. Y precisamente lo que estaba tratando de decir también es que a veces causas legítimas en términos de, solamente como ejemplo esto, mejorar el casino de la una facultad, se nubla por el hecho de que el método no es adecuado. Eso yo creo que es importante decirlo. Y efectivamente nosotros estamos trabajando, no yo, porque yo en este minuto todavía soy rectora electa, pero las personas que están a cargo están trabajando para que efectivamente terminen las tomas.
3: Estamos conversando con Alejandra Vizala, rectora electa de la Universidad de Chile. Rectora, quiero llevarla al tema de la ciencia, de la investigación. La Universidad de Chile es habitualmente líder en producción científica nacional, ¿no? De alguna manera, la calidad de la universidad se nutre de su fuerza en investigación, como se ha dicho, y no solo de la docencia. Esto ocurre en el contexto donde hay preocupación por recortes a los presupuestos de ciencia. Ayer conversábamos con el doctor Calergis, quien decía la ciencia básica es tan importante como la ciencia aplicada, y apuntaba que se lleva demasiado tiempo con poco presupuesto en ciencia y ahora además hay recortes. ¿Cuánto le preocupa a usted ese tema?
4: Por supuesto que nos preocupa. La Universidad de Chile y las universidades en general estamos muy atentas sobre todo lo que va a ocurrir con el presupuesto del próximo año en relación a ciencia. Nosotros ya tenemos un presupuesto muy bajo en ciencias. El presupuesto del país en ciencias es 0,4% del Producto Interno Bruto, que es muy bajo si uno lo compara con países de similar desarrollo. Y a pesar de eso, se hace mucho en ciencia en el país. Y yo coincido con lo que usted decía del doctor Calergio, o sea, nosotros necesitamos invertir en ciencia, independientemente que a veces en el corto plazo esa ciencia que no es aplicada, uno no ve mucho los resultados, pero en el mediano o largo plazo mucha de esa ciencia da resultados muy importantes. Puedo darle algunos ejemplos, por ejemplo, el caso, nosotros tenemos un centro de investigación que se llama MTC, que es de la Facultad de Ciencias Físicas y Matemáticas, que trabaja con temas de cobre, de cómo optimizar todo lo que se hace en cobre en Chile. Imagínense, cobre es, como siempre se dice, el sueldo del país. Hay todo el tema que fue muy conocido sobre el virus sincicial, de que las vacunas y la inmunización adecuada evitó que siguieran muriendo bebés en Chile, o que tuviéramos un colapso con las camas en los hospitales en época de invierno. Pero también, por ejemplo, la certificación de alimentos de exportación, que lo hace la Facultad de Ciencias Veterinarias de la universidad. Entonces, hay muchas cosas que se hacen, pero eso está todo basado en ciencia. Y por tanto es importante invertir en ciencia, y eso yo creo que no podemos cansarnos las universidades de insistir una y otra vez en eso. La ciencia es fundamental para no solamente para pensar en desarrollo productivo, que algunos de los ejemplos que estoy dando, pero también para lo que tiene que ver con trabajar con la población en los territorios. Nosotros, por ejemplo, la Facultad de Ciencias Sociales de la Universidad trabaja en los territorios, hace un trabajo muy bonito. Hoy día están trabajando, por ejemplo, en la comuna de Tiltil, y ha sido muy importante ese trabajo, que además está junto con el trabajo que está haciendo el Hospital Universitario Público, que es nuestro hospital, también trabajando asistencialmente en esa comuna. Entonces, se hace mucho, y todo eso es desde la investigación. Nosotros nos vinculamos con la sociedad desde la investigación.
3: Y por lo tanto, cuando se piensa en investigación, hay que pensar, como usted dice, en cómo aumentar la riqueza que se obtiene desde el cobre, cómo evitar la mortalidad en niños y niñas pequeñitas, como ocurrió gracias al desarrollo del sincicial, o cómo enfrentar una pandemia. Todo eso tiene que ver con desarrollo científico, con desarrollo en ciencia.
4: Por supuesto.
3: Alejandra Pizala, la rectora en este caso, ha sido elegida por la propia comunidad académica, es su cargo, luego tiene que tener un nombramiento formal, ¿no es cierto?, a través de decreto presidencial, en la tradición es el presidente de la República el patrono de la Universidad de Chile, ¿no es cierto? Eso viene como desde el siglo XIX.
4: De hecho, ya se le entregó la medalla de patrono al presidente Kast en la inauguración del año académico, lo hizo la rectora de BES.
3: O sea, ya tiene.
4: El presidente ya visitó la universidad el día de la inauguración del año académico y se le entregó la medalla de patrono de la universidad. Perfecto. Eso es algo que viene de muy antiguo, como usted dice.
3: ¿Y ya usted ha podido conversar con el presidente? ¿Planea reunirse con el presidente?
4: No, aún no. Yo recién fui elegida el martes y estoy en mi segundo día de rectora electa, pero ya habrá oportunidad para poder reunirme con el presidente.
3: Muy bien. Estamos conversando con Alejandra Pizala. Son muchísimos los temas que toma una institución como la Universidad de Chile, y uno de ellos, uno de los más singulares, tiene que ver con la relación con el club deportivo de la Universidad de Chile, ¿no es cierto?, con la U. Aquí ha llamado harto la atención sus declaraciones, Alejandra Pizala, respecto a evaluar el retiro del nombre y los emblemas a Azul Azul, porque hay un proceso de análisis del convenio con la concesionaria. Usted dice, o sea, habla aquí de resguardar los valores de la institución. ¿Por qué necesitarían resguardo frente a la concesionaria, Alejandra Misana?
4: Lo que ha estado ocurriendo a propósito de Azul Azul es que hay mucha inquietud en el sentido de en qué medida nosotros tenemos la responsabilidad, digámoslo así, de la universidad, de que la concesionaria Azul Azul efectivamente resguarde tanto los valores, las normas de la universidad como su símbolo. Eso está en el convenio. Hay un convenio que ya va a cumplir 20 años y eso está en el convenio, que hay un compromiso de la concesionaria de, digamos, resguardar esos valores de la universidad. Y a propósito de toda esta situación que ha estado ocurriendo con la concesionaria en los últimos tiempos, ha habido mucha inquietud y por eso mismo la rectora de BES pidió un informe en derecho a un estudio de abogados que es especialista en esto, de forma que nos pueda dar información legal, porque nosotros no somos expertas, digamos, que nos permita tomar decisiones en relación al convenio, porque efectivamente es un convenio que, y eso no hay dos opiniones en la universidad, de hecho en todo el proceso de la campaña hacia la rectoría de la Universidad de Chile, todos los candidatos y en general todas las personas estábamos de acuerdo en que ese convenio había que revisarlo. Y eso es lo que yo he dicho, que el convenio hay que revisarlo, pero efectivamente la forma de hacerlo, cómo uno se aproxima, tiene que estar basado en un informe legal que realmente nos pueda dar esos elementos, digo.
3: Ya,
4: o sea, entonces, aquí eso es lo que estoy diciendo.
3: Perfecto, que se está, digamos, evaluando, investigando y buscando la asesoría experta respecto a lo que puede hacer la universidad.
4: Finalmente, claro, porque en realidad hay varios hechos de público conocimiento respecto de lo que ha pasado con la conducción del club, y eso es lo que ha desatado este interés en revisar el convenio. Ahora, nosotros como autoridad, en este caso la rectora de BES, que ella está todavía en función, ¿no es cierto? Tenemos que ser responsables con la universidad y lo que el club representa también para la población. Es un club muy popular, el club de la Universidad de Chile, por tanto también tenemos que considerar eso. Pero básicamente, como decía, mi intención es esperar el informe en derecho que ya está encargado y que vamos a estudiarlo cuando nos lo entreguen para ver, digamos, cuáles los caminos que podemos seguir. Pero la idea, en general, estamos pensando más bien en que vamos a revisar el convenio, sería ideal, porque es un convenio que ya lleva 20 años. No obstante, el convenio tiene una duración más larga, tengo que decirlo también. El convenio tiene una duración más larga.
3: Alejandra Misala, finalmente, si en 4 años una persona, ya sea que haya estudiado en la Universidad de Chile o no, tuviera que notar una diferencia concreta tras su rectorado, ¿qué le gustaría que fuera?
4: A mí me gustaría que pudiera reconocerse como una universidad más articulada, con más trabajo articulado entre las distintas facultades, con más trabajo interdisciplinario, con una formación más flexible de nuestros estudiantes. Nuestros estudiantes están pidiendo más flexibilidad en el sentido de más interdisciplinariedad en las carreras, con más vinculación entre el pregrado y el posgrado para los mismos estudiantes. O sea, que un estudiante pueda, con no mucho tiempo más en la universidad, poder terminar también con un posgrado. Eso a los estudiantes les importa mucho eso, y con toda razón. Y también con una vinculación con la sociedad que ya la tenemos mucho, pero que esté más articulada, que tenga más impacto, y donde también nuestros estudiantes participen en mayor medida en esa vinculación con la sociedad. Eso es lo que yo diría, y por tanto también tener mayor impacto, una universidad con mayor impacto, y también yo diría con más llegada a América Latina. O sea, nosotros somos una universidad que en América Latina tenemos mucho prestigio, y a mí me gustaría poder atraer más estudiantes latinoamericanos a la universidad.
3: Alejandra Misala, y esta sí es la pregunta de cierre, es imposible no preguntarle por el hecho de que usted va a recibir la rectoría de manos de Rosa Debes, que a su vez fue la primera mujer que tuvo ese cargo. ¿Qué representa eso para usted?
4: Bueno, para mí es un honor recibir eso de la rectora Debes, a quien admiro mucho, y además me importa esto de que una mujer, la primera mujer rectora de la universidad, le pasa el testigo, digamos, a una mujer también que muestra en el fondo de que esto no fue un paréntesis, de que las mujeres sí podemos ser rectoras de una universidad tan relevante como la Universidad de Chile, y eso ha estado pasando también en otras universidades, hay que decirlo. Yo no sé si usted se acuerda, Paula, una foto histórica de los rectores del CRUCH hace años atrás,
3: que eran puros hombres.
4: Eran puros hombres vestidos de gris. Eso cambió y está cambiando, y yo me alegro muchísimo de eso, porque de verdad las mujeres tenemos mucho que aportar.
3: Así es, no se trata de un paréntesis, es el proceso natural donde a través del mérito, en este caso a través de las elecciones que se realizan dentro de la Universidad de Chile, hombres, mujeres pueden acceder a ese cargo. La doctora en Economía, Alejandra Misala, es la rectora electa de la Universidad de Chile. Le agradecemos muchísimo estos minutos con Radio Cooperativa en medio de una agenda que es muy, muy agitada, así que el doble reforzado agradecimiento a Alejandra Misala.
4: Encantada, Paula. Mucho gusto de haber conversado con usted.
3: Muchísimas gracias. Buenas tardes.
4: Chao.
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1: Cooperativa, 5:29 minutos. 5:29 minutos.
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2: Revisamos los titulares que mueven al mundo para esta jornada de 4 de junio del 2026. Partimos en Medio Oriente, donde Hezbollah ha rechazado el nuevo cese al fuego acordado por Israel y el Líbano, y que alentaba hace algunas horas la posibilidad de una real tregua en Medio Oriente y eventualmente la reapertura del estrecho de Hormuz. De acuerdo al pacto, el cese de las hostilidades dependería de que Hezbollah detuviera sus ataques contra territorio israelí. Mientras, el Ayatolá Mojtaba Jamenei proclama la victoria del régimen iraní en la guerra frente a Estados Unidos e Israel. El mensaje se conoce tras semanas marcadas por estos avances y más bien retrocesos en las conversaciones para un alto al fuego real.
3: Debido al enfrentamiento con un golpe decisivo, ya sea en la batalla militar o en el campo y en la calle, el enemigo malintencionado experimenta una humillación profunda y significativa que ha causado una divergencia tangible de otros países hacia él, por lo que ha centrado su estrategia en la guerra híbrida en dos puntos: uno, la resiliencia del pueblo, y el otro, crear errores en el aparato de cálculo de los funcionarios del país.
2: Mientras, en Estados Unidos, Donald Trump sufre un revés en el Congreso que no autoriza nuevas operaciones militares. Es una decisión que el presidente Donald Trump califica de poco patriótica. Además, Trump, en una de sus últimas declaraciones, afirma que él podría ser el mejor comunista del mundo, apuntando a las políticas sociales que han impulsado ciudades como Nueva York, bajo un alcalde demócrata, o Los Ángeles, pero dijo que esas medidas terminan generando miseria. Son las declaraciones de Donald Trump.
3: Bueno, lo ves suceder con Nueva York, lo ves suceder con Los Ángeles y partes de California, y es tan fácil, ¿sabes? Yo sería el mejor comunista del mundo, nadie sería tan bueno como yo. Me saldría con la mía, podría ser el mejor. Les vendería que van a tener alquiler gratis, van a tener casas gratis, van a tener comida gratis, van a tener todo gratis, pero eventualmente...

0: Eso termina y lleva a la muerte, destrucción y miseria, el 100% de las veces.
1: Y en el Reino Unido, el primer ministro Keir Starmer acusa a Elon Musk de estar aumentando la división en Gran Bretaña. Todo esto a raíz del caso de un estudiante universitario británico-polaco que fue asesinado en Southampton en diciembre del 2025. Pierde la vida el joven mientras era reducido por la policía después de que su atacante señalara de manera falsa que había sido víctima de un ataque racista. El hombre de religión Sikh se encuentra condenado a cadena perpetua. Estas fueron las declaraciones de Keir Starmer.
0: También necesitamos reafirmar quiénes somos como país, porque Musk nuevamente ha estado interfiriendo en nuestra política en los últimos días, tratando de fomentar la división. Eso no es lo que somos en Gran Bretaña. En Gran Bretaña somos personas razonables y tolerantes cuando tenemos un caso terrible, como el caso de Henry Novak. Reaccionamos con calma, como lo ha hecho su familia cuando se trata de imágenes repugnantes en Grok. Nos enfrentamos a Grok y luchamos porque eso es lo que somos como país.
1: Because that's who we are as a country. En Bolivia, el presidente Rodrigo Paz anuncia un proyecto para fortalecer la actuación de las Fuerzas Armadas. Todo esto en el caso de que se decrete un estado de excepción. Paz está enfrentando una difícil y conflictiva situación social en Bolivia, en medio de bloqueos y protestas que han terminado exigiendo la renuncia del primer mandatario.
2: Este reglamento para el estado de excepción es para fortalecer a las instituciones, es para fortalecer, en este caso puntual, a nuestras Fuerzas Armadas y en su actuación. No se construye un mejor país destruyéndolo, pero hay algunos que lo quieren destruir. No se construye un mejor país haciendo un boliviano haciendo daño a otro boliviano.
1: Y en Europa, el flamante primer ministro de Hungría, Peter Magyar, quien ganó las elecciones a Víctor Orbán, firma un acuerdo de cooperación estratégica con Francia y junto a Emmanuel Macron. De acuerdo a las cifras de la autoridad húngara, las empresas de origen galo dan empleo a 45.000 personas en su país.
0: Las empresas francesas dan trabajo a 45.000 compatriotas húngaros y Hungría y el pueblo húngaro están dispuestos a volver a reforzar las relaciones con Francia.
1: Y este es el sonido de La Era del Hielo, que va por su sexta entrega. La película animada, que tuvo su último episodio hace 10 años, va a regresar a los cines y la compañía Disney ya presentó su nuevo trailer. La película se llamará Mundo de Lava y se estrenará en febrero del 2027. Con titulares que mueven al mundo.

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2: Hola, ¿cómo están? Buenos días. El diario de Cooperativa en el aire, día viernes. Por fin, sí, viernes. 5 de junio del 2026. La ciudad capital cubierta con niebla en algunos sectores, 6 grados de temperatura. Vamos a llegar a 15 nomás esta tarde en Santiago. Mañana 14. Hará frío durante todo el día, así que no se desabrigue nomás. Cuídese, andar todo bicho, virus dando vuelta también. Así que además va a estar prácticamente nublado todo el día hoy día y mañana sábado lo mismo. A ratos podría aparecer algún rayito de sol, pero no mucho más. Hoy día 15 de máxima aquí en Santiago de Chile, cuando se inicia la residencia de Ricardo Arjona en la capital. Vuelve el guatemalteco, hasta el 20 de junio tiene 10 conciertos agendados ahí en el Movistar Arena. Toca Pulp también el lunes aquí en la Metropolitana, aparte de lo que vamos a hablar con Claudio Vergara hoy día en su comentario de música como cada viernes. 21 hoy para Arica, para Iquique. Se esperan 17 en Antofagasta, eso en el norte grande, 20 en Copiapó, 16 en La Serena, Coquimbo, al interior en el Valle del Quilico, iba al tiro 21. Nada, más agradable un poquito. Aquí en la zona central, Valparaíso, 14 también para Rancagua, 13 en Talca, 13 en Chillán, igual que en Concepción, algo de bruma entre el Maule y el Biobío, Garúa, a ratos incluso 14 para Temuco hoy día, 13 en Valdivia, 13 en Puerto Montt, zona sur, y en el extremo austral, Coyhaique con 5 y Magallanes con 6 grados de máxima apenas. Aquí, 15 nomás de máxima esta tarde en Santiago de Chile. Verónica, ¿qué tal? Buen día.
3: ¿Cómo estás, Rodrigo? Buenos días. Y el teléfono, el sistema que tiene el teléfono de predicción meteorológica dice que en Santiago hay posibilidades de lluvia martes y miércoles de la próxima semana. Un 65% de probabilidades de lluvia para el martes próximo, el miércoles 10, 85%, y el próximo fin de semana, no este, viernes, sábado y domingo, podrían estar con lluvia. El pronóstico extendido de AccuWeather, que es el sistema que predice cómo va a estar el tiempo en los teléfonos. Ojalá que caiga agüita, se necesita.
2: Sí, hay algunos de niebla por ahora en algunos sectores de Santiago. La calidad del aire, regulé que no más, dice el Ministerio del Medio Ambiente. No hay alerta ni preemergencia, pero en amarillo. Alerta para Concepción, para Los Ángeles, para Valdivia, preemergencia ambiental en Osorno hoy día y emergencia derechamente en Coyhaique, región de Aysén.
3: Si partimos el diario de Cooperativa.
0: 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Y aquí hay WOM. Y no vamos a parar.
2: Allá está información de carácter policial, un homicidio frustrado en la zona norte de Santiago, algunos robos ahí en Ñuñoa, en Macul. Y ahora el Mega está mostrando, claro, sacaron la cámara para afuera, pero justo frente al Mega, ahí en Vicuña Maquena, Barrio Mata,
3: ¿sí?,
2: hay un auto abandonado, parece que chocaron, porque hay una señalética ahí en el suelo. El auto viene a maltraer, pero no hay nadie en el auto, o sea, los que chocaron se dieron cuenta de lo que había pasado y se fugaron del lugar, dejaron tirado el auto ahí. Esto es plena avenida Vicuña Maquena, transita mucha gente. Por lo que veo, es la pista sí que va hacia el sur. La más transitada en la mañana es básicamente la que va hacia la Plaza Italia, hacia el centro, al revés.
3: Vamos a estar con la información policial en unos minutos con Felipe Cofré. Por ahora, les contamos que hay polémica por la acción del Servicio de Impuestos Internos que busca cobrar el IVA a las casas de apuestas en línea. Hay cuestionamientos desde el Congreso, con anuncios de citaciones, con oficios. Gonzalo Aguirre con el avance.
4: Se trata de un tema que se viene discutiendo hace varios años con un proyecto de ley que está en su segundo trámite en el Congreso, pero que genera una nueva polémica a partir de una resolución del Servicio de Impuestos Internos. Las casas de apuestas en línea y el pago del IVA por sus actividades en nuestro país tienen en alerta a parlamentarios de varios sectores que no se explican cómo una actividad que ha sido declarada por la justicia como ilegal podría igualmente pagar impuestos. ¿Qué dicen los especialistas? Lo estaremos revisando en esta edición del Diario de Cooperativa.
2: Algo más, el caso Kunzmann dio para echar una miradita en la cámara si hay más gente que ande viajando en semana distrital. Y hay, efectivamente. Se está estudiando regular esto. Vamos a aterrizar el tema con Camila López.
5: La polémica por los viajes de diputados al extranjero durante semanas distritales abrió una discusión sobre posibles cambios al reglamento de la Cámara. Actualmente, los parlamentarios pueden salir del país por motivos personales sin perder su dieta, siempre que informen previamente su ausencia. Entre las propuestas que están sobre la mesa, figura que quienes viajen en periodos destinados al trabajo territorial lo hagan sin goce de sueldo o deban devolver los recursos asociados a esos días. Además, la mesa de la Cámara encargó revisar experiencias internacionales para diferenciar los viajes oficiales de los particulares con el objetivo de establecer reglas más claras y fortalecer la confianza ciudadana en la labor parlamentaria. Los detalles los revisamos luego en la primera edición del Diario de Cooperativa.
3: Otros temas, con pifias, digo, y gritos. Dentro y fuera del Teatro Centenario de La Serena, fue recibido el presidente Kast en el encuentro con alcaldes y alcaldesas de todo Chile reunidos en esa ciudad.
2: Sí, un momento bien intenso ahí con el alcalde Toledo de Puente Alto en esa cita. El Ministerio de Hacienda sorprende, dice que está preparando un proyecto para agilizar el levantamiento del secreto bancario. En el Ministerio de Seguridad, mientras tanto, siguen los ecos por el reseteo de autoridades. El reseteo está bueno. Ya cambiaron los subsecretarios después de que se fuera la ministra y cambiara el ministro. Ya, eso.
3: La Cancillería aseguró que se está negociando el aumento de aranceles anunciado por el gobierno de Estados Unidos debido, dice el anuncio, a la inacción ante el trabajo forzoso en Chile. Abogados argumentan que denuncias en agricultura y pesca justificarían el castigo norteamericano. Es enredado el tema, lo va a venir a explicar la Paula Quirino.
2: Y en el mundo, estamos con los cierres de campaña de cara al balotaje peruano, con Keiko, con Sánchez, con Keiko, eso en Lima. Vamos a hablar con Ricardo Alba durante la jornada. Vamos a estar también en España, donde se preparan para recibir al Papa León XIV, el país, le decía el otro día, el Papa anti-Trump, a León XIV, que llega en un momento político bien crispado ahí en la península. Se prepara su recibimiento en Madrid, entiendo que en Barcelona también. Lo de Medio Oriente, lo de Ucrania, que ha recrudecido los últimos días, también es noticia.
3: Y en el deporte, desde la NFP ratifican que se jugará el amistoso entre La Roja y República Democrática del Congo, que estaba fijado para el próximo martes en una ciudad que se llama La Línea de la Concepción, en Cádiz, en España. El alcalde de ahí, de apellido Franco, no tengo ninguna relación con él, lo prohibió por la preocupación por el ébola.
2: Tendríamos que verlo eso.
3: ¿Qué cosa? ¿Qué
2: lo prohibió? No, el parentesco, digo.
3: No, ninguno. Sí. Bueno, lo prohibió y por lo tanto todavía se está buscando dónde jugar. Ya,
2: tal vez otro ayuntamiento español o en Bélgica, directamente, que Bélgica tiene una colonia del Congo gigantesca, gente que arrancó de Zaire en algún momento. Bueno, ahora ese país, los congoleños también han dado origen, digamos, a una generación de nuevos belgas, por así decirlo, entre ellos Romelu Lukaku, por ejemplo, que tiene esa descendencia. El otro día jugaron contra Dinamarca y estaba lleno.
3: Sí.
2: No pasó nada, digamos. Se tomaron todas las precauciones. Ahora, claro, en España parece que no. El alcalde del ayuntamiento de la línea de la Concepción, el señor Franco, no quiso.
3: La rectora electa de la Universidad de Chile además se pronunció ante el caso Azul Azul. Lo contamos todo, estamos hasta las 9 haciendo el diario de Cooperativa.
2: Oye, juega la Roja Femenina hoy día, duelo clave. Cierto. Ante Ecuador.
3: 7 de la tarde.
2: Hay que ganar para seguir con aspiraciones de cara al Mundial de Fútbol.
3: 7 de la tarde en el Estadio Nacional. Hay entradas muy baratas, 2.700 pesos. Poder encontrar una entrada en Andes, por ejemplo. Y los niños, no tengo claro hasta qué edad, entran gratis.
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3: Algunos datos del sitio del Banco Central, como cada mañana. El dólar observado, 894.99 pesos. El euro, 1.039.72. La unidad de fomento en este viernes 5 de junio, 40.695.38 pesos. La libra de cobre se transó ayer en $6.26.
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1: Cooperativa, 6, 14 minutos. 6, 14 minutos.
2: Vamos con la información policial de las últimas horas. Les dejo un dato. Yo me tocó pasar antes de las 6 de la mañana por ahí por la Plaza de Italia, la Plaza Baqueano, y estaban malos los semáforos, fíjense. O sea, de Providencia, digamos, hacia el poniente, para cruzar Vicuña Maquena, un lío ya es ahora, porque ya hay micro, otros vehículos circulando, imagínense cuando se acerque la hora punta de la mañana, así que es un punto neurálgico del tránsito en Sudamérica, o sea, no solo en Chile, digamos, el lugar donde tránsito debe haber en el país, insisto, sobre todo en hora punta, en el traslado a casas de estudio, a lugares de trabajo, etcétera. Ojo con eso, con los semáforos de la Plaza Italia. Calles de Santiago, información policial, decía yo, una agenda que no descansa, Felipe Cofré, lamentablemente. Buen día.
14: Hola, muy buen día, claro, y tienen como víctimas residentes, dueños de vehículos del sector oriente. Partimos en Macul, en donde una mujer que llegaba a su casa durante la noche se encontró por sorpresa de que al interior de su domicilio se encontraba un grupo de delincuentes que habían forzado la reja, la puerta de acceso, y habían literalmente dado vuelta a la casa, registrando objetos de valor. Se encuentra de frente con ellos, incluso forcejea, le piden joyas, dinero en efectivo, y ya les dice que no tiene, cargan algunos objetos de valor en el auto de la propia víctima y terminan huyendo. Esta mujer, en el intento de retener a estos delincuentes, es que termina siendo atropellada, recibe una lesión en una pierna, luego de que estos delincuentes huyeran en su auto. Un tour delictual también se registró en la comuna de Ñuñoa ayer, un intento de robo de un vehículo en primera instancia, un hombre que es golpeado en el suelo, esto en calle Juan Moya, ahí los sujetos no pudieron llevarse el vehículo, luego continuaron hasta calle Los Cerezos, en donde sí efectuaron un portonazo de manera efectiva. Lo otro es una persona que resulta baleada al interior de un vehículo en la comuna de Colina, recibe un impacto de bala en la espalda luego de que el disparo entrara por la parte posterior de este automóvil. Ahí se están investigando las circunstancias que se producen los disparos. El detalle, por supuesto, más adelante acá en el de cooperativa.
2: Vamos a ampliar luego, Felipe, muchas gracias.
14: Buen día.
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3: Queremos siempre hacer el diario de cooperativa con ustedes. Queremos escucharlos en el WhatsApp cooperativa, el más 569-78880770. Nos pueden contar esta mañana si se encuentran con dificultades en el camino que hacen habitualmente a su trabajo, a dejar a los niños en Ruelto Más al colegio, particularmente si se encuentran con neblina que hay en algunas zonas de la capital, niebla que también hay en algunas zonas de la autopista habitualmente hacia la zona de Rancagua y en la región de O'Higgins. Tengo tema por aquí. La Corte Suprema sancionó a una abogada por hacer citas doctrinales inexistentes durante un juicio, durante alegatos en un juicio.
2: O sea, citó algo que no existe.
3: Porque habían sido generadas por inteligencia artificial. Entonces, ella llegó y citó unas citas, valga la redundancia, presentó unas citas del profesor Juan Andrés Orrego Acuña, indicando que estaba contenida en su Tratado de Protección al Consumidor 2023. E hizo dos citas del profesor Jean-Pierre Matus, miembro de la Corte Suprema, contenidas en su obra Responsabilidad Civil y Consumo 2021. El problema es que esos dos trabajos, el tratado del profesor Orrego y la obra del texto del profesor Matus, no existen. Las publicaciones no existen.
2: O sea, pero el robot, digamos, la inteligencia artificial, le generó esto, como que le mintió.
3: Claro.
2: O le creó esta cuestión.
3: La IA alucina.
2: Alucina.
3: Lo que no sabe.
2: La clave es que tú le des las instrucciones correctas.
3: Pero siempre. Ya. Y que además tú manejes suficiente información.
2: Como para saber.
3: Como para darte cuenta de que lo que está poniéndote la IA sobre la mesa, ya, muy bien escrito.
2: O sea, plausible.
3: Redondito. Se escucha bien, se lee bien cuando uno se lo encuentra.
2: Uf.
3: No es real. Porque la IA alucina. Se inventa cosas. Cubre espacios donde no encuentra información, real.
2: Sí.
3: La crea. Dice, si yo pongo esto, va a quedar de corrido y la señora abogada va a creer que es cierto y va a ir frente a los jueces en este juicio y lo va a contar.
2: Oye, estoy viendo que además en la sala donde se ventiló esto estaba Matus. Y Matus dijo...
3: Perdón, eso no
2: es... Yo nunca he escrito
3: eso.
2: Pero...
3: Ya. La decisión del tribunal, que la sanciona un mes sin poder litigar, y entiendo que cuatro UTM o algo así de sanción, es porque la actuación de la abogada es demostrativa de falta de profesionalidad y resulta contraria a la rectitud y corrección elemental que deben observar los abogados en su desempeño ante los tribunales de justicia, en términos que debe ser desestimada la explicación que ella dio de que se trataba de un error involuntario.
2: O sea, pero por lo menos hay una negligencia, digamos.
3: Por lo menos.
2: Claro.
3: Por lo menos.
2: Puede que no haya dolo, pero...
3: Por lo menos. Ahora, ella estuve mirando...
2: Mira, la impresión de que hay flojera también, ¿no? A rato con lo de la inteligencia artificial.
3: Sí, claro.
2: No solo que en hagan este
3: la
2: caso,
3: pega.
2: Lo digo en la universidad. Bueno, tú haces clases, sí. La universidad es de
3: cada vez más frecuente y más difícil.
2: No sé, me imagino que en los liceos, en los cursos superiores, lo mismo.
3: Sí. Sí.
2: Claro, porque ahora, además de tener todo a la mano, tienen este instrumento que hasta te escribe las cosas.
3: Y las universidades todavía no han tomado todas decisiones respecto de el uso de la IA y de cómo se va a enfrentar en la sala de clases, en los talleres. Taller de radio en las universidades.
2: Uy, además, para el prestigio de la abogada, esto debe ser una bomba, ¿no? Porque Chile es un país chiquitito, digamos, los abogados todos se conocen, lo hemos visto, es cosa de revisar los celulares nomás. Hay unas redes así como bien, por tanto, debe ser comentario ligado en los pasillos de tribunales esto y de las casas de estudio, etcétera.
3: Sí. El nombre está en el fallo, ¿ah? ¿Eh? Y el fallo está linkeado, por lo tanto es público. Daniela Escobedo Acosta. No es una abogada jovencita, es una señora con algunos años
2: de experiencia.
3: Fotografía de experiencia, sí, de la zona de los ríos, si no me equivoco. Bueno, la pregunta es, wow. ¿Ustedes usan la inteligencia artificial? ¿Para qué la utilizan?
2: Está muy de moda el tema, además, con la encíclica del Papa, que tiene, claro, tiene una mirada política también respecto del uso y de quienes están detrás de esto, de estas inteligencias artificiales, digamos, de estos robots, digo yo. Pero bueno, eso es lo que son, digamos. Ahora, la encíclica, acuérdate que también la lanzó el otro día junto a una de esas compañías, Anthropic,
3: sí,
2: que es la que más, la que tiene hoy día el producto de moda, que es Claude.
3: Tiene el producto de moda y se está transando en la bolsa, pero
2: no,
3: con más dinero del que tienen algunos
2: muchísimo.
3: Países como PIB.
2: Sí, sí, sí. Generan muchas lucas.
3: Bueno, ustedes pueden opinar cómo usan la IA, lo utilizan para su trabajo, se aseguran de que todo lo que les dice la IA es real, que no está alucinando en algún momento, qué precauciones toman y ¿Cómo dicen ustedes si están estudiando que podrían o tienen que usar la IA?
2: Bueno, perdona, pero hay un debate ahí del reemplazo también de muchas de las capacidades humanas por parte de estas inteligencias artificiales. Anoche me tocó conversar con un par de ingenieros en una reunión social, digamos, y ellos, es tema, porque en sus empresas, ¿sí? Ya están pensando que les sale más barato contratar el mejor cloud, claro, o el mejor cloud, no sé cómo se dice, como de última generación, por así decirlo, antes que pagar un par de sueldos incluso. Y que la pega se podría hacer mejor. Eso es lo que explicaban ellos. Me da la impresión de que era algo de programación o algo así.
3: Bueno, pero hechos como este que estamos relatando dan cuenta de que la visión humana, el espíritu crítico humano que no tiene la IA, es finalmente lo que debe resolver situaciones como la que describíamos. Bueno, opinen ustedes, el WhatsApp más 569-78-880770.
2: Temazo la inteligencia
3: artificial. Yo uso la inteligencia artificial con harto resguardo, con harto cuidado, pero me he ido acercando porque está presente prácticamente en todo y cada vez más.
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0: nos ayude a aclarar la situación del partido que disputará nuestro país ante el Congo el próximo día martes. El duelo que en un principio se iba a disputar en la localidad de Cádiz, España, por alerta sanitaria deberá buscar una nueva locación. Hasta ahora son tres los escenarios que manejan desde la organización, según lo que señaló el gerente Felipe Correa.
1: Sí, contarles que podemos tener la tranquilidad de que el partido se va a jugar. Tenemos distintas alternativas, tres muy concretas ya con autorización. Estamos tomando una decisión en conjunto con el Congo y en el fondo algunos de los recintos que van a o que podrían recibir el partido para definitivamente comunicarlo formalmente mañana, pero tenemos la tranquilidad de que tenemos tres opciones concretas y por eso un poco actualizarlos de que el partido se va a jugar el 9 tal como estaba planificado y esperamos que sea finalmente en España, que es una de las alternativas que tenemos, pero para confirmarlo lo vamos a cerrar finalmente mañana. De las dos partes estamos muy alineados, trabajando en conjunto cuál va a ser la mejor opción, pero también obviamente hay temas formales de contrato, de autoridades que tienen que ocurrir y estamos esperando que se cumplan todos esos procesos y protocolos para poder tomar la decisión final.
0: Antes del juego ante los congoleños, Chile disputará su primer partido de esta gira europea este día sábado ante Portugal a las 13:45. En el fútbol nacional, este fin de semana se definirá los grupos de la Copa de la Liga. De las 18 horas de mañana la Católica se medirá en Las Condes ante Cobresal. Los cruzados están obligados a ganar, esperando siempre que Ñublense pierda su juego ante la Universidad de Concepción, para así acceder a las semifinales del certamen. Daniel Gardero, entrenador de la Cato, habló de la definición de grupo.
2: Sí, yo creo que en el juego tenemos margen de mejora. Si bien lo hicimos muy bien, sobre todo en el último tramo, yo creo que tenemos un plantel que podemos manejar mejor el juego, los partidos, los resultados. Hoy quizá en este torneo no tenemos la posibilidad por no haber manejado bien el último partido que jugamos con Ñublense en nuestra cancha. Entonces, en ese aspecto creo que podemos mejorar, que debemos, y si lo hacemos, obviamente vamos a tener muchas más chances de obtener resultados.
0: Y para concluir esta entrega, marquemos el duelo de la selección chilena femenina ante Ecuador. Esto en el marco de la penúltima fecha de la Liga de Naciones Sudamericanas, que reparte pasajes a la Copa del Mundo de Brasil 2027. El equipo que dirige Luis Mena deberá sumar ante las ecuatorianas para así seguir en el puesto de repechaje, y considerando aún más que la última jornada el seleccionado nacional quedará libre. Fue la información del deporte del diario de Cooperativa.
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6: Revisamos las portadas de algunos periódicos en su versión digital y partimos siempre por cooperativa.cl. ¿Qué destaca esta hora? Roberto Sánchez y Keiko Fujimori en empate técnico a 72 horas del balotaje en Perú, balotaje que se va a desarrollar este domingo. Votan también peruanos con derecho a sufragio y que residen en Chile. Ojo ahí, el candidato izquierdista obtiene 43,8% de la intención de voto, superando por escaso margen a la postulante de derecha, que alcanza el 43,2%. Eso dice cooperativa.cl sobre los sondeos previos al balotaje del domingo en Perú. Atado a un poste con un cinturón y torturado, así estuvo el secuestrado un joven en Chimbarongo. Hubo en la última

0: Última jornada, detenidos que quedaron en prisión preventiva por este caso. Contraloría aún no se pronuncia por nombramiento de Sauerbaum como director de Migraciones, titular también esta mañana en cooperativa.cl.
1: La tercera, gobierno se abre a legislar cambio al secreto bancario vía judicial tras reñida votación en el Senado y golpe al tren de Aragua. Eso es lo de la operación Tokio con el ejecutivo bancario involucrado. Fin a operadores, fraude social, Quirós replica a la oposición al defender el megaproyecto del Ejecutivo y también los recortes o el ajuste fiscal. La Roja Femenina debuta en el Estadio Nacional con miras al Mundial 2027, eso es hoy día, ante Ecuador, duelo clave para Tian Endler y compañía. Arrabo anuncia continuidad de copiamientos policiales de la región metropolitana, expansión a regiones. Ayer estuvo ahí en el barrio de Estación Central, frente a MEI, en la Alameda con Esperanza, Metro Universidad Unión Latinoamericana. Antenoche había estado en Macul, en un operativo parecido. Y viene hablando Amparo Noguera, Amparo Noguera, la actriz, y acusación de encerrona del ministro Undurraga. Es delirante, dice la hija de Tito Noguera, que estaba, entiendo, invitada por el equipo que en algún momento comandó su padre a cargo de esa adaptación de La Pérgola. Yo conozco a gente de ese elenco y ellos niegan que se hayan como organizado para funar a Undurraga, más allá del cambio de algunos carteles que exhibió la gente de La Pérgola ese día contra los recortes en cultura, por ejemplo, y en otros en el presupuesto. Bueno, como sea, Undurraga se sintió muy pasado a llevar y ha hablado de que lo sentaron al lado de ella y al lado de la ex ministra Redondo y que nunca le contaron.
0: No, que le dijeron que era una sobrina de la, claro, de la actriz Amparo Noguera, que es la, era la productora de la obra. Por eso estaba en primera línea, por eso se estaba presentando. Era una versión de Héctor Noguera sobre La Pérgola de la actriz.
1: Sí, sí, sí. Te digo, yo conozco a gente de ese, ajá, equipo y no, yo, que yo sepa, no estaba Amparo Noguera. A lo mejor después de la muerte de Tito Noguera puede ser que
0: así sea. Así lo planteó.
1: Eso es lo que dice Undurraga, claro.
0: Eso es lo que dice
1: el elenco. Mira, yo te voy a contar lo que dice el elenco, que me llegó un mensaje el otro día. Pero, bueno, lo trae la tercera.
0: Por mientras, el Mercurio, falta de control interno y de fiscalización, los flancos en la regulación financiera que devela el millonario caso por lavado de activos del tren de Aragua. Registro de vándalos al afectar derechos, penalistas advierten que es clave que se aplique con sentencia firme, apelaciones y control judicial. El gobierno activa estrategia para asegurar aprobación en general de la ley miscelánea con votos propios, o sea, de la derecha y de la centro-derecha. Con actos masivos, candidatos peruanos cierran sus campañas para la elección presidencial. Habla también de la crisis en la BBC, el Mercurio, restaurar la credibilidad y afrontar el delicado presente financiero, tantos medios en el mundo muy complicados, entre los desafíos del nuevo líder de la señal pública británica. Son titulares en el Mercurio.
1: Ella no tiene nada que ver con la producción, nunca ha sido parte de la obra, me dicen.
0: Como lo plantea el ministro de Cultura.
1: Claro, y de hecho estaba viendo la nota, la tercera, y ella dice lo mismo, que ella fue invitada nomás.
0: Era la revisión de los diarios, hoy tiene el diario de Cooperativa.
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2: 6 grados. 6 grados en Santiago.
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8: Hacemos el diario de Cooperativa desde un Santiago cubierto con niebla, 5 grados 7 décimas a esta hora, y baja la proyección de meteorología. Decíamos 15 grados cuando partimos, ahora habla de 13 grados de máxima no más. Así que salga abrigado.
9: Frío todo el día. Impactó esto de Rodelillo. Hay una persona muerta ahí, una infernal balacera con varios heridos. Belén Velázquez en Valparaíso.
10: Momentos de pánico se vivieron en el cerro Rodelillo de Valparaíso, en medio de la balacera registrada en el pasaje Labrín, donde en horas de la noche del miércoles irrumpió un vehículo desde el cual sujetos desconocidos dispararon en ráfaga, hiriendo a 9 personas. Una mujer de 19 años falleció.
11: Mi padre es tercera edad, 74 años, él no tiene nada que ver. Entonces va pasando por la calle y te pasa esto, te encontrás con esto. O sea, no tenés seguridad ni siquiera en la calle, ni siquiera cerca de tu hogar.
12: Uno igual está con temor. Anoche fue un caos aquí, Rodrigo, porque se sentían los balazos, ambulancias y toda la gente preocupada.
13: Yo salgo a veces mucho a las 5 de la mañana. El otro día también aquí, también pasó lo mismo. O sea, frecuenta o rojos o algo, apuñalan a alguien.
10: El hecho dejó 8 heridos graves, de los cuales inicialmente 3 estaban en riesgo vital, según el doctor Osvaldo Garay, jefe de la unidad de emergencia del hospital Van Buren, donde la cifra de extrema gravedad se logró reducir a una sola paciente.
14: La más grave es la mujer de 19 años que está con compromiso cráneo encefálico por la herida bala, y en este momento está con alto soporte vital, sigue en un riesgo vital importante y extrema gravedad. Segundo paciente es un hombre de 54 años que es el que tiene una herida, un trauma raquemedular por herida a bala. Tiene además lesión pleuropulmonar, que está con su drenaje y está en la unidad de cuidado intermedio.
10: El fiscal José Uribe confirmó la hipótesis que se barajan sobre la motivación de los disparos percutados por sujetos en un auto en movimiento.
15: Parece con un armamento automático y da varias ráfagas de disparo a este grupo de personas que se encuentran en esta esquina. Producto de esta acción, las 9 personas quedaron heridas a bala y lamentablemente una mujer de aproximadamente 19 años de edad falleció. Una o varias armas de alta calidad. Y fue un ataque al grupo de personas. Estamos indagando cuál es la motivación de este ataque, que obviamente puede ser disputas territoriales, venganza. No descartamos ninguna hipótesis en este instante. Entendemos que sí o sí hay víctimas colaterales.
10: Diversas diligencias despliega la Brigada de Homicidios de Valparaíso para esclarecer la violenta noche del miércoles, marcada por el tiroteo en Rodelillo, que dejó una mujer fallecida y 8 heridos graves, uno en estado de extrema gravedad.
8: Y en el Congreso, después de escuchar a los ministros de Hacienda y Salud, la Comisión de Salud del Senado mantuvo su rechazo a los recortes presupuestarios en el sector. Jorge Espinosa Cuellar con el informe.
16: Ante la Comisión de Salud del Senado, el ministro de Hacienda relevó que para el presupuesto 2026, el Congreso aprobó 1,5 billones de pesos menos que lo gastado el año pasado en el sector. Mientras afuera de la sede del Congreso en Santiago, funcionarios de la salud Salud protestaban contra el recorte de más de $400 millones dispuesto por el actual gobierno, la ministra May Chomalí graficó a los parlamentarios algunas formas de ahorrar.
17: El hospital de Puerto Montt pasó de un 5% de compras vía licitación a 45% en 2 meses entre enero y febrero desde que llegó un nuevo director del hospital. Eso significa un ahorro de cerca del 20% de los costos. Los sumarios también, donde muchas de esas personas están en sus casas con parte de su remuneración, las cuales hemos tenido que reemplazar y poder definir si esas personas vuelven a trabajar o definitivamente se tienen que ir. O sea, existen una serie de espacios en que podemos eficientar el gasto.
16: La senadora comunista Carol Cariola discrepó abiertamente de la postura del Ejecutivo y emplazó al ministro de Hacienda.
18: Aquí también hay una trampa en la presentación porque se dice personal administrativo y nosotros sabemos perfectamente que cuando se habla de reducción de personal se está hablando de atenciones médicas. Pacientes que van a dejar de ser atendidos producto de no tener los médicos ni los trabajadores suficientes. Lo invito, ministro, a que vaya a un hospital público y se atienda ahí.
16: En la misma línea, la presidenta del Colegio Médico, la doctora Ana María Arriagada, advirtió al gobierno que los profesionales de la salud no aceptarán más recortes, como los que dejará la reforma tributaria que se tramita en la Cámara Alta.
19: Con la situación oncológica que tenemos, más la situación de lista de espera que tenemos, nosotros hubiéramos partido de la premisa de hacer más con lo mismo y no hacer más con menos. Que las medidas de eficiencia con las cuales concordamos que todo lo que se ahorre ahí se inyecte a este mismo sector. Salud se va a parar firme a defender que no haya de ninguna manera un impacto en los ingresos fiscales, ni menos por la década que viene. Le pedimos entonces que considere aumentar impuestos saludables, porque acá tenemos una deuda con el impuesto al tabaco, con el impuesto al alcohol, con el impuesto a los alimentos saturados.
16: Sin embargo, el Ejecutivo está decidido a avanzar en su mega reforma, y ante la Comisión de Hacienda del Senado, el ministro Jorge Quirós descartó hacer una pausa para realizar un análisis técnico de la propuesta, como pedía la oposición.
20: Nosotros vamos a seguir avanzando en el proyecto conforme a su urgencia que tiene, lo que no impide conversar en el trayecto. Lo que no vamos a hacer es parar para una mesa técnica y conversar y esperar 2-3 meses, eso no va a ocurrir.
16: Quirós enfatizó ante los parlamentarios el propósito de seguir adelante con los recortes y paralelamente exigir una mejor gestión de recursos, terminar con los operadores políticos y cobrar la restitución de todo el dinero extraído en lo que ha denominado el fraude social por el mal uso de licencias médicas o el no pago de las deudas del CAE.
8: La Cancillería aseguró que se está negociando el aumento de aranceles anunciado por Trump debido a inacción ante el trabajo forzoso. Abogados argumentan que las denuncias en agricultura y pesca justificarían el castigo norteamericano. Paula Kelly.
21: De 10 a 12,5% podría aumentar el arancel que Estados Unidos busca imponer a las exportaciones de productos chilenos hacia Norteamérica. Esto como un castigo a nuestro país debido a una supuesta inacción ante el trabajo forzoso. El canciller Francisco Pérez Mackenna expresó rechazo a este planteamiento que emitió en un informe el representante comercial del gobierno de Trump y aseguró que se están desarrollando negociaciones para evitar que se aumente el impuesto.
22: La verdad es que nosotros con Estados Unidos estamos negociando, seguimos negociando el tema de los aranceles, tenemos un tratado de libre comercio y muy buenas relaciones con Estados Unidos, así que estamos confiados de que vamos a llegar a un buen acuerdo en eso, en materia comercial, y vamos a trabajar en el interés de todos los exportadores chilenos en esa línea. Hemos rechazado ese cargo, nosotros tenemos tratado de libre comercio con el 89% del PIB mundial, así que eso es lo que hay que tener presente. Así que, de nuevo, repito, lo importante es la negociación, llegar a un acuerdo bueno para los exportadores chilenos.
21: Entre los productos exportados por Chile a los que se le subiría adicionalmente el arancel están las frutas y pescados. Y justamente en ese ámbito de la agricultura y la salmonicultura es donde se han presentado denuncias por trabajo forzoso en las que se constatan vulneraciones en las labores de buzos y agrícolas. Desde la Fundación Libera apuntan a la falta de legislación en esta materia. Habla su presidenta, la abogada Carolina Rudnick.
23: La existencia de denuncias creíbles de trabajo forzado en la agricultura y en la salmonicultura son hechos que nosotros hemos denunciado a las autoridades desde el año 2019. y desde esa perspectiva es absolutamente primordial que se aborde con urgencia. Nos ponen una desventaja comercial frente al mundo en un momento que se han intensificado las prohibiciones de importación de productos elaborados con trabajo forzado a nivel mundial. La Unión Europea acaba de sacar su regulación de trabajo forzado el año pasado y que se pone en pleno funcionamiento a partir del próximo año, del 2027. Y a esto se suman, ¿no es cierto?, Canadá, México, Estados Unidos.
1: Los ministerios de Hacienda, Trabajo y Relaciones Exteriores están coordinando una defensa técnica para apelar al arancel del 12,5% anunciado por Estados Unidos, argumentando que en Chile se cumplen con los estándares del comercio internacional que prohíben la importación de bienes producidos bajo trabajo forzoso.
9: Otra cosa, sorpresa, por lo que anuncia el Ejecutivo respecto de la presentación de un proyecto de ley para flexibilizar el levantamiento del secreto bancario. Hay todo un debate ahí desde hace rato. Hay una iniciativa en esta línea en el Congreso. Ayer se votaba, de hecho, lo logró sostener el oficialismo por un voto nomás. Pero se abre esta conversación, ¿eh?, de nuevo, después de lo de la Operación Tokio. Mientras tanto, ahí en el Ministerio de Seguridad siguen los ecos por el reseteo de autoridades de Joaquín Mariano Reyes.
3: Es una de las propuestas en materia de seguridad que ha sido eternamente resistida por la derecha, flexibilizar el levantamiento del secreto bancario. Sin embargo, tras la detención del ejecutivo del Banco Santander por lavar dinero para el tren de Aragua, el gobierno matizó su postura y fue el ministro de Hacienda, Jorge Quirós, quien adelantó que se encuentra trabajando en un proyecto de ley para agilizar este proceso siempre bajo el principio de que la acción sea avisada por un tribunal.
4: Este tema nos interesa especialmente en Hacienda porque estamos combatiendo también el daño que le hace la economía ilícita, y en tal sentido he iniciado un trabajo que lo partimos hace poco y van a ir conociendo ustedes detalles más adelante, posiblemente de una iniciativa que lancemos y preparemos desde Hacienda, que tengo que ir conversando con los demás ministerios. Siempre en la línea y respetando el principio de que dependa de la Corte y del Poder Judicial el levantar el secreto bancario.
3: La ex subsecretaria de Prevención del Delito, Ana Victoria Quintana, también tiene esa visión y la expresó en una entrevista donde además aseguró que el plan de seguridad siempre existió, que se lo entregaron al Ministerio del Interior y que faltó más apoyo comunicacional para la ex ministra Steinert. El líder del Partido Nacional Libertario, Johannes Kaiser, apuntó al Ministerio del Interior en la controversia.
5: Mire, evidentemente es un tema del cual se tiene que hacer cargo el Ministerio del Interior. Lo que son las conexiones dentro del gobierno es un tema que nosotros no seguimos, pero sí tengo entendido, o en su momento yo vi el plan. En un proceso de instalación hay procesos que tienen que ir mejorándose. El tema comunicacional siempre puede ser mejor, y si no, pregúntenos a nosotros. Si hubiésemos hecho mejor el trabajo comunicacional, de repente estaríamos en la Moneda.
3: La declaración de la ex autoridad generó incomodidad dentro del Palacio de la Moneda. El viceministro Claudio Alvarado se defendió asegurando que siempre han apoyado a los ministros y ministras.
24: El plan del gobierno lo presentó el ministro Arrau y eso es lo que importa, tal como el ministro Arrau recibió el mismo plan en su oportunidad y trabajó sobre el mismo. Obviamente yo también lo recibí y lo leí. Nosotros siempre hemos apoyado a todos nuestras ministras y ministros. Ahora las interpretaciones que algunos le puedan dar a lo que el ministro Interior hace o no hace, yo no me voy a hacer cargo de aquello.
3: También se refirió al respecto el ministro Martín Arrau, confirmando que recibió un documento de su antecesora, la versión número 3 del plan de seguridad, que luego fue modificado para ser presentado en el Senado.
25: Y en lo que queda del día, conversaron con la rectora electa de la Universidad de Chile, Alejandra Misala. Se abordaron varios temas. Ella planteó, entre otros, que la toma no es una forma válida de movilización universitaria. Acá parte de la conversación.
26: Nosotros estamos muy contentos como universidad, en realidad, por eso mismo, porque la verdad es que la Universidad de Chile, a diferencia de lo que ocurre en el país muchas veces, que estamos más polarizados y que hemos pasado de gobiernos de izquierda a gobiernos de derecha, en la universidad eso no ha ocurrido y hay bastante más consenso respecto de que lo que se necesita para el futuro de la universidad. Y en general, la candidatura mía, por ejemplo, una candidatura bien transversal en la universidad. Y eso yo creo que le da estabilidad, es bueno. O sea, lo que yo he dicho otras veces, como en la Universidad de Chile, los rectores y rectoras van construyendo sobre el rector lo que han hecho los rectores anteriores. Entonces es como uno va avanzando y sobre eso que se avanza, uno sigue hacia adelante. Obviamente los momentos son distintos, los desafíos son distintos, pero uno construye sobre lo que existe.
0: Rectora, claramente la Universidad de Chile también tiene una perspectiva política. En este momento en la universidad todavía se están viviendo los debates tras la marcha de ayer, ¿no es cierto? Una marcha que no termina libre de disturbios. ¿Cómo se enfrentan esos desafíos desde la rectoría y cómo evalúa usted la movilización de ayer?
26: Quisiera partir por decir que hoy día parte la fecha, hoy día, oficialmente, y eso yo creo que es algo que hay que relevar. Por 2 años no tuvimos la Federación de Estudiantes de la Universidad de Chile y hoy día tenemos fecha. Eso es muy importante y está vinculado con la pregunta que me hace Paula, porque tiene que ver con tener una representación estudiantil con la cual las autoridades podemos conversar, podemos trabajar juntos, podemos ir definiendo cómo vamos avanzando juntos para que la universidad siga siendo una universidad importante, grande y además de cara al país. Dicho eso, efectivamente hay situaciones hoy día en la universidad, en el campo Juan Gómez Milla en particular, donde hay los estudiantes votaron paro, pero efectivamente otro grupo de estudiantes se lo tomó, y nosotros estamos conversando con nuestros estudiantes para que ellos entiendan de que efectivamente tenemos que ponernos de acuerdo respecto de cuáles son las modalidades adecuadas para poder establecer sus requerimientos, porque efectivamente muchas veces lo que pasa que hay causas que son legítimas, no hay ninguna duda, pero que las formas de movilización, en particular las tomas, no lo encontramos adecuado, porque efectivamente es una forma de imponer la voluntad de algunos por sobre todo el resto, en el sentido de que hay estudiantes que no pueden ir al campus, estudiantes que a veces no tienen lugares adecuados para estudiar en sus casas y se quedan sin poder ingresar para poder estudiar en la universidad. Y lo que yo creo que es importante también es ponernos de acuerdo en eso con nuestros estudiantes.
0: Esto ocurre en el contexto donde hay preocupación por recortes a los presupuestos de ciencia. Ayer conversábamos con el doctor Calergis, quien decía la ciencia básica es tan importante como la ciencia aplicada, y apuntaba que se lleva demasiado tiempo con poco presupuesto en ciencia y ahora además hay recortes. ¿Cuánto le preocupa a usted ese tema?
26: Por supuesto que nos preocupa. La Universidad de Chile y las universidades en general estamos muy atentas sobre todo a lo que va a ocurrir con el presupuesto del próximo año en relación a ciencia. Nosotros ya tenemos un presupuesto muy bajo en ciencias. El presupuesto del país en ciencias es 0,4% del Producto Interno Bruto, que es muy bajo si uno lo compara con países de similar desarrollo. Y a pesar de eso, se hace mucho en ciencia en el país. Y yo coincido con lo que usted decía del doctor Calergio, o sea, nosotros necesitamos invertir en ciencia, independientemente que a veces en el corto plazo esa ciencia que no es aplicada, uno no ve mucho los resultados, pero en el mediano o largo plazo mucha de esa ciencia da resultados muy importantes.
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29: Hacienda respalda impuestos internos en el cobro del IVA a las casas de apuestas online, declaradas hace semanas ilegales por la Corte Suprema. Hay polémica.
30: Quirós defiende el ajuste fiscal y la moneda se despliega para asegurar al menos los votos oficialistas para el proyecto de reconstrucción.
29: En paralelo, el gobierno sorprende con anuncios sobre flexibilizar el levantamiento del secreto bancario.
30: Les pido respeto tenso cara a cara del presidente con alcaldes de oposición en cita de la Asociación Chilena de Municipalidades. CAST defendió la exención de contribuciones para los mayores de 65 años.
29: Homicidio frustrado en Colina, la víctima recibió más de 10 disparos. Hay un conductor golpeado en una encerrona en Ñuñoa y una vecina lesionada en un turbazo en Macul.
30: Nueva rectora de la Universidad de Chile en Cooperativa. La toma no es una forma válida de movilización, dice Alejandra Misala.
29: En el exterior, masivos cierres de campaña en Perú. Keiko o Sánchez, Sánchez o Keiko, el domingo hay balotaje. España se alista para recibir al Papa.
30: Todo listo para la residencia de Ricardo Arjona en Santiago. Desde hoy hasta el 20 de junio serán 10 conciertos en el Movistar Arena.
29: Y en el deporte hay semifinales de Roland Garros. Esta tarde la Roja femenina enfrenta a Ecuador en duelo clave por el repechaje rumbo al Mundial.
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20: Mesa de reporteros y reporteras, hacemos el diario de Cooperativa desde una ciudad de Santiago que está con cielos cubiertos, con niebla en algunos sectores. 6 grados la temperatura a esta hora, pero vamos a llegar a los 13 nomás. Una situación que
29: ¿hoy
20: se
29: lo
20: va...
29: bajaron de nuevo?
20: Sí, 13. Había, decía 15 cuando llegamos.
29: No, 17.
20: 17.
29: Después 15.
20: Después 15 y ahora 13.
29: 13.
20: Sí. Una situación bien similar en todo caso a la que hay en el resto de la zona central. En La Serena, Coquimbo van a llegar a 14. En 13 van a andar también en Valparaíso. En 12 nomás en Rancagua, lo mismo que en Talca. Hasta los 11 llega Chillán, 13 en Concepción. Oh. 14 en Temuco, 13 en Valdivia, 13 en Puerto Montt. Bien parecido, ¿no? Desde La Serena, desde Coquimbo hasta Los Lagos. Chubascos no vienen en ninguna parte del territorio continental.
29: No, Isla de Pascua, ¿no?
20: Sí, sobre Rapanui.
29: Igual, yo me voy igual a Anaquena con lluvia, con todo. Con tormenta eléctrica, si quiere. Estamos en las calles de Santiago, vamos a ir con información policial luego, con Felipe Cofré, como siempre. Vamos a hablar de, entre otras cosas, hoy día, el tenso momento que vivió el presidente y algunos alcaldes anoche en cita de la Asociación Chilena de Municipalidades. Entiendo que con Toledo de Puente Alto fue más áspero la conversación. Gonzalo Aguirre, los impuestos internos y las casas de apuestas, ha dado para mucho. ¿Qué tal? Buen día.
21: Hola, ¿qué tal? Muy buen día. Sí, pues ha sido larga esta discusión en torno a este negocio que lleva ya varios años en Chile, que está bastante presente, que preocupa también a mucha gente, como es el de las casas de apuestas en línea. Y surge también una pregunta que ha costado un poco responder distintas miradas sobre si un negocio que ha sido declarado ilegal puede igualmente pagar impuestos. Vamos a estar escuchando algunas voces que se refieren a aquello.
20: Porque quienes dicen que de esa manera se le está legalizando el negocio. Vamos a volver contigo, Gonzalo Aguirre, en los próximos minutos. Y con Camila López hablamos de los viajes de parlamentarios al extranjero durante las semanas distritales, donde se supone que debieron estar con su gente. Camila, ¿cómo estás? Buen día.
0: ¿Qué tal? ¿Cómo están? Muy buenos días. Y la polémica por los viajes de diputados al extranjero durante la semana distrital abrió una discusión sobre posibles cambios al reglamento de la Cámara. Esto porque actualmente los parlamentarios pueden salir del país por motivos personales sin perder su dieta, siempre que informen previamente su ausencia. Se están mirando distintas alternativas. Hay algunas propuestas que ya están avanzadas en la Cámara y también se está mirando la experiencia extranjera. De todo eso vamos a estar hablando en minutos.
29: Todo en esta primera mesa de reporteros, de reporteras de la mañana, que vamos a tener también el deporte con Ernesto Contreras, y a ustedes, en nuestro WhatsApp. 5 de junio, Día Mundial del Medio Ambiente, fecha importante. Hay que cuidar el planeta. WhatsApp, ahora.
2: Queridos amigos de Radio Cooperativa,
6: hola.
2: Yo nada con la IA. La verdad es que encuentro que ya es el colmo que el ser humano tenga que recurrir a ese tipo de herramientas, que no investigue. Entonces, ¿qué le pedimos a las generaciones futuras si en el fondo le estamos dando todo en bandeja, y su pensamiento, su capacidad de crear, su capacidad de conocer, su capacidad de investigar, dónde va a quedar? Yo sé que la IA sirve en muchos ámbitos, como por ejemplo la medicina, pero el colmo que una abogada la use para litigar.
7: Buen día, amigos y amigas.
29: Hola,
7: de Cooperativa. 5 de junio, Día Mundial del Medio Ambiente. Un saludo especial a todos y todas que día a día cuiden el medio ambiente, cuiden para que sea un mejor lugar para vivir. Y especialmente en Maipú, al proceso Ecobarrios, que lleva 20 años.
29: Mira. ¿Cómo ya, se llama? Ecobarrios.
6: Sí. 20 años ya trabajando en materia medioambiental. Y el otro tema, el que planteaba la auditora, tiene que ver con esta sanción de la Corte Suprema contra una abogada que en tribunales litigó, incluyendo citas doctrinales que no existían y que habían sido generadas por inteligencia artificial.
29: ¿Qué pasó?
6: No, la castigaron un mes sin poder litigar, 4 UTM de multa.
29: O sea, si todo
6: que le pasaron.
29: Fuente, libro, autor, todo hasta,
6: todo,
29: entre comillas, y las publicaciones nunca existieron.
6: Nunca existieron.
29: Porque las creó la IA.
6: Porque la inteligencia artificial puede ser un excelente asistente en el trabajo, pero sigue siendo una muy mala sustituta, reemplazante de la responsabilidad de cualquiera, profesional, personal, en lo que sea. Ustedes pueden seguir opinando al WhatsApp cooperativo, el +56 978 880770.
29: Desde los años 70 es que se conmemora el Día Mundial del Medio Ambiente, los 5 de junio. Hoy día hay una actividad de la ministra Toledo en, les digo al tiro, el Parque Metropolitano. Comienza la reforestación del Parque Metropolitano en un sector que fue afectado por un incendio hace algunos años. Ella se ha visto envuelta en al menos una polémica cuando le preguntaron por la acción del hombre en el cambio climático y fue del todo clara.
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13: 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Cooperativa. 7, 12 minutos. 7, 12 minutos.
29: Calles de Santiago, información policial de las últimas horas. El detalle está ahora, como siempre, Felipe Cofre.
14: Sí, hablábamos más temprano de un robo a un domicilio en calle Luis Durán, en la comuna de Macul, que termina con la dueña de esta casa lesionada tras ser atropellada por su propio vehículo que se llevaron delincuentes. De acuerdo a la información que entrega el propio hermano de la víctima, ella se encontraba llegando a su domicilio en este vehículo cuando se encuentra de frente, cuando abre la puerta de su casa, con estos tres delincuentes al interior de su casa, que la intimidan, le roban el auto finalmente lo cargan con objetos de valor que se encontraban al interior. Pedían joyas y dinero en efectivo. La víctima manifiesta que no lo tienen, finalmente deciden llevarse el auto, y es en esa intención que la mujer resulta con lesiones en una de sus piernas tras ser arrollada por su propio vehículo. Vamos a escuchar precisamente el relato del hermano de esta mujer de 50 años, quien sufre el robo en su casa y en su auto.
15: Mi hermana efectivamente a las 19:30 ingresó a su domicilio en vehículo y se percata que hay una puerta que está junta o abierta, ingresa y se la abalanzan tres tipos con pistola. La obligan a descender del vehículo, la amenazan, la insultan y la terminan agrediendo con su propio vehículo. Afortunadamente no pasó a mayores. Y se robaron su vehículo. Después contratamos con carabineros, que ya estuvo acá en el lugar, que estuvieron en el interior, revolvieron todo y se llevaron objetos de menor valor.
14: Y se suma a lo que ocurre en la comuna de Ñuñoa también durante esta madrugada. Es un tour delictual que realiza una banda de jóvenes delincuentes que intentan robar primero el auto a una persona que se encontraba en calle de Juan Moya. Este hombre lo golpean, lo obligan a bajar de su auto, lo apuntan con armas de fuego, y es por la inexperiencia al conducir de estos delincuentes que finalmente desisten del robo y lo abandonan. Luego, posteriormente, efectúan el robo a un repartidor de encomiendas en vehículo. Escuchamos la voz de la primera víctima de este caso en la comuna de Ñuñoa.
17: Cuando yo me desesperé un poco, traté de salir, choqué la camioneta de ellos con mi camioneta, y de ahí luego ya veo la pistola que me están apuntando, y ahí yo abro la puerta y ahí bajo. Al bajar, me tiraron al suelo, me pegaron con el canto de la pistola en la cabeza, y me tienen que haber pateado unos 10 metros, terminé botado en el suelo. Ahí me paro, ellos trataron de llevar la camioneta, no lograron llevársela, pero no lograron sacar el freno mano.
14: Y esto se suma a otro hecho que está siendo investigado en el sector norte de la capital, en la comuna de Colina, en donde un joven de 21 años recibe un impacto de bala en su espalda. Esto luego de que el vehículo en que se trasladara fuera atacado por desconocidos a disparos. Se efectuaron cerca de 20 disparos en contra de este automóvil. Uno de ellos se aloja en la zona pélvica de la víctima, que en estos momentos se encuentra en riesgo vital.
29: Felipe, ampliamos cualquier novedad. Gracias.
14: Buen día.
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4: Cooperativa. 7:17 minutos. 7:17 minutos.
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8: Hola, amigo de Cooperativa. Hola. Por lo menos yo uso el chat GPT para cosas concretas y físicas. Por ejemplo, cotizar, que me ayude a ver valores más económicos respecto de productos.
23: Claro.
8: Y eso, pero para otras cosas, ya GPT se cae bastante. Y no es recomendable, solamente como ayuda, no para que el chat le ayude a hacer de uno un estilo de vida.
24: Hola Verónica, hola Rodrigo.
23: Hola.
24: Soy una persona de más de 50 años, chapado a la antigua, que renegó respecto a la inteligencia artificial durante los últimos 3 o 4 años. Y sin embargo, hoy, por razones laborales, hubo hartos despidos en mi trabajo y los que quedamos tuvimos que asumir las labores de quienes se fueron. Tuvimos que pasarnos al lado oscuro y empezar a usar el ChatGPT, usar Gemini para revisión de documentos, para hacer algunas presentaciones, ya que en media hora, una hora, tú puedes tener un documento en el cual antes te demorabas un par de días incluso.
23: Por supuesto. Si para eso sirve.
29: El ChatGPT es de OpenAI, ¿no?
23: Sí.
29: Sí. El Claude es de Anthropic, que es los que estuvieron con el Papa el otro día en el lanzamiento de la encíclica.
23: Estamos hablando de inteligencia artificial a partir de este caso.
29: Es que el caso es típico caso, claro, que sirve para extremar el argumento. Una abogada suspendida porque en algunas referencias que utilizó para respaldar una argumentación figuraban supuestas citas atribuidas incluso a algunos supremos que no correspondían, porque nunca se publicaron, porque no existen, porque las creó, las hizo a solicitud de ella, la inteligencia artificial, y ella o lo pidió mal, o no entendió cómo usarlo bien,
23: o no el robot. Y el peor problema,
29: y
23: que
29: le aparecieron
23: tuvo,
29: la cita y dijo, ya,
23: que ella no se dio cuenta de que esa información era falsa.
29: Claro, deben ser verdad, listo. Yo decía temprano, flojera, porque al menos si te sale algo así, tú vas y revisáis si efectivamente existe, digamos, para poder citarlo.
23: Entra ella, esa cita directamente. No,
29: se confió. Búscala. Se confió. ¿Ah?
23: Porque cuando hay un error, el que responde finalmente no es el algoritmo, no es la IA, es uno, el que pone el nombre al final del papelito, o el que hace la presentación en el caso de, claro, de ella.
29: Por eso digo que el esfuerzo mínimo es verificar que eso sea auténtico, digamos.
23: Usar criterio finalmente, el criterio humano por sobre la IA, que puede apoyar, sí, es un excelente apoyo, pero no es la que tiene que hacer todo el trabajo. Estamos haciendo, digo, el diario de Cooperativa, esta mesa de reporteros y reporteras, como siempre acompañados por el Banco BCI. 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
23: Y hay polémica por la acción del Servicio de Impuestos Internos que busca cobrar el IVA a las casas de apuestas en línea. Esto ha generado cuestionamientos desde el Congreso. Hay anuncio de citaciones, de oficios a organismos como la Subsecretaría de Telecomunicaciones, la Contraloría, hasta el Consejo Nacional de Televisión le van a mandar oficio. Todo lo cuenta Gonzalo Aguirre. ¿Cómo estás, Gonza? Buenos días.
0: Todo bien, buen día. Claro, esta resolución exenta del Servicio de Impuestos Internos es para que las casas de apuestas en línea paguen IVA y ha provocado una nueva polémica en una discusión que lleva varios años, capítulos previos, por ejemplo, esta orden de la justicia, la SUFTEL, para bloquear sitios web por los cuales se acceden a estas plataformas, pero lo hemos visto con vulneraciones en casos en los que se cambia una palabra, se agrega algo, un número a la dirección y así se mantiene disponible. Han existido también situaciones que han estado ligadas al deporte, como la promoción de Arturo Vidal al sitio juegaconelking.com. Se podía apostar ahí sobre una eventual tarjeta roja contra el jugador que jugaba el partido y promocionaba las apuestas. Ese protagonismo en ambos frentes llamó la atención incluso en la Conmebol y esto llevó al futbolista a retroceder en esa actividad publicitaria. Hay más situaciones así curiosas que han ocurrido, pero ahora en lo más reciente, lo que se busca con esta resolución, dijo el servicio, es fortalecer la equidad tributaria, asegurando que cuando se realizan operaciones en nuestro país de servicios digitales desde el extranjero a personas domiciliadas en Chile, siempre se declare y pague el impuesto respectivo. Y frente al cuestionamiento sobre la ilegalidad de estas entidades, lo dijo así la justicia, y el pago de impuestos, lo que se plantea desde la institución es que dado que las referidas plataformas no autorizadas en los hechos, y como es de público conocimiento, se han mantenido en forma permanente realizando estas operaciones grabadas con IVA, incluso publicitando abiertamente sus operaciones, es deber de este servicio asegurar que realicen el pago de los impuestos que les corresponden. Una mirada que compartió desde el Ejecutivo, el ministro de Hacienda, Jorge Quirós, quien comentó que el SII es una entidad independiente, se rige por su director, el director aplica la ley. En esta materia, dijo, la ley que le compete a Impuestos Internos es recaudar los hechos que estén grabados. Es su deber, sin pronunciarse respecto a si eso es o no legal. Vamos a sumar a este análisis a Darío Romero, quien es socio de Impuestos Internacionales y Transacciones de EY.
2: En estricto rigor, existe jurisprudencia en casos pasados, recordemos el del Cabro Carrera, por ejemplo, en que la Corte Suprema estableció que incluso los ingresos que vienen de actividades ilícitas están sujetos a impuestos. Y aquí la motivación es que sería contradictorio someter al pago de impuestos a aquellos que realizan actividades lícitas y eximir de pago de impuestos a los que realizan actividades ilícitas. ¿No es cierto? Se les da una ventaja a los que no cumplirían la ley. La resolución actual revierte este criterio de impuestos internos. No le importa a Impuestos Internos que estas actividades sean lícitas o ilícitas mientras correspondan al hecho grabado con impuestos que la ley establece y, por lo tanto, deberían estar cumpliendo como los demás contribuyentes.
4: Mira, qué alusión la del Cabro Carrera, don Mario Silva Leiva, que alguna vez apareció hasta en la Teletón en vivo para todo Chile donando plata, y todos sabíamos de dónde venía esa plata.
23: No lo recordaba.
4: Pero bueno, ahora, el tema aquí es que, claro, hay un fallo de la Suprema que ha declarado ilegal este negocio, digamos, en la práctica no está regulado, entonces son platas que se mueven por cientos, miles, millones, claro, y la idea uno entiende al SII que paguen impuestos, si el problema es cómo, porque se entiende como una validación de la actividad, una actividad que en la práctica no...
23: Es ilícita.
4: Claro, es ilícita, entonces eso es lo curioso, y uno entiende la molestia de los casinos también, porque ellos están dentro de un marco que les exige una serie de condiciones, desde ya el pago de impuestos, y ven aquí una competencia desleal, legítimamente digo, ¿sí? Ahora, es distinto cuando opera el mercado en iguales condiciones, aquí no tienen las mismas condiciones, entonces no hay una competencia leal, por así decirlo, pero el problema es que pese a estar bloqueada, aparentemente, de ahí el oficio de la SUBTEL, por ejemplo, el problema es que siguen operando y siguen moviendo la misma cantidad de recursos.
23: Si uno entra en cualquiera de ellas, aparecen de inmediato. Aparecen de inmediato porque basta con que agreguen un, no sé, un punto, un asterisco, que pongan una palabra extra, una letra extra, y ya se considera una suerte de sitio nuevo, distinto del que fue prohibido por la justicia hace algunos meses, Gonzalo,
4: ¿no? Claro, yo no entiendo ese pragmatismo, ya, hay que cobrar entonces, porque las lucas se están generando y ese dinero tiene que pagar. Pero entonces regulemos, o sea, si no, hagamos las legales, digamos, de alguna manera.
23: Gonza.
0: Claro, y ese pragmatismo que tú decías, Verónica, también tiene alcances, porque, claro, esos sitios bloqueados, existía una lista, habían, no sé, 15, digamos, 20, no recuerdo, pero si hay 50 casas de apuesta, había muchas que no estaban en esa lista y seguían funcionando. Entonces, ha sido un camino largo, y de ahí también esa urgencia de legislar, porque es lo que dicen incluso los propios parlamentarios que están cuestionando este dictamen de...

0: periodista Luis Cuello anticipó que va a oficiar a la Subtel y al Consejo Nacional de Televisión para que informen medidas adoptadas respecto de las casas de apuestas en línea a propósito de la resolución de impuestos internos, la ilegalidad que ha sido establecida por la Corte Suprema, pero también la operación y publicidad de estos negocios que vemos todos los días en muchas partes. Todo lo anterior va demostrando que estos cuestionamientos han sido transversales desde distintos sectores políticos, y a propósito vamos a escuchar al diputado del Partido Republicano, Álvaro Carter, y al senador de Demócratas, Matías Walker.
1: Más allá de si uno está o no de acuerdo con esta actividad, lo importante es que aquí el Servicio de Impuestos Internos tomó una medida a través del director que está contraviniendo la ley vigente en Chile. En segundo lugar, la Corte Suprema en diversos fallos ha declarado ilegales las casas de apuestas. Sin embargo, resulta preocupante que una autoridad administrativa pretenda atribuirse facultades que no le corresponden. Estas deben ejercerse siempre dentro del marco de la ley y la institucionalidad vigente.
2: Lo que tenemos que hacer es legislar. Ya se aprobó en general el proyecto que regula las plataformas de apuestas online el año pasado. Hoy día está en la Comisión de Economía. Presentamos indicaciones para prohibir el acceso a menores de edad, para que paguen impuestos y para conocer quiénes son los dueños de las casas de apuestas.
3: Cobrar impuestos puede ordenar la recaudación finalmente, pero no resuelve una pregunta que es de fondo y que es quién autoriza, quién fiscaliza y quién protege también a los usuarios, a los apostadores frente a un negocio que ha crecido más rápido que la ley y que lo vemos en todas partes, fútbol incluido, camisetas incluidas.
4: Y en particular el daño que se le puede producir a menores de edad, que ya lo están viviendo muchas familias, pues los niños jóvenes, adolescentes, que incluso hoy día ya manejan tarjetas de crédito, o sea, de débito al menos, de débito, sí. Al menos. Algunos de crédito, pero bueno, los mayores de 18 manejan dinero, digamos, y están en esta apuesta y se burlan esas cortapisas que pueden existir de empresas, además, que muchas veces operan incluso desde fuera de Chile. Sí.
3: O sea, la gran mayoría.
4: La gran mayoría también, es parte del problema, Gonzalo.
0: Claro, y además, sumemos un punto, se viene el Mundial, va a haber una fiebre futbolera, a pesar de que Chile no lo
4: imagínate
0: juega.
4: La apuesta.
0: Así que mucha atención también a lo que viene en el próximo mes con este tema.
3: Ya pues, Gonza. Gracias. Buen día.
0: Que estén muy bien. Buen día.
4: Buenas.
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4: 6 grados. 6 grados en Santiago. Cooperativa. 7:35 minutos. 7:35 minutos.
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6: A propósito del señor Kunzman, los viajes al extranjero en semana distrital. Y otra hierba. Camila López, tú reporteaste esto. ¿Qué tal? Buen día.
7: ¿Qué tal? ¿Cómo están? Buen día. Sí, la polémica comenzó precisamente luego de que se conociera que el diputado republicano Leandro Kunzman viajó al Caribe junto a su familia durante una semana distrital. El parlamentario aseguró que cumplió sus actividades legislativas entre lunes y miércoles y que el viaje se realizó en los días restantes. Sin embargo, el caso volvió a instalar la discusión sobre el uso de los periodos destinados al trabajo territorial. El debate se amplió aún más luego de que un reportaje revelara que otros 9 diputados de distintos sectores políticos también han realizado viajes al extranjero durante semanas distritales o periodos asimilables. Entre ellos figuran parlamentarios oficialistas y de oposición, lo que terminó instalando una discusión transversal sobre la necesidad de modificar las reglas actuales. ¿Pero qué es una semana distrital? Se trata de los periodos en que no hay sesiones en el Congreso y los diputados deben desarrollar actividades en sus respectivos distritos, reunirse con organizaciones sociales, autoridades locales y vecinos y realizar labor de representación territorial. Actualmente el reglamento no prohíbe viajar al extranjero durante esos días ni contempla descuentos automáticos de dieta, por lo que basta con informar la salida del país a la corporación. En ese contexto, distintos sectores políticos han coincidido en que el sistema debe revisarse. Escuchemos al diputado del Frente Amplio, Jorge Brito, y al diputado de Renovación Nacional, Eduardo Durán.
8: Devuelva la plata que se le pagó durante los días que estuvo con All Inclusive, Guatita al Sol, tomando caipiriña. Él necesita sanear el daño que le ha dado a esta corporación mediante sus malas prácticas y también su falta de claridad respecto al rol de los parlamentarios. Nosotros somos parlamentarios 24/7, todos los días del año.
9: Yo creo que debiera haber una regulación respecto de ese punto, toda vez que nuestro sueldo, nuestra dieta, corresponde al trabajo que realizamos tanto aquí en el Congreso Nacional como en nuestro territorio. Hoy es más necesario, más que nunca, que recuperemos el aprecio, el prestigio de esta corporación.
10: Ahora, para
5: parte del problema es del chancho, como dice el dicho, pero también del que le da el afrecho, en la medida que no hay cuestionamientos desde la Cámara de Diputados, desde el Congreso. Va a seguir ocurriendo. Esto ocurrió el año pasado, se pensó tomar algunas medidas, pero una de esas medidas, entiendo, fue lo que el diputado Kunzman hizo. Avisó a la mesa de la Cámara que iba a estar fuera de Chile durante la semana distrital. Entonces, si no se ponen las cortapisas necesarias, finalmente cada uno decide cómo funcionar nomás. Y es lo que hizo el diputado Kunzman.
6: Sí, hay que recordar que los parlamentarios tienen todo febrero libre, el Congreso sí, pues, no funciona.
5: La sesión es larga, entero.
6: Entonces, claro, lo mínimo es que si van a viajar en el año lo hagan sin goce de sueldo. Cree uno que es como el piso, ¿no? El piso, salvo porque es distinto en una empresa donde uno puede, no sé, por negociar algunas cosas. Aquí les pagamos todo el sueldo, entonces hay una cosa como, no solo el daño de imagen de la corporación, como
5: que ya está suficientemente desprestigiada.
6: Que ya está, claro, pero hay un tema reputacional, de confianza, pero si tú metís toda la juguera ahí, es básicamente en la calle la persona, cualquier persona le puede decir esto, es puro privilegio. De nuevo, otro abuso, al final se arreglan los bigotes, y eso ¿en qué trasciende? ¿En qué trasunta? En el desprestigio de las instituciones, de la política, y así finalmente se va minando la democracia, así una cuestión súper profunda. No es solo la imagen del parlamentario guatita al sol tomando caipiriña, digamos.
7: Bueno, no es la primera vez que, ya lo decían ustedes, que este tema se pone sobre la mesa. El año pasado ya se hizo un reportaje donde varios parlamentarios habían incurrido en la misma situación de viajar al extranjero en semana distrital, muchos de vacaciones, y que esos días les son pagados igualmente. No hay descuentos ni días con sin goce de sueldo. Por lo mismo es que cada cierto tiempo la corporación, la mesa de la corporación anuncia que se están evaluando modificaciones al reglamento que tienen que modificar los mismos diputados incumbentes, así que ahí también puede haber algún tipo de conflicto, pero la mesa de la Cámara está revisando experiencias, por ejemplo, internacionales para definir cómo regular estos casos. Por ejemplo, en España los diputados deben registrar y justificar las actividades oficiales vinculadas a sus funciones parlamentarias, mientras que en Perú los viajes oficiales están sujetos a autorización y rendición de cuentas cuando involucran recursos públicos.
6: Oye, perdón, un paréntesis ahí también es bien relevante eso, yo algo decía ayer, porque hay muchos viajes que después se justifican en seminarios, foros, que al final se juntan compartidos afines afuera, en, no sé, destinos bien honderos, y claro, puede ser parte de su actividad política, pero no necesariamente le sirve para su actividad parlamentaria, digamos, son encuentros o de la ultraderecha en algunos casos, o de sectores afines a la izquierda en otros. O sea, para eso se juntan con los amigos en la casa en el sábado.
5: Igual es distinto eso, ir a un seminario, que irse de vacaciones, ¿sí?
6: Habría que verlo.
5: Estás igual trabajando, aunque sea algunos días.
6: Acuérdate de los viajes de los alcaldes y los concejales, algunos seminarios que eran de 9 a 12 del día nomás, y después estaban toda la tarde en la playita.
5: Libre. Cami.
7: Sí, estos modelos precisamente podrían servir como referencia para diferenciar entre comisiones oficiales mandatadas por el Congreso y desplazamientos estrictamente particulares o que tienen que ver con otro tipo de actividades como seminarios partidarios o actividades académicas. En paralelo, la Cámara también analiza una propuesta impulsada por el diputado socialista Marcos Ilavaca hace un año. La iniciativa plantea que los parlamentarios puedan viajar por motivos personales durante las semanas distritales, pero sin goce de sueldo durante esos días.
10: Mala utilización de las semanas distritales por algunos parlamentarios, quienes creen que esos días son de vacaciones. Y eso no es así, esos son días de trabajo. Por lo tanto, la propuesta que he desarrollado y que está en la propuesta de modificación reglamentaria, señala que si algún parlamentario quiere salir en esos días, pida permiso sin goce de sueldo. Es súper simple. Yo espero que en esta ocasión exista un acuerdo transversal respecto a esta materia, porque aquí debe existir mayor transparencia, mayor control, y no puede ser uno más de los privilegios que nosotros como parlamentarios tengamos. Hemos sido elegidos para trabajar 24/7.
5: Ya, y si no hay suficiente conciencia respecto de para qué está la semana distrital, si no todos los parlamentarios la utilizan para reforzar ese vínculo que deben tener con sus electores. Me imagino que lo empiezan a hacer el último año cuando están buscando la reelección, porque en esta época, como el diputado Guzmán, se va mejor de vacaciones. Bueno, si no hay conciencia en la mayor parte de los parlamentarios o en muchos parlamentarios, ¿por qué sigue existiendo la semana distrital? A lo mejor parte de la evaluación del que hacemos para frenar esto tendría que ser el venimos y trabajamos toda la semana en el Congreso nomás. Cami.
11: Sí, por ahora, Vero, la Secretaría de la Cámara precisamente está recopilando antecedentes y experiencias comparadas para presentar una propuesta que permita retomar la discusión reglamentaria donde se podrían incluir descuentos y hasta eventualmente repensar o redefinir la semana distrital. Todo esto mientras el diputado Guzmán está realizando varias publicaciones en redes sociales con la idea de demostrar que no trabaja solo de lunes a miércoles.
6: Mira, una...
5: El problema es que lo dijo él mismo. Sí. Si es el problema, que él lo dijo.
6: Una búsqueda rápida, no con ChatGPT en Google. Ya. Viaje objetado por Contraloría de Autoridades Municipales. 2017, varios alcaldes, más de 50 concejales en 16 comunas. 2019, alcaldes, concejales y funcionarios municipales, Contraloría objeta salida. El año 2024, en los últimos 4 años, dice una nota de CIPER, 250 alcaldes y 800 concejales viajaron con fondos públicos dentro y fuera de Chile. Algunos a Punta Cana, los de Alto Hospicio, por ejemplo. Una alcaldesa había estado en Universal Studios, en Orlando.
5: Paseo en Orlando.
6: Florida.
5: Más de 200 alcaldes, dijiste, o sea, como...
6: Estoy leyendo CIPER 2024.
5: Cerca de 2/3 del total de alcaldes.
6: Son 345.
5: Cami, gracias por toda la información, que tengas un buen día.
11: Chao, buen día.
6: Buenas. A propósito del mundo municipal, ayer una tensa convocatoria con el presidente de la República en medio de lo que va a significar para el Fondo Común Municipal el tema de las contribuciones, el tema de los recortes también, por ejemplo, desde el mundo de la salud municipal esto se ha resentido. Lo del alcalde de Puente Alto me da la impresión, lo recogen los diarios así, fue lo más áspero, parece. En Coquimbo estamos con Carlos Ruiz.
12: El presidente José Antonio Kast arribó a La Serena para participar en el encuentro de alcaldes y alcaldesas que se desarrolla en esa ciudad y que agrupa cerca de 300 ediles de todo Chile. Fue recibido con gritos y pifias en las afueras del recinto, pero también con incidentes adentro.
13: Muy buenas tardes. Muy buenas tardes. El municipalismo lo tomamos en serio, al igual que ustedes toman en serio a sus concejales, a sus vecinos, cuando van a las distintas reuniones de consejo y de alcaldía. Yo creo que cualquiera de ustedes, cuando algún vecino se para y le grita algo, le dice, por favor, respeto. Señores alcaldes, yo les pido respeto.
12: Ya que al inicio de su discurso fue interrumpido por el alcalde de Tierra Amarilla, Cristóbal Zúñiga, y el de Puente Alto, Matías Toledo. Este último comentó el incidente.
14: Sí, la verdad es que nos quedó una sensación muy amarga. De hecho, yo fui la persona que le gritó atrás con el alcalde de Tierra Amarilla, producto de que cuando habló el presidente de la Asociación Chilena de Municipalidades no se refirió a los acuerdos que habíamos tomado como alcalde. O sea,
6: ¿te fue el que gritó así?
14: Yo fui el que gritó. Y después fui también el que se acercó adelante a conversar con él.
12: Luego del tenso momento, Kast pudo iniciar su discurso, donde hizo alusión a la labor de ordenamiento de las arcas fiscales, pero por sobre todo a la preocupación de los alcaldes respecto a eventuales recortes al Fondo Común Municipal. En ese sentido, Kast señaló que este no se va a tocar. Sin embargo, en lo referido a la exención del pago de contribuciones, el mandatario amplió la cantidad de municipios que se verán afectados, de 12 informados inicialmente a 42.
13: Y sí, hay 42 municipios que se ven afectados en más del 1% de su presupuesto. Pero hemos ido haciendo una categorización de los distintos municipios e invito a cada alcalde después a sentarse también con los expertos en Hacienda y con quien ustedes estimen conveniente para ir viendo cómo a cada comuna le va afectando el tema de
15: los ingresos que podrían perder por el pago de contribuciones. Sí, hay algunas comunas que se ven más afectadas, pero no es la gran mayoría.
12: Esto generó críticas en los alcaldes presentes, quienes el día anterior habían firmado una declaración pública de rechazo a los recortes y a la exención general de pago de contribuciones. La alcaldesa de Quinta Normal, Karina Delfino, criticó el discurso del presidente.
16: La verdad es que primero quiero destacar que una declaración en conjunto que nos representa a todos los alcaldes y alcaldesas de Chile, y eso es lo que hoy día le quisimos manifestar al presidente de la República, y esperamos que pueda abrir esta una oportunidad de diálogo precisamente con los alcaldes y alcaldesas.
12: Manifestaciones dentro y también afuera. A la salida del Teatro Senenense, Kass fue despedido con gritos y pifias, los cuales se mezclaron con algunos aplausos de adherentes hasta la partida del mandatario al aeropuerto de La Serena. No obstante, en el balance policial no se registraron incidentes graves ni tampoco detenidos.
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6: Deporte.
5: ¿Habrá encuentro, partido amistoso entre La Roja y la República Democrática del Congo? Se está listando además la última fecha de la Copa de la Liga y hablamos también de la rectora de la Universidad de Chile y de Azul Azul.
6: Hoy día La Roja femenina, a la cancha.
5: Además, Ernesto Contreras, ¿cómo estás? Buen día.
21: Hola, Vero, Rodrigo, ¿cómo están?
6: Hola.
21: Las selecciones van a jugar este fin de semana. Parte hoy día la selección femenina, 19 horas, en el Estadio Nacional, Liga de las Naciones de la Conmebol, Chile-Ecuador. El equipo de Lucho Mena y de Tiane Ender tiene que ganar este partido ante las ecuatorianas para meterse en el repechaje. Un repechaje que consta de dos fases para meterse al Mundial de Brasil. Ya es similar al que juegan los hombres, o sea, si ganan hoy día y se meten al repechaje, un empate también le sirve. Chile jugará dos partidos para intentar meterse al Mundial de Brasil del año 2027, así que ojalá que Chile pueda ganar. Estadio Nacional, es histórico lo de hoy día, es primera vez que la selección femenina juega en el Nacional por los puntos, por eso es tan importante, y lo contábamos ayer. Precios populares para ver este partido, se espera que hayan 20,000 personas, habían cerca ya de 15,000 tickets vendidos, y yo creo que podemos pasar incluso la cifra de los 20,000, así que ojalá que la gente apoye. Punto ticket, son las entradas donde una antes vale menos de 3 lucas incluso. Mañana juega la selección adulta, 13:45 contra Portugal. Hay una gran duda en Chile, ¿quién va a ser el arquero? Con el retorno de Brian Cortés, está la duda si se la va a jugar con el meta de Argentinos Juniors o va a seguir con la tónica con Lorenz Vigorux atajando en el arco de Chile. Ha sido siempre el titular con Nico Córdoba, ante Medro Eguilier, de Vicente Reyes, que ha pasado ahí bien ese rol de tercer arquero, pero ahora llega un meta con el cual Vigorux no ha compartido camarín, no ha competido, y vamos a ver si se la juega o por el arquero que juega en Argentina o mantiene al meta que está en la Championship de Inglaterra. La preocupación sigue siendo el partido contra la República Democrática del Congo, encuentro que fue suspendido por la autoridad española, por la autoridad de el alcalde de la línea de la Concepción. Se jugaba el martes a las 10 de la mañana de Chile, ahí cerca de Cádiz. No se va a jugar ahí, pero Felipe Correa, el gerente de selecciones, dice que el encuentro se va a jugar sí o sí. Estamos a 4 días del partido, no se sabe dónde, pero Correa asegura que el partido se juega ante el Congo. Lo escuchamos.
0: Podemos tener la tranquilidad de que el partido se va a jugar. Tenemos distintas alternativas, tres muy concretas ya con autorización. Estamos tomando una decisión en conjunto con el Congo y en el fondo algunos de los recintos que van a o que podrían recibir el partido para definitivamente comunicarlo formalmente mañana, pero tenemos la tranquilidad de que tenemos tres opciones concretas y por eso un poco actualizarlos de que el partido se va a jugar el 9 tal como estaba planificado. De las dos partes estamos muy alineados, trabajando en conjunto cuál va a ser la mejor opción, pero también obviamente hay temas formales de contrato, de autoridades que tienen que ocurrir y estamos esperando que se cumplan todos esos procesos y protocolos para poder tomar la decisión final.
5: Ya, ese era el señor Correa. Está mirando un poquito más a distancia, porque me imagino que el resto del entrenador a los jugadores están pendientes del partido de mañana con Portugal, ¿no?
21: Claro, pues Correa en su rol directivo debe estar sobre lo inmediato, tiene que estar viendo lo que pasa el martes. Mañana con Portugal, los lusos sin Vitinha, sin Nuno Méndez, sin Joao Neves y sin Gonzalo Ramos, los campeones de las Champions. Así que tiene esas bajas, pero tiene un equipo muy potente, incluso es de las selecciones favoritas para ganar la Copa del Mundo del 2026 con Cristiano Ronaldo como uno a la cabeza.
6: Una fichita ahí a Portugal. ¿Usted me decía Brasil el otro día, Ernesto?
21: ¿Yo? No, sí, no, el matemático. Luis de la Fuente, el español, metía a Brasil entre los candidatos.
6: Él metía a Brasil.
21: Pero metió a Senegal también, la tiró bien alta, bien oye, amplia.
6: Ayer Francia jugó una maquinita el amistoso, igual terminaron perdiendo con los africanos.
5: Ahí jugaron
21: sí,
5: bien.
21: Con Costa de Marfil. Sí. Yo, en lo particular, si me preguntas a mí, Rodrigo, yo creo que España o Francia.
6: No, va por ahí.
21: Yo creo. Ahí ustedes después nos van a compartir favoritos sentimentales y de la razón. Pueden ser. Yo creo que España con hartas posibilidades. Vamos a ver también a los franceses. Pero bueno, esto arranca en 6 días.
6: No queda nada que Ecuador avanzara harto. No sé si llegara. Ojalá que levantaran la copa por ellos, pero que avanzara, sí, claro.
21: Al menos tiene grandes zagueros centrales, lo decía. Tiene una defensa de lujo. Tiene a Moisés Caicedo, además, Incapié, Pacho, Becachese, que lo conoce muerto. Así que sí, que les vaya bien a los sudamericanos, siempre. Ya. Siempre en un mundial, yo voy porque los de acá lleguen bien lejos en la Copa del Mundo. Vamos a ver, en Argentina.
5: Ustedes van a reír de mí, pero yo voy por la selección de Noruega que posaron como vikingos.
21: Sí, ojo con Noruega, Odegaard, Haaland.
5: Que la foto está muy bonita.
21: No es que lo ponga como una candidata a ganar el mundial, pero sí lo ponen como una potencial gran sorpresa. Como lo fue Marruecos, Rodrigo.
5: Hasta lista para la serie vikingos. Lista, cualquiera de estos chiquillos podría haber estado.
21: Ahí con Ragnar y con la guerra.
5: Claro, ahí está.
21: Tremenda serie. Ya, eso con la selección adulta que va a jugar mañana. Juega la selección sub-20 también mañana contra Brasil en el Estadio Nacional. Ahí regalamos entradas para ese partido que se va a jugar a las 5 de la tarde en Ñuñoa con un fin de semana bien movidito para nuestras selecciones. Hay Copa de la Liga, hoy día puede quedar eliminado Colo-Colo. ¿Pero cómo? Si Colo-Colo no juega. Bueno, juega Deportes Concepción con Coquimbo. Concepción eliminado, local. Si Coquimbo gana, en Conce, Colo-Colo queda eliminado y entra a jugar con Huachipato el domingo solo por el honor. Si Concepción le saca un empate o bien le gana a Coquimbo, Colo-Colo ganándole a Huachipato el día domingo a las 15, avanza de ronda a semifinales, pero tiene que ir a jugar de visita. La Católica juega mañana con Cobresal de local, debe ganar la Católica, pero tiene que esperar que la Udeconce, eliminada, le gane a Ñublense de visita. Solo ganarle no le sirve nada más a la Católica, así que está muy complicada, y la U también complicada, y diría que un poco más, porque tiene que jugar el domingo a las 2:30 contra el Audax, el líder del grupo, le tiene que ganar y tiene que aguardar por una victoria del eliminado Deportes La Serena ante Unión La Calera. Así que Colo-Colo, dentro de, ya que los tres están medio complicados, Colo-Colo dentro de todo tiene un poquito más de esperanza, porque un empate le sirve en ese partido de Concepción-Coquimbo. Los otros dos tienen que esperar que sus rivales pierdan derechamente. Así que hoy puede quedar afuera Colo-Colo y se juega la semifinal de Roland Garros, las dos de hombres.
6: Estoy esperando aquí ahora, a Sacha, más ratito.
21: Eso, 8:30 AM, Mensik con Zverev, y a eso de las 13 horas, Arnaldi con Kovoli. Habrá campeón inédito de Grand Slam en hombres y mujeres en un torneo muy, muy loco en París.
5: Y ahí nos estarás contando, Ernesto Contreras. Gracias por todo, un abrazo.
21: Oiga, abrazo, 35 años de la Copa Libertadores de América se cumplen hoy día, de Colo-Colo, 5 de junio, sí, del 91. Así que hoy es un día de fiesta para este equipo que hizo historia y que se ve tan lejos que alguien lo iguale en lo más cercano.
5: Saludos para los amigos.
6: Mirko Josic dice que va a venir a Chile pronto. Y el otro día creo que lo fue a ver el Chano Garrido allá a Europa.
21: E hicieron videollamada, ahí estuvo Marcelo, Pablo, estuvo el gran contingente del 91. Hace rato esperan que venga Josic, ha costado que venga Mirko por temas de salud también acá a nuestro país.
5: Ya, ahora sí. Gracias por todo, Ernesto.
21: Abrazo, abrazo fuerte, cuídense.
5: Chao.
21: Chao, chao, chao.
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5: Hacienda respalda impuestos internos por cobro del IVA a las casas de apuestas online, declaradas ilegales por la Corte Suprema. Hay polémica.
6: Quiroz defendió el ajuste fiscal, la moneda se despliega mientras para asegurar al menos los votos del oficialismo para el proyecto de reconstrucción en el Senado.
5: En paralelo, el gobierno sorprende con anuncios sobre flexibilizar el levantamiento del secreto bancario.
6: Les pido respeto, dice el presidente, en tenso cara a cara con alcaldes de oposición. Ahí la Asociación Chilena de Municipios se reunieron en La Serena. Defendió la exención de contribuciones para los mayores de 65 años.
5: Homicidio frustrado en Colina. La víctima recibió más de 10 disparos. Hay un conductor golpeado en una encerrona en Ñuñoa y una vecina lesionada en un turbazo en Macul.
6: Nueva rectora de la Universidad de Chile habló acá en Cooperativa. La toma no es una forma válida de movilización, dice Alejandra Misala.
5: En el exterior, masivos cierres de campaña en Perú. El domingo hay balotaje. España se alista para recibir al Papa León 14.
6: Y en el deporte hay semifinales en Roland Garros. Esta tarde la Roja femenina enfrenta a Ecuador en duelo clave por el repechaje mundialista.
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16: Eran las 10 de la noche, piloteaba mi nave. Era mi taxi, un Volkswagen.
6: Me lo imagino manejando. Arjona, con Norma, atrás. Que le dijo, me llamo Norma, mientras cruzaba la pierna. Ricardo Arjona, el guatemalteco que vuelve a Chile en una suerte de residencia, porque ahora estos grandes así como Luis Miguel, Romeo Santos y otro Chayanne vienen y se quedan todo el mes porque hacen, no sé, 10, 15 Movistar Arena, no sé. Arjona fijó 10 fechas ahí en el recinto del Parque O'Higgins.
5: Vuelve a demostrar que tiene una relación bien especial con nuestro país. Esto va a ser en el marco de su gira Lo que el Seco no dijo. Las presentaciones están programadas desde hoy y hasta el próximo 20 de junio, todas a las 9 de la noche. Arjona es un fenómeno bien particular porque es uno de los artistas latinos más exitosos de las últimas décadas. A mí, me pueden tirar huevos si quieren, me gusta Arjona. Y al mismo tiempo uno de los más criticados, porque tiene seguidoras y detractores igual de rudos, igual de fuertes, no sé si en igualdad de número también. ¿Cómo estás, Claudio Vergara? Muy buenos días.
6: Hola, Claudio.
17: Hola, hola, ¿qué tal? ¿Cómo están? ¿Todo bien por acá? Sí, estaba escuchando atento eso porque efectivamente Arjona polariza mucho, o lo amas o lo odias. Y hay razones para ambos bandos, la verdad, porque Arjona es un artista que en el último tiempo se ha quedado de alguna forma congelado en un modelo muy del siglo XX. Yo he tenido la oportunidad de ver el último show de Arjona y es un artista muy refractario con los cambios de los nuevos tiempos, con el lenguaje inclusivo, con los nuevos géneros. Incluso en su concierto él pone en contexto el bullying, como diciendo que no es tan malo después de todo.
5: Ay, yo lo he escuchado. Mal ahí.
17: Sí, Arjona tiene un discurso, la verdad, debatible, al menos por decirlo de alguna manera. Pero por otro lado tiene las canciones, que son canciones súper efectivas, donde tiene una narrativa muy Arjona, muy propia, un universo absolutamente único, que tiene que ver con personajes como la señora de las cuatro décadas, el taxista, el gringo que se enamora de la cubana, si el norte fuera el sur, toda una suerte de universo Arjona que lo hace único y que de alguna forma también fascina a mucha gente y lo hace, sin ir más lejos, llenar 10 Movistar Arena, lo que por supuesto es un récord y no es poco también.
5: Estamos hablando así, de cuánto, lado, si son 10, 150 mil personas.
6: Un poquito más.
5: Porque queda poquitita entrada para 3 conciertos.
6: O sea, te da para
17: aproximadamente así, más de 100 mil personas. Sí.
6: Claro, te da para 3 estadios nacionales.
5: Imagínate.
17: Absolutamente, sí. No, Arjona acá en Chile es uno de los países donde más rinde. Tiene una historia larga con Chile desde el año 94, cuando vino la primera vez. Cuando no le fue tan bien haciendo promoción en radios, diciendo que probablemente no iba a volver nunca más a Chile, no, se equivocó bastante porque ha vuelto. Sí, eso es Arjona y eso lo recordó en algún momento en un post de Instagram incluso. Ha vuelto en instantes claves como esa madrugada del 27 de febrero en el Festival de Viña, donde adelantó su show para no quedar a la catástrofe.
6: Fue muy marcador. Tú contaste ayer con la Cecilia y Sebastián que como una vidente le había anticipado esto o algo así.
17: Sí, es una leyenda que cuenta Beto Cuevas. Él dice que conoció a la guía espiritual de Arjona, que le dijo que ese mismo día la guía espiritual llama a Arjona y le dice que mejor parta el Festival de Viña, abra el Festival de Viña, porque si no puede ser un asunto de vida o muerte, puede desencadenar una tragedia. Eso cuenta la leyenda, puede que Arjona lo haya preferido abrir por motivos comerciales también, pero bueno, dejemos que la historia también haga su mitología, ¿no?
5: Por supuesto. Es que si hubiera estado Arjona cantando a las 3:35 de la mañana, hubiera estado llena la quinta.
6: La quinta llena, claro.
5: No, absolutamente. Eso hubiera sido bien desastroso.
6: Y cerró un número del que no se acuerda nadie.
5: Nadie.
17: Fanny Lu.
5: Y había cerrado mucho más temprano. Y había terminado el show mucho más temprano, todo el mundo ya había salido de la quinta, ya estábamos en el hotel los que andábamos ahí. No.
6: Oye, yo creo que Pulp sería un bombazo en la Quinta del Gran.
17: No, sería increíble, sería maravilloso porque tiene una cantidad de éxitos, tiene un culto leal en Chile, la gente que por supuesto transita por el mundo del hip hop, por la discoteca Blondie, es gente que ha seguido a Pulp desde los lejanos años 90, así que por ese lado, lo que van a hacer el día lunes 8 de junio, el regreso de Pulp a Chile en su cuarto concierto en la capital, es imperdible porque es una de las bandas imperdibles de los últimos 40 años. Vamos a hablar de Pulp y vamos a hablar de otro ícono noventero, también de los lejanos 90, cuando la música se consumía de otra manera, se hacía de otra manera, los tres también de manera umbilical ligados a esa época, igual que Pulp. Vamos a hablar también de cómo retornan al Teatro Municipal, ni más ni menos, con su último disco.
5: En un instante vamos a estar contigo con todo eso, Claudio Vergara. Vamos a estar también esta mañana conversando con la ex subsecretaria de Relaciones Económicas Internacionales, Claudia Sangüesa, por esta amenaza, advertencia de aumento de aranceles de Estados Unidos a Chile de nuevo. Y vamos a estar en contacto con la Carola Espinosa en España, con la previa de la llegada del Papa León XIV.
6: ¿Va a estar
5: Papa
6: en Madrid?
5: Y Trump, como le decía el país en estos días.
6: El diario El País lo puso así. Va a estar en Madrid, en Barcelona y en las Islas Canarias, en Tenerife, en esa isla. Ya, todo cuando escuchamos al guatemalteco Ricardo Arjona, que a partir de hoy y hasta el 20 de junio por lo menos, va a estar aquí en Santiago, canta en el Movistar.

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13: Mesa de reporteros y reporteras, desde las 8 de la mañana, en día viernes 5 de junio, hace frío aquí en la capital. 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
14: Nos vamos a las calles de Santiago. Te está llamando Felipe Cofré con información. ¿Qué ocurre, Felipe? Te escuchamos.
15: Sí, pero nosotros estamos en calle Alcalde Manuel Muñoz Bahamondes. Esto es en la comuna de Puente Alto, en donde esta madrugada se ha registrado un violento robo a una vivienda con la metodología del turbazo. Son cuatro delincuentes que fuerzan la reja de acceso y luego a patadas derriban la puerta de una casa en donde se encontraba una familia, un matrimonio con sus dos hijas de apenas 9 años y otra adolescente de 16, que ella junto a sus padres fueron lanzadas al suelo, amenazados con armas de fuego, apuntados con estas pistolas por estos delincuentes mientras registraban la casa. Incluso la dueña de hogar recibe un golpe en su cabeza con la empuñadura de esta arma, todo mientras registraba la casa y se llevaba en el vehículo de esta familia. Vamos a escuchar precisamente el testimonio de la víctima.
16: A mis hijas y a mí nos tiraron al piso inmediatamente, nos apuntaron y lo que nos pedían era dinero, que yo sabía que yo tenía dinero, yo no tengo dinero, tenía nada, y como me vieron que tenía un anillo de oro, me pidieron más joyas. Fue uno el que nos quedó apuntando y los otros 3 o 4 estaban hurgueteando toda la casa. Y ahí él como que en un momento se enojó porque uno le dijo, ya no está cooperando, pásale balazo. Y ahí el tipo me pegó como con la pistola en la oreja y me pasaba la pistola todo el rato por la cara.
15: Claro, es el impactante testimonio de esta víctima que da cuenta de que además de golpearla, también la amenazaron de muerte, incluso con el cañón de esta pistola, la amenazaron desde cerca con esta arma de fuego que también apuntaron a sus hijas. De hecho, da cuenta de que la hija menor de 9 años se encuentra en estado de shock y tuvo que ser enviada a casa de familiares para no vivir toda esta situación. Durante la madrugada estuvo personal de la Policía de Investigaciones de la Brigada de Robo investigando este hecho y todavía no se registran personas detenidas por este violento turbazo.
14: Testimonio de la dueña de casa, terrible, preocupante, hasta doloroso, te diría yo.
13: Cobarde, además actúan en grupo, la señora, ¿cómo le va a hacer frente? No tiene.
14: No, pues imposible. Felipe, gracias por la información. Seguimos atentos a lo que ocurre en las calles de Santiago. Por ejemplo, a lo que van a hacer los dueños de una docena de vehículos, Rodrigo, que terminaron seriamente dañados en la autopista Costanera Norte.
13: Por el fierro.
14: Cuando una estructura metálica de unos 4 metros se desprendió del techo y quedó moviéndose como una suerte de péndulo. Alcanzó a golpear una docena de autos, rompiendo parabrisas, techos. Eso ocurrió en la última jornada, ayer. Ya está arreglado el famoso fierro, pero nos imaginamos que alguna respuesta, alguna explicación de Costanera Norte, o sea, va a haber durante este día.
13: Hay que pagar los daños, ¿eh? Será como un verdadero cuchillo pendular.
14: El problema, claro, seguramente va a pagar los daños si tiene que ser responsable la autopista, entiende uno, ¿no?
13: Mucho más.
14: Pero además explicarnos al resto de los santiaguinos que usamos la Costanera Norte.
13: Sigue siendo seguro pasar por ahí.
14: Sí, claro, si sigue siendo seguro usarla, ¿no? Un tema que vamos a seguir durante el día, sin duda.
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13: ¡Wow! Vuelve un ícono del Britpop, la banda del señor Jarvis Cocker, Claudio Vergara.
17: Así es, una banda que yo siento que siempre injustamente es situada dentro de un plano quizás un poquito más secundario del Britpop, si uno lo compara con monstruos como Oasis o como Blur, que en términos de popularidad probablemente fueron más aplastantes en términos mediáticos, quiero decir, del caso de Oasis. Pero Pulp tiene mucho que decir. Es una banda que se puede parar a la par en términos creativos, en términos también de la actitud que tuvieron en esa época del Britpop. Lo que pasa es que fue una banda que le costó un poco más. Es una banda que empezó el año 83 sacando su primer disco y explotan recién en el año 94-95, ya con grandes éxitos como Come On People, Do You Remember the First Time, que fue la primera canción que sonó en radios en Chile, Discos Mil también. Y fue una banda que se fue haciendo bastante de a poco y que tiene un frontman definitivo del pop británico de los 90 como Jarvis Cocker. Y todo eso lo demuestran, lo siguen demostrando, y lo van a demostrar en un concierto este lunes 8 de junio, su cuarto concierto en Chile, concierto en el Movistar Arena. En algún momento recuerdo que Pal dio un show legendario en el Teatro La Cúpula el 2012, la cúpula más pequeñita del Patio Higgins, sí, un concierto increíble, intensísimo, propio de un lugar como ese y de una banda además acostumbrada a otro tipo de sitios, lo dieron en un recinto más pequeño. Hoy vuelven al Movistar Arena, vuelven con el disco More, que es un disco que los trae de regreso por primera vez en 25 años. Al igual que los Tres, que vamos a hablar después de los Tres, son una banda que retorna después de muchísimo tiempo, un cuarto de siglo, toda una vida. Pero es un disco realmente notable en términos de cómo recuperan su vigencia, cómo son una banda que todavía tienen alto lo creativo en términos de hacer un pop de alta factura, un pop elegante, un pop acostumbrado a lo que es Paul, porque es una banda que recoge influencias de Roxy Music, de David Bowie, de un montón de estímulos de la música británica y los convierte en una obra propia donde aún sigue hablando de la gente común y corriente, del británico de pie, de las crónicas que tienen que ver con ser británico en el siglo XXI. Así que es una banda que tiene todavía mucho que decir y lo va a demostrar en este show del próximo lunes a las 9 de la noche con el grupo chileno Solar de telonero, otro emblema chileno de los 90, teloneando para en ese concierto del próximo lunes.
14: Debe ser porque yo era joven en los 90, pero para mí fue una gran época de música esa. Pero no me acordaba algo que leí esta mañana, que Jarvis Cocker se convirtió en un ícono y en un símbolo sexual, que era tan flaco.
13: Total.
14: Larguirucho, flaco.
13: Sí. Pero tenía su
14: sex appeal.
13: Su no sé qué.
17: Tenía un encanto único, tenía un encanto, la verdad, que era distinto a otro. Probablemente no era un tipo modélico en términos estéticos.
14: No era George Michael.
17: Claro, no era George Michael, no era Robbie Williams. No era ese tipo de artistas que, claro, son estéticamente son realmente perfectos en esos términos. Sino que más bien tenía la onda Jarvis Cocker, tenía el estilo, tenía la onda con esos lentes, con su manera de vestir. Era un poquito reservado también.
13: Pura onda.
17: Con su actitud también, era lo hacía todo.
13: Y todavía, aunque está bastante más grandecito ya.
14: Sí, pues todos crecemos, no nos queda otra. Ya.
17: Exactamente.
14: ¿Y cómo ligamos a Pulp con los Tres? La época, bueno, los 90. Los 25 años entre un disco y otro del que hablabas recién.
17: Bueno, pero precisamente lo que tú decías, son dos bandas que vienen de la última época donde la música se consumía de otra manera, la última época donde no había Spotify, no había YouTube, donde la música se consumía escuchando radio, donde la gente compraba CDs, donde era más difícil que los artistas vinieran a Chile también.
13: ¿Habían cassette todavía?
17: Habían cassette todavía, se vendían muchísimos cassettes en esa época. Sí. Todavía la gente todavía grababa en cassette desde la radio, los artistas tenían grandes contratos con las discográficas. Era un mundo totalmente distinto al de hoy, y Pal y los Tres fueron probablemente las últimas bandas que vivieron de ese momento y hoy día son sobrevivientes finalmente de esa época tan particular de la industria previa a Internet, cuando Internet lo cambia todo para siempre en la industria de la música.
13: Perdón, y además, perdón, bandas que no tenían esta cosa como apesadumbrada, como de culposa grunge. Me refiero a Nirvana, sí, y otras bandas. Bueno, mira cómo ha terminado Cobain y compañía, digamos. Pero como que no les gustaba el lugar donde habían llegado. No, a los Tres les gustaba. Álvaro Enrique disfrutó de su fama.
17: Totalmente. Pulp y los Tres son bandas que celebraban su música de alguna forma. Celebraban la fiesta, la música, de estar en países que estaban además renaciendo culturalmente, tanto Inglaterra como Chile. Por ahí hay mucho vínculo entre ambas bandas que se pueden ir trazando, y de alguna forma eran bandas que disfrutaban de la fama, de lo que eso significaba, eran veintañeros también, por tanto, eran bandas que estaban en el peak no solamente de su creatividad, sino que también en términos personales. Y los tres, ha pasado el tiempo, ya por supuesto, son otro tipo de artistas. Ángel Parra hace poquito cumplió 60 años, el guitarrista de los tres, y son una banda hoy más adulta, pero que no ha perdido un ápice, sobre todo en su último disco, de la ser inquietos en términos creativos, instrumentales, en términos de seguir haciendo música. Excelente.
13: Se llama son Dinamita, sí. Con Pancho Molina, con el regreso de Angelito, suena muy bien.
17: Suena todavía muy bien, y son una banda que todavía está muy afiatada.

0: que es acorde un poco a lo que están haciendo hoy los tres. Lo van a presentar de manera completa, la banda viene presentando el disco de manera absolutamente íntegra, el nuevo disco excelente, así que la gente ya tiene su entrada o la gente puede ir a Ticket Plus, que es donde aún quedan tickets para ver a los tres en el Teatro Municipal, puede escuchar cómo llega este Te Vas, que es esta canción que está sonando de fondo, La Vida al Revés, Al Menos Solo por Hoy, Peor que Mal, las canciones que conforman la última, el último título de la banda de Concepción.
1: Es, iba a decir Rodrigo Vergara, es Claudio Vergara, Claudio, con toda primos, la información.
2: Somos primos, no lo hemos querido contar.
1: Con toda la información primos, de la música, cada viernes, Claudio, muchas gracias, un abrazo.
0: Un abrazo, estén bien, chao, chao.
2: Buen fin de semana.
0: Igual.
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14: 6 grados. 6 grados en Santiago.
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2: Mesa de reporteros y reporteras, estamos esta mañana junto a Rodrigo Vergara mirando esta amenaza, advertencia de Estados Unidos a Chile con nuevos aranceles a productos nacionales como la fruta y el salmón. Pero la justificación apunta a un tema aparentemente distinto, la fiscalización de bienes elaborados con trabajo forzoso. Queremos entender lo que hay detrás de esta decisión, cuál es el riesgo para las exportaciones chilenas y cuánto espacio hay para la negociación. Conversamos a esta hora con Claudia Sangüesa, ex subsecretaria de Relaciones Económicas Internacionales, una de las autoridades que encabezó las conversaciones con Washington durante el gobierno anterior sobre aranceles. ¿Cómo está, Claudia? Muy buenos días.
3: Muy buenos días, muy bien, gracias.
4: Gracias a usted por el contacto. Ha sido difícil entender la ida y venida de la política internacional norteamericana, pero tratemos. En algún momento usted encabezó esas negociaciones cuando el presidente Trump sale a los patios de la Casa Blanca, yo lo recuerdo, con un listado así como en un cartón diciendo, ¿se acuerdan? ¿Cuánto sí, porcentaje iban a subir los aranceles? Ya, una cuestión bien sui generis. Ya eso era raro. ¿Se avanzó? ¿Cuánto se avanzó en esa conversación sabiendo que teníamos el TLC como paraguas hace mucho tiempo ya en los dos países en esta relación comercial?
3: Y bueno, ese fue justamente lo que el 2 de abril, de hecho, el 2 de abril del 2025, estábamos con el presidente Boric en India, ¿no? Nosotros con una delegación grande del sector privado y de otras personas de los distintos mundos culturales, académicos, etcétera. Y ese día lo que se anunció fue una serie de lo que llaman sobretasas arancelarias, producto de lo que argumentó el gobierno de Trump en ese momento, de una falta de reciprocidad en el comercio internacional. Entonces, países que tenían en el fondo, de lo cual Estados Unidos estaba importando mucho más bienes de los que exportaba y por lo tanto tenía un déficit comercial, con esos países se les aplicaba una fórmula que daba una sobretasa arancelaria. En el caso de Chile, Chile no tiene un déficit, Estados Unidos no tiene un déficit comercial con Chile, uh-huh. De hecho, sin embargo, igual se le aplicó una tasa, la mínima, que decíamos que un arancel universal de 10%. Ahora, nosotros efectivamente iniciamos una serie de acercamientos con el gobierno de Estados Unidos, un poco porque teníamos un tratado de libre comercio que libera de aranceles a todos los productos chilenos y a todos los norteamericanos que entran a Chile. Entonces, teníamos ahí un marco normativo internacional como de reciprocidad. Pero lo que ha estado pasando a nivel internacional es que justamente esas reglas que rigieron el comercio global hasta ese minuto, ya estaban siendo completamente no respetadas.
4: Claro, Claudia, ya. Y en ese marco ahora aparece esta amenaza de llegar al 12,5, pero como decía Verónica, como por importar productos del trabajo forzoso o fruto de ese trabajo forzoso en alguna parte del planeta. Uno lo interpreta de inmediato, Estados Unidos mira a sus competidores en el mercado mundial. ¿Pero es plausible una cosa así?
3: Bueno, lo que está haciendo Estados Unidos es usar un instrumento legal que llaman Section 301, Sección 301, donde justamente argumentan que pueden discriminar a países y por lo tanto sus productos. En este momento lo están argumentando además universal, para países que comercien con o que importen bienes producidos en otros países que usan trabajo forzado. Ahora, es importante decir que Chile tiene ratificados cerca de 10 acuerdos internacionales de la Organización Internacional del Trabajo ¿Dónde se compromete con los temas? Son convenios de la OIT que incluyen el convenio 29 sobre trabajo forzoso. Y lo que pide Estados Unidos es que respeten sus estándares, los estándares de Washington, no la legislación multilateral, los estándares multilaterales que Chile ya cumple, además.
2: Sí, se entiende.
3: Entonces, ahora, ¿por qué pasa esto? Esos aranceles que puso el gobierno Donald Trump el 2 de abril del año pasado fueron declarados ilegales por la Corte Suprema de Estados Unidos.
2: Ah.
3: ¿Ya? Y lo que el gobierno está usando, está buscando otros instrumentos legales para poder poner estos aranceles.
2: Entiendo. ¿Y qué tendría que demostrar Chile para defenderse? ¿Que no hay trabajo forzoso en sus exportaciones, ahí en el trabajo en el salmón o en la fruta, que hay trazabilidad laboral suficiente, o que sí se controlan los bienes importados que entran al país para que en esos bienes no haya habido trabajo forzoso?
3: Hasta donde yo entiendo, lo primero que tiene que hacer, porque estos no han sido todavía impuestos, este nuevo arancel de 12,5%. Lo que está pasando en Estados Unidos, en este momento nosotros tenemos, si le tiene un arancel, una sobretasa de 10%, para todos los productos que no están exceptuados por otros marcos legales. Por ejemplo, los cátodos de cobre, nosotros lo anunciamos también el año pasado, estos están con sobretasa cero, no están pagando este arancel de 10%. Son los otros productos de la canasta exportadora que nos han ayudado básicamente a diversificar también los productos de exportación, los que están siendo afectados por esta sobretasa. Y entonces lo que se anuncia ahora es la posibilidad de que ese 10 en realidad sea 12,5%. Por lo tanto aumente, y eso perjudica a estos sectores, a no ser que Chile de nuevo acuerde con Estados Unidos, respeta más bien sus estándares que otros, pero sus estándares no están siendo reconocidos por el resto del mundo. O sea, nosotros tenemos acuerdos multilaterales que son los que Chile adhiere, que son acuerdos multilaterales, significa por todos los países, y esos son el marco sobre el cual nos movemos. Entonces, lo que tiene que Chile ahora es participar de estas son como lo llaman investigaciones. Entonces, hay un proceso donde puede participar Chile en bajo la sección 301 ahora, después del anuncio. Entiendo que es hasta el 6 de julio Chile puede participar y argumentar, bueno, todos los argumentos que nosotros le señalamos a Estados Unidos en ese momento. Nosotros tenemos un TLC, el TLC obviamente regularmente se evalúa, sí, se mejora, ¿cierto? Pero esos son los acuerdos bilaterales internacionales que Chile tiene, sobre los cuales nosotros dialogamos. Estados Unidos quería dialogar sobre otro acuerdo distinto, que es el que veníamos conversando. Sin embargo, ese otro acuerdo, que se llama Acuerdo por Aranceles Recíprocos, no, nosotros finalmente no lo firmamos porque no estaban siendo liberados de la sobretasa arancelaria más del 95% de los productos. Entonces, no nos sirve tampoco, y el gobierno hoy día lo que tiene que hacer es mejorar también esa negociación con ellos.
4: Antes que se nos vaya el tiempo, ¿cuál debiera ser la mirada del gobierno de Chile respecto de este, comillas, como nuevo orden comercial al que nos estamos enfrentando? Algo de eso habló ayer incluso el expresidente Boric en Europa. ¿Hay algo que hacer desde Sudamérica, tal vez como bloque, con gobiernos incluso que pueden ser afines al presidente Trump?
3: Claro, estos son temas, diría yo, de estados, porque no son temas de corto plazo, son temas de largo plazo, y aquí se está refiriendo un orden hacia adelante de muchas decenas de años. Entonces, esto es un tema importante y relevante para los próximos mínimo 50 años, ¿sí? Y por eso el diálogo es y la conformación de diálogos más estructurados en nuestra región es muy importante. Porque la región, nuestra región tiene problemas bastante comunes. En este caso, afortunadamente Chile tiene recursos como los minerales críticos estratégicos, que son estratégicos para el mundo en los próximos también 50 años, para el cambio de la matriz energética, para el cambio de la para el desarrollo tecnológico que está viendo, y lo que Chile tiene que hacer es como pensar en qué le beneficia también a los intereses de nuestro país o de la economía este nuevo orden mundial. En general, Chile ha tomado más bien una distancia de pertenecer a equipos, digamos, a grupos. ¿Y por qué? ¿Por qué? Porque se fija más bien en los intereses nacionales y lo que importa, creo, a las personas y al país es que aquí haya inversiones, es que aquí haya una economía que se desarrolle, es que aquí haya un desarrollo productivo en nuestro país, que se mejore el crecimiento, independiente de las fuentes y los importadores que quieran llegar, siempre que cumplan con los estándares que Chile ha definido para sí mismo, y por lo tanto nosotros les pedimos a los países que respeten también nuestras legislaciones internas y nuestra autonomía, sí, de alguna manera. Y Chile lo que tiene puede hacer es colaborar con esa conversación, formar lazos importantes tanto en nuestra región como en el resto de Asia también. Eso es lo que Chile ha estado haciendo, además participando del vínculo con los países de sudeste asiático y el resto de Asia, que es tan importante también para nosotros en todos los sentidos. Ese es Asia, además, es el mundo que está hoy día creciendo y desarrollándose, y de ahí podemos aprender mucho también.
2: Es la economista, ex subsecretaria de Relaciones Económicas Internacionales, Claudia Sangüesa, en el diario de Cooperativa. Muchas gracias por esta conversación, Claudia, y que tenga buen día.
3: Con gusto.
4: Hasta luego, gracias.
3: Que tenga buen día igual. Chao, chao.
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4: Una mirada al mundo a esta hora, mucho ocurriendo, estamos pendientes de Medio Oriente, de las protestas en Bolivia que continúan, se viene el balotaje en Perú, ha muerto el indio Solari, hay conmoción en la Argentina, el hombre de Patricio Rey y sus redonditos de ricota. Y vamos a España con Carolina Espinosa porque se espera la visita de León 14 este fin de semana. Carola, ¿qué tal? Buen día.
11: Hola, muy Carola, buen día. Buenos. Sí, efectivamente, tenemos a España y en particular a Madrid, una ciudad que ya de por sí es medianamente caótica. Bueno, completamente boca abajo y volcada en torno a la llegada a Madrid para mañana del Papa León XIV. Una recepción oficial que se espera mañana desde primera hora de la mañana, un encuentro con los reyes y actos con los jóvenes. Contempla la agenda de mañana para el Papa León XIV. Pero no solamente será mañana sábado, sino que también el domingo se espera una misa multitudinaria en la Plaza de las Cibeles, para quienes conozcan Madrid, en el corazón de precisamente de la capital española, y un encuentro cultural, además de actos religiosos y especialmente una vigilia con los jóvenes. Pero el día grande de la visita a España y en particular a Madrid de León XIV será el día lunes 8, donde se producirán reuniones institucionales con el gobierno y, ojo, con el parlamento, porque es primera vez que un papa o que una autoridad religiosa, en este caso católica, va a estar dentro de una del hemiciclo y va a tener la palabra dentro del hemiciclo. Esto, de alguna manera, tiene sus detractores y sus defensores, pero ha sido lo más novedoso, quizá, de esta agenda, que también el lunes 8 va a tener actos religiosos y culturales y terminará el martes 9 con un encuentro con voluntarios en IFEMA, en el sector ferial de Madrid, cercano al aeropuerto de Barajas, y posteriormente se irá a Barcelona.
2: Oye, Carola, perdona, España sigue siendo un país eminentemente católico, ¿no? ¿Por qué es tan relevante esta visita del Papa León XIV?
4: Sí, en un momento político muy crispado.
11: Sí, yo creo que podría de alguna manera calmar las aguas de la crispación que desde hace dos semanas no para en la contingencia política, recordemos de la imputación del expresidente José Luis Rodríguez Zapatero. Y España sí, España es un país católico, aunque la Constitución de 1978 obviamente establece la separación de poderes del Estado, sí, pero en la práctica países como Portugal, como Italia, como España, al sur de Europa, siguen definiéndose en la práctica, ¿no? En el discurso, en la práctica, en la acción, como países eminentemente católicos, al punto de encontrarse con algo como esta situación de tener al Papa dentro del Parlamento y con vos también dentro del hemiciclo, una cuestión que ha sido, insisto, bastante criticada por algunos sectores de la población. Lo que sí tiene es bastante indignados, en especial a los madrileños, por estos cortes de autobuses y de metro que va a tener la ciudad. Madrid tiene una red de transporte público bastante buena. Tú, en teoría, puedes llegar y desplazarte a cualquier lugar de Madrid en transporte público. Por lo tanto, esto, que todavía estamos en época laboral, todavía quedan algunos colegios que están haciendo la prueba de aptitud académica, que aquí se llama EBAU. Bueno, todavía hay, estamos en meses y en semanas laborales, por lo tanto, estos cortes, por supuesto que de alguna manera interrumpen bastante la vida laboral. Y si a eso sumamos que está la Feria del Libro de Madrid por estos días en el Parque del Retiro y los 10 conciertos de Bad Bunny que no terminan nunca, pues la verdad es que tenemos una ciudad bastante convulsionada. Escuchemos y salimos a preguntar a la calle qué piensan sus ciudadanos.
8: Espero que vendamos muchos libros en la Feria del Libro, ya que coincide que ha venido. ¿Y cómo me afecta? Pues la verdad es que un poquito mal, porque Madrid está, nos han cortado calles, el metro no funciona del todo bien, pero bueno, me imagino que a toda la gente que es católica estarán encantados.
10: Bueno, a mí personalmente no me ha afectado demasiado, la verdad es que me da bastante igual que el Papa, pero sé que hay mucha gente que está fastidiada porque les cortan tanto líneas de metro como calles, la circulación, si ya estaba jodida en Madrid, ahora está aún más jodida. Entonces yo creo que en general, aunque a mí personalmente no, pero en general mal.
11: Así están los ciudadanos y ciudadanas con esta visita que, como veréis, no suele gustar desde el punto de vista de la irrupción en la vida normal. Bueno, ya hablaremos en los próximos días de la visita a Barcelona y a Canarias de la próxima semana del Papa. Lo único que podemos redondear en este informe es también una información publicada hoy por el diario El País, donde señala que la realidad de la Iglesia que sigue escondiendo. Es un reportaje que señala que 7 cardenales sacerdotes y 61 obispos españoles señalados por encubrir a pederastras durante décadas, ¿no? Y por lo tanto, se ha vuelto a preguntar a 211 entidades por la gestión de los casos y solo han respondido tres entidades religiosas respecto a estas graves acusaciones. Ese es el contexto que visita León 14 a España.
2: Y que ha sido un tema, es el que ha golpeado la el catolicismo, ¿no?, de las personas, porque sigue siendo sobre un 50% en España el que se declara católico, pero menos del 36% se declara a la vez practicante. Carola Espinosa, gracias por la información. Retomamos durante los próximos días cuando esté el Papa ya en territorio hispano. Que tengas buen día.
11: Chao, muy buenos días.
4: Buen día, Carola. Como decía yo hace un momento, hay conmoción al otro lado de la cordillera. Ha muerto una figura clave de la música argentina, el Indio Solari, que junto a Sky Bailison en algún momento fundara Patricio Rey y sus Redonditos de Ricota. Estamos en Buenos Aires, vamos a decir en la ciudad de la furia, aunque la historia dice que siempre estuvieron enfrentados en lo público a Soda Stereo. Ulises Lencina, ¿qué tal? Buen día.
2: Hola, Ulises.
12: ¿Qué tal, Vero, Rodrigo? Buenos días. Bueno, la noticia ha sacudido la escena musical y cultural argentina. Figura central del rock, líder de Patricio Rey y sus Redonditos de Ricota. No hay mucha información. Esto ocurrió en horas de la mañana. Se sabe que el Indio Solari estaba enfermo de Parkinson, había limitado sus escasas apariciones públicas. La última fue en enero, cuando recibió el título honoris causa de la Universidad de Buenos Aires. Su influencia se extendió mucho más de la música, convirtiéndose en un referente de la contracultura y en uno de los personajes más enigmáticos del arte argentino en las últimas décadas. Insisto, hay conmoción, no se sabe demasiado. Sí, obviamente que aunque tenía Parkinson, se mantenía bastante activo el Indio Solari, aunque sus apariciones públicas, como decíamos, eran escasas. Estaba, así se sabe, acompañado de una familia. Por protocolo se va a realizar una autopsia. Todo esto es muy reciente, pero ya, por supuesto, a través de redes sociales y medios, esta noticia ha conmovido el ambiente cultural y de la música aquí en Argentina.
4: 77 años se va el Indio Solari. Gracias, Ulises.
12: Buenos días.
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4: Hay polémica por esto. Hacienda salió a respaldar incluso impuestos internos por este dictamen para cobrar el IVA a las casas de apuestas online, pese a que fueron declaradas hace poquito ilegales por la Corte Suprema.
2: Les pido respeto, tenso, cara a cara del presidente con alcaldes de oposición en cita de la Asociación Chilena de Municipalidades. CAS defendió la exención de contribuciones para mayores de 65 años.
19: El municipalismo lo tomamos en serio. Yo creo que cualquiera de ustedes, cuando algún vecino se para y le grita algo, le dice, por favor, respeto. Señores alcaldes, yo les pido respeto.
20: Nos quedó una sensación muy amarga. De hecho, yo fui la persona que le gritó atrás con el alcalde de Tierra Amarilla, producto de que cuando habló el presidente de la Asociación Chilena de Municipalidades, no se refirió a los acuerdos que habíamos tomado como alcaldes.
4: Hay un homicidio frustrado, esto ocurrió en Colina, la víctima recibió más de 10 disparos, mientras un conductor fue golpeado por delincuentes en una encerrona en Ñuñoa y en Puente Alto, amenazaron y encañonaron a una familia en medio de un turbazo, incluyendo una niñita de 9 años.
21: Me desesperé un poco, traté de salir, choqué la camioneta de ellos con mi camioneta y de ahí luego ya veo la pistola que me están apuntando. Al bajar me tiraron al suelo, me pegaron con el canto de la pistola en la cabeza y me tienen que haber pateado unos 10 metros, terminé botado en el suelo.
22: A mis hijas y a mí nos tiraron al piso inmediatamente, nos apuntaron y lo que nos pedían era dinero. Y ahí él como que en un momento se enojó porque uno le dijo, ya no está cooperando, pásale balazo. Y ahí el tipo me pegó como con la pistola en la oreja y me pasaba la pistola todo el rato por la cara.
2: Y así llegamos al final de esta primera edición del diario de Cooperativa en jornada de viernes, y por fin es viernes 5 de junio. Gracias por informarse con nosotros. Buen día.
4: Ya llega el primer café. Chau.
7: 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Y aquí hay WOM. Y no vamos a parar.
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25: Es la hora 9:04.
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18: Amigas y amigos de Canciones Lejanas, su versión latina. ¿Cómo están ustedes? Con muchísimo cariño les saluda Leonard Marx para invitarles a partir de este instante a compartir una nueva cita con el ayer. Esta oportunidad, este regalo que nos entrega la música para disfrutar de aquellas canciones, artistas y grupos que en los 70, 80 o 90 hicieron historia a nivel musical. Para comenzar el programa del día de hoy, vamos a recordar un éxito del año 1975 junto al dúo The Captain and Tennille, quienes se atrevieron a cantar en nuestro idioma esta canción de título original, Love Will Keep Us Together, bajo el nombre de Por Amor Viviremos, junto a The Captain and Tennille.

Estamos disfrutando junto a ustedes de esta emisión de Canciones Lejanas, versión latina. Lo hemos dicho y lo reiteramos. Nos encanta hacer algo así como una montaña rusa de emociones, con éxitos, ya sea con una alta cuota de sentimiento, como también canciones con un ritmo muy contagioso. Después de estar junto a ustedes en la década del 70, vamos a viajar a los 90, puntual y particularmente al año 1996, para dar la bienvenida a Alejandro Sanz. Quiero morir en tu veneno.

después de escuchar a Alejandro Sanz con esta canción de nombre Quiero Morir en Tu Veneno, vamos a dar la bienvenida a un artista que tiene el sello de su romanticismo siempre presente. Hablo de Álvaro Torres, quien a continuación llega muy bien acompañado de la inolvidable Selena Quintanilla para entregarnos este éxito de 1992. Buenos amigos. Como ya...

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1: Avanza la hora y continuamos compartiendo junto a ustedes este gusto por recordar. Somos Canciones Lejanas, versión latina. Vamos a viajar a la década del 80, a continuación, puntualmente al año 1987, para dar la bienvenida a Gypsy Kings con este éxito, Yo Vi, Yo Va.

Escuchábamos a Gypsy Kings con Yobi Yoba, éxito de 1987. A nivel musical nos quedamos en los 80, puntualmente en el año 1984 para recibir a Erenaldo Zúñiga. Mi niña es...

Somos Canciones Lejanas, versión latina. Vamos a continuar con un artista que definitivamente no requiere mayor presentación ni comentario. Hablamos de Emmanuel de México, quien nos invita a recordar esta canción que formara parte de su álbum Íntimamente del año 1980. Escuchemos esa triste guitarra en la voz de Emmanuel.

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2: Es la hora 9:33.
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2: Pasan los segundos, pasan los minutos y ya estamos de vuelta con más Canciones Lejanas, su versión latina. Disfrutando junto a ustedes de este gusto por recordar. Antes de volver a la música, la invitación de cada día para estar comunicados a través de nuestro Facebook. Programa Canciones Lejanas. Fácil y simple. Programa Canciones Lejanas es nuestro Facebook, el correo electrónico para consultas sobre lo que es publicidad radial. 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Vamos a comenzar este nuevo bloque. Mire cómo nos cambia la vida. Porque cuando iniciaba su carrera musical, nuestro invitado era conocido como el hijo de. Y en el último tiempo ahora es su padre, quien es conocido como el padre de. Hablamos de Enrique Iglesias, quien nos entrega esta canción que nos permite viajar junto a ustedes al año 1997. Miente, en la voz de Enrique Iglesias.

Escuchábamos a Enrique Iglesias. Para continuar con más éxitos desde España, con Enrique viajamos a México para recibir al grupo Magneto y su versión de 1993 de esta canción que se conociera originalmente en 1969 junto a The Archies, Sugar Sugar, junto a Magneto.

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1: Nos encanta el saber que les acompañamos en las más distintas acciones, oficios y profesiones. Somos Canciones Lejanas, versión latina. Para continuar, nos encontramos con un extraordinario cantautor español que creo no requiere mayor presentación. Simplemente decir que José Luis Perales, de España, nos invita a viajar al año 1993 para recordar esta canción, Amor sin Límite.

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Escuchábamos y recordábamos a José Luis Perales con el éxito de 1993, Amor sin Límite. Nos quedamos en los 90, pero retrocedemos a 1992 para dar la bienvenida a José Luis Rodríguez, el Puma Rodríguez, Su Majestad la Vida.

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1: Somos Canciones Lejanas, compartiendo junto a ustedes este gusto, este placer por recordar. Va una pregunta. ¿Será verdad que una mentira que te haga feliz vale más que una verdad que te amargue la vida? No lo digo yo. Lo dice Ricardo Arjona con este éxito de 1999. Mentiroso.

Tus canciones, tus artistas, tus éxitos. Somos Canciones Lejanas, versión latina. Para continuar, nos encontramos con un artista categoría inmortal, como es el caso de Pau Donés, en pocas palabras, Jarabe de Palo. Esta propuesta proveniente de España y que durante la década del 90 nos dejara un par de canciones que más que éxitos se transformaron en verdaderos clásicos. Por ejemplo, esta canción del año 1998 que tiene un mensaje muy positivo en el trasfondo de lo que es su letra. Si no le ha prestado atención alguna vez a esta canción cuando lo ha escuchado, la invitación para darse un tiempo y disfrutar de esta preciosa canción del inolvidable Pau Donés, en pocas palabras, Jarabe de Palo, de 1998, Depende.

en la compañía de Jarabe de Palo, en pocas palabras, Pau Donés, con esta canción de nombre Depende, despedimos el programa del día de hoy. Muchísimas gracias por su sintonía y compañía, y la cita queda, Dios mediante, para una próxima emisión de este, su espacio de recuerdos y clásicos, Canciones Lejanas, versión latina.

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Así vamos avanzando en este día en que saludamos a todos los Salvador. Gracias a Dios que es viernes. Jornada del día viernes 5 de junio. Hasta la 1 de la tarde, como siempre, vamos a compartir esta jornada matinal junto a todos ustedes. 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Hoy juega la Roja Femenina a las 7 de la tarde buscando su paso al Mundial. No te olvides, buscando su paso al Mundial. Hasta la 1 de la tarde vamos a compartir con ustedes muchas canciones y también variadas informaciones en esta jornada de día viernes. Ahí está el caballero que perdió el teléfono, que vino a dejar un señor ayer a la radio. Llega en estos momentos a buscar su teléfono. Ahí está el teléfono entonces recuperado por un caballero que lo perdió ayer y que vino otro señor a dejarlo acá a la radio. Qué bueno que haya aparecido su dueño. Avanzamos con canciones.

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1: Es la hora 10:38 minutos.
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Un momento complicado vivió ayer el presidente de la República en el encuentro con los alcaldes y alcaldesas de Chile en La Serena. Tuvo que soportar un abucheo tremendo al momento de ser presentado para hablar. Y hubo declaraciones durante la jornada tras la participación del presidente en este encuentro de alcaldes y alcaldesas. Uno de los ediles explicó las razones que llevaron a interrumpir la intervención del presidente durante el Encuentro Nacional de Alcaldes, acusando que no se abordaron los acuerdos alcanzados por los municipios respecto al rechazo de los recortes presupuestarios y la defensa del Fondo Común Municipal. Además, advirtió el fuerte impacto financiero que estas medidas tendrían para las comunas más pobres del país y cuestionó la disposición al diálogo de la dirigencia municipal. Fue un momento bastante álgido que se vivió ayer en la ciudad de La Serena y que circula, por supuesto, ese momento ya está en las redes sociales. Circulando, fue un momento bastante complicado para el primer mandatario, que sintió el rechazo general de todos los alcaldes del país y alcaldesas, más de 200 alcaldesas y alcaldes que estaban reunidos en el Teatro Centenario. Vamos a ver qué va a pasar, si habrá más reacciones respecto de aquello. Él claramente se nota que los llama a la calma y que les pide respeto, el mismo respeto que los alcaldes piden cuando realizan su consejo municipal y algún vecino llega para señalarle o entablarle algún tema importante. Ellos siempre le piden también respeto a los vecinos en sus consejos municipales. 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Hoy tenemos dos panoramas deportivos tremendamente importantes. Hoy juega la Roja Femenina a las 7 de la tarde con Ecuador. Necesita ganar para poder tener la chance de llegar al Mundial de Brasil 2027, al Mundial Femenino de Brasil 2027. La Roja Femenina hoy le necesita ganar al cuadro de Ecuador en el Estadio Nacional a las 7 de la tarde. Y otra actividad deportiva importante, hoy juega el más querido, el cuadro pirata de Coquimbo Unido, por la Copa de la Liga frente a Deportes Concepción en la cuenca del Biobío. Si Coquimbo hoy gana, será semifinalista, escucha bien otra vez más, será semifinalista de la Copa de la Liga. Esperemos que le vaya espectacular al cuadro pirata esta tarde noche en la octava región de nuestro territorio nacional. Faltan solo 9 minutos para las 11 de la mañana. Salvador está de onomástico hoy día. Saludos para todos los Salvador que celebran su onomástico en esta jornada de viernes.

Arriba, arriba el ánimo, es viernes, comienza el fin de semana, gracias a Dios que es viernes. Y comenzamos otro fin de semana junto a todos ustedes. Mañana hay básquetbol, no te olvides, juega Illapel Básquet, los playoffs, Illapel Básquet juega los playoffs mañana a las 7 de la tarde en el gimnasio polideportivo, los playoffs de la Liga 2 del Básquetbol de Chile, y el cuadro illapelino jugará frente a Sergio Chepi. Mañana sábado a las 7 de la tarde hay que llenar el gimnasio polideportivo. Como diría un amigo del circo, hay que verlo, hay que verlo, hay que verlo. 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Muy fácil, ¿o no? 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Junto a Ferretería Gomila, en los próximos 3 minutos revisamos la síntesis informativa del diario de Cooperativa.

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1: Noticias hasta ahora en Cooperativa, una nueva síntesis informativa la trae Rodrigo Vergara. ¿Qué tal, Rodrigo?
2: ¿Qué tal, Sebastián? En ahora avanza lenta la mañana de viernes, son recién las 11 y estamos como picando en la máxima. ¿Ya cuánto hay? 11 grados, vamos a llegar con suerte a 13 más rato, o sea, frío todo el día, y dicen que todo el fin de semana. Así que abrigarse.
1: Viste que viene lluvia para la otra semana, ¿no?
2: Algo me dijeron, la Vero dijo en la mañana.
1: El miércoles.
2: Es por ahí, que podría caer agüita. Vamos a ver. Ojalá.
1: A cruzar los dedos.
2: Ya. Araucanía. Vamos ahí primero. Claudio Arévalo llama desde la zona sur. ¿Qué tal, Claudio? Buen día.
3: ¿Qué tal, Rodrigo? Buenos días. Información del momento en que da cuenta que el juzgado de garantía de Temuco acogió la solicitud del Ministerio Público y sustituyó el arresto domiciliario parcial, decretando la medida cautelar de prisión preventiva para Juan Pablo Leonelli Lepín, por considerar que su libertad constituye un peligro para la seguridad de la sociedad y los fines del procedimiento. Juan Pablo Leonelli Lepín, Rodrigo, era el jefe de gabinete del ex gobernador Luciano Rivas cuando estalló el escándalo del caso Fundaciones en la región de la Araucanía y también el caso Manicure, recordemos, donde fue desaforado incluso el diputado Mauricio Ojeda en esa oportunidad. Está imputado en este caso, había incumplido también una medida cautelar, chocó en estado de ebriedad la semana pasada, queda entonces en prisión preventiva en la cárcel de Traillén.
2: Muchas gracias, Claudio.
3: Buenos días.
2: Caso convenios allá en la zona sur. Estamos siguiendo algunas cosas. Bueno, está lo de la costanera norte, la autopista aquí en la zona oriente de Santiago, el ingreso a la Kennedy ayer, un fierro colgando, parece que algo o alguien pasó a llevar el fierro, un vehículo de carga eventualmente. Quedó en una suerte de guillotina, así como un cuchillo, un estoque volador, pero era muy duro. Y bueno, destruyó varios autos, digamos, estamos hablando de más de 10 autos afectados y se esperan, bueno, imaginamos indemnizaciones allí y seguramente la voz de la Costanera y también de COPSA, que son la agrupación, o que es la agrupación que reúne a la autopista urbana. De verdad, uno se pone nervioso respecto de la seguridad, no solo de las lucas que significa, y del susto que significa una cosa así, porque uno más encima en estas autopistas va a alta velocidad y están hechas para eso, y de repente un fierro te rompa el parabrisas, te raje el techo del auto, ni una gracia. Vamos a La Moneda, se habla de política. Mariano Reyes, ¿qué tal? Buen día.
4: Sí, ¿qué tal, Rodrigo? Muy buenos días. Y hay polémica en el Ministerio de Justicia y Derechos Humanos a raíz de una entrevista que concedió anoche el ministro Fernando Rabat a CNN Chile. Le preguntaron sobre solicitudes de indultos, particularmente si como gobierno están abiertos a conceder indultos a violadores de derechos humanos y a violadores de niños y niñas. Y lo que generó polémica fue la respuesta del ministro Rabat, dejando abierta justamente esa posibilidad. A esta hora, el ministro Fernando Rabat está reunido con el presidente José Antonio Cast aquí en el Palacio de la Moneda, tienen una bilateral de trabajo, y en su ingreso pudimos preguntarle al ministro por esta posibilidad de indultar a violadores de menores. Pasemos a escuchar ese momento.
5: Cada solicitud de indulto se analiza en su mérito. Lo que usted me está preguntando no fue lo que contesté anoche en una entrevista a CNN. Yo pido que la revisen con cuidado. Cada solicitud de indulto se va a responder en su mérito. Eso es todo. ¿Sabe lo que pasa? No cabe ninguna duda con relación a menores de delito grave. Una solicitud de indulto se responde en su mérito conforme a los antecedentes que arroja el expediente.
4: Bueno, genera polémica estas declaraciones. Por ejemplo, desde el Partido de la Gente, el diputado Patricio Briones llamó a que los indultos se concedan con los pies en la tierra, o también el diputado de Renovación Nacional, Diego Chalper, que estuvo también hace unos minutos aquí en el Palacio de la Moneda, diciendo que a su juicio el indulto debería concederse solo por problemas de salud. Lo cierto es que este tema está en manos del presidente José Antonio Kast, porque es facultad presidencial conceder indultos, y el presidente a esta hora está reunido con el ministro de Justicia y Derechos Humanos, Fernando Rabat.
2: Ya, vamos a seguir con eso, pero hay más. ¿Le habrán preguntado a Chalper, Mariano, por la acusación constitucional contra el exministro Grau?
4: Sí, exactamente. De hecho, el diputado Diego Chalper dijo que todavía lo están tomando con cierta cautela esa acción en particular. Dice el diputado Chalper que hasta ahora es un proyecto de acusación constitucional hasta que eso sea ingresado formalmente en la Cámara.
2: Ya, no lo decía porque la UDI ya tomó la decisión de votar a favor de eso. Entonces,
4: claro, de hecho, el diputado Chalper dijo que ni la jefa de bancada ni el presidente de la UDI le han planteado o le han conversado justamente esa posibilidad, así que dijo él, no sé si eso será algo que planteó el presidente de la Cámara en su rol personal o como representante justamente del gremialismo.
2: Ya, lo dijo en una entrevista, Alessandri, que le pedía en el fondo a RN que hiciera lo mismo, ya. Mariano, lo seguimos, gracias.
4: Vale, que estén bien, buen día.
2: Buen día. Roland Garros, Sacha Zverev, el alemán, se le abrió el cuadro porque no está Sinner, no está Alcaraz, no hay muchos más. Bueno, todo indica que esta vez podría darse el gran slam para el alemán, pero no está jugando solo. Está el checo Mencik enfrente, 7-5 ganó el primero Zverev, 6-2 el segundo también para el alemán. Perdió el tercero, ganó Mencik, 6-3, se juega el cuarto set a esta hora en la arcilla de París, cuando hay una serie de amistosos además programados para el día de hoy de cara al Mundial de Fútbol. Juegan Paraguay, juega Canadá, mañana Argentina-Honduras y Brasil-Egipto también en día sábado. Hoy la Roja Femenina, duelo clave ante Ecuador en el Estadio Nacional.
1: Y mañana la transmisión de Cooperativa Deportes para el Portugal-Chile.
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La Roja Femenina juega hoy su paso al Mundial de Brasil 2027 frente a Ecuador a las 7 de la tarde. Ya se han vendido más de 20.000 entradas para estar apoyando en el Nacional a La Roja Femenina. La más cara de las entradas, 12.000 en Marquesina, y las más baratas, solo 2.700 pesos. La idea es que todo el público vaya al estadio hoy a apoyar a la selección chilena femenina, que de ganarle a Ecuador tendrá opciones de meterse en el repechaje o repesca para el Mundial 2027 femenino que se va a desarrollar en Brasil. ¿A cuántos días estamos del Mundial? A 6 del Mundial que se va a jugar en Estados Unidos, Canadá y México. Solo 6 días, no queda nada. Se nos viene la fiebre futbolera del Mundial. 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Estaba revisando la actualización del clima, o más bien dicho, los modelos, y la posibilidad de lluvia se va consolidando. Ambos modelos coinciden en posibles lluvias a partir del día miércoles 10 de junio en toda la zona central. La probabilidad aumenta a casi un 80% para alcanzar también la región de Coquimbo. Ante esto, llegarían los chubascos durante la jornada del miércoles a la zona central y región de Coquimbo. Esperemos que así sea y llegue la lluvia que tanto necesitamos.

Las 11 de la mañana con 24 minutos. 11 de la mañana con 24 minutos. 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Reiteramos el saludo para todos los Salvador que están de onomástico hoy día. Saludos cordiales para ellos, para los Salvador. 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Ya son las 11 de la mañana con 27 minutos.

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1: Es la hora 11:31 minutos.
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20 minutos para el mediodía. Al mediodía, junto a Ferretería Gomila, vamos a revisar la síntesis informativa del diario de Cooperativa para saber lo que está pasando en Chile y el mundo en esta jornada. Mañana la selección chilena juega frente a Portugal, partido amistoso. Y el día martes lo más probable es que juegue con República Democrática del Congo, finalmente en Bélgica o en España. Se está viendo ahí el escenario para que se juegue ese partido. El partido de mañana de Chile es a la 1:45, enfrentando a Portugal de Nuno Mendes, Vitinha, João Neves, Goncalo Ramos y también Cristiano Ronaldo. Estaría, si nada extraño ocurre, el once estelar de Portugal estará comandado por Cristiano Ronaldo, Bernardo Silva y Bruno Fernández. Un equipo pero gigantesco el de Portugal para jugar con Chile. Diego Costa en la portería, Diogo Dalot, Rubén Díaz, Ignacio Joao Cancelot en la defensa, Rubén Neves, Samuel Costa, Bernardo Silva y Bruno Fernández en el medio campo para dejar arriba a Rafael Leao y Cristiano Ronaldo. ¡Qué equipazo! El de Portugal, serio candidato también a la Copa del Mundo 2026. El partido se juega un cuarto para las dos mañana. Desde la 1:30 transmite Cooperativa ese compromiso en vivo desde Portugal. ¿Sabe quién está con nosotros también a esta hora de la mañana? 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

Recuerda ese momento, 5 de junio, un día como hoy, 5 de junio, el gran Vladimiro Mimisa narraba el triunfo de Colo-Colo para convertirse en campeón de la Copa Libertadores de América, un 5 de junio de 1991. ¿Qué hacían los illapelinos un día 5 de junio? Preparaban todo en casa para tomar su auto, su televisor, los bebestibles y las cosas ricas para comer, para ir camino a la Cuesta Cabilolén. Porque en ese lugar era el único sector donde la señal de Megavisión llegaba. Por lo tanto, esa jornada fue una jornada de una caravana tremenda de automóviles y de mucha gente apostada en la Cuesta Cabilolén para ver el partido de Colo-Colo en la final de la Copa Libertadores de América. Otros que no fueron, simplemente se conformaron por escucharlo por la radio con el gran relato de Vladimiro Mimisa Cárcamo. Ahí estuvo el chico de Punta Arenas narrando ese partido. Conmemoramos precisamente ese día fantástico, tremendo para el deporte de nuestro país, para el fútbol, porque en un día como hoy, en 1991, Colo-Colo se coronó campeón de la Copa Libertadores de América. Y de ahí ningún equipo más ha logrado esa hazaña de ser el campeón de Copa Libertadores de América. 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

Y bel ánimo, día viernes, ya comienzo de un nuevo fin de semana. Gracias a Dios que es viernes, sí, gracias a Dios que es viernes. 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Arriba, arriba los corazones. 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Solo 3 minutos para el mediodía, a la 1 de la tarde. Las noticias.

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1: Es la hora 12, un minuto.
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3: Vamos a la síntesis del mediodía, las noticias de Cooperativa a esta hora junto a Rodrigo Vergara.
4: Sí, vieron el caso de los autos ahí de la Costanera, ¿no, Daniel?
5: Sí, así es. Tremendo. ¿Qué pasó al final?
4: Mira, hay una declaración de la Costanera Norte. Esto fue en el acceso a la Kennedy. Y dice que un camión que transitaba aparentemente sobredimensionado, que excedía la altura de la vía, impactó contra la barrera y quedó colgando la estructura metálica, ¿no? Que posteriormente terminó atacando el libre tránsito, o afectando, perdón, estoy leyendo mal, el libre tránsito de los conductores. Dice la Costanera que se desplegó de inmediato los equipos de seguridad, que se confirmó un total de 18 vehículos con daños. 15 de ellos tuvieron que ser asistidos de inmediato, 3 reportados posteriormente. Hay 2 personas con lesiones de carácter leve que recibieron ya atención médica. Se identificó al responsable, se hizo denuncia en una comisaría a Carabineros. Va a tener que investigarse esto y él seguramente responder. Y va a haber acciones legales, dice la Costanera, por esta negligencia de un tercero que finalmente genera estos problemas. Ahora, la declaración no dice nada de indemnizaciones o algo así, ¿eh? Costanera Norte enfatiza su compromiso de que conductas de esta irresponsabilidad no quedarán impunes, se refiere al del camión. La compañía ejercerá acciones legales que correspondan con la finalidad de perseguir y sancionar a los responsables. Reiteramos nuestro llamado a las empresas de transporte a hacerse cargo de esto para defender la vida y de la comunidad. Pero nos dice aquí que se estén pagando indemnizaciones, que se haya contactado con las víctimas para saldar los daños. Ya, vamos a reportear porque de eso ni una palabra.
5: Hay que ver también los seguros de los autos, qué va a pasar. Ayer veía el caso de...
4: Los seguros.
5: Claro. De una chica que contaba que iba con su papá y que acababan de comprar el auto.
4: Un auto nuevo.
5: Claro. Les duró 5 minutos.
4: Eventualmente ni siquiera lo tenían asegurado todavía.
5: Aunque ahora... No sé
4: si
3: a veces la misma compraventa te...
5: Sí.
3: Obligación no es, pero te ofrecen el producto ahí mismo. Porque, claro. Diciendo eso mismo, ahora, ¿qué pasa si chocan la esquina?
4: Igual hay una afectación más allá del vehículo, ¿no? Porque estuvo en riesgo tu seguridad personal. Bueno, no sé. Va a ser tema, esto de que ha ocurrido en una de las autopistas urbanas aquí en la zona de oriente de la capital. Había una actividad del ministro de Economía con el alcalde de Desbordes. Un tema más bien económico. Gonzalo Aguirre, ¿qué tal? Buenas tardes.
6: Hola, ¿qué tal? Buenas tardes. Sí, esta mañana el ministro de Economía y Minería, Daniel Mas, estuvo en el centro de Santiago y fue parte de la inauguración de un nuevo local y cadena de supermercados de descuento de Cencosud, orientado a los barrios y con precios más accesibles. El secretario de Estado destacó la iniciativa como un aporte del sector privado y del mercado a un momento complejo, cuando, recordemos, se ha visto caída del crecimiento, también mayor inflación. Lo escuchamos.
7: Como lo hemos señalado junto al presidente José Antonio Kast, Chile se encuentra en un proceso de reconstrucción nacional. Venimos de una década de estancamiento que no solo golpeó los grandes índices macroeconómicos, sino que afectó directamente el bolsillo de la clase media y los costos de vida de nuestros barrios. Frente a este escenario, nuestro gobierno ha definido un rumbo claro: recuperar el crecimiento a través de la libertad económica y la iniciativa privada. Formatos como Don Salva son el ejemplo exacto de cómo el mercado reacciona con agilidad para ofrecer soluciones concretas en momentos complejos.
6: Todo en la previa de la publicación del IPC de mayo el próximo lunes. Recordemos que la inflación llegó a 4% en abril a 12 meses, con una variación mensual de 1,3%, superior al 0,3% a 0,4% que se espera ahora, de acuerdo a las encuestas económicas del Banco Central.
4: Eso va a ser el lunes, Gonzalo, ¿no?
6: Sí, 8 de la mañana.
4: Conoceremos una nueva cifra de inflación. Gracias.
6: Buenas tardes.
4: En el deporte ganó Zverev. Así que el alemán Sacha se mete en la final de Roland Garros. Más ratito juegan los italianos Arnaldi y Coboli para ver quién más va a estar en esa cita a esta altura planetaria del tenis en la arcilla de París. Por la tarde, Copa de la Liga, o mañana. Bueno, pero Copa de la Liga este fin de semana, ¿sí? Última fecha, juega la UJA, Colo Colo. Creo que la Católica juega el sábado. ¿Y qué más les iba a decir? Lo de Chile, que se transmite en el micrófono dorado con la Roja de Córdoba mañana ante Portugal.
5: Gracias, Rodrigo Vergara, todo.
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ya son las 12:17 en este día viernes, comienzo de un nuevo fin de semana. Gracias a Dios que es viernes. 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Ya son las 12:19. A la 1 de la tarde vamos a revisar las noticias. Hoy comenzó la marcha blanca de los parquímetros. Se le entrega un ticket de cortesía a quienes estacionan en las calles de Illapel. La marcha blanca será hoy y mañana. Y ya desde el lunes comienza el cobro de parquímetros en Illapel.

12 ya con 23 minutos, nos acercamos a la 1 de la tarde, hora en que revisamos las noticias de nuestra zona y la región. ¿Usted va a viajar? ¿Dónde va? ¿A Coquimbo, a La Serena, Valparaíso, Viña del Mar y Santiago? 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A la 1, todas las noticias de nuestra zona y la región.

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1: Es la hora 12:29 minutos.
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Va, faltan solo 24 minutos para la una de la tarde en esta jornada de día viernes que marca el comienzo de otro fin de semana. A no olvidarse que estamos en marcha blanca con los parquímetros en Illapel hoy viernes y mañana sábado. El lunes ya comienza el cobro de los parquímetros. A esta hora te ponen un

una boleta en el parabrisas del auto y cuando llegas al vehículo aparece el personal a cargo de los parquímetros y te lo entrega, diciendo simplemente: es un ticket de cortesía y a partir del lunes comenzamos a cobrar. Es lo que está sucediendo hoy y mañana con la marcha blanca de los parquímetros. 6 días apenas para el Mundial, qué bueno, se nos viene el Mundial con todo, 104 partidos. Los 104 partidos, ¿dónde los puede ver? En ESPN 5. Ahí estarán todos los partidos con el relato de Mariano Clos, de Sebastián Vignoli y tantos otros que forman parte de la camada de grandes relatores que tiene ESPN para el Mundial. También estará el Bambino, sí, el Bambino también estará relatando el Mundial en ESPN. Y tenemos la otra opción, los que no tienen cable, de ver Chilevisión, que va a transmitir la mitad de los partidos, 52, con los relatos de Claudio Palma y también de Fernando Solabarrieta, que se integra al equipo deportivo de Chilevisión. 6 días será una locura, ¿eh? Igual como la locura de las láminas del Mundial. Algunos ya lo completaron, otros buscan las últimas láminas para poder completar el álbum del Mundial. Mucho cuidado porque aparecieron también las láminas falsificadas. Si tú estás comprando láminas, ten cuidado, porque están apareciendo muchas láminas que están falsificadas. Los dio ayer a conocer precisamente la empresa Panini, quien es la encargada en América Latina de vender el álbum. Panini también se ha sumado como el gran auspiciador del fútbol de la segunda división profesional de Chile, donde juega el Brujas. Ahora el torneo se llama Segunda División Panini del fútbol chileno. 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No lo vayan a pillar tomando una cerveza en la calle, ¿eh? Porque lo van a meter al registro de vándalo. Ya, tenga cuidado con aquello. No se le vaya a ocurrir hacer pipí en la calle, porque si lo pillan, lo van a meter al registro de vándalo. Esas cosas, esas pequeñas cosas forman parte del registro de vándalos, para quitarle a mucha gente después con eso los beneficios del Estado. ¿Lo encuentra justo usted o injusto? Me parece a mí una cosa media tonta. ¿Para qué decirle otra cosa? Que personas que hagan eso que yo les comenté y pierdan los beneficios del Estado, no creo. Porque habría que también ver si los de cuello y corbata pierden los beneficios del Estado cometiendo algún delito. Por lo tanto, vamos a ver qué pasa con aquello. No ha gustado en el ámbito del país ese tema del registro de vándalos. Vamos a ver si lo depuran o lo perfeccionan un poco más para que pueda llegar el palo. Siempre tiene que ser a moros y cristianos, a chicos y grandes, no solo a algunos, porque los delincuentes están en la alta alcurnia y están en el bajo mundo. Avanzamos con canciones.

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Le cuento que CAP, la compañía de aceros del Pacífico, acordó con Aceros ASA la venta de sus activos siderúrgicos por 130 millones de pesos y el ingreso al 15% de la propiedad. ¿Por qué le cuento esto? Porque es una buena noticia. Estaba con problemas la siderúrgica Huachipato, estaba despidiendo mucha gente y la entrada de ASA al mercado de poner las lucas que faltaban para seguir dándole vida a esa empresa tan importante en la cuenca del Biobío que otorga trabajo a tanta gente es importante, por eso se lo cuento. El grupo CAP notificó a la Comisión para el Mercado Financiero un contrato de promesa con Aceros ASA para realizar una combinación de los activos siderúrgicos. CAP venderá el 100% de los activos de la compañía siderúrgica Huachipato por 130 millones de dólares. El negocio en parte de pago considera la entrega de la participación accionaria. El otro pago será de 42,5 millones de pesos o de dólares en este caso, contingente a la puesta en marcha de las unidades de laminación actualmente existente en los terrenos de la siderúrgica Huachipato y un proyecto de acería eléctrica que va a ser construido al interior de los terrenos que permanecerán en la propiedad de la siderúrgica Huachipato después de ejecutarse la operación. Es muy importante esto, señala la CMF, porque la operación descrita va a permitir llevar a cabo un proyecto de integración industrial y reconversión de parte de los activos de la siderúrgica Huachipato que actualmente se encuentra en estado de suspensión operacional y en desuso, generando eficiencias y sinergias a través de la mejora y puesta en operación de unidades productivas conforme a un plan de negocios previamente acordado, de manera de capturar un valor significativo dentro del distrito industrial de la siderúrgica Huachipato en la zona de Talcahuano en la cuenca del Biobío. Una buena noticia. Hemos recibido malas noticias respecto de la economía y esto por supuesto es una buena noticia que inyecta recursos a una empresa tan importante en nuestro país como la siderúrgica Huachipato y es ASA, la misma que compra las chatarras Gerdau ASA y que convierte todo en acero, es la que se pone con las lucas para que este proyecto sigue en marcha y sus trabajadores sigan manteniendo su puesto de trabajo. Una muy, pero muy buena noticia que fue recibida con mucha alegría en la octava región. Faltan solo 11 minutos para la una de la tarde. Nos vamos, quédese con nosotros. A la una revisamos las noticias.

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1: Es la hora 12:57.
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7: Bienes Nacionales realizará atención de público en el Salón Cultural de Canela. Seremi de Educación nombra nuevos jefes provinciales para fortalecer la gestión educativa en toda la región de Coquimbo. Comunidad de Peralillo destaca atención de servicios públicos y Municipalidad de Illapel en Plaza Ciudadana. Minera Los Pelambres destaca Cerro Santa Inés como refugio clave para la biodiversidad al celebrarse el Día Mundial del Medio Ambiente.
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7: Gracias por informarse con nosotros. Saludamos a Radio Los Vilos 99.1 en la frecuencia modulada y vamos a la revisión de todos los textos informativos. Una nueva visita a la provincia de Chuapa realizará el equipo de profesionales de la Secretaría Regional Ministerial de Bienes Nacionales, esta vez para atender las consultas de los vecinos y vecinas de la comuna de Canela. El operativo se realizará el próximo martes 9 de junio a contar de las 10:30 de la mañana en dependencia del Salón Cultural de Canela, ubicado en la calle Cura Hidalgo 345. En ese sentido, la Seremi de Bienes Nacionales, Gloria Paredes, indicó.
9: En el Ministerio de Bienes Nacionales seguimos desplegados en el territorio, acercando nuestros servicios a las comunidades y atendiendo directamente las necesidades de la ciudadanía. Por ello, este próximo martes 9 de junio, desde las 10:30 horas, vamos a estar en la comuna de Canela, en el Salón Cultural, atendiendo consultas y orientando a los vecinos sobre los distintos trámites y programas que realiza nuestra cartera, como por ejemplo, regularización de títulos de dominio y de comunidades agrícolas. No se olviden, este martes 9 de junio.
7: Por su parte, el delegado presidencial de Chuapa, Cristian Rontanelli, hizo un positivo balance del operativo realizado en la comuna de Illapel y reiteró la invitación para participar de esta actividad.
10: Efectivamente, como es el mandato de nuestro presidente José Antonio Kast, el gobierno tiene que estar en terreno y es por eso que vamos a tener una segunda oportunidad de ponernos al día con los trámites que están pendientes con bienes nacionales y en ese sentido, el día martes 9, a partir de las 10:30 de la mañana, en el Centro Cultural de la comuna de Canela se encontrará funcionarios del Ministerio de Bienes Nacionales haciendo distintas tramitaciones y pendientes que se puedan encontrar en dicho ministerio. Los invitamos desde la delegación presidencial y en conjunto también con este trabajo que llevamos a cabo con cada uno de los municipios y también con su alcalde Waldo Contreras a que se puedan hacer parte todos quienes requieran tramitaciones de bienes nacionales el próximo 9 a partir de las 10:30 de la mañana en el Centro Cultural de la comuna de Canela.
7: El Ministerio de Bienes Nacionales reitera el llamado a las y los interesados a asistir con la documentación necesaria asociada a sus requerimientos con el propósito de optimizar la atención y entrega de la información. El Seremi de Educación de la región de Coquimbo nombró a los nuevos jefes provinciales para fortalecer la gestión educativa en toda la región de Coquimbo. Los detalles con Patricio Laiva.
11: Un importante anuncio para el sistema escolar de nuestra región de Coquimbo se dio a conocer este jueves 4 de junio. El Seremi de Educación, Marcelo Salvo Meneses, oficializó los nombramientos de las nuevas autoridades que asumirán las jefaturas provinciales de Elqui, Limarí y Choapa. Se trata de Maisa Olivares Martínez en Elqui, José Manzano Álvarez en Limarí y Daniel Vilo López en la provincia de Choapa. Profesionales de amplia trayectoria en el aula y la gestión pública que tendrán el desafío de coordinar las políticas del Mineduc en cada rincón del territorio. Al respecto, el Seremi Marcelo Salvo Meneses destacó el desarrollo que tendrá esta nueva etapa en la gestión regional.
12: Estas designaciones responden a la necesidad de fortalecer el trabajo territorial del Ministerio de Educación en cada una de las provincias, poniendo al centro el acompañamiento de las comunidades educativas, la mejora continua de los aprendizajes y el fortalecimiento de la educación pública. Estamos incorporando profesionales con experiencia, conocimiento del territorio y un profundo compromiso con la educación.
11: Las nuevas jefaturas provinciales ya se encuentran listas para asumir sus funciones en terreno, trabajando codo a codo con sostenedores, docentes, directivos y las familias de las tres provincias de nuestra región de Coquimbo. Informó desde la Secretaría Regional Ministerial de Educación de la región de Coquimbo el periodista Patricio Leiva Castro.
7: Gracias, Patricio. La comunidad de Peralillo destacó la atención de servicios públicos y Municipalidad de Illapel en la Plaza Ciudadana desarrollada en esa localidad de la comuna de Illapel. Los detalles con Claudio León.
13: Gracias. Con una destacada participación de vecinos y vecinas, se desarrolló una nueva plaza ciudadana en el centro comunitario del sector de Peralillo, iniciativa impulsada por la Delegación Presidencial Provincial de Choapa, con el importante apoyo de la Municipalidad de Yapel, con el propósito de acercar la atención del Estado a las comunidades rurales y facilitar el acceso a trámites, beneficios e información relevante para las familias. Durante la jornada, los asistentes pudieron realizar consultas, resolver inquietudes y acceder a distintas prestaciones ofrecidas por instituciones públicas y departamentos municipales, fortaleciendo así la vinculación entre los servicios y la comunidad. La actividad fue valorada positivamente por los habitantes del sector, quienes destacaron la posibilidad de recibir atención cercana y oportuna, sin necesidad de trasladarse hasta el área urbana de la comuna. Desde la comunidad, la presidenta de la Junta de Vecinos de Peralillo Centro, Elizabeth Barraza, valoró la realización de la actividad y la presencia de las distintas instituciones.
14: Para mí, un 10. Excelente, porque así nuestros vecinos tienen al gobierno aquí. Y aprovechando este maravilloso lugar que tenemos, cierto que también vino del gobierno, darle uso, un buen uso, no solamente para hacer algunas cosas, sino que para que también el municipio, la gobernación, se acerque a nosotros, y eso es muy bueno.
13: Mientras que Abraham Alcota, vecino también del sector, quien realizó trámites para postular al subsidio del agua potable, valoró la atención recibida.
15: Me atendieron muy bien, logré el objetivo del cual venía a solicitar y muy bueno. Muy bueno que esto lo hagan, en este caso, cierto, a terreno, y acá especial Peralillo, que hay personas que a veces no tienen el recurso como para ir, o le da para llegar hasta el lugar donde se tiene que hacer un trámite, digamos en este caso Yapel.
13: Por su parte, la directora de Desarrollo Comunitario de la Municipalidad de Yapel, Claudia Contreras, destacó la importancia de continuar acercando los servicios a los distintos territorios de la comuna.
16: Sí, estamos bien contentos, ya que esta unión y el trabajo mancomunado entre las instituciones ha dado frutos, no solamente hoy, sino que también con la puesta en marcha también del apoyo a nuestros vecinos en diferentes sectores y territorios para la obtención del beneficio de los cupones de gas para nuestros vecinos. Así es que desde ahí que estamos trabajando y logrando un trabajo en conjunto para el bien de la comunidad, así es que en representación del alcalde y también aprovecho de dar las gracias a las voluntades políticas para que esto suceda en beneficio de toda nuestra comunidad.
13: Finalmente, el delegado presidencial de Choapa, Cristian Rondanelli, resaltó el impacto que tienen estas instancias en el acceso a la información y a los programas estatales.
10: Municipio de Yapel, a quienes les agradecemos enormemente el apoyo que ellos nos están brindando durante la semana. También por parte de ellos se llevaron un sinfín de operativos en algunas localidades rurales para poder promover el bono gas que hoy día está entregando el gobierno, y en ese sentido también tenemos una misión importante, y nos encomendó el presidente cuando estuvimos la semana pasada con él el que tengamos una máxima cobertura de postulación a este bono gas. Hoy día es un bono que va a llegar al 80% de personas más vulnerables, y obviamente requerimos que los municipios nos apoyen en esta postulación. Tenemos índices un poco bajos aún.
13: El programa Gobierno en Terreno es una herramienta para acercar las necesidades de las personas de nuestro territorio a los servicios públicos del Estado. De la misma forma, quiere instalarse como una instancia de participación ciudadana donde sea posible comunicar a los ciudadanos las distintas medidas que está aplicando el gobierno del presidente José Antonio Kast, y también realizar consultas que sirvan para lograr el levantamiento de necesidades que existen en las comunidades. Desde la Delegación Presidencial Provincial de Choapa, informó Claudio León Tapia. Muchas gracias, hasta pronto.
7: Seguimos nosotros con otras informaciones. En una reunión entre Aguas del Valle y la Municipalidad de Andacollo, se informó el avance en la renovación de redes de agua potable en la calle Huacolda, que ya cuenta con más de un 70% de avance, indicó el alcalde Juan Carlos Alfaro.
17: No, efectivamente, tuvimos la visita a Aguas del Valle aquí en la ciudad de La Serena con el subgerente de Aguas del Valle, don Juan Pablo Yaco, quien nos ha recibido muy bien como siempre, y también con la disposición de poder colaborar con nuestra comuna de Andacollo. Tenemos bastantes problemas, entendemos también la situación de las tuberías y todo lo que hay, equipamiento que ya también tal vez lleva muchos años, pero últimamente hemos tenido algunos problemas en distintas calles con roturas de tubería, y que Juan Pablo, el subgerente, nos está diciendo que ya están reparando esos problemas y que efectivamente ya a esta altura deberían estar solucionados. Por otro lado, están trabajando con la construcción de un nuevo estanque que tendría 1000 cúbicos de agua y que eso significaría potenciar a lo que ya hay casi en un 50%, por lo tanto, de aumento, por lo tanto, tendrían un gran respaldo en caso de que pasara más adelante, cuando eso ya esté construido, ya tendrían un respaldo suficiente para que el abastecimiento de agua sea como normal. Ahora, eso nos dicen que puede estar funcionando ya los primeros días de octubre. Y ahí ya tendríamos una muy buena solución para todos los problemas que tenemos en Andacollo, así que nos vamos, digamos, satisfechos de la reunión, nos vamos esperanzados de que efectivamente los problemas que hoy día tenemos en Andacollo se puedan ir solucionando, así que, digamos, por el bien de la gente. Nuestra misión como municipio es velar por el bienestar de la comunidad y en ese sentido tenemos que ponernos en todos los aspectos, ver todo desde todo punto de vista y trabajar en las distintas áreas que competen a la municipalidad.
7: En el encuentro también se conversó sobre nuevos proyectos habitacionales que se construirán en el sector oriente de Andacollo con el objetivo de coordinar las acciones necesarias para habilitar el acceso de las viviendas al agua potable y también alcantarillado. En el Día Mundial del Medio Ambiente, hoy, viernes 5 de junio, Minera Los Pelambres destaca a Cerro Santa Inés como refugio clave para la biodiversidad en nuestra zona. Los detalles con Alejandra Alfaro.
18: En el Día Mundial del Medio Ambiente, Minera Los Pelambres destacó el aporte del Santuario de la Naturaleza Cerro Santa Inés a la conservación de la biodiversidad y al desarrollo de investigaciones científicas orientadas a proteger especies nativas y comprender mejor los efectos del cambio climático. Ubicado entre las comunas de Los Vilos y La Ligua, este espacio protegido resguarda 714 hectáreas y alberga uno de los ecosistemas más valiosos de la zona centro-norte del país. Allí se encuentra un bosque relicto de olivillo, remanente de antiguos bosques lluviosos que cubrieron la zona central hace miles de años y que hoy subsiste gracias a la humedad que aporta la Camanchaca. El santuario concentra más de 240 especies de flora y sobre 60 especies de fauna nativa, convirtiéndose en un refugio clave para la biodiversidad regional. Su protección forma parte de un plan impulsado por Minera Los Pelambres desde 2018, que incorpora programas de conservación, educación ambiental e investigación científica. Entre las iniciativas que se desarrollan en el lugar, destaca un programa ejecutado junto al Instituto de Investigaciones Agropecuarias INIA y el Instituto de Ecología y Biodiversidad, orientado a estudiar y conservar material genético de especies nativas. Gracias a este trabajo, ya se ha recolectado información de 7 especies, contribuyendo al diseño de estrategias para su conservación a largo plazo. Además, Cerro Santa Inés alberga una investigación liderada por la Pontificia Universidad Católica de Chile que busca comprender cómo la niebla costera influye en la disponibilidad de agua y en la supervivencia de la vegetación en ecosistemas vulnerables frente al cambio climático. Actualmente, Cerro Santa Inés forma parte de las más de 27.000 hectáreas de áreas protegidas administradas por Minera Los Pelambres en la provincia de Choapa. La compañía destaca que por cada hectárea utilizada en su operación, protege otras 6 en el territorio. Desde la provincia de Choapa, informó Alejandra Alfaro.
7: Gracias, Alejandra. Es la 1:15. Pausa comercial. Volvemos.
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20: 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Ahora las noticias tienen energía.

0: En el marco de su visita a la región, el ministro de Vivienda y Urbanismo, Iván Poduje, encabezó la entrega de más de 230 subsidios habitacionales a familias que forman parte del proyecto Lomas del Valle 1, iniciativa que es parte del Plan Urbano Habitacional en el sector de las compañías. El proyecto contempla dos etapas con una construcción total de 514 viviendas, consolidándose como una importante respuesta habitacional para familias de la capital regional. Una de ellas es integrada por Delia Vera, presidenta del Comité Caminemos Juntos, quien señaló estar feliz por todas las familias.
1: Estoy súper contenta, feliz por toda mi familia que represento, pero estamos acá con esto, que es nuestro certificado para nuestra vivienda propia, esperando que empiece la construcción y no nuestra casita. Vida propia, casa nueva.
0: Esta primera etapa considera 218 casas de un piso y 24 departamentos distribuidos en mini condominios ejecutados a través del programa Fondo Solidario de Elección de Vivienda DS49. Al respecto habló el ministro de Vivienda y Urbanismo, Iván Poduje.
2: Muy emocionante porque 30 años que trabajo en el tema, entonces cierro que las dirigentes luchan, que a veces uno le toca firmar y sabe que las publicaciones es lo que esperan, y siempre firma y no ve caras. Firma una resolución, están los nombres. Yo quería ver las caras. Y ahora me comprometí con ella a que vamos a empujar para que no haya ninguna burocracia que les paralice su vivienda en el plazo estipulado. Y que además que las casas estén bien hechas y tener una buena fiscalización de la constructora, que tengan sus casas impecables como las merecen.
0: Uno de los principales atributos del proyecto, que es desarrollado bajo la modalidad de viviendas industrializadas, sistema constructivo que permite reducir hasta un 40% los tiempos de ejecución de las obras, además de incorporar procesos más eficientes y amigables con el medio ambiente. Al respecto habló el delegado presidencial de nuestra región, Víctor Pino.
3: Hoy día es el primer paso, como bien dijimos, en el cual, como gobierno presidente José Antonio Kast, estamos como facilitadores. Somos hoy día los que ayudamos a construir el sueño, algo que en el gobierno anterior fue difícil. En este gobierno estamos tratando de plasmarlo con realidad, estamos tratando de plasmarlo con hechos concretos. Y hoy día este es uno de esos hechos. Así que muy agradecido de poder participar junto con el ministro Iván Poduje. Él se comprometió a poder cumplir en los plazos que corresponden para poder desarrollar estas casas. Y me toca a mí como legado presidencial poder cumplir esa palabra.
0: Lomas del Valle 1 se suma al trabajo que el Ministerio de Vivienda y Urbanismo desarrolla en la región de Coquimbo con el propósito de mejorar la calidad de vida de todas las familias. Es lo que teníamos preparado para contarles durante esta jornada de viernes 5 de junio, Día Mundial del Medio Ambiente. Durante el fin de semana, como siempre, nos mantenemos alerta con la noticia.
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5: ¿Cómo están, vecinos y vecinas de la comuna de Illapel? También a quienes nos escuchan en toda la provincia del Choapa. Estamos nuevamente en una edición más de nuestro programa Conexión Municipal, que nos permite dialogar con ustedes también en casa, poder informar acerca de las gestiones que lleva adelante la Municipalidad de Illapel, la gestión que lidera el alcalde Denis Cortés Aguilera, que semana a semana está con nosotros. Alcalde, bienvenido nuevamente una semana más conversando a través de la radio.
6: ¿Cómo estás, Matías? Un gusto saludarte a ti, a todos los vecinos. Como siempre, un agrado poder comentar las distintas gestiones municipales.
5: Así es, Cali. Vamos a entrar de inmediato en materia porque hay grandes proyectos que Illapel está impulsando. Uno de ellos, que fue anunciado además hace un par de semanas atrás, luego de una sesión de consejo donde fue aprobado, hablamos del proyecto de instalación de luminarias en Socavón. un tremendo proyecto que ya comenzó con la planeación, viendo dónde se van a instalar estas luminarias y definiendo junto a los vecinos estos puntos estratégicos. Quiero que nos pueda contar usted acerca de este proyecto y por qué hoy día también la municipalidad está invirtiendo recursos propios para poder impulsar este tipo de iniciativas.
6: He estado tratando de poder avanzar en mejorar condiciones para los sectores rurales. Nosotros entendemos que el trabajo con todo el mundo rural, con todos los vecinos y vecinas que viven en los sectores, tiene que ver con un enfoque más integral. Sin duda, lo que más compleja es el agua para el consumo humano, ¿cierto? Y para eso hay cosas que nosotros podemos hacer y hay otras que están desde el lado del gobierno, del rol del Estado. Nosotros estamos apurando en Santa Virginia la extensión de la red de la PR, está con financiamiento, esperamos que haya tomado razón de la Contraloría, con un proyecto de la DOH. Lo mismo está avanzando en Cañas 1 para fortalecer el agua ahí en Cañas 1, pero para llegar a Canelillo, para llegar de mejor manera a Cañas Sur. Estamos con otros proyectos como el Maitén, que ahí lo que el municipio tiene un rol colaborador. Y en otros ámbitos, nosotros estamos con agua, pero para APR que son más pequeñitos, como lo que hicimos esta semana en Carén, donde entregamos en este caso un estanque, ¿cierto?, más todos los materiales necesarios, con una inversión de más de 6 millones de pesos, que parece una inversión más pequeñita, pero 6 millones de pesos para una APR más chiquitito se le hace imposible. Y por eso que pusimos un estanque con fibra de vidrio para que cumpla la normativa, le dejamos otro estanque de respaldo y además distintos elementos. Entonces, ahí nosotros vemos como hay una señal en el mundo rural. También cuando nosotros ponemos los generadores para que no se suspendan las rondas, tiene que ver con esa mirada integral hacia los vecinos de los sectores rurales. ¿Por qué? Porque cuando se corta la energía, no puede funcionar la posta. Entonces, si no funciona la posta, ronda médica que va cada 15 días una vez al mes, muchas veces se tiene que suspender. Por eso que al tener los generadores, la apuesta sigue funcionando. Lo mismo con el internet satelital. Lo que estamos haciendo con remedios a domicilio a más de 300 adultos mayores. Nos faltan algunos, sí, pero ya tenemos 300. Hace dos años no lo entregamos en los sectores rurales. Entonces ahí tú ves una dinámica de trabajo en los sectores rurales. Y lo otro tiene que ver con la iluminación, que es lo que tú me consultas. Que una de las cosas más sentidas para los vecinos, porque ya no es solo la luminaria como algo que te permite caminar y no tropezarte porque está iluminado o saber quién anda en la calle, sino que hoy tiene también una connotación de seguridad.
5: Correcto.
6: De seguridad vial y seguridad respecto a personas que van a cometer delitos en los sectores rurales. Entonces, en Socavón había una dificultad porque Socavón sentía que el municipio no estaba tan presente, independiente que el municipio, antes que yo fuera alcalde, había hecho una inversión, nosotros hicimos una plaza bien bonita,
5: claro,
6: mejoramos la posta con el generador, pero entendíamos o entendemos que siempre podemos hacer un poquito más. Pero había una dificultad, ¿cuál es? Que Socavón es bien largo, es bien extenso. Entonces, no podemos hacer cosas en todos los sectores o sedes sociales para todos, porque no dan los recursos y no hay una fuente de financiamiento que nos asegure. Entonces, creamos una mesa de trabajo al alero de IDECO, estuvieron los territoriales, Claudia la IDECO, Katy la subdirectora, y dijimos, bueno, prioricemos una iniciativa que ayude a todos o cabrón. Y esa fue la iluminación. Y la iluminación es con financiamiento municipal, que además fue aprobado junto al Consejo Municipal, y busca mejorar las condiciones de seguridad, desplazamiento, conectividad de los vecinos. ¿Y por qué conectividad? Porque ahí no hay veredas, que es algo que tenemos que trabajar con vialidad.
5: Exacto.
6: Nosotros no podemos hacer las veredas, no podemos poner lomo de toro si no tenemos la autorización o derechamente vialidad, no hace ese trabajo. Pero por eso que estamos con las luminarias, son 25 luminarias LED. Ahora, hay distintas situaciones, ¿ya? Por un lado, hay luminarias que son muy antiguas,
5: que están instaladas,
6: por lo tanto, se cambian nuevas. Hay otras que son nuevas y otras que son solares. Entre las que se cambian de viejas por nuevas, entre las nuevas luminarias y también las de las energía solar, suman 25 luminarias. Lo digo así con esa claridad porque no es que sean 25 luminarias todas nuevas.
5: Correcto.
6: Sino, y todas con energía, sino que algunas son solares. ¿Por qué solares? Porque no hay factibilidad.
5: Correcto.
6: ¿Ya? ¿Y por qué nuevas? Porque en algunos sectores no había, hubo que hacer el tendido, eléctrico y poner luminaria, y en otras obviamente se mejoran las condiciones. Y eso va a intervenir Socavón Centro, el mejoramiento del acceso a Socavón Libertad, iluminación al acceso a la población Nuevo Milenio y la incorporación de luminarias también en el sector de Media Luna, que es muy, muy transitado. El financiamiento 100% municipal. Ya lo decía, superior a los 12 millones de pesos. Ahora, esto no sale con estos costos porque nosotros lo ejecutamos con nuestro equipo.
5: Es casi 13 millones,
6: alcalde. Claro, es casi 13 millones, pero si nosotros lo hiciéramos por otra vía, este proyecto sale fácil arriba de 20 millones de pesos. Claro. Y yo siempre reitero eso porque lo bueno es que el municipio hoy tiene equipos técnicos y equipos también humanos. Entonces, a veces cuando dice el municipio que gasta los dineros, gastan eso, por comprar máquinas. En comprar un alzadombre, pero en tener funcionarios es un costo, pero también termina siendo un beneficio porque las cosas las hacen directamente los funcionarios, y además, como te decía, hecho por nuestros equipos.
5: Así es, una tremenda iniciativa, alcalde, que

0: De este proyecto que, sin lugar a duda, es un icono importante de lo que se viene trabajando en vivienda y cómo hoy día, además, nuestros vecinos y vecinas tienen la esperanza de poder concretar ya el sueño de la casa propia.
1: Sí, mira, el tema de vivienda es una de las necesidades más sentidas. No es fácil. ¿Y por qué no es fácil? Porque requiere muchas variables y, además, hay que mejorar la política habitacional. Esto, ¿cómo va a ser alguien que esté 15 años en un comité?
0: Claro.
1: Y eso es lo que se está. Ahora, si uno acorta los tiempos, mucho mejor. Pero entre 10 a 15 años es lo que se demora un comité. Y eso muchas veces no tiene que ver con el municipio. Ahora, Illapel tiene una situación aún más grave. ¿Por qué? Porque no hay terreno disponible, terreno público. No es que el Ministerio de Vivienda tenga terreno o que bienes nacionales. No, por lo tanto, necesariamente pasa o por cargarle la compra del terreno a subsidio y por lo tanto hay que al subsidio ponerle más recursos adicionales, o que el Ministerio de Vivienda compre terreno, o que un privado nos ayude a comprar terreno, pero eso es lo que podemos hacer. Ahora, alguien podría decir, ¿por qué el municipio no compra terreno? Sí, pero el tema es que si uno puede dejar 100, 200 millones, pero con eso no te alcanza.
0: No alcanza.
1: Hoy tú necesitas para comprar un terreno, te cuesta 800 millones, 1.000 o 2.000 millones dependiendo de la extensión. Eso es lo caro que estoy a ver. ¿Por qué? Porque si tú compras un terreno muy pequeñito, no te quedan a caer 15 casas. Y no es viable ni rentable para un proyecto habitacional.
0: Entonces, por eso que también se opta por los departamentos.
1: Claro, claro. Pero cuando nosotros compramos el terreno, son más de 2 hectáreas las que se compraron al frente del departamento. De los departamentos. Entonces, necesitamos un terreno, terrenos grandes, o de 1 hectárea, por lo menos media hectárea, o 2 hectáreas para poder resolver los temas habitacionales. Entonces, ¿qué es lo que hicimos con Sol del Valle? Sol del Valle no había terreno y se compró. Por eso que eso hay que hacerlo también al futuro con estos comités. Y ahí lo bueno es que ya está en un 42,46% de avance. Son 160 familias. ¿Por qué son 160? Porque Sol del Valle tiene distintas etapas. Esta es una primera etapa. Está bien avanzado. Hoy tenemos que es un sueño que se transforma en realidad. Estamos viendo cómo estos años de esfuerzo, organización y perseverancia de cientos de familias comienzan a materializarse con estas viviendas, con estos departamentos. Estamos contentos porque el avance es superior a lo planificado. La empresa Vital está haciendo una buena empresa, esperar que siga de la misma manera. Y lo importante es que además vamos a entregar viviendas y departamentos dignos. Son un lujo, son bonitos,
0: son bonitos.
1: Con espacios, al frente de un hospital, cerca de un estadio, cerca de un colegio, que es parte de lo que le fuimos a exponer en su momento al ministro. Es decir, nosotros queremos construir, pero queremos construir con una lógica distinta, ¿no? Después llegar al alcantarillado, no que las familias queden tan lejanas. Y se nos aceptó, por eso se compró un terreno, que incluso no fue económico, pero el terreno lo valía por la ubicación. Y además, lo bueno que es esta semana, ya la semana pasada, ya se hizo el primer taller que tiene que ver con la habitabilidad, con el reglamento de copropiedad. Yo pude ir a una reunión con ellos, porque ahora hay que decir, ¿cómo vamos a vivir? ¿Cómo lo hacemos para resolver los problemas de alguien que esté con la música fuerte hasta las 5 de la mañana?
0: Claro, que la regla.
1: ¿Podemos tener mascotas? Yo le decía, y uno decía, no, otro sí. Entonces le decía, ¿se pueden ambas cosas? ¿Se puede decir que no? Pero para eso tiene que tener el reglamento, o se puede decir que sí. Y si se puede decir que sí, ¿cuáles son las condiciones que establecen ustedes en los departamentos?
0: Claro.
1: Ah, no, tiene que salir con una correa, tiene que salir con esto, y tiene que salir con una bolsita, ¿cierto? Para recoger la basura, cualquier cosa que deje el perrito, ¿cierto? Ah, ya, ok. Pero eso lo van a tomar las decisiones ellos. Entonces, estamos trabajando integralmente para que este sueño de estos departamentos se convierta en una realidad. Ya tuvimos una reunión con el director del Servio. Vamos a tener para ver cómo avanzamos en la segunda etapa del Sol del Valle. Está trabajando el equipo, la directora de obras con Ivette para ver un sueño violeta, cómo resolvemos eso, que son los departamentos de la Aguada. Uh-huh. Estamos preocupados por el tema rural porque hasta ahora no nos han dicho de nuevas postulaciones. Y es lo que estamos trabajando, entre otras cosas, en materia de vivienda.
0: Así, alcalde, un trabajo arduo del equipo que sigue avanzando, así como también avanzando en grandes proyectos que siguen mejorando no solamente hoy día los espacios públicos, mejorando la calidad, sino que además entregando soluciones a cada uno de los vecinos y vecinas, entre ellos lo que tiene que ver con el acceso al cementerio municipal. Hay dos proyectos ahí, uno que tiene que ver con

0: la habilitación de los módulos para las floristas, pero también este mejoramiento en el acceso que hacía bastante falta. Usted estuvo visitando estas obras, el avance, y además estuvo reunido con las floristas, que son tradicionales de ese sector, pero que no tenían las condiciones adecuadas para poder funcionar. Hoy día se está entregando un equipamiento importante que además cambia la vista de todo este sector. Así que quiero que usted también nos pueda contar cómo vio el proyecto, cómo va el avance y además ese diálogo con las floristas que han estado haciendo cambios ahí en su ubicación para poder hoy día mejorar ese sector tan importante para la comuna.
1: Sí, mira, acá tenemos una intervención, mejor dicho, son tres proyectos en uno, que la gente no lo va a notar, pero nosotros administrativamente y financieramente hemos hecho un gran trabajo para que no se note. ¿Por qué son tres proyectos en uno? Porque el proyecto original era el mejoramiento del espacio público, es decir, afuera, la vereda. ¿Qué íbamos a hacer? Mejorar la vereda, ¿cierto? Poner las luminarias, unos asientos. Ese era el proyecto a través del gobierno regional, fondos regionales de inversión local. Como los recursos no alcanzaban para ejecutar esa obra, incluso el municipio puso recursos adicionales. Y ese es un proyecto. Ese proyecto no contemplaba las floristas. Por lo tanto, ya salían, podrían haber regresado, sí, pero en las mismas condiciones que antes. Pero hubieran estado al menos 8 meses sin trabajar porque no las consideraban. ¿Qué es lo que hicimos nosotros? Conversamos con ellas y dijimos, mire, las vamos a incorporar en el proyecto. Pero las vamos a incorporar con un nuevo proyecto. Esto financiado con recursos municipales, donde vamos a hacer nuevos módulos, módulos que sean más modernos, cortinas que no sean tan pesadas para que ustedes puedan subir y bajar sus cortinas. Vamos a cambiar el sistema porque no funcionaba el agua. Vamos a poner los remarcadores para que cada uno tenga su remarcador de energía y no hayan disputas entre ustedes o conflictos porque cómo se paga la que gasta más con la que gasta menos, cada uno. Y además, vamos a dejar una oficina para que ahí la gente vaya y haga consulta al cementerio. Porque también hacemos esa autocrítica. Que una cosa es ir al cementerio, ¿cierto? Uh-huh. Cuando uno va a un funeral, deja un familiar, o ir a visitarlo, que tiene que ver con la mantención. Pero otra cosa es lo administrativo. ¿Dónde está mi nicho? ¿Necesito pagar un nicho? Uh-huh. ¿O ver cómo va mi situación? ¿O necesito, tengo entendido que mi papá o mi mamá tiene un nicho, necesito verlo? Todo eso es muy engorroso hoy día. Tienen que ir de un lado para otro, los vecinos. Entonces también vamos a dejar ahí un módulo para entregar la información. Entonces, y el tercer proyecto tiene que ver con poner un techito a los módulos, que también lo va a hacer servicio a la comunidad. Entonces, estamos recuperando y dignificando uno de los accesos más importantes y simbólicos a nuestra comuna. ¿Y por qué ponemos eso? ¿Y por qué lo ponemos así? Porque en el fondo esto no solo se trata de una infraestructura, sino generar más espacios seguros, accesibles y acogedores para la familia. No hay nada más íntimo que ir a visitar a un familiar.
0: Correcto.
1: De ir a conectarse con ese familiar. O cuando uno va y se despide cuando alguien recién ha fallecido. Además, con este proyecto damos esa señal a los vecinos, ¿cierto? Un lugar accesible, digno, para conectarse con un ser querido. Pero también damos una señal a las floristas, que son parte también de la historia de Illapel y del cementerio, para que ellas se puedan proyectar hacia el futuro, para que tengan mejores condiciones. Y también esto le da identidad a Illapel con espacios que se siguen recuperando. Y además damos otra muestra más de este Illapel que avanza, que no para, con obras y gestiones que nos sentimos orgullosos de liderar. Por lo tanto, por un lado están 80 millones de inversión en el cementerio, ¿cierto?, del acceso. Por otra parte, vamos a tener también una inversión cercana a los 70 millones de los módulos, porque si uno evalúa los módulos, instalaciones y todo, y además se va a poner un techito. Entonces, estamos con un buen porcentaje de avance, es un proyecto importante y una muestra más de este Illapel que queremos que se siga avanzando con inversión pública.
0: Así es, alcalde, un tremendo avance. Las floristas ese día destacaban y decían, por fin vamos a poder trabajar en condiciones dignas y algo que, por supuesto, se sigue avanzando. Y lo que sigue avanzando, alcalde, en este Illapel que queremos es también ordenarlo, porque hoy día Illapel, como usted lo dice, tiene un desarrollo importante, está llegando cada vez más gente, hay instalaciones de faena, en este caso de Pucobre, llega gente de otros lados, están las fuentes de trabajo que generan estos proyectos que ya acabamos de mencionar. Illapel está avanzando mucho en materia de desarrollo, pero también hoy día está colapsado el centro, hay mucho vehículo, hay bastantes personas que ocupan estos espacios públicos día tras día, desde la mañana hasta la tarde, lo que no permite un ordenamiento mayor. Por eso es que fue aprobado el proyecto de parquímetros que va a comenzar a implementarse durante esta semana. Ya ha estado la marcha blanca, está demarcado, se están instalando las señaléticas, pero ya a partir del lunes comenzamos con esta iniciativa, alcalde. Quiero que primero usted nos pueda comentar la importancia de poder ordenar el tema vehicular en la comuna y además quizás también abordar alguna de los cuestionamientos de la gente, el hecho de que se esté cobrando hoy día y por qué hoy día el municipio pretende impulsar este parquímetro.
1: Sí. Mira, nosotros en Illapel tenemos que, y como lo digo como comuna, hacer constataciones del avance que estamos teniendo, pero también cómo las comunas van evolucionando. Y digo, si nosotros tenemos el triple de automóviles que hace 10 años, indudablemente que eso es un colapso.
0: Correcto.
1: Por un lado es una buena noticia porque significa que los vecinos tienen un poder adquisitivo que les ha permitido acceder a un automóvil, que ya no es un lujo, es una herramienta de trabajo prácticamente. Si por otro lado llegan inversiones a la comuna, ya sea porque se construye un hospital, o empresas mineras desarrollan, o agrícolas, o los pequeños mineros, por distintos motivos hay inversión, bueno, significa que hay trabajo, una comuna que crece. Entonces, pero todo eso hoy día confluye en nuestras calles. Entonces, para eso hay que ordenar. Y ya hace varios años, antes que yo fuera alcalde, se tomaron decisiones que eran difíciles, como no estacionarse en parte importante de Constitución. Fue un cambio no menor porque uno estaba acostumbrado a bajarse en el automóvil al frente de donde iba a comprar Exacto. pan o al frente donde iba a hacer un trámite. Pero eso ya en Illapel no se puede, como muchos lugares de Chile cuando ya crecen.
0: Correcto.
1: Y por lo tanto tú tienes que ir adecuando también tu sistema. Es lo mismo que hoy, antes uno se demoraba muchos menos minutos en llegar a su lugar de trabajo, hoy día nos demoramos el triple. Significa que tenemos que hacer un cambio de conducta. Eso no quiere decir que no busquemos nuevas calles, mejorar y nuevas ciclovías, ¿cierto? Y mejorar los accesos. Pero ya Illapel cambió. Se fue mucha gente a ir afuera de Illapel, a la colonia, a las cocineras, ¿cierto? También por otro lado hay Maltén, Cuscú, y por lo tanto eso confluye que cuando llegas todos en el mismo horario, colapsa.
0: Correcto.
1: Cuando llega a los colegios. Entonces, lo digo eso para que también comprendamos que nosotros estamos trabajando en distintas mejoras, pero también es difícil que volvamos a lo que hacíamos antes. Entonces, una de las formas de ordenar es con los parquímetros. ¿Y por qué hacemos el parquímetro? Porque de verdad que hay gente que necesita llegar al centro. Sectores rurales que llegan, se dan vuelta y no tienen derechamente. Claro. Personas que con mucho esfuerzo van a Illapel y un adulto mayor que no puede estacionar, se estaciona muy lejos. Y están disponibles a pagar. Porque a ellos es mucho mejor incluso pagar, llegar cerca, hacer un trámite, que no saber dónde está su vehículo, dejarlo muy lejos. Hay gente que va a hacer un trámite y se va. Por lo tanto, requiere una dinámica. Pero había gente que dejaba los autos todo el día, incluso dos días. Hay gente que se va de turno y dice, oh, lo dejo aquí y vuelvo, siete días más. No es una exageración, nosotros lo vemos. Entonces, hay que tomar decisiones. Y por eso que estamos con los parquímetros. Y los parquímetros tienen una historia que es importante recordar. Antes de la pandemia, yo estaba como alcalde, los parquímetros se iniciaron. No duraron más de un mes. ¿Por qué? Porque no se pudo. ¿Cómo iban a estar las personas trabajando? No, me tocó ser alcalde. Intentamos reponer los parquímetros con bomberos. Ellos no quisieron. No de buena, no porque haya sido mala onda con el alcalde. No, nos llevamos súper bien. Es porque requiere estar dedicado a los parquímetros. Y ellos dijeron, no, alcalde, nosotros vamos a estar preocupados de los incendios, de nuestra gente. No va a funcionar. Lo licitamos más de tres veces y no funcionó. Y hoy día lo estamos echando a andar. Entonces lo que hay que tener primero es voluntad. Hoy puedo decir que vamos a tener parquímetros y que este nuevo sistema de estacionamiento es una medida a mejorar, orientada a mejorar la movilidad, sin duda, optimizar el uso de los espacios en el centro. ¿Por qué? Porque así tú vas, como estás pagando, dices yo hago el trámite, perfecto, ¿ah? Si alguien se tiene que ir al centro a cortar el pelo, dejo el auto, doy lo justo, ¿cierto? Voy al supermercado y me retiro, ¿cierto? O voy a ir al trámite a la municipalidad, listo el trámite, me retiro, ¿cierto? Voy a dejar a mi hijo al colegio, me estaciono en el centro, pero no dejar todo el día. Entonces, y estamos dejando también estacionamientos para discapacitados también bien identificados. Ahora, ¿por qué en el centro? Porque Illapel, todo está concentrado en el centro, los claro. colegios, ¿cierto? Los trámites, la municipalidad. El sistema va a funcionar de lunes a viernes entre las 8 y las 20 horas y los sábados entre las 10 y las 16 horas. ¿Ya? Los domingos efectivos estarán exentos de cobro. ¿Ya? También esto va a ser una oportunidad importante para las mujeres. En este caso son solamente mujeres las que van a estar trabajando. El sistema de calles que van a estar incluye calles como Constitución, Independencia, Buin, Valdivieso, O'Higgins, San Martín, Freire, Vicuña Maquena, Esmeralda, Arturo Prat, ¿ya? Y las tarifas en zona alta demandan 20 por minuto, que es 1.200 por hora. La zona baja demandada 18 minutos, 1.080 por hora. Entonces, si tú vas y estás una hora que te alcanza para hacer un trámite, o estás dos horas, te va a pagar en zona baja un poquito más de 2.000 pesos, que obviamente es un impacto, pero yo creo que muchos yapelinos están disponibles. Muchas veces te gastáis más combustible en andar buscando tantas vueltas en eso. Se puede pagar en efectivo, tarjetas de crédito, débito. Y los objetivos que buscamos es que los estacionamientos cumplan su función principal, que más personas puedan acceder al centro de manera rápida y ordenada. Mira, hay miradas distintas. Yo creo que uno tiene siempre escuchar todas las miradas. Yo no sé si esto va a ser tan nocivo para el centro. Porque también uno tiene la impresión que mucha gente ya no quiere ir al centro porque no quiere estacionarse. Dice, ¿a qué voy a ir a comprar esto al centro? Esto, además, hoy día es todo online. Entonces, si tenemos un lugar donde tú puedes ir de manera segura, tranquilo y rápido, creo que quizás puede resultar algo distinto. Por cierto, que uno escucha, ¿cierto? Y el mayor de los respetos al comercio, a la Cámara de Comercio, o a personas que puedan no estar tan de acuerdo. Pero yo sería prudente y miraría, porque uno también conversa con mucha gente y de verdad que hay un grupo no menor de vecinos que ya no va al centro porque dice que es pasar rabia, no tiene donde estacionarse y se da muchas vueltas.
0: Exacto.
1: Hay mucha gente en los sectores rurales que también ya está tomando otras vías de compra porque no tiene, cuando viene a Illapel, dónde moverse y dónde estacionarse.
0: Y salir un poco quizás, alcalde, de esto de la comodidad de estar, si yo trabajo en el centro, dejar el auto casi lo más cercano posible al lugar de trabajo, en vez de quizás avanzar una calle más, dejar el vehículo estacionado y caminar, porque sí, hoy día la gente al menos se acostumbra a eso, a la comodidad de estar muy cerca del vehículo, y en otras ciudades que son más grandes, tienes que dejar el vehículo obligatoriamente lejos porque no tienes dónde estacionar. Y hoy día Illapel va a tener que acostumbrarse también a una rotación mayor. Y muchas de las cosas que hemos visto en redes sociales, por lo menos de cuestionamiento, son de gente que trabaja en el centro y que dice, bueno, yo trabajo ahí, ¿dónde dejo mi vehículo? Hay muchas arterias donde no se va a cobrar y que están relativamente cerca, es una cuadra y media, y es fácil poder acceder, sí, caminando.
1: Lo que pasa es que indudablemente que esto afecta, pero uno tiene que adecuarse, y te vuelvo a hacer la analogía porque Illapel es distinto. Esto lo hacemos porque tenemos un Illapel distinto, con el triple automóviles que teníamos antes, pero tenemos las mismas calles.
0: Claro.
1: Álvarez Pérez, ¿cierto? Buin, Constitución, Independencia y Miguel Recabarre. Esas son las calles. Y tienes el triple automóvil.
0: Claro.
1: ¿Cierto? Y además inversiones que llegan y llegan. Entonces tienes que ordenarte. Entonces, si tú vas temprano a tu lugar de trabajo, no vas a quedar al frente, pero claro, a 3 cuadras o 4 cuadras puedes encontrar y no te van a cobrar. Es incómodo, sí, pero también requiere que nos adaptemos a esta comuna que también avanza y que tiene beneficios, ¿cierto? Y que también tiene nuevas obligaciones. Ahora, también esto nos obliga también a cambiar algunas costumbres. A veces hay familias que tienen dos autos en la casa y los dos van al centro.
0: Claro.
1: Y puede trabajar, hay dos personas que pueden trabajar muy cerca. Bueno, habrá que ordenarse. Bueno, y si obviamente tiene el poder adquisitivo, pagarán, pero si no, no se organiza. Entonces, y esto tiene que ver con una nueva forma también de organizarnos, porque así Apple va avanzando. Nos vamos a tener que acostumbrar a un hospital que está más lejos. Pero bueno, entre ir a Serena, Coquimbo y Ovalle para resolver más cosas es mucho mejor en la villa. Pero va a haber un cambio. Cuando tengamos el Liceo Politécnico, vamos a tener un cambio, porque estamos construyendo una comuna de una manera distinta. Entonces, también eso requiere, y uno se adapta. Por cierto que a algunas personas les complique el horario, pero hay un horario de carga y descarga en el centro.
0: Correcto.
1: Si uno en muchos lugares de Chile no puede ir un camión, yo siempre digo, ¿por qué una cadena de supermercados? En la mayoría de los lugares de Chile tiene que llegar de madrugada a descargar. O en la noche, ¿cierto?
0: Claro.
1: ¿Por qué nuestra comuna tiene que hacerlo a las 10 de la mañana o a las 9 de la mañana? ¿Por qué en otras comunas se puede adaptar? Entonces, obviamente uno siempre revisará, pero hay lugares de zona, descarga, hay horario, y eso es lo que hay que cumplir. Entonces, yo creo que hay que ponerle voluntad, yo entiendo que son complejidades, pero creo que también es algo que también va a entregar beneficios. Esperemos que todo resulte de la mejor manera.
0: Así es, alcalde. Son grandes temas los que hemos tratado durante el programa. Sin antes terminar, alcalde, mencionar que durante estos días usted ha estado en la ciudad de La Serena, porque está el Encuentro Nacional de Alcaldes y Alcaldesas 2026, una instancia donde la gran mayoría de los alcaldes de Chile llega para poder conversar, dialogar, debatir acerca de temas importantes. Hoy día en el país están ocurriendo cosas, las reformas, hay iniciativas del gobierno que están hoy día en discusión, y por supuesto desde las municipalidades hoy día se entrega una visión clara acerca de cómo hoy día los municipios que se van a ver directamente afectados y por ende también los vecinos, cómo hoy día estos proyectos avanzan. Quiero que usted nos pueda relatar lo que han sido estas jornadas, y además ya hay una declaración conjunta de los municipios con la visión hacia el gobierno.
1: Mira, primero quisiera explicar, Matías, que este encuentro se hace una vez al año. Ha tenido una connotación distinta porque hay reformas en el Congreso, porque hay en este caso dificultades que podríamos tener los municipios en Chile, y que eso ha hecho que nos unamos más y podamos obviamente generar esta declaración en conjunto. Ahora, ¿qué es lo que preocupa a los municipios? Es el financiamiento. ¿Y por qué el financiamiento? Es porque nos preocupa, Matías, es que no vamos a tener para pagarte el sueldo a mí, o a mí como alcalde, o a otro. ¿Son problemas del alcalde o problemas que no? Si eso está garantizado por ley. Por ejemplo, yo no puedo ni subir ni bajar el sueldo el alcalde que viene o la alcaldesa. Son cosas que están en la norma, en la ley. Exacto. ¿Cuál es el problema? ¿Es que si tenemos menos recursos hacemos menos cosas? ¿Menos cosas para el municipio? No, menos cosas para los vecinos. Entonces, nosotros hoy día nos cuesta sostener lo que tenemos. Nos cuesta sostener la basura, tener las luminarias. Recién hablamos de poner más luminarias, hablamos de apoyar a los APR, ¿cierto? Hablamos de las subvenciones, de los talleres y tantas cosas que tenemos. Pero si tenemos menos recursos, hay algo que vamos a dejar de hacer.
0: Correcto.
1: Y no queremos dejar de hacer cosas. Queremos hacer más cosas. Y eso seguramente le pasa a todos los alcaldes o alcaldesas de Chile. Ahora, ¿por qué estamos preocupados? Porque se podría afectar el Fondo Común Municipal. El Fondo Común Municipal es una de las vías de cómo se financia el municipio. ¿Ya? Ahora, ¿cómo se junta esta platita que es el Fondo Común Municipal? ¿De a dónde llega el Fondo Común Municipal? Que es un fondo a nivel nacional.
0: Correcto.
1: Que después se distribuye a las distintas comunas en función de los habitantes y distintos parámetros. Lo que pasa es que el impuesto territorial, que son las contribuciones, es por lejos el componente más importante del Fondo Común Municipal. Representa aproximadamente el 60% de los ingresos totales del fondo común municipal, según los datos, no míos, de la Contraloría General de la República al año 2024. ¿Ya? Que ahora, ¿nos financia todo el Fondo Común Municipal a IAPEL? No, pero sí la mayoría. ¿Por qué? Porque ahí están los permisos de circulación, ¿cierto? Patentes comerciales y todo otro. Pero el 60% es de las contribuciones. Entonces, ¿qué es lo que pasa? Que muchos adultos mayores, la mayoría en Chile hoy día, está exenta de pagar contribuciones, porque el proyecto de ley que ingresó el gobierno quiere eliminar las contribuciones a los adultos mayores. Cuando uno lo escucha así, ¿quién va a estar en desacuerdo con eso? Se ve una buena intención. A priori, yo no me niego a que eso se revise. El tema es que si tú le sacas las contribuciones a todos los adultos mayores, es el problema. Porque no hay problema en eliminar las contribuciones a todo adulto mayor que no pueda pagar las contribuciones. Pero cuando tú tienes un adulto mayor de Lo Barnechea, de Las Condes, o de alguna comuna de la región, de Concepción, de Muco, de cualquier lugar de Chile, que no tiene una casa, que tiene cuatro, que es dueño de una empresa, que es dueño de directorio y tiene para pagar, ¿por qué? Conversaba con la alcaldesa Valdivia y me decía, mira, yo tengo un senador que vive en Isla Teja, me parece, que es uno de los sectores más acomodados, tiene los recursos necesarios porque además tiene inversiones privadas, es senador y ahora no va a pagar contribuciones.
0: Claro, te va a beneficiar.
1: Si yo no tuviera la edad que tengo hoy y fuera alcalde con 70 años y tengo un buen sueldo y puedo pagar, ¿por qué no lo voy a pagar? ¿Por qué? ¿Cuál es el problema? Porque si no se pagan estas contribuciones de las personas más acomodadas en Chile, va a recaudar menos recursos el Estado.
0: Exacto.
1: Si eso es así. Entonces, al recaudar menos recursos, va a llegar menos recursos al Fondo Común Municipal y por lo tanto va a llegar menos recursos a IAPEL. Entonces, si hacíamos tres canchas al año, vamos a tener que a lo mejor hacer dos nomás. Pues. O vamos a ver si tenemos... Entonces, eso es algo que se puede dar real. Ahora, para eso están los proyectos de ley, se tiene que tramitar en el Congreso, esperamos que en el Senado haya una buena discusión. Ya el municipalismo ha logrado un avance. ¿Cuál es ese avance? Por eso estas reuniones sirven. En que el gobierno se comprometió a reponer los recursos al Fondo Común Municipal. Es decir, si se recauda menos por contribuciones, ellos van a poner la plata de otra vía. Lo que pasa es que no está tan claro,
0: claro,
1: por dónde.
0: Y si va a ser completo o no.
1: Claro, entonces, eso es lo que se está conversando. Y ojo, aquí para esto están unidos todos los alcaldes. El presidente de la Asociación Chilena de Municipalidades actual, Alessandri, es un alcalde oficialista, de derecha. Él leyó la declaración. Por lo tanto, no es algo que sea de los alcaldes oficialistas contra el gobierno. Entonces, esa es la preocupación. La preocupación tiene que ver cómo las contribuciones, que estamos de acuerdo que algún adulto mayor no lo pueda pagar, incluso en Las Condes o Itacura, porque a lo mejor le fue bien, después que hubo una empresa, hoy día no tiene... No hay problema, ¿cierto? No tiene que ver con una comuna determinada. Solo yo doy el ejemplo que, así como puede haber en Las Condes, ¿cierto? Un adulto mayor de 65 años que tuvo un buen pasar, que hoy día sus hijos ya no están y que no pueda pagar, perfecto. Se revise, si no hay problema, de cualquier lugar de Chile. Pero si otro adulto mayor tiene todos los recursos, no solo una casa, sino que dos o tres, es dueño de directorio, tiene empresa y tiene los recursos necesarios, debería pagar. Ahora, también lo que nosotros queremos como municipio es que, ya que estamos a propósito de los recursos, revisemos bien cómo se van a financiar los municipios al futuro. Creo que es una buena discusión y qué es lo que se plantea la Ley de Rentas 3. ¿Qué es lo que dice esta declaración? Dice que la asociación de municipalidades es una sola y los alcaldes y alcaldesas confirman su unanimidad indistintamente en las diferencias políticas y territoriales. Por esto se llama al Ejecutivo, al Parlamento, respetando, ¿cierto?, la unidad, que se trabaje de buena manera para que se resuelvan nuestras preocupaciones. Los municipios nos hacemos cargo de áreas sensibles, como la salud, como la seguridad que estamos ayudando, las ayudas sociales, la construcción de espacios recreativos, de deporte, la recuperación de espacios públicos, la basura, la luz. Por eso que los alcaldes llamamos y rechazamos cualquier disminución del presupuesto de los municipios, y por el contrario, proponemos que se revise el fortalecimiento del Fondo Común Municipal. Mientras más recursos lleguen, más cosas se van a hacer. Eso no quiere decir que se fiscalice si un alcalde lo hace mal, que se ponga bien en qué se puede gastar, en qué no. No hay problema. Pero necesitamos no menos, más recursos, porque hay más necesidades en los vecinos. Y por lo tanto, estamos de acuerdo en que se aumente el número de personas con mayores de 65 años que no paguen contribuciones. Estamos de acuerdo que se aumente, pero planteamos que esta no sea universal, no sea para todos, y que se establezcan mil límites, como aquellos que tienen más recursos que pueden pagar. Además, solicitamos que también se terminen con todos los recortes y todas las situaciones que estamos viviendo. Nosotros en salud tenemos el programa de universalización. ¿Se acuerda que recién hablaba de los generadores, cierto? Del internet satelital, pudimos contratar más profesionales. Bueno, en ese programa nos llegan a veces 400, a veces 500, dependiendo de recursos. Este año nos van a llegar, pero ya se nos avisó que tenemos 60 millones menos. Claro que cuando uno ve el porcentaje, es del porcentaje total del presupuesto de salud, claro, es el 0,5%. Pero son 60 millones, pues.
2: Claro.
1: Que nos duele.
2: Se van a dejar de invertir.
1: Entonces, ojo cuando se dice, no, que es el 1%, que el 0, claro, suena poquito. Pero para que nosotros nos quiten 20 millones, 40, 50, 100, a otros municipios 400, claro que nos afecta. Así que yo comento esto para que los vecinos, no para poner mal a nadie, no para hablar del gobierno mal, los vecinos me conocen, saben que no es mi forma, yo siempre soy claro en mis planteamientos, pero esto no tiene que ver con estar a favor o en contra de un gobierno, sino que tiene que ver con que el municipalismo está unido, necesitamos recursos, para eso estamos trabajando todos los alcaldes y alcaldesas, para ver cómo podemos mejorar. Y siempre, todos los alcaldes, nosotros tenemos una directiva, está disponible para trabajar con el Ejecutivo, el Gobierno, con el Parlamento, para que ojalá todos estos temas se puedan resolver y ojalá salir fortalecido con un nuevo financiamiento a los municipios, claro, transparente, y que asegure todo lo que estamos haciendo. Porque muchas veces nos cargan, se hace una ley en el Parlamento, claro que suena bonito, pero después nosotros lo hacemos con los mismos recursos.
2: Exactamente.
1: Entonces, ley cholito, ¿cierto?
2: La ley de seguridad responsable,
1: pero ¿y? Tenemos que sacar recursos nosotros. Ahora seguridad, ya, hagan esto. Y si después, mañana pasado, hay un programa y se termina el programa y tenemos contratados funcionarios, ¿cómo lo hacemos? Incluso a veces nos ganamos hasta demanda. Y nosotros no es que queremos terminar el programa, es que no nos dejan recursos, se termina.
2: Claro.
1: Pero los problemas los tenemos los municipios. Entonces, eso sería bueno que lo solucionáramos de una vez por todas. Así que desearle a todos los vecinos que tengan también un bonito día y, como siempre, un agrado poder comentarles tanto estos temas que tienen que ver con los municipios en general, pero también todas las otras buenas noticias, ¿cierto? Sol del Valle, la formación de los parquímetros, las buenas noticias del avance del proyecto en la Florista, ¿cierto? Y también todo lo que hacemos como gestión municipal.
0: Muy bien, alcalde, una excelente jornada para cada uno de ustedes que están escuchando la radio. Gracias por estar ahí y, por supuesto, mantenerse siempre al día de lo que está haciendo la gestión municipal a través de las redes municipales. Ahí pueden encontrar cada día información relevante acerca de lo que está haciendo IAPEL. Que tengan una excelente jornada. Gracias por estar en sintonía.
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11: 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La indican la hora en Radios Juan Pablo II.
12: Es la hora 14:15 minutos.
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14: Amables oyentes de Radio Vaticana, Vatican News, bienvenidos al programa informativo en lengua española. Reciban un saludo cordial de la redacción hispanoamericana y de quien les habla, Sebastián Sansón Ferrari, este viernes 5 de junio de 2026, en la novena semana del tiempo ordinario. La Iglesia celebra la memoria litúrgica, entre otros, de San Bonifacio, obispo y mártir, apóstol de Alemania. Hoy destacamos: te esperamos, Madrid, la ciudad de la eterna fiesta, espera al Papa León. Una imponente maquinaria logística se ha puesto en marcha para la llegada del Santo Padre a la capital ibérica, 15 años después de la visita de Benedicto XVI con motivo de la JMJ. Ya se contabilizan más de 500.000 personas inscritas en los distintos actos públicos, una inyección de energía para una ciudad de vitalidad frenética, detrás de la cual se esconden problemáticas urbanas y sociales. Mientras tanto, los habitantes bromean diciendo que la llegada del Papa ha dado impulso a medidas que llevaban años siendo reclamadas. Del Obradoiro a San Pedro, Discamino comparte su testimonio con el Papa. Personas con discapacidad y voluntarios de la Fundación Discamino participaron en la audiencia general del Obispo de Roma, llevando a la Plaza de San Pedro el testimonio de una obra que hace posible vivir el Camino de Santiago sin barreras. Las voces africanas deben ayudar a dar forma al futuro de la inteligencia artificial. Tras la promulgación de la encíclica Magnifica Humanitas del Papa León, una de las principales voces africanas en inteligencia artificial reitera su convicción de que los africanos no deben quedar excluidos de las discusiones globales sobre el desarrollo de la IA. Enseguida el detalle de las noticias. Buena sintonía. Inmensa la alegría, la expectativa y la emoción ante la visita del Papa León XIV en España. Para conocer cómo van los últimos preparativos, nos conectamos en directo con Madrid. Allí se encuentra nuestra enviada especial, Patricia Inestrosa.
15: Faltan menos de 24 horas para que el pontífice Papa León XIV inicie su cuarto viaje a España. y Madrid, su primera etapa, ya está ultimando los detalles para su visita. Este sábado, apenas aterrice, el Papa va directo al Palacio Real para la bienvenida oficial, su encuentro con los reyes y su primer discurso ante las autoridades y la sociedad civil. Por la tarde, visitará el Centro Sedia de Cáritas, un espacio que ayuda a personas sin hogar las 24 horas todos los días del año. En la noche será el momento de la alegría de los jóvenes en la Plaza de Lima, donde se recordará la vigilia de la JMJ en Madrid en el 2011. Los principales puntos de su recorrido, Plaza de Cibeles, de Lima, Bernabéu, La Almudena, ya están blindados y listos para la llegada de León XIV. La ciudad está revolucionada y con mucha expectativa por recibirlo. Desde Madrid, Patricia Inestrosa para Radio Vaticano.
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14: Que Madrid fuera capaz de ofrecer una organización y una acogida imponentes para un papa ya se sabía desde el año 2011, cuando Benedicto XVI celebró allí la Jornada Mundial de la Juventud, la última de su pontificado. La JMJ, ¿quién la olvida?, sonríen algunos de aquellos jóvenes hoy ya adultos. Con la llegada de otro pontífice 15 años después, León XIV, en España del 6 al 12 de junio, para su cuarto viaje apostólico con etapas también en Barcelona y Canarias, la maquinaria logística lleva meses funcionando a toda marcha. Lo demuestran algunas cifras, por ejemplo, el 500.000 de personas inscritas en los distintos actos papales o las hasta 25.000 botellas de agua distribuidas entre calles y plazas. Además, museos abiertos hasta altas horas de la noche, parroquias con las puertas abiertas para la acogida, más de 2.000 sacerdotes disponibles para confesiones o conversaciones reservadas y espacios habilitados para el descanso de los peregrinos. Una inyección de energía para una ciudad caracterizada ya de por sí por una vitalidad que atrapa y de algún modo aturde con sus ritmos frenéticos. Hasta altas horas de la noche, Madrid es un constante ir y venir de turistas que salen de tiendas de abanicos y otros recuerdos, residentes que suben y bajan en los más de 300 kilómetros subterráneos del metro, chicos y chicas que pasean, fuman frente a los locales o bailan por las calles. En esas mismas esquinas, grupos de músicos con violines y violonchelos interpretan a Vivaldi, mientras se mezcla el aroma de los bocadillos de calamares, la comida callejera más emblemática de la ciudad, con el perfume general de los arreglos florales. Se trata de las simbólicas composiciones blancas y amarillas, los colores del Vaticano, realizadas por los alfombristas de Ponteareas en Galicia, especialmente para la visita papal. Nuestras alfombras florales son mucho más que una expresión artística, son una manifestación de fe que se transmite de generación en generación, subraya Miguel Ángel García, de la Asociación de Alfombristas del Corpus Christi de Ponteareas.
18: Well, I think this is very much a question of, are we to shape AI or to be shaped by AI?
14: A medida que la inteligencia artificial transforma la forma en la que las personas trabajan, se comunican, aprenden y toman decisiones a una velocidad extraordinaria, una pregunta se vuelve cada vez más urgente. ¿Quién tiene derecho a dar forma a las tecnologías que están transformando a la humanidad misma? Para el profesor Benjamin Rossman, una de las principales voces africanas en la investigación sobre inteligencia artificial, la respuesta es clara. Si regiones enteras del mundo están ausentes de la conversación, la IA corre el riesgo de reforzar las desigualdades existentes en lugar de servir al bien común. En declaraciones a Radio Vaticana, tras la promulgación de la encíclica del Papa León, Magnifica Humanitas, y su participación en la conferencia herencia vaticana, preservar los rostros y las voces humanas. Rosman reflexionó sobre los desafíos y las oportunidades que presenta la inteligencia artificial, la importancia de incluir perspectivas africanas en los debates globales y la visión moral delineada por el Papa en el documento pontificio.
18: I think to an extent, I wouldn't say there's been much in the way of kind of explicit exclusion. I think this is more just the way things are kind of organically developing.
14: Rosman es profesor de ciencias de la computación, aprendizaje automático y robótica en la Universidad de Witwatersrand de Johannesburgo y director del Instituto de Inteligencia de Máquinas y Descubrimiento Neural en el principal centro interdisciplinario de investigación de Sudáfrica, dedicado a comprender la inteligencia tanto en humanos como en máquinas. El instituto, explica, reúne investigadores de campos tan diversos como la neurociencia, la psicología conductual, la filosofía, la ética, la gobernanza, la evolución cognitiva y las artes creativas. Hemos reunido académicos de una amplia variedad de disciplinas interesadas en las preguntas fundamentales sobre la inteligencia, ya sea artificial o natural, afirma. El objetivo no es simplemente desarrollar nuevas aplicaciones, especialmente para África, sino abordar cuestiones más profundas. Por ejemplo, ¿qué significa relacionarse con diferentes tipos de entidades inteligentes? ¿Cómo deberían relacionarse los seres humanos y la IA? ¿Y qué podemos aprender sobre la inteligencia misma? Para Rosman, la participación de África en el desarrollo de la IA no es simplemente una cuestión tecnológica, es una cuestión de autonomía y responsabilidad. Creo que esta es, ante todo, una cuestión de si vamos a dar forma a la IA o si seremos moldeados por ella. A medida que la inteligencia artificial influye cada vez más en todos los sectores de la sociedad, desde la educación y la salud hasta la gobernanza y el empleo, considera que África debe tener un lugar en la mesa donde se toman las decisiones clave. Como africano orgulloso, necesitamos que nuestra voz esté representada en este espacio. Pero esta representación no puede limitarse a tener personas que sepan usar la IA para resolver problemas. Necesitamos estar sentados en la gran mesa, por así decirlo, ayudando a dar forma al desarrollo de la tecnología y al pensamiento sobre cómo debe interactuar con las personas. La cuestión va mucho más allá de la experiencia técnica, porque afecta a los valores, la cultura, el lenguaje y la dignidad humana. Si todo tu ecosistema depende de herramientas construidas en otros lugares, pagando suscripciones mensuales y enviando ese valor al exterior, existen riesgos. Las herramientas pueden no haber sido diseñadas para ese propósito. Puede que no reflejen tus normas culturales, tus idiomas o los valores importantes para tu sociedad. Aunque Rosman duda en describir la situación como una nueva forma de colonización, reconoce que la dependencia de tecnologías desarrolladas en otros lugares podría generar nuevas formas de vulnerabilidad. Podría conducir a una dependencia expuesta a riesgos geopolíticos. Por eso es realmente importante que África y cada comunidad del mundo tenga voz en la manera en que se desarrolla la inteligencia artificial.
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14: La Fundación Discamino, una iniciativa española que hace posible que personas con discapacidad intelectual, sensorial o motriz puedan realizar el Camino de Santiago, participó esta semana en la Audiencia General del Papa León XIV en la Plaza de San Pedro. Y con ellos habló nuestra colega, la hermana Rocío García Villegas. Escuchemos el testimonio.
21: Soy madre de un hijo discapacitado, sordo ciego, epiléptico, y estoy aquí para darle gracias a Dios y que nos bendiga. Él es fundador de una asociación Discamino de chicos discapacitados, todo de peregrinaje. Mi hijo hizo 150 caminos que se llevó para el cielo. Y luego le traigo esta piedra rosa Porriño, del alcalde de Porriño, que es de las canteras de Porriño, de los orígenes de su madre. Se quedó así, le dio la vuelta, la vio, quedó flipado.
22: ¿Qué sintió usted al estar ahí con el Santo Padre y saludarle?
21: No sé, una cosa, no sé qué te puedo decir, una alegría. emoción, y me moriré con eso, porque mi hijo ya fue bendecido por el Papa Francisco en una peregrinación a Roma también, por terco que era, porque cuando fue a Roncesvalles le dice a Javier: Javi, para el año Italia. Y yo le dije: estás loco. Y Javi también le dijo: tú estás loco, niño. Pues Javi planeó todo y dijo: nos vamos a Roma. Y yo: Javi, ¿tú sabes lo que llevas? Tú déjame a mí, no te preocupes. Se marcharon a Roma. Mucho, mucho, mucho, mucho pedaleo. Desde Vigo a Roma. Y solo le pedí: bendígame, su santidad, lo necesito.
14: La Conferencia de Obispos Católicos de la India, uno de los países que desarrolla la inteligencia artificial de forma más activa, ha acogido con satisfacción la primera encíclica del Papa León XIV, Magnifica Humanitas. En un comunicado emitido tras la publicación del documento, los obispos agradecieron al pontífice por proporcionar lo que califican como una guía ética para afrontar los desafíos de la IA. Los prelados enfatizan particularmente cómo el desempleo, la desigualdad, la vigilancia y la concentración del poder son desafíos urgentes para el pueblo de la India. Asimismo, señalan que la sensibilidad de la encíclica hacia estos problemas y hacia cómo podrían agravarse a causa de la IA resulta especialmente valioso. Los obispos destacan que el Papa León ofrece una perspectiva para abordar estos problemas al reafirmar la centralidad de la persona humana creada a imagen de Dios y al subrayar que el desarrollo tecnológico debe estar guiado por principios éticos basados en la dignidad humana, la justicia y el bien común. El episcopado también describe el texto como una valiosa contribución a la doctrina social de la Iglesia, enfatizando su continuidad con la encíclica Rerum Novarum del Papa León XIII. Según Fides, la Iglesia en la India, compuesta por unos 20 millones de fieles, tiene la intención de utilizar la encíclica en parroquias e instituciones educativas para educar y concientizar sobre la inteligencia artificial. Dada la creciente difusión de la inteligencia artificial en la India y su efecto transformador en el trabajo, la educación y la sociedad, la Conferencia Episcopal recomienda este texto como una guía valiosa para pastores, educadores, legisladores y fieles. Finalmente, los obispos expresan su compromiso de profundizar y difundir su contenido, especialmente mediante programas de formación, instituciones educativas católicas e iniciativas de apostolado social. Hasta aquí, amables oyentes, el programa informativo en lengua española de Radio Vaticana y Vatican News este viernes 5 de junio de 2026. Gracias por habernos acompañado. Que tengan un feliz viernes y un bendecido fin de semana. Alabado sea Jesucristo. Laudetur Jesus Christus.

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1: Es la hora 14:31.
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1: Es la hora 15, 2 minutos.
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0: Expresamos los más sinceros agradecimientos a todas las personas que nos acompañaron ante la partida de nuestra madre, Emelinda del Rosario Astorga Maturana, que en paz descanse. Agradecemos a las siguientes familias y personas: familia Astorga Vicencio, Humberto Astorga y familia, familia Astorga Céspedes, Junta de Vecinos Quillaicillo, Mario Astorga, Irma Astorga, Inés Astorga, Richard Álvarez, familia Montero, familia Astorga Galleguillos, Angelina Alfaro, familias Astorga Maturana, Maya Guerrero, Guerra Campos, familia Aguilera, Damián Aguilera Campos, Mariana y Lucía Alfaro Astorga, familia Rojo Astorga, Ara Llevaras, Astorga Enríquez, Carmen Piñones Cortés y familia, Ezequiel Astorga y familia, Mariela Araya y familia, Luisa Alfaro, familia Tapia Astorga, familia Alfaro Astorga, Isila Alfaro, Oscar y Gabriela, familia Varas Guerra, sobrinos Briseño Astorga, Edelmira Astorga y esposo, Junta de Vecinos El Mauro, familia Cepeda Díaz, Jason Varas, familia Peña Robledo, Joel Cortés, Guillermo Román Contreras, Román Cortés y Román Román, familia Bravo Araya, familia Bravo, familia Campos Astorga y Alfaro Astorga, Andrés Román y Carolina Rivadeneira, Esther Cortés, familia Vélez Contreras, Héctor Aguilera y familia, Celia Alfaro e hijos, Manuel Román Cortés, Joana Muñoz y Dina, familia Rosas Pastén, Rosa Román, Ana Constancio, familia Peña Robledo, Diego González, Héctor Godoy, Manuel Carrasco, familia Astorga Núñez, Patricia e hijos, Hortensia e hijos, Eliana Díaz, Eduardo González, Selva Pereira, Nilfa y Tamara Tavilo Muñoz. Agradecen sinceramente las familias Castillo Astorga e Iglesias Astorga.
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1: Es la hora 15:32 minutos.
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1: cantando. Con mi canción. Yo soy el charro. El charro. Oiga, vamos a continuar la gran fiesta del charro en este hermoso día, ya viviendo el mes de junio, compartiendo con ustedes siempre, por supuesto, la alegría y la amistad de cada día. Pues no, siempre con buenas canciones, acompañándonos mutuamente. Yo lo acompaño a usted y usted me acompaña a mí, pues, ¿no? Y al final terminamos los dos bien acompañados. Esa es la idea. Oye, vamos a continuar con ustedes la fiesta del charro. Queremos hoy día entregarle a usted, como siempre, buenas canciones, pues no, excelentes canciones, buena onda, alegría y la mejor amistad del aventurero. 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
1: 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Continuamos con la gran fiesta del charro aventurero, compartiendo siempre la alegría y la amistad del charro.

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Vamos a continuar, vamos a avanzar rajado, compadre. ¿Quién está siempre rajado? ¿Qué no curaba, compadre? Y que tengo pena, ¿no? Las penas que llevo en mi alma, yo creo que no he de quitarlas ni con licor, ni con licor. Ya vamos a continuar la gran fiesta del aventurero, pues, ¿no? Sí, porque el charro es una fiesta, anda con pena, ¿no? Pero tú, de mirarte, eres el hombre fiesta, no el hombre orquesta, el hombre fiesta, ¿no? Oiga, vamos a saludar a la gente que está acá en Facebook y la gente que también está acá en TikTok. Saludos para ustedes de parte del charro. ¿Se escucha o no se escucha? Escríbeme, ¿se escucha? No se escucha nada. Ya, continuamos con ustedes, por supuesto, avanzando la gran fiesta del aventurero. 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Ya, continuamos con la música. Para ustedes acá en la gran tarde del charro. Charro, no tantas palabras, por favor. Aparte que habláis mal. Pasáis toda la tarde hablando. Pónganle entonces con las canciones, ¿sí? Vamos a con esta que dice más o menos así. Suavemente.

0: Oiga, póngale ahí corazones al charro y comparta en TikTok. Apriete compartir. Compartamos al charro aventurero porque tenemos para usted una gran sorpresa el día de hoy. Apriete compartir en TikTok y póngale ahí tap, tap, tap, tap para el charro aventurero.
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0: Dale. Así que póngale, comparta al charro. Apriétale compartir.
2: Póngale corazones.
0: Comparta al charro aventurero. Póngale corazones para el charro. No se olvide, ¿ah? Póngale corazones para el charro.
2: Póngale
0: corazones.
2: Póngale.
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0: Póngale entonces con el tap tap un corazón para el aventurero y continuamos. La gran fiesta del charro. Hoy compartiendo con ustedes la música, la alegría del aventurero. Saludando a Jacqueline Alfaro que me dice: Hola. Dice: quiero saludar a mi papito. Dice: estoy aquí, dice, con Don Luis Alfaro. Así que saludo para Don Luis Alfaro. También para mi amigo Manuel Ismael Ceballos. Saludo, dice Charrito. El charro, más charro de todo. Oiga, y también por acá
4: me gusta.
0: Vamos a ver que vamos a cortar. Ahora sí, vamos a continuar con ustedes la gran fiesta del aventurero.
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1: Ya, vamos con una canción y vuelvo al tiro. Vuelvo al tirante. Mientras usted sigue la compañía del charro aventurero. Me están llamando por ahí.
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1: 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Tiramos una musiquita charro para solucionar. Y esta se llama. ¿Cuál es este? ¿De dónde saqué esta canción? ¿No? Ya vamos a buscar buena canción para ustedes a esta hora de la tarde y para todas las gaviotas que están en la sintonía del charro. Para ustedes, estas canciones. Ahora sí.

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0: que ya llegó el charro a Ventotá por ahí haciendo un trámite, que no podía mandar a nadie. Ya, vamos a continuar la gran fiesta del charro hoy, pues, ¿no? Saludando a mi amigo Juan Buqueño, que dice, vuelve amor. Buena, ¿eh? Es palabra, ¿es burla o es una canción que me está diciendo? Vuelve amor. Oye, también saludando a Hernán Manque Araya, dice, saludos. Buena, buena, charro, me dice Hernán Manque. También para Manuel Ismael Ceballos, saludos, charro. El charro más charro, de todos los charros. Y yo voy a continuar con ustedes, por supuesto, acompañándoles. 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Si charro, por favor, quiero que vuelvas y volveré. Bueno, me corre la orza, que vuelva. 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Si usted dice, charro, vivo en el campo, está bien, pues no, me encanta vivir en el campo igual. 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Dice que vengan todos mis amigos acá. Todos corren. Ah, todos corren. Y que les cuesta en carrera, pues, ¿no? Todos corren. Saludos a mi amigo Fabián Olivares, que está por ahí. Mi compadre Fabián, de parte del charro. Donde el Guatón Pablo. Así que le mandamos saludos al Guatón Pablo. 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Continuamos con la música para ustedes acá en la gran fiesta, porque esta es la gran fiesta del charro aventurero.
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0: Oye, no la tienen que soltar, ¿ah? ¿Eh?

0: Un saludo para Diana Valencia y de parte del Charro. También para el amigo Pancho, para Matías Leiva, que apareció por ahí.
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0: Para el amigo Pablo.

0: Ahí apareció Mari, corazón, corazón de melón.
1: Hoy tenemos día con día.
0: Dice la Mari que anda más machucada que el charro, ¿verdad? Anda más dolorida que el charro. Ah, ¿cómo tan dolorida?
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0: yo ando dolorido desde el corazón.
1: Dolor.

0: Hoy avanzamos rápidamente la gran tarde del Charo. Queremos acompañarle a usted todos los días, pues no, especialmente ahora en junio, porque ya llegó el mes de junio. Y junio viene prometedor, ¿verdad? Prometedor. ¿Qué onda, Robin? ¿Qué onda, Robin? Porque esta semana viene prometedora. Ya, ¿qué onda, Robin? Ya. Oiga, vamos a continuar saludando a... ¿quién? Saludemos a Margarita. Aracena, ¿no? O Arena, no, Arena. Yo, de aquí veo que ponemos unos lentes, unos binoculares. Ya, saludo también para María, para Chilo, para Ulises, que se unieron ahí, pues, ¿no? Compartan la transmisión del Charro, póngale, a ver, apétenle los chicos ahí, póngale corazones, a ver, corazones.
1: Póngale.
0: Quiero ver corazones ahora, ya. Póngale.
1: Dale.
0: Ya, ponerle corazones, chiquillos míos, póngale corazones, a ver, quiero ver los corazones.
1: Póngale.
0: Que salgan.
1: Póngale.
0: Que broten los corazones.
1: Póngale.
0: Porque dos corazones quisiera tener.
1: Póngale.
0: Tap. Apete ahí. Eso, salir los corazones.
1: Dale.
0: Ahí que salgan los corazones.
1: Póngale.
0: Póngale corazón, sea por fiado.
1: Póngale.
0: Oye, vamos a continuar con música. Queremos acompañarle con música, alegría, amistad. Como cada tarde, pues, ¿no? Y esta se llama así, Corazón Borracho. Hoy Corazón Borracho, si ella no vuelve, ¿por qué la recuerdo?

0: Corazón borracho, compadre. Corazón borracho. Póngale. Que ya está aquí el charro, póngale unos corazoncitos ya rápidamente, que estoy apurado. Apriete corazón, comparta la transmisión del charro, apriete compartir, póngale, a ver.
1: Póngale corazón al charro.
0: Dale. Un regalo para el charro. Una flor.
1: Póngale
0: una flor para la aventurera. Sí, me regalaron un helado.
1: Dale.
0: Póngale corazón al charro. Oiga, saludo a toda mi gente ahí en la sintonía del charro. Javier Fernando Ávalos dice, por favor, charro. Hagamos una gran campaña de oración, que el macho Paul no ha vuelto. La última vez lo vieron peinándose y amarrándose los zapatos. Yo lo vi, ¿eh? Oiga, sí, yo lo vi, de verdad. Estaba cosido amarrándose los zapatos como a media hora. Ha firmado los cordones. Pero como tan loco, dije yo. Sí, está firmado los cordones. Hoy saludo para Jimena Alejandra, que está por ahí también. Para Diego, debe ser Diego Palma, ¿no? Saludos para Rodrigo. ¿Cuánto en Moranga? Bueno, ahí dice hasta ahí no vamos. Saludos para Carmen Gloria, que también se unió ahí en el charro. Entonces póngale corazón, póngale. Todos los que se están uniendo, póngale corazones.
1: Póngale.
0: Ignacio está ahí, póngale también.
1: Dale.
0: Ahí está J. Fredes y Malvalcarre.
1: Póngale.
0: Póngale. Dice por acá Fabián Hidalgo, un saludo para mi papá Haroldo Hidalgo. Saludos desde Santiago. Me enreba que tengo.
1: Póngale corazones.
0: Comparte al charro.
1: Dale.
0: Continuamos con la música. 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
0: 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Póngale.
3: Yo soy el aventurero.
0: Oiga, póngale corazones, compadre, porque quiero corazones este día. Tengo corazón roto. Y quiero que me renueven el corazón. Oiga, ¿qué más le iba a contar? Muchas cosas. Bueno, les voy a contarle muchas cosas. Que nos acompaña siempre acá Lipigas. Sí, Lipigas con su fono Lipigas. Para que nos llame al tiro, cámbiese el amarillo, nos salga de casa, señores. Oiga, recuerde, Lipigas para estar siempre.
2: Lipigas para que esté siempre caliente.
0: ¿Verdad?
2: La tetera.
0: Ah, la tetera. Oiga, póngale corazones, pues. Póngale.
1: Póngale.
0: Póngale.
1: Dale.
0: Más corazones, quiero que comparte la transmisión del charro. A ver, apete compartir. Hay que compartir. Oiga,
1: póngale.
0: Incentivemos a los chicos de Facebook y de TikTok para que compartan, ¿ah? Ya, atención, chicos de TikTok.
4: Hay que compartir.
0: Apriete compartir. Oiga, los chicos de TikTok. Hay que compartir. Apriete compartir. Seguimos, compadre. Recuerde, compartamos.
5: Detente
0: tropa, pero comparta.
5: Pero nosotros les
0: ya. Compartamos, los chicos del Facebook y TikTok. Pónganle, dice. Todo apretando con.

0: ponerle bueno.
1: Ya. Pero oiga, pero ¿cómo?
2: Compartir hay que compartir. A ver, tenemos que compartir. Continuamos nosotros con la mientras usted comparte al charro. Nosotros continuamos con la música porque queremos regalarle a usted la mejor música y, por supuesto, la alegría y la amistad de su amigo el aventurero. Porque el charro es el charro es el dicharachero, compadre. Saludo para Mirko Cortés. Porque el charro es el dicharachero. ¡Dicharachero! Póngale, compadre. En el dicharachero.

0: sí reparan.
1: Oiga, ahí Susi me dice, señor Charro. Ah, hola, señor Charro, ¿cómo anda hoy? Impecable. ¿Y usted cómo anda, Susi? ¿Con sed o sin sed?
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1: Vengan,
2: no. 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Hombre, muchísimas gracias. Me dicen dicharachero.
1: ¿Por qué? A ver, ¿por qué?

0: Muy frío, pues no habíamos visto un frío tanto este año como este año, tanto frío.
1: ¡Vivan los chicharacheros! ¡Agarren parejo, mis cuates!
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Ya se despide su gallo y ahí les dejo mi canción. Cuídense bien, chiquititas, cuídense, cuídense, cuídense. Y guárdenme su corazón. ¡Ah! Me dicen.

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1: Oye, saludo para Nicolás Cepes. Dice, Charo, por favor, un saludo a mi mami, sí, la ciudad de Elmira Pérez. Y a mi papi, Amable La Ronda. Saludo para ellos con cariño, ¿eh? De parte del hijo Regalón, siempre los saludo, así que queremos saludarlo hoy con cariño. Saludo para Alejandrita, para que esté, que se unió también. Para Cristiancito. Pero chiquitito, esa no es una idea, ¿eh? Saludo para José Navarro. Sí, también para Joel Varas. Y para Susi. Hola, señor Charro, ¿cómo anda hoy? Impecable, ¿y usted cómo anda?
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1: 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Un saludo para Tami ahí también, pues, ¿no? Un saludo para Tami. Oiga, regáleme un corazón a todas las chicas que están apareciendo ahí. Tami, regálame un corazón. Sí, póngale un corazoncito para el Charro Aventurero. También para Luis, también un saludo. Para Germán. Para Rodrigo, ¿sí? Saludos para Rodrigo, entonces ahí en la sintonía. Para Norma Bustamante, pues no. ¿Para quién? Para Martincito. Coconito. Saludos para María Patricia. Dice yo la abuela. Muy bien. Saludos para siempre juntos. Siempre juntos. Para Leonardo Alfonso. Y como toda la gente que se une a través del Charro, ahí me saluda. Le enviamos un cordial saludo de parte de su amigo, el Charro Aventurero. Y vamos a continuar junto a los chicos, pues no. 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Un saludo para

0: Angelito, ya. Todos conitos. 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Vamos a avanzar, vamos a continuar. Junto a los chicos, pues, ¿no? 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Dice, con cariño para Charro Aventurero. Con la buena onda, ya. Hoy solo para Oscar. Oscar, que dice saludo desde Concepción. Desde la radio. ¿Andalien? ¿Sabes que la radio Andalien dice ahí? Así que saludo para nuestro amigo. Y también un saludo para la Moniquita Blanco que dice la Charro. Oiga, Moniquita, ¿cómo está Juanito? Impecable, como nuevo, una nueva criatura. Hoy saludo para Martínez y la Charro, saludo desde Canela. Estamos tomando mate, qué rico. Con queso seco. Yo estoy como el queso, seco. Un saludo para Martina, que está tomando mate ahí, chupando la bombilla. Que no se queme el paladar. Martina. Oiga, póngale corazones. A la gente que está en TikTok, póngale corazones. Apétele corazones. Apétele la pantalla. Tap, tap, tap, tap. Hágale tap, tap. Regale corazón al Charro. A ver, corazones para el aventurero. Porque el aventurero se merece su corazón. Póngale corazones. Mientras usted pone los corazones.
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0: El macho sigue martillando. Y nosotros continuamos con las buenas canciones. Porque vienen los aguaceros de mayo, ¿no?

0: póngale pa' charro.
1: Póngale.
0: Decidió jugarse aunque. Solo para Rodri, me saluda ahí. Saludo para Rodri.

0: Oye, vamos a continuar, vamos a avanzar al paso, rápidamente al paso, al paso, al paso.
1: ¡Arriba, al paso, al paso!
0: Dale, oye, regáleme un corazón ahí, a nuestros que están en la sintonía. Saludo al Nico que se unió. También un saludo para Matías Varas. Póngale corazones para el charro. Sí, un regalo para el charro, una caja con ojo, un helado. Una mariposa, una flor. Todo bien cachado, no entiendo para qué, pero póngale ahí. Oiga, vamos a continuar la gran fiesta del aventurero. Sí, porque esta es nuestra gran fiesta, totalmente en vivo y en directo. Queremos acompañarles, como estuvimos el fin de semana en los super bailables del charro, que el charro también se bailaba, ese de todo, ¿no? Y ahora estamos, métale mexicano, que los da para que los des. Junto a ustedes, para estar con ustedes también, y los chicos de la tapicería Don Juanito, pues no, en la quebrada de Los Gallardos, queremos enviar un saludo a Juanito, que se recupere Juanito, que esté como nuevo Juanito, para que las medias negras de la Moniquita vuelen, tiene que estar Juanito como nuevo, pues no.
2: Vacilador más
0: sincero. Dice que le duele la muela. Dice que le duele la muela. ¿Dónde está esa frase que me duele la muela? Oiga, vamos a continuar. Esa es la que usted la grabó del sábado, ¿eh? Cuando la vi, que yo, que me duele la muela. Oh. Oiga, vamos a continuar la gran fiesta del aventurero. ¿Dónde? No sé qué le estaba contando. Ah, de Juanito, pues no, la tapicería de Don Juanito. Le mandamos un saludo a la tapicería Don Juanito. 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
0: 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Ya, vamos a continuar, me cansé.
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0: Un Bellini, no me hace nadie. Oiga, le mandamos saludo al botón Pablo.
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0: Sí, sé que se come una olla, pero no lo molesta, ¿no? Avanzamos con música para ustedes acá en la gran fiesta del charro aventurero, acompañándoles con toda la alegría y la amistad, por supuesto, acá en la gran tarde del charro y junto a Transportes Manque, pues no, también Transportes Manque. 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No tengo ninguna canción por ahí, pero ¿qué vamos a hacer? Buscamos una al tiro, vos loco. Charo, nos va a caer pillo. Así que nos vamos con esta que dice así.

Hoy un saludo para mi querida Katy Escobar, que está por ahí, ¿eh? Saludo para ella de parte del Charro. Dice Fabián, Charro está en Salamanca. Saludo a tu mamita, sí, estoy acá, así que le mando su saludo. Siempre se acuerda del chico de Fabián, ¿no? Dice, oye, el chique es del chico de Fabián. Digo, no, si hay que respetarlo, si es autoridad. No, de verdad. Me dijo, ¿verdad? Que a la iglesia, sí, dije, se arrepintió. Muy bien, me dijo, al mirar a tomar mate bacán. La que hay que se acuerda de ti, así que para mi querido Fabián Olivares, ¿eh? Están todos en la iglesia, muy bien. Es lo mejor que puede hacer el hombre. Oír la voz del que te llama. Continuamos con la música para ustedes acá en la gran tarde del Charro. Un saludo para el loco Luis, dice. ¿Cómo está? Un saludo, dice. A la Sonora Tributo Tropical de Santiago. Saludo a la Sonora Tributo Tropical acá en allá en Santiago. Saludo para el loco Luis en Santiago. ¿Están en Santiago, loco Luis? ¿Dónde estáis, loco Luis? En Santiago, ¿a dónde andáis? Dice. Está en el aeropuerto. No solo para Elías, dice, estoy en el aeropuerto. No le estoy preguntando al loco Luis, no a ti. Un saludo también para Elías, que está en el aeropuerto. Bueno, dice, está a punto de volar. Ah, ya. Eso significa. Ah, está a punto de. Mandas el vuelo. Ahí está mi querida Katy Escobar, la mujer de la mañana. La mujer de la mañanera. De la mañanera. Yo soy de la tardera, la música tardera. Ella de la mañanera. De la mañanera. Hoy avanzamos con la tarde del Charro Aventurero, acompañándoles con las buenas canciones. Sí, las mejores canciones para ustedes acá en la tarde del Charro Aventurero. ¿Se acuerdan de esta, no?

Entonces póngale ahí un corazón para el Charro Aventurero, ¿eh? Quiero ver los corazones, ahí me mandó un regalo, Katy, que mandó una flecha, ya. Muy bien, pues, ¿no? Perfecto, necesitaba una flecha.

0: Yo, mi querida Katy me dice, ¿cómo estás,
1: Charrito?
0: Bueno, no tan estupendo como usted, ¿no?
1: Sí, estupenda.
0: La mujer de la sonrisa... con los labios de rubí, ahí está. Tremenda sonrisa que se gasta, ¿no? La Katy Escobar, dalo para ella. Estos días voy a fotografiar con ella con la sonrisa, yo con la sonrisa mía. Y ella, sí, unos tremendos labios.

0: Y el maestro martillea y martillea. Está desarmando aquí el estudio del charro a puros martillazos.
1: 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Es la hora 17 en punto. 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

0: para las cuadreras de la calle Azuro.
1: Y Barbita, al tengo Barbalá.
0: Y ya dice la chica Macay.

allá la Serena, claro que sí, el doblete Sabino.

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1: Es la hora 17:32 minutos.
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1: Es la hora 18:02.
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1: Es la hora 18:32 minutos.
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2: Y con una oferta educativa para los niños, y donde el foco, ¿verdad?, o el énfasis tiene que ver con el derecho de los niños a ser cuidados y a tener una educación de calidad. Y eso es lo que durante bastante tiempo ha estado pesando más o pesando menos, y por eso una legislación, que es una legislación que viene de una ley laboral, que es la ley esta de la trabajadora 20, etcétera, que conocemos, del derecho a la cuna, también pasa por educación, que ha sido todo un paso adicional, ¿verdad?, de pasar por educación, porque aquí se juegan varias cosas. Lo que sí es que yo diría que uno de los puntos principales que se han logrado y que yo esperaría que hubiera acuerdo en general, tiene que ver con la universalización del derecho a la cuna. Eso significa que también se incorporan los padres, ¿verdad? Y no, o sea, se termina con el número, pero también se incorporan los padres a este derecho. Por el otro lado, lo que tiene que ver con la corresponsabilidad parental, que también eso es importante. La orientación original de la sala cuna tenía que ver con aliviar la carga que tenían las mujeres de esto. Se crea este fondo, en el fondo de sala cuna, que además es una expresión de corresponsabilidad, porque tiene que ver con una cotización de cargo del empleador, con aportes fiscales complementarios, y en fin, y por lo tanto, esos son acuerdos que yo creo que cifras más, cifras menos, tasas de cotización más, tasas de cotización menos, se había llegado a un buen acuerdo hasta el final del gobierno anterior, sin poder concretarlo, pero se había llegado a una cierta unidad respecto de que el derecho de los niños a ser cuidados, y por otra parte el derecho de los padres, las madres, a trabajar y poder tener a los niños con algún sistema de cuidado y de educación inicial eran importantes. Eso no significa que no tenga complicaciones y dificultades, pero más o menos esa es la discusión global del tema.
3: Además, hay varias cosas por ver ahora, ya trayéndolo, cierto, a la actualidad, Verónica. Por ejemplo, estas indicaciones del gobierno dice que buscarán eliminar el castigo a la contratación femenina. Queríamos ir a ese punto, el actual artículo 203, ¿cierto?
2: Sí.
3: El Código del Trabajo, que exige esa lacuna solo a empresas con 20 o más mujeres, que es considerado históricamente como un desincentivo a la contratación femenina. ¿Cómo se podría eso zanjar? ¿Debería el financiamiento de la sala cuna universal desvincularse completamente del contrato de trabajo de la madre?
2: A ver, una cosa es el contrato de trabajo y otra cosa es la inserción laboral. Y eso es bien importante, porque lo de las 20, primero, en tal cual está la ley, ¿verdad?, que es bastante antigua, tal cual es, que fue un avance fundamental en su tiempo, digámoslo, porque en su minuto fue un tremendo avance precisamente de inserción laboral de las mujeres, estamos hablando de los 50. En realidad, lo que el desincentivo tiene que ver con que el empleador, si tiene más de 20, o sea, 20 o más mujeres en edad fértil tiene que proveer en el fondo los recursos para el financiamiento de la sala cuna de los niños de esas mujeres, ya de los menores de 2 años. Lo que se hace en este proyecto llamado sala cuna universal es que se desconecta el número de personas, o sea, tendría que proveerse el servicio independientemente del número de mujeres contratadas, y además la idea es que se asocie al número de personas contratadas que tengan hijos en edad de sala cuna. Eso implica también a los padres. Entonces, definitivamente, si se quiere ampliar, o sea, si se quiere desconectar y, digamos, este incentivo incorrecto que hoy día existe, fantástico, eso es lo que se ha estado discutiendo en los últimos 10 años. No, o sea, está muy bien, eso es lo que hay que desconectar. El punto es que eso requiere de un cierto financiamiento, porque amplía muchísimo, ¿verdad?, el alcance que tendrían que tener los servicios de sala cuna.
3: Allí también uno se pregunta, Verónica Silva, estamos conversando con la ex subsecretaria de la niñez, Verónica Silva, aquí en lo que queda del día, con los resguardos pedagógicos también y de infraestructura que se necesitan para que la sala universal proteja el desarrollo socioemocional del niño, un tema que también se ha debatido, que va por otra arista, ¿cierto?, más allá de las cifras, ¿cómo está en esa parte?
2: Sí, esa es la discusión que yo le comentaba respecto de que hay una discusión desde el punto de vista de la política laboral, y también hay una educación, una discusión, digamos, también suma a la discusión lo que dice relación con la política de educación inicial, entendiendo que la sala cuna es un espacio donde los niños, por cierto, tienen que ser cuidados, pero ese cuidado tiene que tener unos estándares de calidad, y dentro de los estándares de calidad, uno de los principales estándares tiene que ver con el proceso educativo que implica el tener estas salas cuna. Entonces, no es solamente un lugar donde los niños están, es un lugar donde, verdad, tiene que cumplir con muchos requisitos y muchos estándares de cuidado propiamente tal, pero también del componente educativo, por la importancia que tiene para los niños menores de 2 años, todo lo que es su estimulación oportuna, digamos, el aprendizaje que ellos logran, etcétera. Y por eso se llama sala cuna universal, en mi opinión, y no se llama un sistema de cuidado para niños, ¿verdad? Porque en lo que en realidad se necesita, para que también estemos súper claros, es que los niños, independientemente si tienen menos de 2 años o no, estén debidamente cuidados. Con todo lo que eso significa. Entonces, la sala cuna universal, si uno lo mira desde la perspectiva del desarrollo de la infancia, la sala cuna universal es una herramienta que permite que se cumpla con el derecho al cuidado de los niños, que incentiva la inserción laboral de las mujeres, por cierto, que produce corresponsabilidad con los padres, pero que es un aporte a un sistema de cuidado infantil más amplio, porque no solamente necesitan cuidado los niños menores de 2 años. Entonces, es un avance muy significativo, pero es incompleto, y en ese sentido es bueno que se avance y que realmente la sala cuna pueda estar disponible a todos aquellos que lo requieren.
3: Y desde su punto de vista de cómo está redactado y cómo debe articularse el nuevo sistema público-privado de sala cuna, por ejemplo, con redes estatales ya establecidas como Junji o Fundación Integra.
2: O sea, las redes, digamos, la provisión, vamos a decirlo de esta manera, la provisión pública del nivel de sala cuna, porque esto está dentro de la educación parvularia, ¿verdad? Sala cuna es un solo nivel. La sala cuna menor para los niños hasta 1 año y la sala cuna mayor para los niños menores de 1 a 2 años. Eso es la sala cuna, es un nivel dentro de la educación parvularia. La provisión pública hoy día es muy significativa, muy importante, tiene altísimos estándares de calidad. Se ha ido desarrollando a lo largo del tiempo y está disponible. ¿Cuál es el problema que uno podría decir que existe con eso? Es que no necesariamente se cuenta con la cobertura completa a nivel territorial. Cuando uno ve las cifras grandes, parecería que la cobertura es completa, pero cuando uno la desagrega por territorio, hay territorios donde no hay cobertura y en otros territorios donde hay más cobertura que la que se requiere. La provisión privada que es, tiene que ver con jardines infantiles que tengan sala cuna, es una provisión que no es tan numerosa, o sea, es la pública la que es más grande, más, digamos, de mayor cobertura. Es una provisión que es cara, o sea, que en el fondo implica para una familia, ¿verdad?, tener que, cuando no está el empleador financiando, significa desembolsar una cantidad bien importante de dinero mensual por ese servicio, pero no hay ninguna, desde mi perspectiva pragmática, no hay ninguna forma de poder proveer sala cuna universal si no es en una concordancia entre el sector público y el sector privado. Y por lo tanto, este fondo que se propone, que es un fondo con aporte de cotizaciones del trabajador, con cotizaciones, digamos, de cargo del empleador y con aportes fiscales, ese fondo es el que permitiría, ¿verdad?, ir financiando estos servicios de sala cuna, más allá de los servicios gratuitos que hoy día provee el Estado, principalmente a través de Junji y Integra.
3: Le agradecemos por esta conversación aquí en Lo que queda del día en Cooperativa a la ex subsecretaria de la Niñez, Verónica Silva, a propósito de el proyecto de ley de sala cuna universal que se ha pedido, cierto, que se avance y que es urgente para el país. Muchas gracias, Verónica, y que tenga buen fin de semana.
2: Muchas gracias a usted igualmente.
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13: Gracias por estar con nosotros. Camina la última hora de programa aquí en Lo que queda del día en Cooperativa en esta tarde de viernes. Es momento para actualizar los titulares, lo más destacado a esta hora junto a Álvaro Lozano.
14: En Curacaví, al costado de una ruta, fue el hallazgo de un cadáver desmembrado y quemado. Hay diligencias en el lugar. Suma apoyos la idea de acusar constitucionalmente al exministro Grau. La UDI dice que no patrocina, pero que votarán a favor. Segunda víctima fatal por la balacera en Rodelillo. Falleció una mujer de 20 años que permanecía en riesgo vital. Aún no hay detenidos. La Corte Suprema rechazó recurso de amparo y así mantiene la prisión preventiva de Joaquín Lavín León. Vuelve el acero a Huachipato. Las empresas ASA y CAP firmaron un acuerdo de asociación para retomar la producción en modalidad verde. En el mundo, Vladimir Putin descarta reunirse con Zelensky. Hubo alerta en la Estación Espacial Internacional por una fuga de aire. Y en el deporte, la Roja femenina busca hoy ante Ecuador un cupo para el Mundial. En duda quién será el portero de la selección mañana ante Portugal.
13: Álvaro Lozano, que sigue, por supuesto, en esta tarde, poniéndonos al día con los hechos más destacados en este viernes. Gracias, Álvaro.
14: Hasta pronto, Rafa.
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13: Vamos al Estadio Nacional. Ivo Bay, parte del equipo de Cooperativa Deportes, está siguiendo a la Roja Femenina de Fútbol a esta hora. ¿Cómo estás, Ivo? Buenas tardes.
15: ¿Qué tal, Rafael Pardo? Sí, el saludo acá desde el Estadio Nacional para esta jornada de Liga de Naciones Femenina que da pasajes a la Copa del Mundo de Brasil. Chile buscando asegurar su cupo en el repechaje ante el conjunto ecuatoriano. Ya llevamos 6 minutos en el reloj. Partido intenso, ajustado, que tiene un público participativo que llegó en una cantidad de aproximadamente 10.000 espectadores para ver al equipo de Luis Mena, que se despide de este certamen debido a que esta fecha, la 8, la que se está disputando en estos momentos, es la penúltima del certamen y que en su última jornada no va a tener al conjunto chileno debido a que va a quedar libre. Así que hoy es la última chance para asegurar los últimos puntos en condición de local. Ya se jugó ante los ecuatorianos en el campeonato con un triunfo a favor de las nacionales. Veremos si ahora puede repetir la fórmula en una fría jornada acá en Ñuñoa. 5 para 6 minutos del primer tiempo. 0-0 igual en Chile ante Ecuador. Chile ganando, se acerca bastante, pero va a tener que estar mirando de reojo lo que ocurra con el Perú-Paraguay, que también se juega en simultáneo hasta ahora, arranca aquel partido. Chile ganando, solamente va a tener que necesitar un empate de aquel encuentro. Sin embargo, si gana, y gana uno de los dos seleccionados ya mencionados, todo se va a definir en la última fecha. Veremos si es que el equipo de Lucho Mena se puede meter por lo menos en el repechaje, cuando vienen las ecuatorianas, centro al medio, y ahí está Tianelo, perdón. Que se ganan los aplausos, aquí escuchamos ahora, después de la repetida contra el sector zurdo del conjunto de la mitad del mundo. Ahí está, defendiéndose y también atacando, aprovechando lo suyo, la escuadra nacional, 0-0. Veremos cómo termina esta historia, donde Chile, en esta jornada, en esta noche de día viernes, se despide de la Liga de Naciones ante Ecuador, 0-0.
13: Partido bien relevante entonces en búsqueda de poder jugar el próximo Mundial. La Roja Femenina sigue hasta ahora en el Nacional jugando. Ivo Bay nos va a actualizar a cualquier cosa que esté pasando. Gracias, Ivo.
15: Un abrazo, acá a la banca.
13: Chao.
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13: Conozcamos a esta hora una actualización de lo que nos contaba hace un rato Brian Gálvez respecto a este cuerpo encontrado en una vía pública ahí en Curacaví. Brian, estamos de vuelta contigo.
16: ¿Qué tal, Rafa? Claro, se sigue trabajando en este sector de la comuna de Curacaví, específicamente en el camino La Aurora, en donde se ha trasladado el equipo contra el crimen organizado y homicidios de la Fiscalía en conjunto a la Brigada de Homicidios de la PDI tras el hallazgo de este cuerpo calcinado en este sitio Eriazo, justo a un costado de la ruta y en camino La Aurora. De acuerdo a los antecedentes preliminares entregados por la Fiscalía, el hallazgo de este cuerpo se trataría de un hombre entre 25 y 30 años. No se descartan posibles rencillas anteriores del crimen organizado. También están trabajando junto a la Brigada de Homicidios y a la VIP antisecuestro de la PDI para verse también si existía alguna denuncia sobre un presunto secuestro que haya terminado en esta situación. Al respecto, se refirió el fiscal Eco Ernesto Navarro.
17: Personas que se encontraban realizando labores agrícolas en el sector acá en la comuna de Curacaví dan alerta y dan cuenta que había un bulto que se estaba incendiando. Concurre carabineros del sector conjuntamente con seguridad ciudadana de la comuna de Curacaví, quienes se percatan que se trata de un cuerpo humano, el cual se encontraba desmembrado y se encontraba en ese momento quemándose. Por lo tanto, dan cuenta esto a la Fiscalía Eco, quienes concurrimos al lugar conjuntamente con la Brigada de Homicidio. Nos pudimos percatar que se trata de un sujeto, un hombre de alrededor de 25 a 30 años, hasta el momento no ha podido ser identificado y estamos tratando de identificarlo y realizar todas las labores tendientes a encontrar a los autores de este hecho.
16: Claro, ahí escuchábamos al fiscal Eco Ernesto Navarro, quien daba cuenta sobre cómo fue el hallazgo de este cuerpo calcinado ahí en la ruta, a un costado de la ruta, en la comuna de Curacaví. Como él señalaba, no se descarta un posible vínculo con el crimen organizado, también como un posible homicidio que haya sucedido en el lugar. Están levantando también evidencia. Hasta el momento no han encontrado rasgos de balas en este sector, pero no se descartan ninguna hipótesis. Trabajan todavía en el lugar el equipo contra el crimen organizado de la Fiscalía junto a la BH de la PDI.
13: Es Brian Galvez poniéndonos al día con esta información policial en desarrollo. Gracias, Brian.
16: Buenas tardes.
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0: La seguridad en el país fue uno de los ejes de campaña de José Antonio Kast antes de llegar, por supuesto, a la presidencia de la República. Ha habido cambios en el Ministerio de Seguridad. Ha estado también durante esta semana en el centro del debate el plan y la manera en que se va a encarar este tema por parte de Martín Arrau, nuevo ministro de la cartera. Parte de los temas que vamos a conversar con Hulda Omar Figueroa, el ex coordinador del área de estudios en justicia del Centro UC Justicia y Sociedad. ¿Cómo está, Hulda? Bienvenido a esta conversación aquí en lo que queda del día.
1: Muy bien, Rafael. Gracias por la invitación.
0: El contexto actual, Hulda, de la seguridad dentro de las principales preocupaciones en el país, ¿de qué manera cree que desde el 11 de marzo a la fecha el actual gobierno ha podido concentrarse en el plan o en la agenda, si tomamos como referencia, cierto, que ha habido allí un cruce político y salió la ministra y salieron las dos personas que encabezaban las subsecretarías?
1: Sí, a ver, evidentemente para nadie sorpresa que ha habido un proceso de instalación que ha estado bien marcado en dos etapas, digamos, por dos ciclos de autoridades, digamos, originalmente la ministra Steiner y el equipo de subsecretarios que asumió, digamos, posiblemente dado los bagajes profesionales, digamos, principalmente la ministra y la subsecretaria que venían del mundo de la fiscalía, que si bien es un ámbito que se vincula a la seguridad, es, digamos, un aspecto muy, muy particular, es un árbol dentro de un bosque mucho más grande. Eso probablemente dificultó para ese equipo el poder comprender, digamos, la magnitud del fenómeno del cual se tenían que hacer cargo, y bueno, como fue de público conocimiento, eso generó bastantes descoordinaciones, distracciones, digamos, en cuestiones que no tenían necesariamente que ver con la tarea, digamos, de llevar a cabo los primeros movimientos en materia de seguridad. Y eso ha contrastado con la llegada del ministro Arrau, que si bien él no es un experto en seguridad, sí es una persona, digamos, con una formación en la ingeniería y que por lo tanto entiende bastante de procesos, de indicadores, digamos, y precisamente este es un ministerio, el de seguridad, que en su diseño legal incorpora bastante de estos elementos, y eso posiblemente le ha facilitado bastante el poder comprender rápidamente el funcionamiento y hacia dónde hay que orientar el ministerio.
0: Y allí hay una reorientación, un nuevo comienzo a partir de ahora, que desde lo político al menos ha logrado destrabar, estima usted, el diálogo con la oposición, con los actores también de la justicia, digamos, en el país, con los funcionarios y funcionarias que están a cargo de eso.
1: Sí, claro, rápidamente, y de hecho esto queda bastante en evidencia con una de las primeras declaraciones del ministro, donde rápidamente él, digamos, no solo porque es una obligación legal del ministerio, digamos, el ceñirse a la política nacional de seguridad pública, sino que también porque dicha política justamente fue articulada en esta lógica que yo planteaba hace un instante, ¿no? De indicadores, metas, resultados medibles, ¿verdad? Entonces, rápidamente él, por su formación, probablemente lee que este es un instrumento de gestión que le va a ser útil, y eso evidentemente le allana la ruta política en la medida que ese instrumento también goza de cierta legitimidad transversal en el mundo político.
0: Estamos conversando con Hulda Omar Figueroa, coordinador del área de estudios en justicia del Centro UC Justicia y Sociedad. Hulda, respecto también a la manera en que parte esto, hablando de que en Chile hay un plan, claro, viene del gobierno anterior, pero que en el fondo hace ver el ministro Arrau al llegar de que hay un plan y que se está desarrollando esa posibilidad, ¿cómo la ve? Y también desde el punto de vista de los contenidos que tiene ese plan.
1: Sí, a ver, acá hay que hacer una distinción que es ligeramente técnica, no quiero caer en exceso de tecnicismo, pero en rigor el instrumento que fue elaborado, digamos, el año 2025 y que tiene vigencia hasta el año 2031 es la Política Nacional de Seguridad Pública, ¿ya? En gestión pública las políticas son instrumentos de más largo plazo que establecen directrices generales, grandes objetivos, digamos, que normalmente son consensuados de manera transversal y son una hoja de ruta más amplia, de más largo plazo, no una política de Estado, diríamos nosotros, y lo que se le mandata hacer a cada administración, a cada gobierno, es un plan, y un plan en definitiva son medidas, acciones de más corto plazo, digamos, que aspiran a ser ejecutadas dentro del periodo de gobierno, y eso es precisamente lo que ha estado presentando el ministro en los últimos días en el Senado, en la Cámara de Diputados. Bueno, primero el presidente en la cuenta pública dio algunos indicios de los lineamientos más generales del plan, digamos. Entonces, básicamente esa es la articulación que tiene que tener el plan y la política.
0: Y allí, esta mirada de la Política Nacional de Seguridad Pública, ¿está, estima usted, el escenario? Se habló de esto a propósito de la exposición, de las jornadas de exposición del ministro Arroyo en el Congreso, de cómo, usando una frase que siempre se hace en política, cómo sacar esto de la moneda, cómo sacarlo del gobierno de turno, ¿cierto? Y que la Política Nacional de Seguridad Pública mantenga esa condición con planes a 6 años como el que se está desarrollando ahora.
1: Sí, bueno, esa es su aspiración, ese es su diseño. De hecho, si uno lee la política, los temas, digamos, para cualquier persona que más o menos sepa de seguridad y justicia, no son ejes, digamos, sorprendentes, digamos, son los aspectos que cualquier política de seguridad debe tocar. Simplemente lo que hace, digamos, es declararlos, articularlos en torno a objetivos, a ciertos lineamientos y a ciertos plazos, ¿no? Y lo que se espera, entonces, es que los planes, digamos, con los legítimos énfasis que los distintos gobiernos pueden ir haciendo respecto a las formas o las acciones o las prioridades para llevar a cabo la política, los declare, digamos, los explicite, digamos, y en definitiva pueda dar cuenta de cuál va a ser la hoja de ruta específica de estos 4 años, sin perder de vista el largo plazo, ¿no? Las políticas de Estado justamente tienen esta virtud de que permiten que distintas administraciones puedan, con sus legítimos énfasis, ir empujando, digamos, esta aspiración, esta estrategia de más largo aliento, que es la que se ha definido transversalmente en la política de seguridad.
0: Estamos conversando de seguridad, de justicia, con Ulda Omar Figueroa, coordinador del área de estudios en justicia del Centro UC Justicia y Sociedad. ¿Está más claro hoy que hace un tiempo qué se va a hacer en seguridad? ¿Sirvió esto también para llevar el debate, cierto, a la agenda pública? Conocer que hay 3 ejes, que hay 26 proyectos. ¿Qué nos puede decir de eso, del contenido, de lo que la gente dice ya, pero qué se va a hacer?
1: Sí, a ver, absolutamente hay mayor claridad que hace 2 semanas con posterioridad a la llegada del ministro Arrau. Ya ahora el plan, digamos, se ha ido, a lo menos a los ojos de la opinión pública, ¿no? Se ha ido conociendo un poco progresivamente, digamos, se han ido haciendo bajadas, ¿no es cierto? Primero, digamos, los ejes, luego algunas acciones un poco más concretas, digamos, todos los días estamos conociendo más detalles de las principales medidas, ¿no? El registro de vándalos, la modernización de la carrera de Carabineros de Chile, algunas cuestiones en materia penitenciaria, ¿no? Las intervenciones en barrios críticos. Ahora, es esperable, digamos, y claro, efectivamente se perdieron los primeros 69 días donde probablemente a esta altura ya debiéramos tener más claridades, pero bueno, esperamos que con el paso de los días vayan ingresando los proyectos de ley, se vayan dando a conocer los diseños de los distintos planes y programas que se han anunciado y en base a esa información obviamente se pueda tener una mirada más precisa respecto de los contornos del plan en su conjunto.
0: Ahora, respecto a cuánto es continuidad, cuánto es nuevo, si bien cierto nos planteaba usted y estamos todos de acuerdo en que esto es una política nacional, en fin, pero ¿cuánto hay de continuidad de lo que se ha venido trabajando y si se le está inyectando algo nuevo acá después de la exposición del ministro Arrau?
1: A ver, obviamente lo novedoso siempre va a estar en los énfasis, digamos, en cuáles de los aspectos de la política se priorizan por sobre otros aspectos, digamos, que toman un segundo lugar u otros respecto de los cuales definitivamente se ha anunciado, al menos hasta el momento, bastante poco, ¿no? Lo que se ha priorizado con bastante fuerza tiene que ver con una serie de acciones que apuntan a intervenciones de carácter más bien policial, ¿no? Se ha puesto el foco bastante fuerte en las estrategias que tienen que ver con el control de los territorios, pero basados principalmente en estrategias de carácter policial, se ha hecho menos énfasis, en las últimas intervenciones ha aparecido un poco más, pero con menos detalle, digamos, estrategias que tienen que ver con cuestiones vinculadas a la prevención temprana, a, digamos, la recuperación de los barrios, a las intervenciones de carácter más bien urbano, un aspecto que, digamos, ha aparecido mucho menos, digamos, muy tangencialmente, y que es muy relevante, tiene que ver con la atención y la protección a las víctimas de los delitos, digamos, y un ámbito que definitivamente no ha aparecido y que ha ido cobrando mucha relevancia como fenómeno, digamos, delictual, tiene que ver con los hechos vinculados a la violencia interpersonal, a la violencia, ¿no es cierto?, no solo que ocurre al interior de las familias, digamos, a la violencia intrafamiliar, sino que también a la violencia de carácter sexual, digamos. Esos son hechos que durante los últimos 5 años, claro, si lo miramos en comparación a los problemas que hemos tenido en materia de crimen organizado, que han algo invisibilizados, digamos, pero solo por dar un dato, en materia de delitos sexuales, digamos, hay incrementos de un 20-25% en la frecuencia, magnitudes similares en la violencia intrafamiliar, digamos, y respecto de eso, que también es algo que afecta a las familias de manera muy muy sensible y muy transversalmente, se ha hablado menos, digamos, en el contexto del plan.
0: Ahora, respecto también a la relación histórica en el país, ¿en qué pie está hoy esta relación de índices de temor versus criminalidad efectiva? ¿Y hasta qué punto también esto tiene que ver, cierto, con la política pública en materia de seguridad? ¿Qué tanto influye el índice de temor más allá de lo que diga la criminalidad efectiva?
1: Sí, a ver, el índice de temor es un indicador que es bien relevante, ¿no? En la academia se habla esta idea de la inseguridad objetiva y la inseguridad subjetiva, digamos, y cuando se hace referencia a la percepción de inseguridad o la inseguridad subjetiva, evidentemente es un indicador importante, porque lo que perciban las personas, más allá que tenga o no un correlato en la criminalidad, en un sentido objetivo, es relevante porque modifica sus comportamientos, porque afecta la confianza en las instituciones, digamos, y en definitiva porque afecta la calidad de vida de las personas, ¿no? Ahora, hay varias razones por las cuales uno podría sostener, digamos, en Chile hay índices especialmente altos de percepción de inseguridad y especialmente desacoplados a la criminalidad objetiva, ¿no? Lo primero tiene que ver con el hecho de que, si bien muchos delitos han disminuido en su frecuencia, han aumentado en cambio en su violencia, digamos, en muchos barrios tenemos antecedentes, digamos, de que hay más uso de armas, hay más balaceras, digamos, entonces todos esos elementos, digamos, que deterioran la calidad de vida de los barrios, obviamente que afectan la sensación de inseguridad de las personas. Pero otro elemento bien importante tiene que ver con la calidad de la respuesta del Estado, especialmente hacia las personas víctimas de delitos, ¿no? Un elemento que se ha visto en la investigación que afecta la confianza de las personas en la justicia, en definitiva, y en las instituciones, es en qué medida reciben una atención oportuna, con información, con prestaciones, digamos, no solamente con apoyo legal, sino que con apoyo psicosocial, digamos, cuando son víctimas de delitos. Y ese es un ámbito en el que estamos bastante al debe. De hecho, si uno hace una evaluación, digamos, de qué tan eficaz es el sistema de justicia en dejar a las personas en prisión preventiva, en condenarlas, en enviarlas a la cárcel, uno más o menos rápidamente se da cuenta, más allá de las percepciones a nivel de opinión pública, que el sistema lo hace relativamente bien, digamos, en esos aspectos, pero donde todavía tenemos bastantes déficits es en cómo atendemos a las personas víctimas de delito, y finalmente la percepción que tienen muchas de las personas respecto de cómo funciona la justicia tiene que ver con cómo han sido atendidas, y en la medida que son mal atendidas, digamos, eso no solamente las perjudica en su calidad de víctima, sino que las personas denuncian menos, tienen menos probabilidades de mantenerse adheridas al procedimiento penal, y eso evidentemente también afecta la calidad y las probabilidades de obtener condenas, y obviamente afecta al sistema de seguridad en su conjunto.
0: Estamos conversando aquí en lo que queda del día en Cooperativa con Hulda Omar Figueroa, coordinador del área de estudios en justicia, Centro UC Justicia y Sociedad. Finalmente, el registro de vándalos, ¿de qué manera puede influir en esto? ¿Cuál va a ser el rol en específico que va a tener y también ha presenciado, me imagino, el debate político. Algunos acusan que hay un clasismo a la hora de discriminar lo que podría ser, por ejemplo, quitarle beneficios a una persona o a otro de acuerdo al estatus social que tengan.
1: Sí, a ver, el registro de vándalos es una mala solución a un problema que es real y que tiene que ser abordado, digamos, de manera seria y con evidencia, ¿ya? Efectivamente, las personas que viven en los barrios y que padecen, digamos, o son objeto o conviven, digamos, con incivilidades, con personas que toman alcohol en la vía pública, ¿verdad? Rayan, digamos, el espacio público. Eso genera incomodidad, genera miedo en las personas, ¿ya? Y es un problema que está bien diagnosticado. El problema es que la respuesta no es la adecuada, ¿ya? No es eficaz, digamos, para reducir ese tipo de comportamientos, el incorporar a esas personas a registros, ¿ya? Ni tampoco, que es un elemento separado que se suele meter, digamos, dentro del discurso público, dentro de la misma juguera, que como consecuencia de ese registro, las personas pierdan derechos sociales, ¿ya? Precisamente esas son dos medidas que en la evidencia internacional está bastante demostrado que generan el efecto contrario, ¿no? O sea, las personas en la medida que son más excluidas, digamos, de las actividades prosociales, tienen precisamente más probabilidad de iniciar o persistir en trayectorias delictivas o, en definitiva, ser reclutadas por organizaciones criminales, ¿no? Se habla mucho del problema del vínculo entre la deserción escolar, ¿verdad?, y la participación en bandas o en actividades criminales. Bueno, aquí estamos haciendo algo parecido, ¿no? O sea, estamos impidiendo, digamos, mediante un castigo que supuestamente genera un efecto disuasivo, que eso también está demostrado que no ocurre, digamos, condenando en definitiva a una persona a verse cada vez más excluida de las actividades prosociales y por lo tanto siendo más probable que se vincule a organizaciones criminales. Entonces no conseguimos el problema, o sea, no conseguimos solucionar el problema que buscamos atacar y por el contrario lo agravamos, digamos, y lo que hacemos en cambio es que esas personas se vinculen a organizaciones criminales. Hay experiencias en el extranjero eficaces para hacerse cargo de estas situaciones. En general, lo que ha mostrado resultados son lo que se llaman intervenciones mixtas policía-comunidad. O sea, en alguna medida, digamos, estas conductas reciben alguna clase de sanción bastante menor, pero lo relevante más bien es que a través de la información que va recolectando la policía de estos casos se generan estrategias a nivel de, en nuestro caso, lo que serían los municipios, digamos, de intervenciones barriales, ¿no? O sea, yo me hago cargo de las condiciones del barrio que hacen que las personas rayen ciertos muros o ciertos espacios en la ciudad. De hecho, en general, si uno solo realiza intervenciones policiales, lo que consigue es que puede provisionalmente sacar a las personas del lugar, pero llegan otras personas, digamos, a cometer las mismas conductas y de nuevo no solucionamos el problema. Lo importante es conocer el barrio, es hacer intervenciones de carácter más bien ambiental. Hay experiencia de sobra, digamos, en Estados Unidos, en España, en muchos países latinoamericanos incluso, donde se han implementado este tipo de estrategias y se han hecho mucho mejor cargo del problema que con la solución que se está planteando en estos momentos.
0: Le agradecemos por esta conversación a Ulda Omar Figueroa, coordinador del área de estudios en justicia del Centro UC Justicia y Sociedad. Gracias, Ulda, y que tenga un buen fin de semana.
1: Nada, Rafael, muchas gracias a ti y a los auditores de Cooperativa.
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2: Cuando tienes dudas de salud, le preguntas a la inteligencia artificial, chateas los síntomas, chateas los diagnósticos, a lo mejor incluso subes los exámenes. Bueno, probablemente nada de eso sea recomendable y hay varias indicaciones respecto a con qué cuidado, con qué prudencia utilizar la inteligencia artificial cuando se trata de materias tan delicadas como nuestra salud. Pero la inteligencia artificial está allí y quienes se analizan y conocen estos fenómenos han estado expresando su preocupación respecto a cuánto estamos apoyándonos en ellas, por ejemplo, también para estas materias. El profesor Sergio Godoy, que es académico

0: académico de la Facultad de Comunicaciones de la Universidad Católica, estudia precisamente estos temas, la comunicación en salud, el impacto de Internet a través del proyecto World Internet Project o el WIP, W-I-P. Sergio, ¿cómo estás? Bienvenido, muy buenas tardes.
1: Hola, muy buenas tardes. Gusto escuchar y estar en Cooperativa.
0: Ah, muchísimas gracias por el contacto con Cooperativa. Y lo primero es preguntarte a la pregunta básica, esencial. ¿La gente le cree a la inteligencia artificial o escucha todavía mucho más las indicaciones médicas cuando se trata de su salud?
1: En tema de salud, efectivamente, la principal fuente más creíble es el personal médico, ¿eh? Y tienen cosas de altísima credibilidad. Lo que sí está ocurriendo y que una gran cantidad de gente y en cantidad está consultando internet adicionalmente, ¿ya? Tenemos que nosotros primero hicimos una fase en que preguntamos cualitativamente, hicimos grupo de discusión en Santiago y en el sur, y una gran cantidad de personas lo recurre a buscadores, redes sociales o inteligencia artificial. Y después hicimos una encuesta que acabamos de terminar y en la encuesta nos aparece que casi el 80% de la gente busca información a través de buscadores y un tercio, un 33% de la población está consultando inteligencia artificial o chatbots para temas de salud, ¿eh? Pero sigue por lejos la credibilidad del personal de salud por encima de todo, ¿verdad? El problema es cuando y que puede haber un número, una minoría significativa de gente que solamente se está basando en fuentes que no son profesionalmente respaldadas. Esa es la preocupación. La gran mayoría de las personas, por lo que hemos podido ver, está más o menos habilitada, sabe discernir. Por ejemplo, en la encuesta nosotros aplicamos un cuestionario internacionalmente validado para determinar una habilidad que se llama literacidad digital en salud, para saber si las personas tienen las habilidades para buscar información en internet y discriminar si eso les puede servir para mantenerse saludable. Hay un puntaje y el que se obtuvo, que si lo transformamos en una escala de 1 a 7, que es la típica que usamos en el sistema escolar chileno, el promedio nacional es la gente que responde a la encuesta, que fue mayores de 18, sacan nota 5,2. Y esto es muy equivalente a un estudio similar que se hizo comparando Inglaterra, Estados Unidos y Nueva Zelanda. Es decir, la persona, el chileno promedio, considera que tiene un nivel razonable de literacidad en salud digital como para poder más o menos discriminar que lo que está viendo le sirve. Lo que pasa es que igual puede haber grupos minoritarios de personas, que minorías significativas, que pueden estar, digamos, teniendo una distorsión sobre la información de salud que pueden recoger en internet, ¿no?
0: Pero otra cosa es cuando la misma información o lo mismo que se presenta en internet se presenta de manera engañosa, ¿no? Y a veces incluso las personas mejor preparadas no logran distinguir lo que evidentemente son campañas, ya sea como de propaganda, por ejemplo, que puede ser tu caso, o de desinformación, ¿no es cierto? Estoy pensando en que si yo alguien que quiere promover algún tipo de...
1: No, digámoslo directamente, los movimientos antivacunas. Esos son, está, digamos, desde hacía tiempo, la Organización Mundial de la Salud había dicho que era una de las principales amenazas a la salud pública.
0: No, es buen punto, ¿eh? Mira, yo no estaba pensando tanto en los movimientos antivacunas, porque siento que allí la decisión de la persona está tomada antes de revisar el internet, ¿no es cierto? Las personas ya tienen una sospecha y por lo tanto van a internet a confirmar probablemente aquello que ya tenían. Pero estaba pensando en, por ejemplo, quienes quieran promover, qué sé yo, remedios milagrosos para dolencias muy largas, uno puede eventualmente caer en eso.
1: Sí, te insisto que la información que nosotros hemos podido recabar da la impresión que es un fenómeno relativamente minoritario, o sea, no es que pueda afectar a más de la mitad de la población. Pero insisto que puede haber alrededor de no me atrevo a dar una cifra, pero nos aparece que la gran mayoría de la población sigue confiando esencialmente en el personal sanitario, ¿eh? El estamento médico en particular tiene muy buena fama. Hay otros problemas ahí, que a veces el trato en el lugar, digamos, de la consulta, no entienden las instrucciones, se siente frustrado porque, qué sé yo, hay espera o la atención no es la calidad de atención al cliente, llamémoslo así, el tener que esperar, que a veces la posibilidad de ir a atenderse médicamente, la gente tiene poco tiempo, los tiempos de desplazamiento son largos. Entonces, a veces cuando está una frustración por ese lado, la gente incurre en buscar información por otro lado. ¿Te fijas? Ahora también nosotros en la encuesta nacional aplicamos otro cuestionario internacional que mide el nivel de desinformación en salud, justamente respecto a la autopercepción de no confiar en la información que se encuentra en las distintas fuentes online. Y ahí solamente tengo una referencia comparativa con Estados Unidos y Chile. En la encuesta nos aparece que en Chile el puntaje de desinformación es un poco más desfavorable que en Estados Unidos. Y aplicando nuevamente una conversión de escala 1 a 7, en Chile el promedio es 3,8. Es decir, la gente que contestó la encuesta considera que la información que está disponible online no son capaces de discriminar si es verdadera o falsa, y temen que sea información, digamos, errónea. Ahora, se distingue entre tres ámbitos de información de salud online. Lo primero son buscadores, el segundo son redes sociales y el tercero son chatbots de inteligencia artificial. En Chile, la fuente de información más desacreditada, a la cual la gente le tiene más temor justamente por el nivel de desinformación, son redes sociales, ¿eh? Curiosamente, en Estados Unidos no es esa la fuente que le tienen más desconfianza los norteamericanos. Y después vienen en mucho más abajo, con menor nivel de desconfianza, vendría a ser los buscadores e inteligencia artificial. Todavía no se considera que los chatbots de inteligencia artificial puedan dar información falsa. Más bien la gente tiene en Chile una convicción más asentada de que a través de WhatsApp, Instagram, TikTok y ese tipo de cosas, ahí sí que circula información falsa.
0: Ahí hay una oportunidad, un llamado quizás a despegar mayor información que sea de utilidad pública, que las personas puedan consultar, ya que están navegando para buscar esta información, ofrecérsela.
1: Sí, por supuesto, de todas maneras. Y esto porque justamente hay un alumno de doctorado que está haciendo un trabajo, está a punto de graduarse, y estuve leyendo su tesis ayer, y él está estudiando precisamente los procesos de confianza para procesos de vacunación infantil. Y él también confirma que efectivamente uno de los grandes fortalezas del sistema sanitario chileno es la gran confianza que existe, en contraste con otros países, respecto no solamente al personal médico, sino que la institucionalidad de salud chilena. Él también analizó la inclinación política, él hizo una encuesta también, y no tiene ninguna diferencia si la persona es de izquierda o de derecha y si el gobierno es de izquierda o de derecha. Existe, y es un patrimonio nacional, yo te diría, te refleja una cuestión muy importante del patrimonio general sanitario institucional chileno, que la gente confía no solo en el personal médico, sino que también en las instituciones de salud. Entonces, claramente, una de las conclusiones de todos estos trabajos es que las instituciones tienen que aprovechar ese enorme prestigio que tienen, y un prestigio ganado con legítimamente, con expertise, con buen conocimiento científico. Y eso se puede efectivamente aprovechar muy bien para mejorar la salud de las personas, poner información disponible, amigable. A veces ocurre que en el trato sigue la gente prefiriendo la conversación cara a cara, pero ahí es más difícil porque las horas de atención son limitadas, en algunos centros de salud hay sobredemanda, pero el momento que sí se produce, si además el personal médico, sanitario, no solamente los médicos, pueden ser kinesiólogos, dentistas, etcétera, hace mucha diferencia el trato. La persona necesita comprender las instrucciones sanitarias. Muchas veces la gente, tenemos que alrededor de la mitad de los tratamientos la gente los abandona por cansancio, porque no los entiende, porque no les hace sentido. Entonces, claramente hay un problema de comunicación, no un problema médico. Se produce un problema médico porque la gente abandona, dice, pero si puedo cambiar el remedio este por este otro, o dicen, ya me siento mejor, y deja de ir a la consulta. Y resulta que ahí hay un tema escondido de salud pública importantísimo, y que se hace importante porque no solamente la gente está viviendo más tiempo, sino que la gente se muere de enfermedades crónicas, y las enfermedades crónicas no duelen. Entonces, si uno no le duele algo en el momento, como que se le sale de la preocupación inmediata, que igual hay que atenderse.
0: Los resultados que ustedes tienen a través del WIP, parece que existiera harto espacio aquí para a lo mejor programas de seguimiento para tratamientos crónicos, de ir de alguna manera complementando la atención en salud?
1: Sí, de todas maneras. O sea, yo te diría que este es un campo esencialmente inextinguible, porque de partida cada situación de salud está cruzada por distintos factores que la afectan. O sea, solamente en cánceres, un cáncer de mama es muy distinto a un cáncer de próstata. Entonces, las razones o los factores que intervienen en, por ejemplo, prevenirlo o después, una vez que se manifiestan, mantener un tratamiento, son muy distintos, porque afectan a distintas personas con distintos rangos de edad. También tiene que ver con las posibilidades terapéuticas, digamos. Es decir, si estás en regiones, el acceso al tipo de atención que vas a poder recibir es distinta que si estás en Santiago, en la mejor clínica, y eres cliente de ISAPRE. Entonces, las circunstancias que hacen la mantención de la salud, las distintas circunstancias, son esencialmente infinitas. Yo creo que para la gente que estudia comunicaciones, es un campo absolutamente inextinguible, o sea, no termina nunca. Eso es cuando ya estamos hablando incluso de tratamientos, pero toda la parte preventiva, previa, es absolutamente, digamos, también gigantesca. Una cosa preocupante que a nosotros nos salió a nuestra encuesta, le preguntamos a la gente sobre estatura y peso para poder calcular el índice de masa corporal. Y la verdad de las cosas es que el índice de masa corporal es el índice que está tan gordo o flaco está. Y nos aparece que la muestra nacional en promedio nos sale un índice de masa corporal, que yo imagino esto es más o menos similar a lo que aparece en las encuestas oficiales de salud, de 33,2, es decir, obesidad nivel 1. Es decir, la obesidad a esta altura es un problema de salud pública, porque gatilla o está relacionado a un montón de otras enfermedades.
0: Bueno, hay políticas públicas allí que se han desarrollado pensando en eso, estoy pensando en los etiquetados, pero en definitiva o en resumen, Sergio Godoy, lo que queda claro es que hay muchísimo espacio para mejorar comunicaciones en salud, para ocupar la tecnología para mejores comunicaciones en salud.
1: Y los medios como cooperativa que ayudan.
0: Para mayor bienestar también. Muy bien, Sergio Godoy, muchísimas gracias por los minutos aquí en Cooperativa.
1: Bien, muchas gracias, que mucho salud y manténganse saludables.
0: Muchas gracias. Sergio Godoy, de la Facultad de Comunicaciones de la Universidad Católica y responsable del proyecto WIPO World Internet Project.
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17: Últimos minutos del programa. Qué mejor que revisar lo que está pasando. Resumen de titulares junto a Álvaro Lozano.
18: En Curacaví, trabajadores agrícolas encontraron el cadáver de un hombre desmembrado y quemado. Hay diligencias aún en el lugar. Suma apoyos la idea de acusar constitucionalmente al exministro Grau. La UDI dice que no patrocina, pero que votarán a favor. Y se sumó una segunda víctima fatal por la balacera ahí en Rodelillo. Falleció mujer de 20 años que permanecía en riesgo vital. Aún no hay detenidos.
17: Es Álvaro Lozano con lo más destacado en esta jornada de viernes 5 de junio. Gracias, Álvaro.
18: Buen fin de semana.
17: Da igual, gracias. Chau, chau.
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17: Nos vamos con la voz del Indio Solari, que seguirá para siempre, pero hoy a los 77 años al menos salió de esta parte del mundo. El cantante que desdibujó el límite entre los artistas y el pueblo, decían hoy en Argentina, que llenó de canciones los estadios de todo el continente y también que dejó frases de sus letras en lienzos de cada uno de los equipos, muchos de ellos sin saber siquiera el origen de las frases. Gerardo Rodríguez en la puesta al aire, Luis Devia en la sala de grabaciones, Álvaro Lozano en los titulares y Francisca Canseco en la producción periodística. Felices de haberlos acompañado en esta tarde de viernes. Que estén bien. Ya llega Cooperativa Deportes.